Buenas tardes, les habla Paco Andrade a través de la frecuencia 95.3. Hoy vamos a compartir el álbum Destino Paraíso del cantautor italiano Gianluca Grignani.

Para Gianluca fue crucial su encuentro artístico con Massimo Luca, guitarrista y productor que lo propone a las grandes empresas discográficas. En 1994, Polygram lo presenta al público del Festival de San Remo con el sencillo Mi Historia Entre Tus Dedos. A los pocos meses se da a conocer entre las nuevas propuestas para el festival con gran éxito del disco Destino Paraíso, que es el mismo que escucharemos esta tarde.

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3: El flamenco es un estilo de música y de baile que se originó en Andalucía, España. Se caracteriza por su ritmo apasionado y su uso de instrumentos como la guitarra flamenca. ¿Sabías que el flamenco se desarrolló en el siglo XV y se popularizó en el siglo XIX?
4: Son las 6 con 18 minutos.
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6: El famoso apodo del periodismo, el cuarto poder, no nació en una sala de redacción, sino en el Parlamento británico. Se cree que el filósofo Edmundo Burke usó el término en el siglo XVIII para establecer a la prensa como una fuerza con la misma influencia política que los tres poderes tradicionales.

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los medios de contacto para que se comunique en cabina 953-534-3032. En las redes sociales nos encuentra como El Diapasón Radio y Paco Andrade.

En 1995, la poética inquieta de Gianluca se consagra con el estrepitoso éxito obtenido en el Festival de San Remo con la canción Destino Paraíso, que es el tema que a continuación vamos a escuchar.

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1: Son las 6:34.
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Estamos de regreso, continuamos con parte de la trayectoria de Gianluca, y pese a que en un primer momento se esperó que maneje la misma estrategia de su compatriota Laura Pausini de cantar en español e italiano, este decidió tomar un rumbo totalmente diferente con su carrera musical en Europa.

Aunque su primer éxito lo alcanzó a la edad de 3 años, Gianluca tenía claro desde el inicio cómo quería formarse como compositor, ya que él se responsabiliza desde la parte de producción de sus temas.

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4: Son las 6:51.
5: Aunque veamos colores brillantes, las alas de las mariposas son técnicamente transparentes. Están formadas por capas de una proteína llamada quitina y cubiertas por miles de escamas diminutas que reflejan la luz en diferentes colores. Si tocaras sus alas y se desprendiera ese polvillo, estarías quitándole sus escamas.
6: La música africana ha tenido un impacto significativo en la cultura occidental, desde el blues hasta el jazz, el rock, y la música africana ha influido en muchos géneros musicales. ¿Sabías que la música africana se caracteriza por su ritmo y su uso de instrumentos como la kora?
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Gracias por continuar con nosotros. Regresamos escuchando a Jan Lucan, quien se sigue dedicando a la música como la primera vez que tomó en mano su guitarra, y para estar más cerca de sus seguidores en todo el mundo, se ha tomado en serio su presencia en redes sociales, siendo la plataforma de Instagram la que más usa para compartir las actividades que realiza día a día.

Me despido, los dejo con el tema Mis Palabras. Soy Paco Andrade, cuídese mucho y sea feliz.

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3: Entre servidores públicos en esta región de la Mixteca, durante las jornadas de formación que se desarrollaron con los temas de aspectos fundamentales de los derechos humanos y derechos humanos y seguridad pública, nuestra compañera Cristina Morales, pendiente de la información, nos tiene los detalles. Cristi, buenas noches.
4: Al auditorio que nos acompaña, y bueno, compartirte también que una de las tareas y trabajos que se realizan aquí en el municipio de Ciudad de Matamoros, bueno, también tiene que ver con los derechos humanos, con esta dependencia, y en esta ocasión te comparto que aquí en el municipio de Ciudad de Matamoros los servidores públicos de este ayuntamiento recibieron una capacitación. Recordarte que pues bueno, es parte de las actividades que hoy también se vienen trabajando para saber cómo atender a la población que se acerca, pero además también

pues bueno, conocer de principalmente del trabajo que se viene realizando, pero además también, pues bueno, de las acciones que hoy van en conjunto con lo que es la autoridad junto con la ciudadanía. Y por supuesto en esta ocasión es información, pues es parte del trabajo que viene realizando el Ayuntamiento de Izúcar de Matamoros también en coordinación con la CDH del Estado de Puebla y pues,

0: información, pues bueno, es información que te comparto desde el municipio de Izúcar de Matamoros.
1: Muchas gracias, Cristi, por este reporte. Gracias por la información. Les recuerdo los teléfonos en la cabina 22-22-73-77-17, 22-22-73-77-16, nuestro WhatsApp 22-15-87-56-57 para la comunicación directa con usted. Tenemos más información y es que hoy la Secretaría de Gobernación descartó que hubo un cierre en la caseta de Atlixco, pero ven soluciones en 2 semanas. El secretario de Gobernación, Samuel Aguilar Pala, descartó que se haya dado este bloqueo que estaría a cargo de regidores de Acatlán de Osorio en medio de las diferencias que mantienen integrantes del Cabildo con la presidenta municipal, Guadalupe Lucero Bárcenas. Desde la Secretaría de Gobernación se mantiene un diálogo con ambas partes y se estima que en un plazo aproximado de 2 semanas podría alcanzarse una posible solución de este conflicto. Escuchamos al secretario de Gobernación, Samuel Aguilar Pala.
2: Semanas más o menos. Obviamente, recuerden que la atribución es del Congreso del Estado. Hemos estado en conversación con el titular del Congreso, con algunos diputados, para que se coordine el tema.
1: 7:05, 7:05 en Acatlán de Osorio. La Secretaría de Seguridad Pública analiza instalar cuartel de la Policía Estatal en la Mixteca Poblana. Y es que la Secretaría, bueno, pues está teniendo ya esta previsión y la posibilidad de instalar un cuartel de la Policía Estatal en la región de la Mixteca con el objetivo de reforzar la presencia de elementos de seguridad. Priselda Sarabia, nos tienes más detalles. Te escuchamos con el reporte. Buenas noches.

0: Reporte, te escuchamos. Le decía que se pretende instalar este cuartel de la Policía Estatal en la región mixteca con el objetivo de reforzar la presencia de elementos de seguridad y mejorar la capacidad de respuesta ante situaciones que requieran la intervención de fuerzas estatales. Con ello, bueno, pues estará dando un verdadero impulso en materia de seguridad y también pues certidumbre a los vecinos de esta zona ante las denuncias que han tenido por hechos delictivos. Griselda Sarabia, ahora sí te enlazamos en comunicación.
1: Así es, Mariano, muy buenas noches y buenas noches a todo el auditorio. Pues darles a conocer efectivamente que se busca instalar un cuartel de la Policía Estatal. Esto debido a los incidentes delictivos que se han registrado en la región de la Mixteca. Y es que se informó esta situación por parte del titular Francisco Sánchez González, el vicealmirante, informó que actualmente se encuentra en el análisis de disponibilidad de algún inmueble que pueda ser utilizado para establecer una base de operaciones y proporcionar alojamiento de personal operativo que ha desplegado en la zona del estado. Explicó que la instalación en un cuartel militar permitirá contar con elementos de manera permanente con mayor presencia en la región, facilitando el despliegue de fuerzas y reacción y la realización de recorridos y operativos en distintos puntos del municipio o diferentes puntos del municipio de la región de la Mixteca. Ante este panorama, algunos presidentes, la mayor parte de los presidentes que tuvimos la oportunidad de platicar con ellos, señalaron que es una buena alternativa y la mayor parte pues apuesta por que se instale este cuartel de la Policía Estatal en su municipio. Pues se ha puesto también a la disposición de que sea instalado en esos lugares. Les parece que lo importante para inhibir la delincuencia que se ha registrado en la región de la Mixteca. Esa es la información desde la región de la Mixteca Poblana.
0: 7:08. Muchas gracias a nuestra compañera Griselda Sarabia. Ahora nos vamos a la zona de Tianguismanalco, en donde suplentes de Tianguismanalco asume la alcaldía y se revisará el posible nepotismo que ha sido denunciado. Esto tras la detención del presidente municipal, Juan N., por su presunta responsabilidad en el delito de violación. ¿Usted lo recuerda? Le dicen de mucho cariño el Mantecas. Así es que, bueno, pues Edgar Pérez Rosas hoy asume las funciones al frente del ayuntamiento al ser el suplente legalmente establecido. El secretario de Gobernación, Samuel Aguilar Pala, informó que el gobierno estatal está revisando la integración del ayuntamiento ante la posibilidad de que exista nepotismo dentro de la administración municipal. Es la voz de Samuel Aguilar Pala, el secretario de Gobernación, quien expresa el siguiente mensaje.

0: En la planilla está registrado efectivamente un familiar del presidente municipal, quien fue el que tomó el mando de este ayuntamiento. La ley lo permite. Y en el tema que dices de nepotismo, vamos a revisar cómo está la situación.
1: 7:08, 7:08. Es tiempo de revisar cómo estará el clima para las próximas horas.

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1: Siete de la noche con 10, 7:10. Hoy no tenemos lluvia, ni calor, ni viento. Hoy sí se nos fue. Se nos fue. No está Joaquín, ¿no?
2: No está ni Joaquín,
1: caray. Bueno, mi querido doctor Pichardo, hoy te pusieron a analizar cómo estará el clima para las próximas horas. Cuéntanos.
2: Así es, Mariano, amigos del auditorio. Pues fíjate que para mañana, mañana 22 de agosto, el panorama nos trae un clima variable porque habrá nubosidad y condiciones de inestabilidad atmosférica. La temperatura será de ambiente fresco por la mañana y templado durante el día en Puebla capital, donde se espera una máxima de 25 grados centígrados y una mínima de 14. El cielo va a estar de medio nublado a nublado con un incremento de nubosidad durante la tarde y lluvias, justo lo que comentábamos, existe una posibilidad de estas y chubascos en distintas regiones del estado, especialmente por la tarde, aunque la intensidad y la probabilidad van a variar dependiendo de la zona. Pues el pronóstico nacional anticipa condiciones para Puebla este sábado. En cuanto al viento, en general la intensidad va a ser de ligera a moderada y en las regiones serranas especialmente, la temperatura serán considerablemente más frescas, como en el caso de Cuetzalan y la Sierra Norte, donde bueno, pueden presentarse lluvias y mayor nubosidad.
1: Muy bien, pues ahí tiene usted el reporte del clima. Tenemos latente la posibilidad de lluvia, de viento, incluso de tormentas eléctricas para las partes más altas de este territorio poblano. No se confíe. No olvide el paraguas y el impermeable para que la lluvia no lo tome desprevenido. 7:11. Vamos con más información, pero antes, una pausa, regresamos.

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7: Siete de la noche con 14 minutos. Qué gusto seguir acompañándolo y que nos acompañe a nosotros en esta transmisión de Voces de la Región. Y por supuesto, saludo con mucho gusto en la línea telefónica a Gabriela Pérez Bazán, secretaria de Transversalización e Institucionalización de la Perspectiva de Género de la Secretaría de Mujeres. ¿Cómo estás, Gaby? Muy buenas noches.
8: Muy buenas noches, Mariano. Muy contenta de estar conectada con ustedes y gracias por el espacio para hablar de este importante tema al que nos estamos sumando como gobierno del estado.
7: Interesa a todos el acecho, principalmente a las mujeres, pero hay que delinear bien la metodología, pero también hay que escuchar a quienes tienen que hacer una propuesta o tienen una opinión acerca de cómo pudiera desarrollarse legislativamente todo este procedimiento. Gaby, coméntanos.
8: Claro que sí, Mariano. Mira, estamos sumándonos a esta iniciativa que está haciendo el Congreso del Estado. Es un foro especializado en acecho, ya que derivado de esta propuesta de iniciativa que se está construyendo, como tú bien lo dices, con participación ciudadana, pues nos vienen especialistas a hablar del tema, porque como tú sabes, estos temas son muy confusos, a veces se confunde con acoso. Entonces, en este foro va a haber académicas de diversas universidades como la UAP. También quiero decirte que en este foro se va a contar con la presencia de Valeria Macías, que es el caso que pues se ejemplifica el acecho, que esto se dio en Monterrey. Pero al escuchar a Valeria, lo que se pretende es que otras mujeres, y como bien lo dice, cualquier persona que haya vivido algo similar, pueda conocer cuáles son las características del acecho. Y también va a estar la asociación que se llama De Nosotras para Ellas, que es la asociación, viene Diana Morrieta, que son las especialistas en este tema, para darnos la mejor información y de primera mano. Asimismo, vamos a estar diversas dependencias del gobierno del estado, de nuestro gobernador Alejandro Armenta, que nos ha encomendado escuchar de cerca estos temas, ver cuáles son las iniciativas que tiene también la ciudadanía, sus intereses, políticas, acciones, propuestas, para que en el momento en que esta ley pues vaya a ser publicada, también el gobierno pues sea parte, ¿no? Conozcamos muy bien el tema. Y así es como este foro pues se está construyendo el 25 de este mes en el Congreso del Estado, el día martes a las 10 de la mañana. Pues estamos, es una invitación abierta para que se sumen personas que estén interesadas en conocer estos temas, pues que es una gran oportunidad para escuchar y de primera mano tener toda esta información.
7: Esto es lo más importante. Primero que nada, la participación, y segundo, la escucha. Todo lo que tienen que decir los especialistas para que como ciudadanos podamos entender de qué se trata y no tener imaginaciones o pues alguna forma de pensar errónea o equivocada de cómo en determinado momento se va a aplicar este nuevo concepto en materia legal o en materia jurídica. Es importantísimo esto.
8: Claro que sí, Mariano. Aparte, fíjate que existen vacíos legales. Hemos también desde el gobierno, desde la Secretaría de las Mujeres, que encabeza la secretaria Yadira, y que también vamos caminando en territorio, hay vacíos legales que encontramos y que realmente esta tipificación del acecho pues va a dar mucha solución a las mujeres. Entonces, al combinarlo con esta participación ciudadana y dando una información certera, correcta, creo que pues se va ensamblando una iniciativa que va a ser fuerte y va a ser certera para las mujeres, como tú bien lo dices, mayoritariamente las mujeres es quien lo viven, pero realmente para crear espacios seguros para todas las poblanas. Y sobre todo, fíjate que mucho se da esta problemática en niñas, en adolescentes, es donde se evidencia más esta situación. Bueno, comentarte que también Valeria

0: Valeria Macías era, es una maestra la que vivió el acecho. Entonces, al escuchar también estas experiencias que se dan desde las aulas, desde estos espacios donde ella vivió el acecho, pues nos va a dar una visión mucho más amplia de esta tipificación. Y pues bueno, también las personas que vayan al foro van a poder contribuir con propuestas, con iniciativas, y vamos a estar con una atenta escucha desde el gobierno de Alejandro Armenta para pues poder dar pronta respuesta a todos los intereses de las y los poblanos.
1: Este primer enfoque que se tiene de parte de la autoridad y que es el que se va a, con el que se va a iniciar y se va a poner sobre la mesa, ¿qué es lo que de primera instancia se va a analizar y con la participación ciudadana se tiene que enriquecer?
0: Mira, fíjate que desde el mes de julio hasta la primera quincena de agosto se abrió por parte del Congreso del Estado un buzón ciudadano en donde se estuvieron recibiendo diferentes propuestas y que ya desde el Congreso se está segmentando cuáles pueden ser para fortalecer la iniciativa de ley, cuáles son acciones, propuestas que debemos atender desde el gobierno del estado en cuanto al tema del acecho. También fíjate que se tuvo un segundo parlamento en donde también se recibieron otras iniciativas y las que se enfocaban al acecho se están dejando para este foro para abrir el diálogo, porque si bien este diálogo lo que pretende es dar el concepto certero de lo que es acecho, o sea, que no haya esta confusión entre otra tipificación de violencia con las académicas, con el caso de Valeria, con la asociación, también vamos a tener un espacio al finalizar estas participaciones donde se va a abrir todas estas voces que ya han remitido sus propuestas y que también estamos por eso abriendo el foro a la ciudadanía para que quien esté interesado en el tema pueda acercarse y seguir escuchando cuáles son sus intereses, ¿no? Por ejemplo, en la mañana comentaban, oye, pues una mirada, ¿cómo puede ser acecho? Bueno, no es solo una mirada, ¿no? Tienen que ser ciertos elementos que se va construyendo para que se considere acecho. Entonces, todas estas inquietudes, temores de la ciudadanía, lo que se pretende es dar estos conceptos adecuados para las, y también escuchar las inquietudes y pues irlas integrando a todas las políticas y todas las acciones que debemos hacer desde el Congreso, y lo que corresponde al ahora sí que al Congreso del Estado va a tomar todo lo que le corresponde para formular la ley en el mes de septiembre, y por parte del gobierno del estado tomaremos las propuestas de acciones y políticas que estén presentando la ciudadanía.
1: Así es, y por eso lo que decíamos, Gaby, es importante que la ciudadanía se entere, se ilustre, vaya tomando interés en este tema para que no nos hagamos algunas conjeturas erróneas y tengamos que hacer pues algunas apreciaciones o expresiones que en ocasiones pues terminan ser de manera equivocada. Por eso es importante que se escuche, pero se investigue y se analice, pero lo más importante también es la participación, que participen, que se expresen, que tengan esas dudas, que las hagan de manifiesto, para que de esta forma pues todo lo que va a ser esta nueva legislatura, este nuevo concepto jurídico que se va a rodear del acecho, pues pueda quedar de manera robusta y con una ley más firme y más efectiva para la protección de las mujeres, de los niños, de las niñas, incluso hasta también de los hombres. Gaby, ¿hay alguna fecha límite para que se presenten propuestas y poder participar como ponentes?
0: Mira, las ponencias ya está siendo publicado el programa, ahí sí ya no se puede incorporar nadie, pero sí pueden registrarse para asistir a este foro, que es el 25 de agosto a las 10 de la mañana. Entonces, si alguien está interesado y tiene posibilidades de asistir, les invitamos que en las redes sociales del Congreso y también de la Secretaría de las Mujeres del Gobierno del Estado puedan encontrar este banner y ahí está el link de registro, pero también si no, pueden asistir al CIS, al Centro Integral de Servicios de Angelópolis, en el primer piso, donde estamos registrando a las personas interesadas. Asimismo, pues con todo gusto, si alguien el día del evento también llega al Congreso y no ha sido registrado y tenemos cupo, con mucho gusto pues podemos acceder, pero sí preferimos que pues que se registren en este link. Tienen todo el fin de semana, el día lunes, y si alguien quiere asistir al CIS, pues con todo gusto pueden estar presentes y pues así sumarse a este gran foro especializado Hablemos de

0: hecho.
1: Gusto platicar contigo, Gaby, temas que verdaderamente son de carácter ciudadano, de interés ciudadano, y que tienen que ver para una mejor convivencia en esta ciudad y este estado de Puebla. Te agradecemos mucho tu participación esta noche en Voces de la Región.
0: No, gracias a ti, Mariana, y gracias por darnos este espacio, porque de verdad toda esta difusión nos ayuda mucho para que desde el gobierno de Alejandro Armenta podamos construir mecanismos de atención y prevención de cualquier tipo de violencia, y en este caso del acecho. Gracias a ti por tu tiempo y estamos a tus órdenes.
1: Gracias, Gaby, gracias por la comunicación. Muchas gracias, buenas noches. Gaby Pérez Bazán, subsecretaria para la transversalización e institucionalización de la perspectiva de género de la Secretaría de Mujeres, con este foro especializada Hablemos de el acecho, un tema verdaderamente importante. No lo eche en saco roto. Muchas veces expresamos, decimos, y lo digamos, peor de todas estas expresiones que a veces tenemos es que pues no participamos, y ya lo hacemos cuando ya no hay oportunidad de hacerlo. Hay que estar pendiente de todas estas convocatorias que sirven para robustecer nuestra ley, para hacerla más efectiva, para hacerla más una ley más adecuada a las necesidades que tenemos como ciudadanos y como sociedad, para que de esa forma pues tengamos una ley más justa y su aplicación sea más efectiva por parte de las autoridades, en este caso jueces. 7:25 p.m. La invitación es para que usted acuda a este foro. Si ya no puede usted participar con una ponencia, acuda, porque es necesario que usted escuche, analice y entienda perfectamente todos los conceptos que se van a dar, para que entendamos qué y cómo se puede hacer alguna denuncia, algún señalamiento por acoso, por acecho. Y posteriormente, luego, déjeme platicarle un caso, más o menos, si no es caso, pues un ejemplo. Mucha gente a veces se queja cuando hace los señalamientos y cree estar en lo correcto en la denuncia que hace de acoso. Y a veces no entendemos cómo es el procedimiento y el concepto, y eso nos lleva a pensar que en ocasiones la autoridad no actuó de manera justa o no actuó de manera correcta. Sin embargo, a veces como ciudadanos, y por la falta de conocimiento, no entendemos que quizá lo que nosotros pensamos que es el acecho o el acoso, si lo podemos llamar así, bueno, pues está entendido de manera jurídica de otra forma. Y entonces ahí es en donde entra el conflicto, la confusión, la incertidumbre. Por eso es importante que usted acuda, nos enteremos todos juntos de cómo está planteado, cómo se va a legislar, cómo se va a votar, en qué maneras o de qué forma se va a aplicar, para que cuando hagamos un señalamiento sea el correcto y la autoridad pueda tener todas las herramientas para poder impartir la justicia que requerimos como ciudadanos. 7:27 p.m. Vamos rápidamente con nuestro compañero Enrique Martínez. Es tiempo de escuchar el reporte vial.
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3: Gracias, buenas noches al auditorio. El reporte es el siguiente: en el Boulevard Hermano Cerdán, a partir de la avenida 15 de mayo, con sentido hacia la rotonda de Francisco Villa, a esta hora de la noche está presentando asentamientos vehiculares, pues existió un accidente en dicha rotonda, donde se ve involucrado una unidad de transporte público y un particular. Ya se encuentra la asistencia vial y retirado de dicho vehículo. También a esta hora de la noche se registra una carga vehicular en la prolongación de la 16 de septiembre, y esto es a partir de la 109 Oriente con sentido hacia la calle Cuauhtémoc, pues en dicha crucero de la calle Cuauhtémoc y la misma 16 de septiembre también se suscitan particulares, un accidente entre particulares, perdón, en la cual también ya se encuentran asistencias viales retirando dichos vehículos y se reportan daños materiales en la zona. Por otra parte, el circular sobre el boulevard Hermano, desde la zona del centro solar con sentido hacia Francisco, está presentando carga vehicular y eso se ve reflejado en ambos sentidos. Por otra parte, al circular en el boulevard Vicente Suárez, desde la zona de la Providencia con sentido hacia la Margarita, presenta tráfico regular en este momento, solamente pequeños asentamientos en la zona de cruce de Avenida Fidel Velázquez. Y para finalizar el reporte, tenemos que lo que es en la avenida San Claudio, a partir de la 24 Sur con sentido hacia la 14 Sur, también presenta el incremento vehicular.

0: particular, y esto es ocasionado la mayor parte por la salida de escolares en la zona. Hasta aquí mi reporte.
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0: es mañana.
1: 7:32 PM. Pero eso no es con Celulito Velázquez, es otra artista, ¿sí? ¿Te cae? Le desconocí.
2: Ya la trabajaron entonces.
1: Ya dicen los nuevos, las nuevas voces, ya la tunearon.
2: Es correcto.
1: ¿No? No entiendo qué es tunear, pero bueno, lo que yo me acuerdo en su momento, hace muchos años, era ya arreglaron la voz. Hoy de manera muy...
2: Entiendo que es por una de las herramientas con la que trabajan todo eso ahora.
1: Ya la tunearon. Antes se llamaba Rever, el efecto.
2: Sí.
1: La herramienta.
2: Sí.
1: Le pusieron Rever o le pusieron Eco, Delay. Hoy es tunear. Bueno, estamos hablando de Consuelo Velázquez, mi querido doctor Pichardo, porque un día como hoy, 21 de agosto de 1916, en Ciudad Guzmán, Jalisco, nació una de las grandes autoras que ha dado México, Consuelito Velázquez. Su nombre completo, Consuelo Velázquez Torres Ortiz. Era mi pariente, fíjate. Ortiz. Sí. ¿No?
2: Una prima lejana, quizá.
1: Una prima de... Bueno, ya está. Fue hija de un militar, poeta, Isaac Velázquez y María de Jesús Torres. Fue una niña prodigio. A los 4 años tocaba el piano de oído. No tuvo clases. Ella simplemente se metió y lo ejecutó. A los 6 dio su primer recital en Guadalajara y a los 22 se tituló como pianista y concertista. Era maestra de música en el Conservatorio Nacional de Bellas Artes.

0: martes en la Ciudad de México y fue solista de la Orquesta Sinfónica Nacional de la Filarmónica de la UNAM. ¿Cómo ves?
1: Así es, ¿no? Un talento nato que tenía, y esta canción que escuchamos, Pésame Mucho, es su obra más famosa.
0: Sí.
1: La compuso cuando tenía 19 años, nada
0: más. Era entre los 16 y los 19, sí. Dicen las malas lenguas que la oyeron.
1: Así es. Y bueno, es relató ella misma, según contó, todavía no había besado a nadie cuando pues convirtió a esta canción en uno de los temas más reconocidos, más grabados, que diferentes artistas hasta la fecha siguen utilizando.
0: Pero te imaginas, la imaginación que tenía.
1: Sí.
0: Sin haber dado un solo beso, describe esta acción entre dos personas con tal sensualidad.
1: Sí. Sí, el tono que le da, como la lo lento que va avanzando la melodía, te adentra.
0: Sí,
1: ¿no?
0: O sea, no tanto es la expresión de la música que ella plasma en Bésame Mucho, sino la descripción de la letra.
1: Sí.
0: La letra, lo que va diciendo, el mensaje velado que tienen esos versos que hizo en la canción de Bésame Mucho. Todo lo que dice, toda la descripción, sin haber dado un solo beso, eso te habla de el desarrollo mental que tenía, imaginativo, metafórico, dígale usted como quiera, pero bueno.
1: Digo,
0: sí,
1: no,
0: que era, pues, sí que era una niña,
1: sí, prodigio. Sí, porque digo, no criticamos la música actual, ¿no? Pero ahora terminan con la pareja y de ahí sale la canción y todo lo que le querían decir se lo dicen en la melodía.
0: Sí,
1: aquí,
0: sí.
1: ¿No? Aquí fue de la imaginación, quizá de lo que platicó a lo mejor con sus amigas, con su familia, con demás.
0: Bueno,
1: pero
0: además,
1: lo fue imaginando.
0: Sí, pero espérate, era una época en donde
1: claro,
0: el rigor de familia era, vaya, el papá pesaba mucho sus decisiones y los permisos, eran muchas restricciones para las mujeres, salidas, amigos, ibas a la escuela, el desarrollo o la formación profesional, educativa, era muy, muy...
1: Sí, las mujeres, hablando de besos, no podían llegar a decir a la hora de la comida, me besó el amiguito.
0: Oye,
1: porque
0: vaya, pero ni siquiera
1: armaba.
0: Te permitían un beso en la mejilla.
1: No.
0: ¿Te imaginas? Bueno, dice, al principio no firmaba sus boleros porque no estaba bien visto, algo que nos da sí, un poquito de razón en lo que decimos. Era una concertista clásica que hiciera música popular. Decían que era una de la amiga, una amiga imaginaria, hasta que el director de la XCW, Mariano Rivera Conde, quien después sería su esposo, la descubrió. Le descubrió todo este gran talento. Consuelito Velázquez, la canción la grabó por primera vez Emilio Tuero en 1941. Y vaya que sí, sonaba. En 1944, en plena Segunda Guerra Mundial, la versión de Andy Russell la convirtió en un himno. Las parejas que se despedían para ir a la guerra le cantaban porque hablaba del amor, de cómo amar, como si fuera esta noche la última vez. Bésame. ¿Te imaginas? Qué profundidad de palabras, de mensaje.
1: Y muchas veces los mexicanos suelen pues usar canciones de otros idiomas, y aquí fue a la inversa, porque esta melodía ha sido interpretada por Frank Sinatra, los propios Beatles, Plácido Domingo, Ray Conniff y Emilio Tuero.
0: Una de las versiones que yo recuerdo así de gran embalaje fue la de Ray Conniff.
1: Sí.
0: Bésame Mucho, de Ray Conniff. Y
1: con
0: la
1: orquesta.
0: Recuerdo con su orquesta. Claro. Y la recuerdo porque esa introducción de guitarra, bueno, es fantástica.
1: Sí.
0: Bueno, pues ahí tiene usted. Ahorita mi querida Jenny en los controles técnicos va a ponerla de fondo. Dice, fue el único tema mexicano que estuvo 3 meses en el número 1 de Estados Unidos, traducida a más de 20 idiomas y con más de 3,000 versiones. Como tú dices, mi querido doctor, The Beatles, Elvis Presley, Frank Sinatra, Luis Miguel, Pedro Infante, Edith Piaf, entre otras.
1: Y no es cualquier cosa que la Sociedad de Autores y Compositores de México la reconoció como una de las compositoras, justo por esta canción, más destacadas del país.
0: Y fíjate, vamos a escuchar un poquito de Ray Conniff con esta melodía de Bésame Mucho.

0: Sí se escuchaba.
1: Sí, qué privilegio escucharlo.
0: Sí, fíjate otras canciones que también, digo, las recuerdo, porque eran boleros muy importantes. Cachito, Amar y Vivir. Amar y Vivir creo que es esa de ¿por qué no han de saber que te amo, vida mía? Y es que analizas todas sus letras de Consuelo Velázquez y son verdaderas, o sea, son letras con una profundidad. Esta de Verdad Amarga, vaya, un temazo. Que seas feliz, enamorada. Esta canción de Enamorada era una de las canciones que interpretaba Pedro Infante con tal sutileza que te hacía vibrar hasta, decían los abuelos, hasta los huesos sin que hubiera invierno. Así. Era de esas canciones que, así, enamorada. Caray.
1: Porque además te contaban una historia y te iban llevando.
0: ¿Qué tiempos aquellos? A ver, mi querida Jenny, ilústranos.

0: Bueno, nada más como para que tengamos una idea de la magnitud de artista que era Consuelo Velázquez. Fue fundadora y presidenta de la Sociedad de Autores y Compositores de México y desafortunadamente se nos adelanta en el camino un 22 de enero del 2005 a los 88 años de edad por complicaciones producto de una caída. Esa era nada más y nada menos que la internacional mexicana Consuelito Velázquez. Consuelito Velázquez, una artista de talla nacional e internacional con grandes, grandes temas y, si usted me permite la expresión, una verdadera poeta.
1: Una voz de ayer,
0: una voz
1: de hoy
0: ayer
1: y de siempre.
0: Ahí está. Esas son las notitas del ayer que hay que recordar siempre. 7:41, mi doctor Pichardo. Salimos con el tema musical y vamos con más información. Vamos.

0: otro de los temas en los que usted como padre de familia debe de poner mucha, pero mucha, mucha atención es en el cuidado de la salud mental de nuestros hijos. Hoy pareciera que el abuso en el uso del teléfono celular, tablets o gadgets que tienen que ver con desarrollo de gamers o juegos, pareciera que nos ayudan como padres a la distracción de nuestros hijos. Muchas veces como padres, ay, dale el teléfono para que no nos esté molestando, déjame de molestar porque estoy descansando. Y entonces le vamos generando una adicción a los pequeños, a los chavitos. Y la salud digital es muy, pero muy importante. Mamás y papás deben de estar atentos por lo que sus hijos ven a través de las redes sociales y del internet. Es en donde están más vulnerables si no tienen una supervisión de los adultos. Y es por ello que les hacemos esta recomendación que tiene que ver precisamente con lo que ven sus hijos en el internet, pero además hay que acompañarlos cuando esto suceda e irles enseñando que no puedan ser presa fácil de cualquier vival o de cualquier sujeto o sujeta que pueda decirles, pedirles datos, porque esto también es abrirle la puerta a la delincuencia a través de nuestros hijos, porque de manera inocente en ocasiones, pues ellos creen que están haciendo lo correcto y hay que supervisarlos. Vamos a escuchar este trabajo especial que han hecho mis compañeros de SICOM y estas recomendaciones que tenemos para cuidar la salud mental.
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3: Siete de la noche con 44. Bueno, ya hablamos de los chavitos, de los niños. Hay que acompañarlos y hay que guiarlos para, pues, cuidar la salud mental y evitar que sean presa de todo esto que hoy tienen al alcance a través de las redes sociales. Otro tema que también hay que tener mucho cuidado, padres de familia, y hay que hablar con los chavos, con los más grandes, con los jóvenes. Aunque ya están jóvenes y se sientan autónomos, siempre hay que darles algún consejo, siempre hay que tenerles alguna guía, acompañarlos a descubrir todo lo que van ellos consumiendo a través del internet y todas estas tendencias que se están desarrollando. Cada mes hay una nueva, que ya eran Terians, o que ya eran Millennials, o que son de la línea Z, o que son de la categoría no sé quién. Y ahora una nueva que, digo, verdaderamente nos hace pensar, que dices, caray, o sea, cuestiones que a veces, si no se manejan de manera correcta, pueden poner en peligro la vida de nuestros hijos, de nuestros jóvenes. Y es que ahora se está buscando de dónde salió la tendencia de vivir una batalla de aura. Hágame usted favor. Hace unos días me preguntaban unos chavos, bien preocupados, y me decían, oiga, ¿qué es el aura? ¿Qué es el aura? ¿Dónde la vemos? ¿Cómo la vemos? ¿Dónde la consumimos? ¿Qué es? ¿Es cierto que el aura es lo que hace más feliz a las personas o los muestran como los más felices? Dice Jenny que no. ¿Tú, Pichardo? ¿Cómo ves el aura? No, el doctor Pichardo trae una, pero oscura totalmente, ¿no? Bueno, pues ahí tiene usted lo que está pasando. Y si esto no se lo despejamos a los chavos, no los hacemos entender qué es lo que está pasando, se meten en cada reto, que es verdaderamente triste y lamentable en ocasiones ver que hay jóvenes que se adentran tanto a este tipo de retos y su salud mental una vez más es trastocada, que incluso hay cuestiones que los llevan a perder la vida. Acompañemos a nuestros jóvenes, es tiempo de ponerles atención, no dejarlos solos, porque eso también, pues, influye muchas veces en que se sientan solos y busquen la compañía de un teléfono, de una tablet, la compañía de amigos que a veces ni conocen, que son amigos que conocieron en el internet y que únicamente los conocen por mensajes, y que a través de estos se ponen retos, se ponen cada tontería, y que verdaderamente los lleva a incluso hasta poner en riesgo su vida. Así es que, padres de familia, va el llamado, la recomendación, y platiquen con ellos de temas que, pues, no le tengan miedo. Ya hoy en día la plática entre chavos y, o sea, entre padres e hijos, por decírselo así de manera coloquial, debe de ser algo ya muy común, se debe de normalizar, y los temas deben de ser diversos. Rompamos ese estereotipo de que algunos temas no los podemos tocar con los niños. ¿Cómo van a escuchar de nosotros temas sexuales? No, quitémonos esos temas, esos prejuicios, y hablemos ya, porque de eso depende ahora que verdaderamente nuestros hijos agarren, decían antes los abuelos, agarren muy bien y caminen la vereda por el sendero justo, equivalente y con buenos principios. Ahí tienen ustedes, se lo pongo en la mesa como una verdadera reflexión. Si usted tiene alguna opinión que quiere compartir con nosotros, mándenos un WhatsApp para platicar del tema y darle toda la difusión y irlo entendiendo un poquito. Si tú, chavo, nos estás escuchando en este momento, tienes tu WhatsApp, pues échenos un WhatsApp aquí, como dicen los chavos, échame un WhatsApp y platicamos para entender qué es lo que ustedes están pensando, cómo ven estos temas hoy en día,

0: y por qué en determinado momento llegan a tomar tanto interés. Y lo peor de todo es que cuando se lo preguntas a los jóvenes, no tienen ni la más remota idea de lo que están haciendo, o de lo que están viviendo, o de lo que, el tema que están tocando. 7:49. Bueno, vámonos a otras cosas. Dice, la intervención abarca 3.21 kilómetros equivalentes a 67 calles en beneficio de 54,000 calles. Esto es parte del programa Pavimentación de 100 vialidades en el 2026, en donde la Secretaría de Infraestructura del Gobierno del Estado puso en marcha los trabajos de rehabilitación de la avenida Alfredo Toschi. Esto en el tramo entre la autopista México-Puebla y Privada Ayuntamiento. Esta intervención tiene como objetivo garantizar traslados ágiles y dignos, además de seguros para más de 54,000 habitantes de 6 colonias del norte de la capital poblana, como las colonias Los Cerritos, Infonavit, San Aparicio, 3 de Mayo, Nuevo San Salvador, México 83 y las juntas auxiliares de San Miguel Canoa y Resurrección. La intervención abarca 3.21 kilómetros equivalentes a 67 calles en beneficio de 54,000 habitantes. Así es que esos van a ser los trabajos que se están desarrollando. Si usted tiene que pasar por donde se están llevando a cabo estos trabajos, tenga paciencia. Sí, es cierto, se genera un tráfico espantoso, horrible, pero este tráfico va a ser en ocasiones aguantarlo un poquito, salir un poquito más temprano para que no se nos haga tarde, y posteriormente vamos a disfrutar de los beneficios que va a tener una buena vialidad, para que nuestros vehículos ya no se lastimen, ya no se lastime la suspensión, y esto nos pueda ahorrar un poquito más la economía en materia de comprar piezas automotrices, o que el carro se descomponga porque cayó en un bache, porque no pudimos sortear un hoyo, porque hay muchas cosas que en ocasiones las vialidades en mal estado nos llevan, como accidentes, choques, entre otras muchas cosas. Así es que, pues esto es parte de lo que se está desarrollando para tener mejores vialidades en el territorio poblano, principalmente Puebla, ciudad capital. Otro tema que está también en este momento, pues muy a la vanguardia, operativo pasajero seguro. Están buscando inhibir el delito en el transporte público. Y es que sí, caray, ay, hablar del transporte público ya, estos malandrines, por no decirles lo que verdaderamente se merecen, porque estamos aquí platicando con usted, ya dábamos cuenta en la ruta 27 lo que sucedió con 3 pasajeros que fueron lastimados por sujetos que verdaderamente no tienen perdón de nada, y que lesionaron con arma de fuego a una señora y a 2 pasajeros más por asaltarlos. Es lamentable, pero pues ya las autoridades están poniendo la pila en ese sentido y están agudizando los operativos, como el pasajero seguro, para buscar inhibir el delito en el transporte público. Y pues ahí se busca también la cooperación de la ciudadanía. Haga los señalamientos. Si usted fue víctima en determinado momento de algún asalto en el pasaje, en el transporte público, denuncie para que estos malditos no tengan oportunidad de salir, que no se abra esa puerta giratoria, porque el juez, porque el Ministerio Público no tuvo las herramientas para integrar una buena carpeta de investigación que llega al juez, y el juez, cuando la analiza, no tiene las herramientas necesarias para poder aplicar la ley, todo el peso de la ley en contra de estos malditos que ya nos cansaron y que nos quitan la tranquilidad y nos roban la tranquilidad en el transporte público. Por eso es importante que denunciemos, se denuncie. La fuerza de la aplicación de la justicia está en su denuncia. Hágalo, por favor, para que ellos no tengan la oportunidad de salir. Y si son reincidentes, con mucho más razón. Cerrémosles la puerta a la delincuencia para que no se abra esta puerta giratoria que les permite su salida de los tribunales o de las penitenciarías. 7:57, tenemos más para usted. Es tiempo de escuchar al doctor Pichardo con el panorama nacional e internacional.
1: Creo que ya es tiempo del doctor Pichardo.
0: 7:53, doctor Pichardo, ¿cómo estás?
2: Dicen que farmeando por ahí. Sí, andamos farmeando.
0: Ya también
2: aquí
0: entraste a la moda, sí. Cara. No le digo, todo se pega. Con el doctor Pichardo, ¿qué traemos en panorama nacional e internacional? Cuéntanos.
2: Mañana, amigos del auditorio, te cuento que el gobierno de México expresó formalmente su inconformidad al embajador estadounidense Ronald Johnson.

0: son por el traslado de inmigrantes mexicanos deportados hacia Guatemala y Honduras en lugar de que fueran enviados directamente a nuestro país. La secretaria de Gobernación, Rosa Isela Rodríguez, señaló que México no está de acuerdo con esta práctica, que pues ha recibido a los connacionales deportados sin poder objeciones. En la reunión también se destacó que el flujo migratorio de mexicanos y personas de otros países hacia Estados Unidos se ha reducido ya en un 96%. En el tema de la mañanera, la presidenta Claudia Sheinbaum informó que por primera vez durante su sexenio no encabezaría la conferencia matutina en Palacio Nacional debido a una gripe fuerte, tos y fiebre. La mandataria señaló en sus redes sociales que los médicos le recomendaron reposo y aclaró que no se trata de una enfermedad grave, por lo que la conferencia pues fue encabezada, como ya lo decíamos, por la secretaria de Gobernación, Rosa Isela Rodríguez.
1: Pero fíjate lo que son las cosas. Digo, es ser humano, ¿sí? Es una persona, es una mujer como cualquier otro de nosotros, y por una enfermedad tiene que estar. Pues no voy porque estoy enferma, pues digo, es un derecho que también le asiste.
0: Sí, claro.
1: O sea, digo, y los medios de comunicación, hay algunos que he visto dos o tres críticas por ahí de que hoy no encabezó la mañanera, tenía que estar, espérense, o sea.
0: Hay quien dicen que es COVID.
1: Digo, sea COVID, sea influenza, sea lo que sea, pues es, nos da a todos. O sea, ¿cuál sí. es el problema que nos dé a todos? Al contrario, ¿no?
0: Pues y ayer estuvo, entonces digo...
1: Es su salud, es una mujer, es una persona como cualquier otra que ríe, llora, se enferma y también disfruta la felicidad que le pueda dar la vida. Entonces, pues hay que también entender eso.
0: Sí, el sexenio pasado pasó, ¿no? Que no, el expresidente López Obrador no salía, no avisaba, no hablaba y otra vez todo el mundo se enojó y se paró de pestañas y dijeron, ahora porque salió la presidenta a anunciarlo y avisar, pues tampoco les gusta, entonces.
1: Nada que, les gusta a nuestros
0: Es correcto.
1: Amigos.
0: Vamos a seguir porque el Instituto Nacional de Antropología e Historia presentó nuevos hallazgos realizados en una cueva de Cintalapa, Chiapas, considerada de gran importancia para el mundo zoque. Entre enero y junio fueron localizadas 13 ofrendas y 179 piezas prehispánicas, principalmente de objetos de cerámica que datan del clásico tardío. Y para terminar el panorama nacional, la UNAM informó que los resultados del examen de control para ingresar a la licenciatura se publicarán durante el último fin de semana de agosto, con el objetivo de que las personas seleccionadas puedan iniciar clases el 31 de agosto. El rector Leonardo Lomelí supervisó la aplicación de esta evaluación y reportó que hasta las 17:30 horas de este día, 36,885 aspirantes habían acudido a realizarla, por lo que la expectativa es que próximamente la mitad obtenga su pase a la máxima casa de estudios de México.
1: Muy bien, doctor Pichardo, 7:57, ya nos vamos. Fíjate, me mandan este mensaje y me dice, a ver, para que te cultives, Mariano. Órale, venga, venga.
0: Ya
1: aquí
0: de plano.
1: Estamos, ya de plano. No, está bien, es el, ¿cómo se dice?
0: El sentir.
1: Es el sentir y tenemos que escuchar claro. a nuestro auditorio, todos tienen derecho a expresarse, es libre expresión. Y digo, y si todos aprendemos juntos, pues mejor. Pues qué mejor, gracias por su participación. Me dice, Laura tiene tres significados principales, dependiendo del contexto. En lo espiritual, esotérico es el más común. Es común que en el campo de la energía luminoso, que según estas creencias rodea a todos los seres vivos. Cada color representa un estado emocional, dígase rojo, que es la tranquilidad, la comunicación, la energía, el violeta, la espiritualidad, y el color verde es la salud. Bueno. En dos, en medicina, el aura es migrañosa, es un síntoma neurológico que aparece antes de una migraña o una crisis que puede desencadenar una epilepsia, que dura de 5 a 60 minutos, nada más para que tengas una idea. Y tres, en sentido general, psicológico, es la atmósfera o sensación que transmite una persona, lugar u objeto cuando decimos tiene un aura misteriosa. Nos referimos a esa impresión que nos da sin que nos diga nada. Estas tres definiciones que nos acaba de mandar nuestro auditorio, nada que ver con lo que a mí me han dicho de Laura o estos retos de Aurea que dicen que hay que hacer caritas y arrugarles la nariz y hacerles ojitos y pucheritos para sacarle el mejor aura al que tiene enfrente. Vaya. 7:58, que tenga usted un excelente fin de semana. Me dio mucho gusto platicar esta noche con usted. Esto es Voces de la Región, lo invitamos para que siga con nosotros a través de SICOM Radio 105.9 FM. Nos escuchamos el próximo lunes. Vamos a apoyar a los pericos este fin de semana en el hermano Cerdán, porque bueno.
0: Van con todo.
1: Están volando alto y le están haciendo la travesura al diablo. 7:59, hasta mañana.

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0: Muy buena noche, soy Álvaro Ramírez Velasco, bienvenido a SICOM Noticias. Le tenemos la agenda informativa indispensable que usted debe conocer.
1: Se registran largas filas y saturación en centros de atención de las compañías telefónicas por la suspensión provisional de líneas que no se vincularon con la CURP o RFC en el tiempo establecido. Conmemoran el 78 aniversario luctuoso de Carmen Cerdana la Triste y el 184 aniversario luctuoso de Leona Vicario, mujeres fundamentales en la historia y transformación de México. 29 caninos fortalecen la seguridad con entrenamiento, disciplina y especialización. El agrupamiento cuenta con más de 27 certificaciones. La Gran Avenida en la ciudad de Puebla comienza a mostrar una nueva imagen tras la intervención del gobierno estatal.
2: Los Pericos de Puebla regresan a casa para completar la obra ante los Diablos Rojos del México en las semifinales de la zona sur.
0: Muy buena noche, a nombre de Pati Estrada, los saludamos. Estará Pati con nosotros ya el lunes. Andrea Casco, un gusto, un privilegio estar contigo.
3: Gracias, Álvaro, ¿cómo estás? Muy buena noche. Buena noche también al auditorio y bueno, vamos a cerrar la semana bien informados.
0: Por supuesto, vámonos de lleno con la agenda informativa. Mire, se lo dijimos, quienes no registraron sus líneas telefónicas ya perdieron el servicio, ya comenzaron a perder el servicio las primeras líneas. Entonces, pues ahora, largas filas en las compañías telefónicas para quienes, de manera extemporánea, les urge registrarla.
4: Para Dolores, Miguel Antonio y Rosa Elba, el teléfono dejó de ser solo una herramienta de comunicación. Hoy mantener activa su línea se convirtió en una prioridad. Ellos son parte de las decenas de usuarios que este viernes acudieron a los centros de atención a clientes para realizar la vinculación ante la suspensión provisional de las líneas.
5: Lo que pasa que por tiempo y por enfermedad.
4: ¿Por enfermedad?
5: Sí.
4: Oye, ¿qué tiempo lleva formada para poder registrar su línea?
5: Como una hora.
4: Una hora.
5: Sí.
4: ¿Recomendaría que las personas lleven a cabo este proceso para evitar las largas filas?
5: Sí, es muy recomendable porque si no, imagínense.
6: Más que nada dejadez. No me dio tiempo, estamos ocupados y no lo hice en tiempo y forma.
4: Claro.
6: Pero ahora surge la necesidad de usar el teléfono.
4: De acuerdo con la Comisión Reguladora, la suspensión de las líneas se aplicará de manera gradual durante las 72 horas posteriores a la fecha límite establecida. Por eso es importante revisar el calendario según el último dígito del número telefónico. Tome nota, las terminaciones 0 y 1 tenían como fecha límite el 15 y 31 de agosto, el 2 y 3 el 15 y 30 de septiembre, terminaciones 4 y 5, el 15 y 31 de octubre. Para las terminaciones 6 y 7, las fechas límites son el 15 y 30 de noviembre, mientras que las terminaciones 8 y 9 tienen como fecha límite el 15 y 31 de diciembre, respectivamente.
7: Porque él aquí se registró y como ya tenía yo un celular nuevo que había registrado esa línea, no me la quisieron registrar. Y la que ocupo ahorita no me la han registrado por eso.
4: Las filas en los centros de atención son una muestra de que muchos usuarios aún tienen pendiente este proceso. La recomendación es no esperar hasta el último momento y realizar la vinculación de su línea para evitar una suspensión. En la cámara, Osvaldo Aguilar informó para SICOM Noticias. Franco Arteaga.
3: Bueno, pues las indicaciones fueron muy claras, pero ¿qué le parece si vamos paso a paso con el límite de la fecha justamente para que usted pueda registrar su línea? Si su número telefónico termina en 0 y 1, tiene como límite este mes de agosto. Ya usted lo vio justamente en su pantalla, pero también puede precisamente registrar su línea en registratulinea.crt.gob.mx y las fechas límites según el último dígito de su número celular. También evite, por supuesto, la suspensión del servicio. Es rápido y seguro. Su compañía telefónica protege su información.
0: Y en este sentido, aunque es una herramienta de trabajo, pues es un dispositivo también de entretenimiento, el celular también puede influir en el estado de ánimo.
3: El celular se convirtió en una herramienta indispensable.

0: indispensable para comunicarnos, trabajar, estudiar, informarnos e incluso entretenernos. Especialistas señalan que el impacto del celular no depende únicamente del tiempo que se utiliza, sino también del contenido que se consume.
1: Podríamos tener este recurso que sería el reconocimiento social en cuanto a la información que me dé el entorno social más que el uso de una tableta.

0: me siento tranquila o intranquila, puedo regularme, me siento más feliz, más depresiva, más estresada, más ansiosa con el uso o no del celular.
1: Otro momento importante es antes de dormir, mantenerse frente a la pantalla y continuar procesando información. Puede dificultar la relajación necesaria para conciliar un buen descanso.
0: Afecta el uso del celular antes de dormir, ya que nuestra forma de ir pensando o asimilando esa información sigue en automático, por lo tanto no nos permiten un buen descanso.
1: El celular ofrece múltiples beneficios y facilita actividades de la vida diaria. Sin embargo, establecer horarios y desconectarse en momentos como las horas de descanso permite aprovechar esta tecnología sin que se convierta en un factor que afecte nuestro bienestar. Con imágenes de Aurelio Martínez, informó para SICOM Noticias, Andrea Casco.
2: Bueno, pues justamente por esto mismo la salud digital es muy importante. Lo acompaño a ver la siguiente pieza.
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6: Bien, ahí está la información y la atención que usted debe poner a estas actitudes, estas circunstancias. Mire, por ello, la salud digital es muy importante. Mamás y papás deben estar atentos a lo que sus hijos hacen y ven a través de las redes sociales y también del internet. Bueno, vamos a ir a un corte. Perdí comunicación de repente con la cabina, pero vamos a ir a un corte y vamos a regresar. Le recuerdo nuestro WhatsApp para recibir sus reportes, sus quejas y también pues cualquier otra información que nos pueda compartir. 22 25 19 82 91. Volvemos.
7: Después del corte, conmemoran a Carmen Cerdán y Leona Vicario, mujeres clave en la historia de México. Además, verifica Comité Administrador Poblano para la construcción de espacios educativos, avance en sede regional, Yonahuac de la USEP.
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13: Sobre los apoyos del bienestar, pues está bien. Y del campo igual. 600 días de trabajo, pues todo bien. Felicidades al señor gobernador.
14: Pues muy buenos, muchos buenos, sí. Pues sí, muchas felicidades y éxito para el gobernador, ¿o no?
15: Están muy bien, sí.
14: Están muy bien, sí. Que primero Dios, ahora sí que sigan apoyando y fortaleciéndose más, ¿o no?

0: vamos a continuar con la información. Fue en Huauchinango, precisamente, donde las y los habitantes aprovecharon la Feria de Paz y también de Atención Médica.
1: En seguimiento a las estrategias para atender las causas de la violencia, del 18 al 21 de agosto, en Huauchinango, se llevaron a cabo las ferias de paz y atención médica de primer contacto, durante los cuales autoridades federales, estatales y municipales proporcionaron 46.116 servicios, de los cuales 22.432 corresponden a atenciones médicas y 23.684 a labor social.
2: Sí, acudí a algunos módulos súper bien, muy amables, muy profesionales y muy éticos profesionales. Que muchísimas gracias por tener la atención.
1: Estas acciones de proximidad permitieron a las familias acceder a servicios gratuitos a través de módulos de salud, nutrición, odontología, prevención, cultura y programas de bienestar. Estrategias que representan una oportunidad para acceder a servicios que no siempre están al alcance de la población.
3: Pues me parece que está muy bien, es muy interesante, ya que mucha población pues no tiene desafortunadamente acceso a ciertos servicios y me parece excelente que los hagan a través del Ejército y de la Marina.
1: Además, la Secretaría de Seguridad Pública instaló módulos de prevención del delito, unidad de atención inmediata a las mujeres, policía cibernética, policía turística, policía de caminos, comando canófilo de la policía estatal, cuerpo de bomberos y bomberas, así como el número de emergencias 911. Informó para SICOM Noticias, Manuel Águila.
0: Es momento de conocer algunas de las acciones que se están realizando en la microrregión 19, precisamente que corresponde al sur de la capital poblana, y por eso está con nosotros el delegado de Bienestar, Aquilino Méndez Gutiérrez. ¿Cómo está? Muy buenas noches.
4: Buenas noches, Andrea.
0: Bienvenido.
4: Gracias. Pues de hecho, manejamos el programa de obra comunitaria Por Amor a Puebla, que está ejerciendo 2026. Tiene 20 días que el gobernador entregó los recursos para este programa. Ya están ejecutando en la microrregión 19, los comités ya recibieron el recurso y están ejecutando las obras. ¿Cómo lo son? Adoquinamientos, algunos adoquinamientos, pintura para guarniciones y banquetas, juegos infantiles para parques, algunos aparatos de gimnasio al aire libre, que es lo que más demanda la ciudadanía. Y sobre todo, pues, gracias a que nos invitan a SICOM para difundir el trabajo que hacemos. Día a día andamos caminando lo que es el distrito, como lo ha instruido el gobernador, más territorio, menos escritorio, y la gente la verdad que está muy contenta, porque al inicio sí como que dudaban, ¿bajará, no bajará?, ¿nos prometerán?, ¿será lo mismo de gobiernos de épocas anteriores que solo se tiene ahí en archivo? Pero ahora que ya vieron que el gobierno de Alejandro Armenta Mier es una realidad, la verdad están muy contentos, porque ya tenían 20, 15, 30 años de no recibir un apoyo. Y ahora con las acciones del programa Por Amor a Puebla, programa Obra Comunitaria Por Amor a Puebla, la gente está muy contenta, nos siguen buscando para seguir realizando más asambleas en espacios que aún no ha llegado, y con todo gusto seguimos realizando las asambleas comunitarias y dándole seguimiento ahí al trabajo diario para ver que las cosas, los comités, yo sé que lo hacen de manera correcta y transparente, pero sin embargo nuestra obligación como funcionarios es darle seguimiento y apoyo a estos comités para que entreguen buenas cuentas, y el gobernador lo ha dicho, pues si hacen las cosas bien, seguramente la comunidad está contenta y seguirá bajando este programa año con año, y se están viendo los hechos.
0: Bueno, las imágenes no mienten, ahí vemos justamente a las personas, además de trabajando

0: colaborando porque es un bien para su comunidad. Así Repítanos, por favor, la microrregión 19, ¿a qué compete? Me dijo que al sur, pero sí. ¿A qué partes justamente?
1: Efectivamente, iniciamos de lo que es Avenida Margaritas, ahí por el Parque Metropolitano, da una vuelta, y de ahí lo que sería Río Atoyac, 16 de septiembre, hasta Colonano con Santa Clara Ocoyucan. Tenemos varios fraccionamientos, dentro de ellos Aguasanta, San Bartolo, Loma Bella, que están siendo atendidos, están muy contentos la gente de Aguasanta, porque se estarán bajando ahí 10 proyectos, dentro de ellos casetas de vigilancia para el tema de seguridad. Se están rehabilitando lo que es el concreto hidráulico por causa de los árboles, pues ya tenía tiempo que no se les daba mantenimiento, y pues tenemos mucha gente de la tercera edad que pues se ha fracturado, se ha caído, y ahora con el programa Obra Comunitaria se está atendiendo ese tipo de necesidades y están muy contentos. Sobre todo también el tema de los jóvenes, que nos ha instruido el gobernador que pues en vez de dedicarse a otras cosas no muy buenas, pues sí tengan espacios dignos donde hagan deporte, donde salgan a correr y tengan un buen ambiente dentro de su comunidad, y es lo que estamos haciendo, Andrea.
0: Perfecto, también para que la gente esté pendiente respecto a lo que se dijo que se hará, porque justamente de eso se trata, que los comités estén muy pendientes de a dónde está el recurso, ¿no? Que ya se dio.
1: Así es, y efectivamente estamos caminando y la gente está trabajando, está muy a gusto, están, el comité ahí está sentado luego durante el día porque están vigilando que los a la persona que contrataron o el tema de alguna cuestión que se presente, están muy pendientes y de verdad que estamos muy contentos, sobre todo la gente que están materializando lo que en algún momento no pensaban que llegaría, y es de verdad que la gente este programa lo ha abrazado y nos sigue preguntando y qué sigue después de 2026, y pues le seguimos echándole todas las ganas ahí para darle respuesta, porque es la instrucción del gobernador. Tenemos la instrucción de caminar colonias, barrios, conocer las necesidades, y no acabamos de conocer, Andrea. Y sin embargo, pues ahí están las respuestas del gobierno de la Cuarta T, y pues la gente siempre le hemos invitado a que siga apoyando a este tipo de gobierno.
0: Perfecto, delegado. Pues gracias y bienvenido siempre a SICOM.
1: Gracias, muy amable, Andrea, y por acá las veces que nos inviten, estaremos difundiendo el trabajo a diario.
0: Perfecto, muchísimas gracias.
1: Gracias, muy amable. Buenas noches.
0: Mientras tanto, le presento ahora información respecto al homenaje que encabezó el mandatario estatal Alejandro Armenta para dos mujeres muy importantes en nuestro país, Carmen Cerdán y Leona Vicario.
2: En el Museo Regional de la Revolución Mexicana, Casa de los Hermanos Cerdán, se llevó a cabo la ceremonia alusiva al 78 aniversario luctuoso de Carmen Cerdán a la Triste y al 184 aniversario luctuoso de Leona Vicario.
3: Hay personas cuya vida, cuando termina, concluyen sus días. Y hay otras cuya vida comienza verdaderamente cuando se convierten en memoria colectiva.
2: Ambas, desde sus diferentes épocas y circunstancias, contribuyeron a la construcción de la vida democrática y de las instituciones del país.
4: Por eso, frente a la memoria de una mujer que entregó su patrimonio, su libertad y su vida a una causa superior, quiero decir que las mujeres de Puebla seguimos haciendo historia. Hoy México tiene una presidenta que enfrenta enormes desafíos, y desde Puebla reconocemos y respaldamos su liderazgo.
2: En representación del gobernador Alejandro Armenta, asistió el secretario de Gobernación, Samuel Aguilar Pala. La fecha tiene significado especial porque Carmen Cerdán falleció el 21 de agosto de 1948, mientras que Leona Vicario murió el 21 de agosto de 1842. Con imágenes de Aurelio Martínez para SICOM Noticias, Adán Morales.
5: Y mucha atención a esta advertencia que hace el titular de la Secretaría de Gobernación de la Administración del Estado de Puebla, Samuel Aguilar Pala. Mire, de cara a los procesos electorales de 2027, los 217 presidentes y presidentas municipales de Puebla deberán transparentar su actuar y rendir cuentas ante las instancias correspondientes para evitar señalamientos de una presunta persecución política. ¿Qué pasa? Que no cumplen, que no son transparentes con la utilización de los recursos públicos, y después, cuando los llaman a cuentas, ¿qué dicen? Es que es persecución política. No, se trata de que cumplan. El titular de la Secretaría, Samuel Aguilar Pala, llamó a las autoridades municipales a conducirse con

0: apego a la legalidad y mantener claridad en el ejercicio de los recursos y de las funciones públicas.
1: Exhortamos a todas las autoridades municipales para que acudieran al órgano de fiscalización por si tenían algunas cuentas pendientes, tanto los presidentes municipales actuales como los anteriores. Y acotaba el gobernador que en el próximo año habrá elecciones y seguramente algunos pretextarán que se les está requiriendo su información por temas electorales.
2: Vamos ahora con lo más relevante a nivel nacional.
3: Autoridades federales y del estado de Chiapas ejecutaron 5 cateos en los municipios de Tapachula, Puerto, Madero y Huixtla y detuvieron a 8 integrantes de diversos grupos delictivos que operan tanto en territorio mexicano como en Guatemala. Lo anterior fue dado a conocer por el titular de la Secretaría de Seguridad y Protección Ciudadana, Omar García Harfuch. Entre los detenidos se encuentra Cristian Emanuel Cadenudo Ococa, quien cuenta con orden de extradición a Guatemala. Este viernes, el helicóptero de la Fiscalía General de la República que trasladaba al contraalmirante Fernando Farías Laguna aterrizó en el estacionamiento central del penal de máxima seguridad del Altiplano, donde quedará a disposición de un juez de control del Poder Judicial Federal. La Fiscalía General de la República acusa al contraalmirante Fernando Farías de encabezar una red de contrabando de combustible. El gobierno de México expresó su grave preocupación por el posible perjuicio a la industria de la fresa tras la determinación preliminar de Estados Unidos sobre dumping y advirtió de que el caso podría convertirse en un antecedente contra otras exportaciones hortofrutícolas mexicanas. Estados Unidos considera que las fresas se inscriben en un esquema de dumping, lo que significa que este fruto que se importa a su país desde México entra con un precio inferior al de su industria doméstica.
0: La sede regional de la Universidad de la Salud del Estado de Puebla en Yaunáhuac avanza con la construcción de su segunda etapa, que contempla nuevas aulas, laboratorios y un auditorio para fortalecer las actividades académicas. Durante una supervisión, el CAPSE verificó este organismo que se dedica a la construcción precisamente de toda la infraestructura educativa. Verificó que el primer edificio ya está concluido y se encuentra en proceso de equipamiento. Con estos trabajos, las 4 sedes regionales de la Universidad de la Salud de Puebla, que están ubicadas en Izúcar de Matamoros, Tepeji de Rodríguez, Yaunáhuac y Xoquitlán, se encuentran en su etapa final, por lo que estudiantes de las carreras de médico, cirujano y enfermería podrán iniciar clases con las nuevas instalaciones durante este semestre.
2: Vamos ahora con las siguientes imágenes, porque precisamente con la finalidad de evadir responsabilidades, directivos de la Escuela Militarizada Ignacio Zaragoza, ubicada en el barrio de San Matías, colocaron adornos sobre los sellos de suspensión de publicidad que ayer por la tarde colocó personal de la Secretaría de Educación Pública en la entrada principal. Sin embargo, algunas de las marcas continúan sobre la fachada, placas y ventanales. Los sellos dictan la suspensión de la publicidad en redes sociales, plantel educativo y cualquier otro medio de publicidad en la que se observe la comercialización de bienes o servicios notoriamente ajenos al proceso educativo, siempre que éstas no cumplan con la normativa establecida. En días recientes, también borraron del marco central el nombre de la institución educativa.
0: Y la tarde de este viernes se reportó un robo, un presunto asalto al interior de la escuela primaria Héroes de la Revolución, que está ubicada en la colonia Nueva Aurora, donde padres de familia fueron despojados de dinero en efectivo mientras realizaban las inscripciones de sus hijos, así como el robo de una camioneta que minutos después fue afortunadamente recuperada. Del hecho, la Secretaría de Educación Pública informó que mediante sus redes sociales que tanto los directivos como madres y padres de familia acudieron ante la autoridad competente para interponer su denuncia. Puntualizó la Secretaría de Educación del Gobierno del Estado de Puebla que se colaborará con la autoridad correspondiente para esclarecer estos hechos.
2: Bueno, ¿cómo va usted respecto al regreso a clases? Así lucen ya las calles de algunas papelerías y principalmente del centro histórico para los

0: papás y las mamás que se preparan justamente para el regreso a las aulas.
1: A una semana del inicio del ciclo escolar 2026-2027, en papelerías del Centro Histórico comenzaron a repuntar las ventas por la lista de útiles. Comerciantes señalaron que durante los siguientes días sus ventas incrementarán entre un 30 y 40%, ya que algunas familias esperarán a la próxima quincena para hacer las compras correspondientes.
2: Afortunadamente van aumentando las ventas, están apurando los papás a surtir. Para evitar que el desabasto, ¿no? Porque luego llega un tiempo en que ya se va acabando la mercancía, ¿no? Entonces ahorita todavía están llevando sus listas completas, ¿no?
1: Comerciantes agregaron que este año aumentó en 5% el costo de las listas de útiles por ajustes que realizan proveedores. Sin embargo, ofrecen descuento del 10% o ventas al mayoreo a partir de 3 piezas.
3: Viendo precios, porque pues no podemos comprar una sola cosa, en partes están caros y pues hay que buscarle.
4: Precios
3: igual entre mochilas también están caras, pues hay que ver precios, no más agarrar y llegar y comprar, sino buscar precios.
1: El precio promedio en las listas de útiles oscila desde los 600 hasta 1,000 pesos en nivel preescolar, 800 a 1,200 pesos de primero a tercero de primaria y de 1,000 a 1,500 de cuarto de primaria hasta nivel secundaria. Para evitar afectar la economía de la familia, es importante que compare precios, verifique promociones y reutilizar algunos materiales del ciclo anterior. Con imágenes de Nery Lucero, para SICOM Noticias, David Portillo.
5: Y hablando precisamente del regreso a clases, llegaron a las escuelas públicas de Atlixco, bueno, a todas las escuelas, 238,000 libros de texto gratuitos.
6: La Coordinación de Desarrollo Educativo Atlixco avanza con la entrega de los libros de texto gratuitos del ciclo escolar 2026-2027 en los 7 municipios que integra la región. A la fecha, se han distribuido 263,721 libros en 262 escuelas de primaria, secundaria y telesecundaria, cubriendo el 100% de la matrícula inicial. Durante la entrega, la directora de la primaria Zaragoza destacó que su escuela recibió 3,108 libros y señaló que recibirlos con anticipación permite organizar su distribución para que las alumnas y los alumnos cuenten con ellos desde el inicio de clases.
7: Son los libros de texto gratuitos para los alumnos de la primaria, de primero a sexto. Bueno, yo me estoy llevando 3,108. Pues el primer día de clases, nosotros ya estamos hoy, el día de hoy, inscribiendo, por lo tanto ya tenemos la matrícula lista, y entonces el día lunes, conforme los niños vayan ingresando y estén en las aulas, bueno, pues empezaremos a entregar estos libros.
6: Por su parte, Angelina Medina, madre de familia de la escuela primaria Lázaro Cárdenas, agradeció el apoyo y llamó a los estudiantes a cuidar los libros, aprovecharlos para su aprendizaje.
8: Hoy venimos a la entrega de los libros de la primaria General Lázaro Cárdenas, de la comunidad Colonia La Sabana. Les agradecemos por su apoyo de los libros gratuitos que está dando a nuestra comunidad. Muchas gracias. Mi comentario hacia los hijos, pues hay que más que nada educarlos para que los niños cuiden los libros y obviamente pues aprendan mucho de ellos.
6: La Corte Atlixco mantiene así el trabajo de distribución para garantizar que las y los estudiantes de la región cuenten con sus materiales educativos en tiempo y forma. Para SICOM, Brandon Vázquez.
5: Vamos a ir a un corte. Antes déjeme platicarle. Decidió unilateralmente, sin consultar a nadie, regresar a la gubernatura de Sinaloa, Rubén Rocha Moya. Los gobernadores de la Cuarta Transformación, por supuesto menos él, cerraron filas con la presidenta Claudia Sheinbaum Pardo, expresaron su respaldo y cuestionaron esta decisión, de la que se desmarcó incluso el partido al que pertenece Rubén Rocha Moya. Nomás para que quede ahí asentado, todo esto ocurrió en los últimos minutos, en el último par de horas, Andrea.
9: De este viernes.
5: Muy bien, que quede pues, claro. Muy bien.
9: Qué comentario tan atinado. Yo iba a decir que qué bonito era recibir los libros de texto. ¿También? Pero olvida lo que dije.
5: No, también. La emoción que se vivía, ¿no? Cuando llegabas con los libros nuevos, el olor que tiene un libro nuevo maravilloso. Sí.
9: Seguramente muchos de ustedes todavía tienen libros de texto en su casa.
5: Sí, si buscas ustedes, ahí gratuitos. Entre las cosas. ¿Tú todavía tienes?
9: Traté de conservar algunos. Son una joya. Muchos. El libro de lecturas, por ejemplo, ¿no?

0: maravilloso.
1: Lectura que te llevaba a la comprensión de la lectura, no bastaba solamente, ¿no?
0: A la ilustración, a los gráficos, en fin.
1: Sí,
0: pues, muy bien puesto.
1: Bueno. Muy bien, pues vamos a ir a un corte, volvemos.
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0: Estamos de vuelta, gracias por continuar con nosotros. Usted recordará, acá se lo presentamos en tiempo y forma, la detención del presidente municipal de Tianguismanalco, Juan N., por su presunta responsabilidad en el delito de violación. Edgar Pérez Rosas asumió las funciones al frente del ayuntamiento al ser el suplente legalmente establecido. El secretario de Gobernación de Puebla, Samuel Aguilar Pala, informó que el gobierno estatal revisará la integración del ayuntamiento ante la posibilidad de que exista nepotismo dentro de la administración municipal.
1: En la planilla está registrado efectivamente un familiar del presidente municipal, quien fue el que tomó el mando de este ayuntamiento. La ley lo permite. Y en el tema que dices de nepotismo, vamos a revisar cómo está la situación.
2: La Fiscalía General del Estado, a través de la Coordinación General Especializada en Investigación de Robo de Vehículos, recuperó un tractocamión que transportaba un cargamento de pantallas de televisión y electrodomésticos tras ser reportado como robado en el municipio de Cuautlancingo. Por otra parte, la Fiscalía cumplió también una orden de aprehensión por reclusión en contra de Raúl N., de 45 años de edad, Marco Francisco N., de 47 años, y José Camilo N., de 46 años de edad, por su probable responsabilidad en el delito de privación ilegal de la libertad en su modalidad de secuestro.
0: Vamos con más información que compete a temas de seguridad. La búsqueda de América Pamela Colón continúa. Así lo confirmó la titular de la Fiscalía General del Estado, Idamis Pastor Betancur. Señaló que las autoridades mantienen las diligencias correspondientes para establecer el paradero de la joven y esclarecer

0: las circunstancias en las que ocurrió su desaparición.
1: Aun cuando tenemos versiones encontradas de que algunos testigos dicen que se fue por voluntad propia, nosotros seguimos investigando y seguimos buscándola. Tenemos nosotros activa el protocolo ALBA, tenemos la alerta AMBER, el boletín de búsqueda, el boletín de búsqueda, lo tenemos activadas y estamos haciendo las indagatorias precisas para localizarla.
2: Y mire, caninos, perros fortalecen la seguridad, 29 caninos fortalecen la seguridad con entrenamiento, disciplina y también especialización. Aquí está la información con David Portillo.
3: Detrás de cada operativo de seguridad en el que participa un perro policía, existe un intenso trabajo de preparación, disciplina y confianza entre el ejemplar y su manejador. El agrupamiento K9 de la Secretaría de Seguridad Ciudadana de Puebla se ha consolidado como una unidad estratégica para prevenir y combatir distintos delitos gracias a sus 29 ejemplares especializados.
4: La unidad canina ya lleva más de 10 años, obviamente se fortalece con la entrada de diferentes compañeros. Obviamente ellos tienen que tener el manejo, la conducción, tenemos diferentes certificaciones, tenemos que saber el manejo del ejemplar y cada año se hace lo que viene siendo la certificación de los binomios caninos junto con el ejemplar.
3: La corporación cuenta con 5 especialidades: detección de narcóticos, explosivos y armas de fuego, restos humanos, búsqueda de personas vivas, así como guardia y protección, capacidades que les permiten intervenir en diferentes tipos de operativos.
4: Tenemos el conocimiento para manejar cualquier ejemplar, pero cada compañero tiene su especialidad. En mi caso, por ejemplo, yo soy de la especialidad de narcóticos, manejo ejemplares de narcóticos, pero si llegamos a necesitar cualquier tipo de manejo de otro ejemplar, también lo realizamos.
3: Actualmente, el agrupamiento cuenta con 27 certificaciones y cada año los binomios caninos son evaluados para garantizar que cumplen con los estándares de operación. Para quienes integran esta unidad, formar parte del grupo K9 representa un compromiso permanente.
4: Pues es un orgullo, ¿no? Llegar acá no es fácil, pero digo, ya que estamos acá, pues hay que mantenernos en la línea y el trabajo constante con los ejemplares y con también nuestros manejadores y con nuestra... quien nos enseña obviamente también toda esta cuestión.
3: Además del entrenamiento técnico entre el perro y su manejador, se desarrolla un vínculo de confianza que resulta fundamental para el éxito de las operaciones. Con disciplina, preparación y un estrecho lazo entre humanos y caninos, el agrupamiento K9 de la Secretaría de Seguridad Ciudadana continúa siendo un aliado clave en las labores de prevención del delito y protección de la población. Con imágenes de Aurelio Martínez, para SICOM Noticias, David Portillo.
0: Continuamos con más información que compete a las acciones que realiza el gobierno del estado encabezado por Alejandro Armenta. En esta ocasión se realizó una reunión para fortalecer la búsqueda y la localización de personas desaparecidas y anunció nuevas acciones. Durante la séptima mesa de diálogo con madres buscadoras, el gobernador Alejandro Armenta refrendó que ese tema es una prioridad para su administración y anunció la construcción de un centro de identificación forense. Además, se agilizará la adquisición de binomios caninos, se reforzarán los equipos e instalaciones y se fortalecerá la coordinación entre las instituciones encargadas de las labores de búsqueda. El gobierno estatal también mantendrá reuniones periódicas con los colectivos para atender sus peticiones y dar seguimiento a los acuerdos.
5: Que hay una buena noticia, el centro de identificación forense ya se está gestionando, ya tenemos el terreno, vamos a tener un muy buen centro. Quisiéramos que apareciera el centro así de la noche a la mañana, son procesos, pero ya está autorizado y la federación nos ayuda. Les puedo asegurar que, por lo menos en lo que va de mi administración, no hemos permitido la impunidad.
2: Mire, muy importante la precisión informativa que ofrece la fiscal general del estado, Idamis Pastor Betancourt, quien informó que 6 personas, le voy a repetir, 6 personas han otorgado el perdón a Marilyn N., conocida como la pseudopsiquiatra, quien enfrenta investigaciones por diversos hechos relacionados con el ejercicio de esa profesión.

0: Sin embargo, la funcionaria precisó que 5 víctimas mantienen firmes las acusaciones en su contra. Estas 5 víctimas forman parte de 2 carpetas de investigación que permanecen abiertas en la Fiscalía General del Estado.
1: ¿Cuántas personas han otorgado el perdón? 6 personas han otorgado el perdón.
2: ¿Y cuántas son víctimas?
1: Siguen vigentes más víctimas, que en este momento no tengo el número exacto, pero te puedo decir que hay carpetas de investigación ya judicializadas en las que están avanzando. Son 2 las que tenemos y víctimas acumuladas en esas carpetas de investigación.
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0: Ya ha escuchado usted el término farmear, Aura, que yo no termino de entender del todo, que de un reto en TikTok pasó ya casi a ser, pues no sé si llamarle deporte, moda. Bueno, moda por supuesto.
3: Una tendencia.
0: Tendencia, por supuesto. Y en la UAP ya tuvo su primera presentación.
3: En la UAP y en UPAEP.
0: En UPAEP también. En las calles de las ciudades.
3: Qué cosa tan extraña.
0: Que es una suerte como de enfrentamiento. Ajá. Que no es físico, afortunadamente.
3: Sí, yo la verdad no lo veo contacto. Mejor. Para todos aquellos que la sí, claro. critican, yo la veo mejor. Fíjate que agarrarse a golpes.
0: Te contaré que en mis tiempos estuvo de moda el breakdance. Ajá. Y se hacían batallas de breakdance. Por supuesto, no había contacto físico. Era quien bailaba mejor.
3: Pero también aquí, era muy pesado.
0: Sí, muy era difícil. Pesado bailarlo. Y había unos pasos incluso riesgosos.
3: Mortales.
0: ¿No? Pues casi, casi, porque se ponía en riesgo el físico. Ahora bien, esto también tiene una suerte de enfrentamiento de quién interpreta mejor. Algo así lo entiendo. Vamos a ver esta noche de David Portillo.
3: Esta nota de David
0: esta
3: Portillo.
0: Esta noche dije.
3: Esta noche.
0: Esta noche vamos pues sí. a ver esta nota.
7: Las primeras batallas de farmear Aura llegaron a la UAP, donde jóvenes participan en poses y movimientos llamativos para demostrar quién tiene mayor aura.
8: No, pues la verdad a mí me da mucho cringe esas batallas de Aura. Aunque sé que es una tendencia como todo. Y hasta, aunque dan premio, porque he visto que han dado hasta 10,000 pesos. Pero yo siento que dar ese cringe en público no vale ni por 10,000 ni así sea 100,000.
7: Pero, ¿qué hay detrás de esta tendencia? ¿Se trata únicamente de una forma de diversión o está desplazando otras actividades dentro de la universidad?
9: Tenemos muchas clases salteadas, no sé si se las estoy saltando. Pero si es para eso, pues es una pérdida de tiempo. Mejor pónganse a estudiar.
7: El pasado 19 de agosto, estudiantes publicaron en redes sociales algunos videos al exterior de rectoría, donde demostraron quién tiene mayor estilo, presencia y habilidades para acumular aura, que se ve reflejada en la reacción de la gente.
10: Sin embargo, creo que está bien, ¿no? Cada uno de nosotros somos libres de desarrollarnos culturalmente como decidamos. Son pasajeras, han ido evolucionando. Antes era las personas que bailaban, ¿no? El tecno.
7: Esta tendencia ha provocado que en diferentes partes del país e instituciones académicas se lleven a cabo estas batallas, que según los participantes los hace parecer más sociables. El término farmear surgió en la industria de los videojuegos y se

0: refiere a la acción repetitiva de recolectar recursos, derrotar enemigos menores y cumplir tareas con el fin de acumular experiencia. Con imágenes de Aurelio Martínez, para SICOM Noticias, David Portillo.
1: Mira, ahí está el quid del asunto. Es el público, la reacción del público, quien determina quién ganó.
2: Como en con Chabelo, por aplausos.
1: Te catafixio ese comentario por este corte. ¡Vamos!
3: En los deportes, el Puebla cerró preparación para medirse a Santos Laguna este sábado en el Estadio Cuauhtémoc.
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2: Estamos de vuelta y, por supuesto, momento de los deportes con Pepe Gómez. ¿Cómo estás,
12: Adrián Álvaro? Muy buena noche, listos ya con la información deportiva y con el béisbol, porque los Pericos de Puebla pues regresan a casa a terminar lo que ya empezaron. Le están ganando a los Diablos Rojos del México, los tienen contra la pared, eso es cierto, ya con 2 juegos de diferencia en este instante, 2-0 la serie. Diablos tendría que venir a ganar a Puebla por lo menos 2 partidos para regresar a la capital, al Parque Alfredo Harpelú. Ayer ganó 4-1 el equipo de los Pericos, tintos en sangre porque en casa llena en la novena entrada. Finalmente Silvino Bracho pudo sacar el último out, el 27, una rola violenta ahí por primera, pero Castro hizo buena jugada, pisó la inicial y en ese momento sin asistencia completó la jugada para terminar con un partido que se estaba complicando. Rondón ayer con 2 cuadrangulares, importantísimo, y viene una situación, creo que de alguna manera debe ocupar al manager, la cuestión de los abridores. Por el momento, de 7 partidos en postemporada, en 6 hemos visto tanto finalmente a Vladimir Gutiérrez, al Conde Vladi, como Antonio Santos, 3 partidos por cabeza. Y finalmente el asunto también de lo que es Fernando Lozano, que teóricamente estará en el duelo del día de mañana a las 4:00 p.m. y el domingo a las 2:00, pues veremos Pericos a quién emplea, porque Emilio Vargas estaba listo para aparecer ante Campeche, aunque presentaba algunas molestias físicas, por ello se acomodó el calendario también con aquel día de lluvia, se reagendó el partido y pudo aparecer Vladimir Gutiérrez para el partido del día viernes. Veremos qué pasa entonces con esta agenda. Es cierto, Diablos no ha tenido bateo oportuno, también su picheo ha carecido de respuestas, pero finalmente tienen oportunidad y hay una gran nómina para el bicampeón del béisbol mexicano. Total que tenemos buena serie, garantizadas las entradas, algunos lugares en bleachers que son los jardines, pero prácticamente copada la grada del hermano Cerdán para lo que serán estos compromisos, tanto el día de mañana como el domingo. Si gana uno Diablos, se abriría de manera automática también el quinto juego, que se va a jugar el próximo lunes a las 7 de la noche. Vámonos con la postemporada en la zona norte, porque tenemos dos partidos el día de hoy. Se reanudaron las series, este en Monterrey. Los Sultanes por el momento están en ventaja, parte baja de la séptima entrada, hombres en primera y en segunda. Sultanes vino de atrás porque Durango fue el que raspó primero.

En la primera entrada, Esteban Florial tuvo precisamente un cuadrangular solitario, después un rodado de José Carlos Ureña. En ese momento colocaba el partido 2-0, pero vino entonces Sócrates Brito, Gustavo Núñez, que ha aparecido también con sencillo y después cuadrangular solitario en la quinta, es el que finalmente también hacía que despegara el equipo de los Sultanes de Monterrey, que está ganando 4-3 por el momento. Y hay otro partido que se juega, los Toros de Tijuana ante el equipo de los Charros de Jalisco, y por el momento en la tónica, tremendo duelo de picheo el que están sosteniendo en el Parque Panamericano. Fueron precisamente los Bureles los que tomaron ventaja. Justin Turner respondió, el norteamericano, elevado hacia el jardín izquierdo para traer una carrera. Wilmer Flores hizo la segunda también con elevado de sacrificio, y José Herrera también con jugada para Jalisco es el que termina haciendo, fabricando precisamente la carrera del descuento. Pero están trenzados así, parte baja de la novena entrada, en este momento con uno fuera y los Charros con elementos en posición de anotar. Veremos si le dan la vuelta al partido, si dejan tendidos a los Toros. Pues vaya noticia para Tijuana, que es el número uno de la zona norte. Esto en cuanto a la situación del béisbol en Liga Mexicana. Y nos vamos con el fútbol, porque Puebla juega mañana contra Santos. A las 7:00 p.m. será el partido en el Estadio Cuauhtémoc, que el equipo camotero tratando de aprovechar esta gran oportunidad que se le presenta a Gerardo Espinosa. El torneo anterior, los de Álvarez Pigares no la quisieron tomar. Después de que le ganaron a Tigres, tuvieron varias chances para tratar de meterse, para tratar de dejar atrás la mediocridad de los últimos torneos. El Puebla se metió en un tobogán de malos resultados y terminó muy mal el semestre. En esta ocasión ha arrancado bien, digamos, con 7 puntos, séptimo lugar de la tabla, metido en esta parte alta. El Puebla con una victoria tendría doble dígito de unidades, ahí metido se mantendría en la parte alta, precisamente compitiendo por un boleto a fase final. Temprano sí, porque apenas es la jornada 5, pero eso creo que provoca que se ilusione la afición, que finalmente este equipo lo que requiere es desde la cancha comunicar. De nada valen los discursos, la cuestión de las promociones, lo que se pueda decir en redes. En la cancha, en el rectángulo, en el estadio es donde el Puebla tiene que comunicar y llamar a su gente. Ojalá que mañana aprovechen la oportunidad, porque Santos además tiene 0 puntos, no ha ganado en los 4 partidos, no ha sumado, vaya, en los 4 partidos que tenemos hasta el momento en el Apertura 2026. Pero la jornada ya arrancó y 2 partidos, el León ante el Monterrey. El equipo Esmeralda ganó en casa. Jordi Cortizo se va a encontrar una jugada, aquí lo intentaban primero, no le llega la pelota de una, pero aquí sí, y Jordi Cortizo controla y la manda al fondo ante sus ex compañeros. De hecho ofrece disculpas, la verdad es que no creo que en Monterrey estén muy sentidos con ello, ¿no? Jordi pasó más de noche, digamos, que en el Monterrey que otra cosa, pero bueno, pues él ofreciendo disculpas después de que Cambindo le había otorgado la oportunidad. Se quedó con 10 en León con la expulsión de Romaña, y después llegó un penal a favor del equipo Esmeralda y fue finalmente Arcila el que termina marcando. Daniel Arcila, que está respondiendo, el jugador colombiano del equipo Esmeralda de León, hizo el segundo gol del partido. Ahí Monterrey se veía mejor, de hecho tratando de aprovechar que el equipo de León estaba con uno menos en el terreno de juego. Total que bueno, pues el partido se puso 2-0 con el penal a favor. Aquí lo tiene en pantalla, Daniel Arcila es el que lo va a cobrar, y así con ese marcador termina ganando el equipo Esmeralda de León. Y Tigres, que está jugando contra el Atlante, o que jugó contra el Atlante, este también es marcador final. Rodrigo Aguirre la termina mandando al fondo, el pase es de Bruneta, que el día de hoy la verdad es que lució con asistencia y con gol. Ahí le pone realmente un pase de frente a portería, Aguirre lo aprovecha, no perdona, y Tigres al 78 lo estaba poniendo precisamente 1-0 el partido. Ya tarde, se había tardado el equipo de Nuevo León, pero bueno, pues ahí caía el gol. Hay que recordar que cambiaron técnico, bueno, desde Guido Pizarro, desde antes de la Leagues Cup había renunciado. Se tardaron mucho en anunciarlo. Esta semana dijeron que regresaba Víctor Manuel Bucetich al fútbol mexicano. Ya apareció en el banquillo y aquí Aguirre aprovechaba para el 1-0. Y Bruneta con un golazo va a ser el segundo tanto de este enfrentamiento. Este que pone el servicio, después lo vamos a ver en el área rematando de tijera una pelota para hacer entonces el segundo gol. De hecho Galván es el que le acomoda prácticamente el balón en una pelota que parecía que no llevaba nada dentro del área, pero es entonces Brunetta el que la termina definiendo para hacer en ese momento el segundo gol del partido, y los Tigres así lo ganaron 2-0 este enfrentamiento ante los Potros de Hierro del Atlante. Juárez y América empatan a 1, y finalmente el Querétaro contra el Toluca 0-0. Aquí está el gol de Brunetta para el empate, 1-1 termina el cotejo. Y a destacar la actuación de las gemelas Mía y Lía Cueva, esto en el Campeonato Junior de Clavados. Las mexicanas se quedaron con el 1-2, medalla de oro y de plata en lo que fue la participación, superando una competidora de China, que es lo que también llama la atención. Donde sea en los clavados y le ganas a las chinas, pues finalmente se tiene que aplaudir.

0: y las mexicanas lo hicieron el día de hoy con esta medalla de oro y de plata, 1-2 para las gemelas en lo que fue la actividad. Mía con 335.45 puntos, Lía, también Cueva por supuesto de apellido, 335.40, y Xiangjing Cheng de China se va al tercer lugar con 327.30 unidades. Así que ahí está el 1-2 para las mexicanas en el trampolín de un metro. No es prueba olímpica, pero finalmente ellas sí pertenecen también al trabajo del trampolín de 3 metros. Es así, es una prueba de Juegos Olímpicos y la verdad es que hay talento. Las jovencitas tienen en este momento 15 años. La verdad es que están trabajando bastante bien las hermanas Cueva.
1: Muy bien.
0: Un placer, compañeros. Buenas noches.
1: Buenas noches, don Pepe. Muchas gracias.
2: Buen fin de semana. Oye, gracias, Andrea. Quiero felicitar justamente al señor Jorge. Nos dice que es su cumpleaños, así es que le mandamos un fuerte abrazo. Gracias por estarnos viendo.
1: Sí, claro.
2: Y no estar de fiesta. Bueno, a lo mejor está de fiesta, pero.
1: Y nos está viendo.
2: Y nos está viendo.
1: Muy bien. Muchísimas gracias.
2: Que cumpla muchos años más.
1: Así es. Y bueno, hablando de los adultos mayores y de su valor, fíjate que esta canción de Buenavista Social Club, que son músicos, grandes estrellas de Cuba, que por la revolución tuvieron que suspender actividades, pero ya eran grandes estrellas en los años 50 y después son redescubiertos en los 90. Chan Chan, Buenavista Social Club.
0: Sí, entre ellos Compay Segundo, ¿no?
1: Compay Segundo es de él.
0: Tremendo, tremendo.

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¿Sabes qué están leyendo algunos jóvenes cuando se encierran horas con el celular? No siempre son memes o videos graciosos. En ciertos rincones de internet existe un mundo donde el odio hacia las mujeres se disfraza de fraternidad masculina, donde la frustración se convierte en resentimiento organizado y donde los discursos de odio en línea ya han cruzado la pantalla para convertirse en violencia real. Ese mundo tiene nombre. Se llama Manósfera. La Manósfera es un ecosistema de foros, redes sociales y blogs donde se promueven la misoginia, el antifeminismo y una masculinidad que se siente amenazada. Dentro de ella habitan los llamados incels, que significa célibes involuntarios, hombres que se describen como incapaces de tener pareja y que culpan a las mujeres de su situación. Entre ellos manejan un lenguaje propio, llaman chat al hombre exitoso con las mujeres, Stacy a la mujer atractiva que consideran inalcanzable, y se llaman entre sí broncels, hermanos incels. Puede sonar a jerga inofensiva, pero no lo es. En 2018, un hombre influido por esta ideología atropelló a varias personas en Toronto, Canadá, dejando 10 víctimas mortales. En algunos de estos espacios, no solo se comparte frustración, se alienta abiertamente a la violencia. ¿Pero por qué ocurre esto? Los especialistas del Programa Universitario de Estudios sobre Democracia, Justicia y Sociedad de la UNAM identifican 3 factores. Primero, la frustración captada por los algoritmos. Las plataformas digitales detectan la dificultad de estos jóvenes para establecer vínculos afectivos y les ofrecen contenido cada vez más radical. Segundo, el mandato patriarcal, la creencia de que el hombre merece el cuerpo de la mujer.

0: que si no hay conquista, surge el deseo de destrucción. Y tercero, el antifeminismo digital, una reacción organizada para frenar el avance de los derechos de las mujeres. Lamentablemente, el discurso de odio ha cobrado vidas en México. La tragedia en el Colegio de Ciencias y Humanidades, Plantel Sur, y la pérdida de dos profesoras en Michoacán son llamadas de atención sobre cómo las ideologías misóginas promovidas en redes sociales se materializan en agresiones letales. La solución no puede ser solo policial. Se necesita desactivar el mandato patriarcal desde la raíz. Crear espacios de escucha colectiva para que los jóvenes transiten su dolor y su frustración sin recurrir a la agresión. Atender la salud mental de quienes están en riesgo de radicalización y de construir el mito de la conquista masculina, enseñando a gestionar el rechazo sin convertirlo en odio. La manósfera no es un problema lejano ni ajeno. Está en el celular de nuestros hijos, alumnos, vecinos. Pregunta, escucha, observa, porque como advierte la ONU, las narrativas de estos espacios ya no se limitan a nichos de internet. Están influyendo en la forma de pensar, de votar y de tratar a los demás. El silencio no es neutralidad, es complicidad. Con información de la doctora Rosaura Martínez Ruiz, de la Facultad de Filosofía y Letras de la UNAM. Un guión de Leonardo Santiago, con información del portal Ciencia UNAM. Les saluda Mónica Genis.
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0: Hola, muy buenas noches, bienvenidos en el 105.9 FM, Sicome Radio desde Puebla para todo el estado. Para la banda, saludos para el Mau, que dice que está trabajando. ¡Ay, ajá! Y mañana tiene programa en vivo.
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0: Saludos para Gaby Moreno allá en San Pablo, Xochimehuacán.
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0: Alex Rocha, saludos también, saludos.
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0: Vámonos con algo de antaño.
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0: Y dice para todos ustedes.
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Tenemos un saludo muy especial para Jerry, Leo, Livana y Bennett, allá por Bosque San Sebastián. Vámonos con mi Consuelo, Agua Nueva Tropical.

Saludos para Acatlán, Sicom Acatlán 95.3 FM, Sicom Huachinango 98.9 FM, Sicom Municipal de Matamoros 107.5 FM. Vámonos con De Punta a Punta aquí en Para la Banda.

0: le cambies. Volvemos enseguida con más banda. Más sonidero y el ambiente que solo se arma en la fiesta grande. 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
0: Y seguimos de pachanga.

0: medianoche ya.
1: Tenemos un saludo muy especial para Laura, licenciada Laura, la fresa, que nos está escuchando y está bailando. Para el señor Genis, allá en el Carmen también, muchas gracias. Vámonos con los supercaracoles. Quiero preguntar al viento.

0: y le bajamos por hoy. Gracias por armar la fiesta con nosotros en Para la Banda, el espacio donde la música de banda, el sonidero y la tradición se escuchan con orgullo. Nos escuchamos en la próxima, porque la fiesta del pueblo nunca se acaba.
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3: La importancia de la alimentación sostenible busca satisfacer las necesidades nutricionales actuales, promoviendo prácticas como el consumo de productos locales y de temporada, la reducción del desperdicio de alimentos y el apoyo a la agricultura ecológica. Hacer elecciones alimenticias conscientes beneficia tanto al medio ambiente como a nuestra salud. La adopción de dietas basadas en plantas y la disminución del consumo de carne son pasos importantes hacia un sistema alimentario más equilibrado. Además, el acceso a esta información puede influir positivamente en las decisiones de compra y hábitos alimenticios de las

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Hola, ¿qué tal, amigos? Bienvenidos a un nuevo episodio de Hipersónicos. Hoy estamos escuchando un DJ set de María Salcedo. Esperemos que lo disfruten y que despierten sus sentidos.

Les recordamos que pueden seguirnos a través de nuestras redes sociales. Búscanos como Delirio Noctámbulo. Y si quieres volver a escuchar este y otros episodios, puedes hacerlo a través de la plataforma de iVoox. Seguimos despertando los sentidos escuchando el DJ set de María Salcedo.

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Amigos, estamos de regreso en nuestro programa favorito y el suyo también, Delirio Noctámbulo, con música delirante para despertar sus sentidos. Mi nombre es Fred Flores y comenzamos esta sesión con Christian Smith y su sencillo Blast Off, en un remix de Víctor Ruiz.

Umek regresa a nuestra lista y, como siempre, presenta un tema que despertará nuestros sentidos. Escuchemos Cybernetic Implant.

Gracias por habernos acompañado en esta emisión. Mi nombre es Daniel Guevara y cerramos escuchando algo de Calumet que nos comparte First Wave.

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0: volverlos a encontrar, volvernos a escuchar después de una ausencia, pues aquí en los estudios de SICOM Radio 105.9 FM. Regresamos una vez más con música, música y algo más. Y por supuesto, saludo con mucho gusto a mis amigos del Sindicato de Músicos, quienes han estado con nosotros desde que inició este proyecto, y por supuesto a su secretario general, Jaime Rodríguez. ¿Cómo estás, mi querido Jimmy?
1: Mariano, con el gusto de siempre, la verdad que es un placer estar aquí en este estudio tan hermoso de SICOM, que ahora estamos cambiando de formato, como lo comentarás en unos momentos, y la verdad es que, bueno, después de haber visitado algunos de los salones más importantes de baile en Puebla y haber estado con nuestros compañeros, pues ahora nos encontramos aquí en el estudio para rendir un homenaje a un gran músico poblano, sí, que la verdad una trayectoria increíble, y que me honro de ser su amigo, mi querido Germán Camacho, quien está ya aquí con nosotros.
0: Bienvenido, don Germán. Gracias, por supuesto, gracias, nos honramos, gracias, de tener su amistad y de conocerlo desde hace muchos años, pero ¿quién no conoce esta voz? Por supuesto, la voz que ha sido un ícono en varias agrupaciones de Puebla, que ha tenido todo un referente, pero que además en lo personal es un gran artista con una trayectoria amplia en el mundo de la música, don Germán.
2: Así es, Mariano, buenas tardes a toda la gente que nos escucha, a ti, mi Jaime, por habernos invitado. Pues mira, seguimos adelante en eso que es la música, y pues qué mejor que estar aquí con ustedes platicando de lo que ha pasado, lo que va a pasar, lo que seguirá pasando a través de los años que siguen pasando. Y estamos contentos de seguir todavía en la labor musical.
0: Oiga, yo lo recuerdo, yo iba en la secundaria, y desde la secundaria, yo me acuerdo que andaba por ahí dando lata usted con Mario y sus chavales.
2: Sí, así, ¿no?, es.
0: Después Mario, lo recuerdo con los Marios.
2: Sí, después yo hice los Marios. En el 93 yo hice los Marios.
0: Ok.
2: Se salieron los muchachos del grupo y me fueron a ver a la casa. ¿Qué onda? ¿Tenemos este plan? Pues vamos a hacer. Y yo lo hice en el 93. Ajá. Del 93 para el 2019 yo los dejé.
1: Ah, con los Marios.
2: Con los Marios, sí.
1: Pero si me permites, me voy a ir un poquito más atrás.
0: Sí, sí, sí.
1: Yo creo que te conocí cuando estabas con los Cisnes.
0: Ajá.
1: ¿O no?
2: No.
1: ¿No?
2: Con el Habana.
1: Con el Habana. Ajá. Platícanos un poquito de la Habana y de la época.
2: Yo en aquellos tiempos yo tocaba con el grupo Habana.
1: ¿Qué estamos hablando? ¿De los 70s? ¿80s?
2: No, 70s.
1: Sí, finales de los 70s, ¿no?
2: 70, 75.
1: 80, principios de los 80.
2: Sí. Y pertenecía ese grupo. Trabajamos en bares.
0: Ajá.
2: Puro bar trabajamos en las noches. Y de vez en
1: cuando. Centros nocturnos.
2: De vez en cuando que en el Ferro.
0: Sí.
2: Que en el Colonia, pero muy de vez en cuando.
0: Salón Colonia.
1: Salón Colonia. Sí. Entonces, con el Piolín en paz descanso.
2: Ándale, entonces en ese tiempo lo que nos dedicamos era al puro bar.
1: Ajá, a los bares.
2: Hasta que me fui para México en el 80.

0: Allá estuve 2 años, me regresé para acá, para Puebla.
1: ¿Allá con quién jalaste en México?
0: Con los Calderón.
1: Ah, ok.
0: Con los Calderón, ahí estuve con un grupo que llamaba los Calderón de la Costa Chica de Guerrero. Uh-huh. Y de ahí me vine para acá porque oí que estaban haciendo un grupo con Mario Bartolomé. Y ya me invitó la prensa y me ingresé al grupo. Entonces yo con Mario entré en el 82. 22 de marzo de 1982 yo ingresé.
1: Iniciaron como Mario y

0: haciendo de los chavales y que los chavales coman. Y yo fui el que le dije, para mí que lleve tu nombre, Mario y sus chavales. ¿Crees? Digo, sí, yo creo que sí, y todo, claro que sí, y así se quedó como Mario y sus chavales. Y de ahí alta, pasando los años, yo le puse el Samurái de la Cumbia.
1: Al Samurái de la Cumbia. En ese primer disco que grabaron, ¿cuál fue el tema que lanzaron de ese disco?
0: Fue el Vallenato.
1: El Vallenato. El gallo fino.
0: Uh-huh. El gallo fino, qué malas son. Ajá. El segundo fue La Pícara y Burján. Sí.
1: También en sociograbaciones.
0: Sí, en sociograbaciones, ahí fueron esos discos.
1: No, ya de Pícara y Burján se empezó
2: a despegar.
0: Sí, ya porque de ahí de haberlo grabado con sociograbaciones, nos compró la Mozart.
1: Mozart.
0: Sí, y fue la que nos proyectó a nivel nacional.
1: Sí, sí.
0: Sí, nos anduvo trayendo Mozart por todos lados. Gracias a Martín Alvarado.
1: Martín Alvarado, ¿sí te acuerdas de Martín Alvarado? No. Chaparrito Peloncito, también en paz descanse.
2: Oye, sí, que también ya se nos adelantó.
1: Sí, se adelantó también de los promotores de radio más fuertes, Martín Alvarado. Y que trabajaba, creo que en Mozart, ¿no?
0: Sí, Mozart.
1: Él trabajaba en Mozart, sí.
0: Era
1: de los promotores de Mozart, sí, es cierto. ¿Ahí cuántos años estuviste? Bueno, Mario Chavals.
0: Con Mario estuve yo 10 años.
1: ¿10 años con Mario?
0: Del 82 para el 92.
1: Al 92.
0: 10 de noviembre del 92 también lo dejé yo.
1: Ok.
0: Y te digo, en el 93 yo hice a los Marios.
1: Y
0: los dejé en el 2019.
1: O sea, a la fiesta más grande fuiste con los Marios.
0: Con los Marios.
2: Sí, por supuesto.
0: Todos los maratones fui.
1: Fuiste con los Marios, ya eran los Marios. Sí. Que estaba el Fresa, el Mickey.
0: Todos con
1: Yuri, toda la banda, ¿no? Ajá.
0: Sí, y el Mutante, en paz descanse, entró después de 5 años que hice el grupo.
1: Ah, fíjate.
0: No fue el organizador, como ellos dicen.
1: Sí.
0: Como eso que se jacta a la gente de decir que lo. No. El organizador de ese grupo, del grupo de los Marios, fui yo.
1: ¿Quién era el baterista antes del Mutante?
0: Yo fui baterista.
1: Primero, sí, tú eres baterista.
0: Baterista de...
1: Y después te voy a platicar una anécdota que tuve con Germán. No, pero bueno, ahorita ya te lo
0: digo. Sí, yo fui el primer baterista de los Marios. Entonces después entró el Santo.
1: Ajá,
0: Rubén,
1: exacto,
0: entonces,
1: sí, Rubén,
0: que
1: tocaba también.
0: Ándale, entonces también, por agarrarse al cielo se fue. Entonces ya fue que me quedé otra vez en la batería. Me encuentro en un Mutante y me dice, oye, ¿qué pasó? Vente para acá. Pero es que yo no sé tocar la batería, yo te enseño. Ya lo enseñé porque tocaba nomás las tarolas.
1: Ajá.
0: Lo enseñé y él se quedó como baterista.
1: No, y pero ya después ustedes eran Batman y Robin, ¿no?
0: Ándale.
2: Bueno, pues qué cosas tan hermosas que estamos escuchando en este asunto de la música y de toda la trayectoria. ¿De dónde es Germán Camacho?
0: De aquí de Puebla.
2: ¿De qué barrio?
0: Del barrio de San Antonio.
2: El barrio de San Antonio.
0: Nacido en
2: el
0: barrio de San Antonio, ajá, criado aquí en el barrio de la Luz.
1: Sí, yo me acuerdo del barrio de la Luz, ahí te conocí. Sí. Un poquito antes de la iglesia.
0: Ah, estaba en 1407.
1: ¿No? Uh-huh. Sí.
0: Y de ahí me fui para la Maximino.
1: Ajá, la Maximino. Sí. Voy a platicar la anécdota que me sucedió. Mira, ahí como por el 81, yo ya empezaba a tocar, la verdad estaba yo chavo, ¿no? Ajá. Empezaba yo a tocar, iba yo a las ferias, más bien iba yo a las giras de las cervecerías, que nos íbamos a Tabasco, a diferentes estados con las marcas de cerveza, Superior, sí, Modelo, que eran en esa época las fuerzas, Corona y todo. Total que me fui a una gira con un grupo de puras chavas, puras mujeres. Yo no tocaba tropical, Mariano, yo tocaba casi puro rock y tocaba funk y otros géneros, pero un amigo que tenemos que también en paz descansa, Enrique el Pato. Que tocaba el bajo, me dijo, oye, Rosas, hay una gira y no hay baterista y acompáñanos y que no sé qué, pues que me voy de gira, pero mi esposa estaba embarazada de mi segundo hijo de Israel, entonces estábamos en plena gira y terminamos creo que en Tabasco y regresábamos y luego tenía yo 2 días de descanso y ella estaba a punto de dar a luz y entonces yo tenía que regresar, dije, voy a ver a Puebla rápido a mi señora y me regreso a la gira que se en Río Limones, ¿no? En Río Limones, Veracruz. Entonces que regreso y cuando llego se le rompe la fuente. Y
0: Ignacio,
1: total,
0: Ignacio de la Llave.
1: Uh-huh. Ignacio de la Llave, Veracruz. Entonces me regreso y dijo, chin, ¿y ahora cómo lo hago? No, pues van a ser mi bebé, no, que no sé qué. Y le digo al Pato, ¿sabes qué? Voy a mandar un suplente que empiezo a buscar y que voy con el Germán y le digo, oye, échame el palomazo, que se vela la gira y yo ya que me quedo, pues a recibir a mi hijo y todo el rollo. Ya después ya se quedaron con él, ya no me contrataron porque él tocaba mejor tropical que yo.
2: No,
1: pero bueno, es un detalle porque...
0: ¿Y es que cómo digo yo, Nicolás El Faro, si era mi gran camarada?
2: Oye, Germán, antes de irnos a la primera, digamos, canción que vamos a recordar contigo,
0: sí.
2: ¿Cuántas agrupaciones tienes en las que has participado?

0: Pues casi como 10. El primero que fue un grupo que se llamó Luna Azul, de allá del barrio. Pero ahí yo no era músico, porque yo era yo herrero. Yo hacía ventanas, puertas, pasillos, escaleras.
1: Te dedicabas a la forja.
0: A la pura bebida.
1: Así es.
2: Ya
0: entonces llegaba yo a las tocadas con los muchachos y porque era el que yo iba los cigarros. Y saco un cigarro que entraba. Pero yo no tocaba, yo no más ahí una de ellos, ¿sí? Y se terminan y desarrollan las cosas, entonces vámonos. Y a la otra semana. A la hora de tocar de tal parte, pues, pero no tocaba yo. Hasta que falta el cuiro. Uh-huh. Oye, Germán, no crees. A ver, mira, a veces es así. Pues a ver, ya que me forman al cuiro, ahora pues. Y luego la siguiente semana falta el de las maracas. Sí, pues, no, pues no sé. A raíz de eso, venden el equipo. Uh-huh. Y me quedo así, pues no, por lo menos que tengo mucha mala herrería, ¿no? Pero me quedo la comisión y me digo a mi abuelo, a mí se me aburrió, ¿y ahora qué? ¿Qué no tienes ahí? Le digo, no, ya, bueno, ¿por qué? Ya me entiendo las cosas, no me digas así. ¿Y qué cuánto sale todo? No, pues sale una lana. En aquel tiempo, vete al Centro General y ahora que te corten, lo voy a ver.
2: ¿Ha estado trabajando allá?
0: Sí, estaba en el Centro General. Bueno, estás, un presupuesto, bueno, tres aparatos, así. Total que en aquel tiempo fueron como 12 mil pesos
2: del equipo.
0: Abuelo, fíjate que son como 12 mil pesos. ¿Y cuánto hay que dar? Pues hay que el 10%. Vente, vamos a sacar una lana al banco. Vamos a sacar la lana al banco. Ahí está el enganche.
2: ¿Qué eran los Golden y eso?
0: Golden, el Apache para el bajo.
2: El Apache.
0: La guitarra Yamaha y la tarra de los matadores, ya sabes.
2: Sí.
0: Y micrófonos AKG. Uh-huh. No, pues a todo dar. Que se arriba luego la pachanga en la noche.
2: Pues ya con estrenar
1: en los instrumentos.
0: Y de ahí mi abuela me dijo, ¿sabes qué? Ahí síguete.
2: ¿Ahí ya cómo se llamaron?
0: Luna Azul. Y ahí te quedas, no, soy bonito el grupo, soy bonito. Entonces, en una pachanga conozco al Fresa y conozco al Julio.
2: El Fresa es saxofonista.
0: Y conozco al Julio y me echan la paloma en la casa.
2: La guitarra y el bajo.
0: Pero... Ándale, y me echan la paloma en la casa. Y cuando me echan la paloma, pues ahora sí que.
2: Te jala el sonido que traía.
0: Sí, el Fresa.
2: Sí, el Fresa, muy bien.
0: Hacen los novelistas y me meto
2: los con novelistas, los novelistas. Sí, claro.
0: Entro con los novelistas.
2: Que también se iban de gira
0: sale en paz descanse Carlos Cordero y entro con ellos.
2: En la batería. Ok.
0: Y ya me sigo. Y giras para acá y para allá, que cabaret para acá y para allá. Y ya tuve que vender todo la maquinaria.
2: ¿Quién era la cabeza en los novelistas?
0: Pato.
2: ¿El Pato?
0: Pato, bueno, que llevó el grupo ese y el Paco.
2: Paco el
0: clavista.
2: Paco de Ita.
0: Paco de Ita, sí.
2: El papá del Raúl
0: de Ita. Sí, el Paco de Ita llevaba
2: el gordo.
0: Nosotros llevaban el grupo.
2: Sí.
0: Ay, también Charlie Bala, porque Charlie Bala ya nomás nos manejaba por atrás.
2: Ah, ok.
0: Sí, ya nomás nos manejaba por atrás, pero ya lo que era de pellizcón.
2: Sí.
0: Entonces ya seguimos así a todos. Nos dejamos de ver. Y te digo, me voy yo para México, me los encuentro en México con los Calderón. Y me jalo con ellos otra vez. Ahí se vio un buen tiempo, me vino para acá, para el pueblo, con Mario. Y ya que entré con Mario, ya no me salí para nada. Ahí ya tengo 10 años.
2: 10 años
0: con Mario. Sí, pero también para eso, antes de que, cuando yo dejé el grupo de Luna Azul, entro con Tapia Rocha.
2: Uh-huh. Ah, mira.
0: Sí. Entro con Tapia Rocha. Y eso porque un amigo me dice, vamos al baile. Fui como un mes. Y al mes le digo, oye, le digo, no vinieron los cantantes. Dice, no, ya me voy, le digo, aburren los danzones, ya me voy. Como si fuera tan difícil cantar lo que cantan ellos. Y me dice, ahora el chichenta. ¿A poco te la sabes? Le digo, sí, yo me sé todas las que cantan, el Molinar y el Goyo, me las sé.
2: Molinar, el que era maestro de ceremonia.
0: Ah, ándale, el famoso cubano.
2: Sí, sí,
0: entonces,
2: claro.
0: Entonces me quedo a echar la paloma y me dice el maestro, ¿a poco se sabe eso? Le digo, sí, maestro, te subes a cantar. Le digo, pues nunca lo he hecho profesionalmente, pero sí. Y me subo, ahora en Angelópolis, en la 4 y la 30 y tantas, algo así. Uh-huh. Y sí, man, me agarra la gente y para, no, y de ahí me gusta un aplauso. ¿Y cuál otra? La que quiera, maestro, ¿cuál otra? La que quiera. Total que me canto 4 canciones. Y me citan para la siguiente semana. Pero ¿quién habla con mis papás? Y los llevo al ensayo.
2: Papá, ¿estás chavo? Sí, estás chavo.
0: Sí, tenía 17 años.
2: Sí.
0: Y los llevo a mis papás la siguiente semana. Y maestro, mis papás. ¿Quién eres tú? Yo soy el que sube a cantar con los... Ah, tú eres. Pásale. Señores.

0: Me los felicito, su hijo canta muy bonito y me dice que es hijo de familia. Sí, señor, son los papás. Total que, mira, no se preocupen por la ropa, yo se la pago. Yo se la compro, yo se la doy, pero a todos se las compro, por ahí te la voy a dar. Me gustó porque no me dijo que no. Y la verdad, aquí es donde hay tela donde cortar. Órale, pues. Y de ahí me sigue con la orquesta y grandes agarrones de baile.
1: No, sí.
0: Grandes de baile.
1: Cuando estaba todavía el papá Raúl Tapia, ¿es el papá? Sí. No, dirigiendo.
0: El papá era don Pedro.
1: Ah, don Pedro.
0: Don Pedro era el papá. Raúl era el hijo. Raúl, David, Toño y Beto eran los hijos.
1: Sí.
0: Y yo diciendo al maestro, oiga, maestro, vamos a tener con Carlos Campos. Si tocaba el Carlos Campos, el campanario, subíamos y dejamos el campanario. Igualito. Muchas broncas que se tuvo el maestro Tapia Rocha.
1: Claro, pues por tocar lo mismo.
0: Pérez Prado. Tocaban con Alejandro Cardo, tocaban las mismas.
1: Sí, por respeto no se deberían tocar, ¿no? Pues,
0: pero él lo hacía con tal joder y joder.
1: Sí.
0: Pero la verdad sonaba muy bonito la orquesta, pues eran 18 elementos.
1: No, sí, sonaba.
0: 18, eran 4 trompetas, 4 saxofones, 2 trombones, batería, 10, bajo 11, de vara, 12, piano, 13, tumbas, ahora el charal tocando las tumbas, y yo cantando.
2: Bueno, pues vamos a escuchar algo recordando a los Marios. ¿Qué te parece si escuchamos, don Germán, ese tema con el que mucha gente se identifica, que es La Morenita? ¿Cómo
0: va?
2: ¿Ves? Órale,
0: va.
2: Vamos a escuchar La Morenita y ahorita regresamos con más historias de Germán Camacho aquí con los Marios, con Mario Chavales.
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0: de regreso. Seguimos aquí platicando fuera del micrófono todas las anécdotas, mi querido Jimmy.
1: Cosas no, la verdad que híjole.
0: Recordando.
1: Todo lo que se vive, todo lo que se ha vivido, ¿no? Y la verdad que la vida que ha pasado Germán a lo largo de todas estas décadas, digamos, sí, ya, ¿no? Décadas en la música de Puebla, pues han sido muy importantes porque ha marcado una huella y un estilo muy, muy personal, ¿no?
0: Sí. Fíjate que hay dos cosas que a veces el auditorio. Algunos lo conocen porque están cercanos al artista, pero hay otros que lo ven desde la figura del escenario y piensan que la vida es muy cómoda, que no hay necesidad, que pues la situación es totalmente pues de bonanza, ¿no? Mientras que pues a veces la vida del artista pues también tiene necesidades, sí. Lejos del estar en el escenario, pues la andamos talacheando, que en el taxi, o nos platicabas vendiendo periódico, o
2: periódico.
0: ¿No? Haciendo otras cosas, sí, carpintería, sí, sí.
2: Yo todo le hice, menos de hombre malo.
0: Ah, sí.
2: O sea, todo le hice. Y yo fui el 7 necesidades, ¿cómo se dice?
0: 14, ¿qué es? 14 oficios, 7 maestro, necesidades, 14, ¿no? Necesidades,
2: exactamente, porque a todo le hice.
1: Oficial de todo, más o menos.
2: Ándale, sí. ándale. Trabajé en los juegos mecánicos, también ves que...
1: ¿En los del paseo?
2: En el paseo Bravo.
1: Sí, ¿verdad?
2: En el negocio de tiro blanco.
1: Ajá.
2: Sí, a todo. De la gente que no me conoce, pues nada más a pensar que nada más atrás del micrófono.
0: Sí.
2: No. Y para andar atrás del micrófono, aprendí a tocar la guitarra, aprendí a tocar la batería, la percusión, la mayoría de instrumentos por sí. Un cantante de un grupo, por lo menos debe uno saber tocar la guitarra.
0: Sí.
2: Por lo menos. Para saber dónde está el error, cómo te puedes afinar. Para que no te salgas de la tesitura.
0: Claro.
2: En fin.
1: Oye, y ahorita que estás hablando de parte de lo

0: tema técnico. ¿Alguien te dio clases de algo o fuiste aprendiendo así como
1: la única como que me dio clases fue mi madre, en paz descansa. Esa fue la que me enseñó a cantar.
0: Sí. Ah, mira.
1: Mira, Germán, la bronca está así, porque mi mamá cantaba en las carpitas que había en las ferias.
0: Ajá.
1: Entonces, pues a mí me subía a la cama y a mis hermanos nos rodeaban la cama y ella en medio y nos cantaba. A ver, Germán, sígueme esta canción. La melodía que yo tengo, mi madre me enseñó a cantar, fue una que se llama Despedida de Daniel Santos.
0: Uh-huh. A ver un pedazo.
1: ¿Ese que dice?
0: ¿Te acuerdas?
1: Vengo a decirle
0: adiós a los muchachos,
1: porque pronto me voy para la guerra. Mi madre me decía, si vas a cantar, es como un disco. Tú tienes que seguir al disco, ni te adelantes ni te atrases. Y fíjate que se lo llevé a cabo y nunca me... Yo nunca he sabido que me corrija, digamos, por ser de fresa.
0: No,
1: cualquier... Oye, compadre, estás mal. Nunca.
0: No, pero realmente sí te hiciste sobre la marcha.
1: Sí, digamos. Sobre la marcha, sí. No.
0: Y ahorita que tocaste, perdón, Mariano, no, que ahorita que tocaste el tema de tu mami, platícanos un poquito de la familia, porque también hubo un hermano tuyo que en paz descanse que tocaba.
1: No,
0: que tocaba, platícanos un poquito.
1: Dos.
0: ¿Cuántos hermanos fueron?
1: Manuel. Fuimos 8 hermanos, 4 mujeres y 4 hombres. De los 4 hombres que fuimos, nomás 3 éramos músicos: Manuel, José Luis y yo. Porque Víctor fue ingeniero mecánico.
0: Tocaba el bajo.
1: Tocaba,
0: ¿no?,
1: el bajo con las, sí, ruedas.
0: Ajá, con el ruedas.
1: Y mi hermano Pepe entró conmigo una temporada. Uh-huh. Pero por los caracteres nunca
0: no coincidían, sí.
1: Entonces,
0: Manuel, ¿qué tocaba guitarra?
1: El bajo.
0: Bajo también.
1: Manuel tocaba el bajo y
0: Manuel bajo y Pepe guitarra.
1: Y Pepe tocaba el requinto. Y te digo, mi mamá fue la que me enseñó a cantar. Y fue la que yo no tuve un maestro. Yo no tuve nadie que me orientara, por lo menos. No. La que me enseñó fue mi madre.
0: Oye, después de que terminaron de grabar con socio grabación, se fueron a Musart. ¿En Musart cuántos discos grabaron?
1: Nada más el de La Pícara y Vulgar.
0: El de Pícara y Vulgar.
1: Y el de Semu.
0: Ahí fue una producción especial, ¿no? ¿Firmaron
1: No. Fue una producción especial. Nos metieron en el disco de oro con demás grupos.
0: Y ya después con Mario y su chaval, ¿siguieron grabando más?
1: Sí, seguimos grabando más, pero ya independientes.
0: Sí, ya fueron a, yo me acuerdo, fueron a grabar a Are Discos, ¿no?
1: También con el Abelardo.
0: Con Abelardo.
1: El de Las Cerezas.
0: El de Las Cerezas.
1: El
0: de Las Cerezas, sí. Sí. ¿Y de ahí de Las Cerezas cuál siguió?
1: El de Cinella, para no puedo comprender por qué me dices.
0: Ese también fue otro trancazo.
1: Fue otro trancazo, bueno, sí. Esa melodía no es de Mario, era de un vecino de Mario. Y por agandallarse en la melodía que le ponen en el disco, autor Mario Bartolomé, que le cae la federal.
0: Ah, sí. Qué bueno que nos comentes, porque
1: en aquel tiempo lo demandaba el compositor como por 20 y tantos millones.
0: Ah, sí, los derechos de autor están, sí, muy penados.
1: En lugar de resultar, pone Mario Bartolomé, porque le
0: Oye, cae. Y bueno, tocando ese tema, ¿nunca te compusiste alguna rolita o algo?
1: Pues nada más tengo una que compuse, que la grabé con los Maris.
0: Ah, okay.
1: Una que se llama Yolanda. La única que,
0: ah, sí, Yolanda. Sí,
1: en la que me ha salido nada más de acá.
0: Y la generalidad de toda la discografía de los Marios han sido pues temas que, ¿cómo llegaban esos temas? ¿Cómo los sacaban o cómo los seleccionaban?
1: La mayoría de todos los temas de los Marios siempre me llegaron a mí en cassettes.
0: Okay.
1: O yo los agarraba de una estación de Monterrey.
0: Ajá.
1: Y ahí los grababa yo en un cassette. Y ahí llegaba yo con el Mario. Mario, fíjate que ¿cómo dice esto? Te voy a contar una anécdota. Llega un día, y me dicen una vecinanza: oiga, que tengo que vaya, dices yo que usted tiene un grupo. Y digo, sí, yo canto con un grupo. Pues mira, allá por Monclo, un grupo que está sonando mucho, mira, y me presta el de Mr. Chivo.
0: Uh-huh. Ah, Mr. Chivo.
1: Me presta el donde vendía el nombre Lobo.
0: Ajá, la del Hombre Lobo.
1: Bueno. Sí, sí. Y me la presta y la comienzo a oír. Y agarra la guitarra. Ah, pues la menota. Ah, sí, ya. Y me empieza a agarrar a mi estilo. Y el hombre del lobo ya se pare. Ah, diga, no, mañana la llevo. Ya la llevo con el Mario. ¿Y qué onda que trajiste? Le digo, me traje una rola. A ver cuál. Y le pongo. Y comienzo. No, cierto, es marihuanada, no. ¿Por qué pones eso? No, aquí no pongo. Eso no. Quita el cassette, que lo guardo. Le hablan, Mario, ven, se bajan. Y me dice el Fico de Cariz.

0: A ver, ponla, ponla. Y lo vuelvo a sacar, lo pongo de nuevo. Y agarra el saque.
1: Tú, empieza a dar.
0: A ver, presa, vente para acá. Vamos a ver lo que hace el teclado, vamos a ver el tuyo. Y lo hacen nosotros, los dos sacos. A ver, los demás, tonos, los demás, vámonos. Vamos a hacer una vuelta ahí. Se vuelve bueno como el cuarto día, dicen, esa sí está buena.
1: Será la misma rola, ¿no? Si ya le habían hecho el arreglito, sí. Cuando estabas en una disquera formal, digamos que tenías editoras, y ellos mismos te daban material, o había un director artístico que te decía, a ver, de acuerdo al estilo del grupo, te decía, a ver, yo creo que estas rolas les quedan y no sé qué, y ya probabas y sacabas.
0: Con su grabación nos dieron el gallo fino.
1: Oye, bueno, y preguntarte, seguimos un poquito, vamos avanzando.
2: Vamos avanzando, pero si te parece, también vamos escuchando un poquito de música para nuestros amigos que nos están escuchando, y precisamente hablabas de la pícara y vulgar. Vámonos con esa para que nuestro auditorio vaya escuchando.
0: La recuerde.
2: La recuerde.
0: Claro que sí.
2: Vámonos.
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0: te desconectes. Enseguida regresamos con más música en vivo, más grupos y todo el ambiente de un gran evento. Seguimos en el escenario. Regresamos a música y algo más.
1: ¿Y quién sigue a mí?
0: El espacio donde los grupos se escuchan en vivo y la energía del evento se vive al aire.
2: Bueno, pues ahí tienes mi querido Jimmy, pícara y vulgar. ¿Quién se acuerda de este tema?
3: Super rolo, todo el mundo lo bailábamos en los bailes.
2: No faltaban las fiestas.
3: No faltaban ni en los bailes ni en las fiestas, pícara y vulgar. Pero oye, Germán, platícanos un poquito, después de los 10 años que estuviste con Mario y sus chavales, supongo que en los grupos, como lo hemos vivido también Mariano, como lo hemos vivido yo, Abimael, que nos acompaña también, de repente pues hay discrepancias en el grupo, ¿no? Entonces uno decide salir y emprender un camino propio, ¿no? Entonces cuando inician con los Marios, platícanos cuántos elementos se van contigo, cuántos se quedan con Mario, cómo empieza ese nuevo proyecto.
4: Mira, la bronca de la ruptura un 16 de julio del 92, ahí en
3: Zacatelco,
4: sí.
3: Ahí también fue el último evento que tuvimos con IJ Cervantes, con la verdad. Te lo juro por Dios. Sí, ahí tronó IJ Cervantes.
4: Y resulta de eso, ¿sabes por qué tronan en la bronca así? Porque vamos y le digo, me dice el maestro, no nos hablábamos, y me dicen los muchachos, vamos ya a tocar el domingo, ¿dónde? ¿Y qué, cómo vamos? Por sentarse, yo le digo, pues tendrá que ya. Y vemos la entrada. 60 baros en aquel tiempo, 60.

0: pesos. Y le digo al marido, ¿qué pues, si quieres me traes? Además hay que pagar 900 barros. Digo, ¿de quién? Dije que no, pues 300 de la planta y que de la luna 600. Ah, no, 900 barros, pues. Y los demás quitamos. Ah, pues, bueno, pues. Los grupos que vienen, no, pues los paga la presidencia. Ah, bueno, bueno. Total, que no se está cansado, nos manda él. Váyanse a la feria para que vea la gente que ya llegaron los grupos. Cuando regresamos vemos una colota, pero grandísima de gente, ¿no? En la taquilla. Bueno, nos vamos a rayar, digo, hoy sí comemos con manteca, ¿sí? Y ahí estamos a tocar y la gente recontenta y lo que tú quieras. Para segunda tanda, ya lo veo que ya preparó su
1: finanza. Sí, sí, sí.
0: Ya anda con una libreta acá ahí, echando los bobos por todos lados. Y yo, ¿qué onda, güey? ¿Por qué andas? No, es sobre galeras, no, sobre galeras, mira, lo que hay que pagar. Dile, vamos, un momento, le digo, dame, no me presento papeles que no, le digo. Me dijiste que eran 900 barros que hay que pagar y lo que vamos a pagar, lo que vamos a descontar. Sí. No, pero es que mira, que 300 de la policía, que si yo, no, tacas. Total que lo ofendí, feo. ¿Sabes que ya estuvo bien? Tanta tranza, le digo, yo me voy del grupo político. No, que ya me voy del grupo político. Y comienza el jarocho, no sé, sí, mi tema, sí, yo, no vamos, jarocho, vamos, no, sí. No vamos todos, sí, que, y Julio, Fresno, no, que sí, que... Total, que para acabar pronto, hacemos las cuentas, y le digo, ¿sabes qué? No quiero, dame un millón de pesos. No, que no me tengo 700 más, me das 700 más, y los guardo. Ay, no, quédate con todos, ya no cuentes conmigo, que lo dejo. Entonces yo lo dejé y me salí del grupo. Yo me salgo del grupo, como a los 3 meses me vienen a ver. ¿Qué onda, compadre, Julio? ¿Qué onda, compadre? Te vienes a ver. Vamos a hacer algo nosotros. Luego, no, ya no. Ya ven, dijimos que íbamos a hacer un golpe de estado y ya me dejaron a mí solito. Y yo me salí del grupo y se quedaron. No, pero ellos, mira, ya que quede. Ya no vamos a hacer nada.
1: Ya, no.
0: Pues ahora, pues, ya empezamos a ganar. ¿Dónde se fija con nosotros el Robin Revilla?
1: Ay, no, el personajazo, el Robin Revilla. Pero para promocionarlos o grabarlos.
0: Para promocionarlos.
1: Ándale, ¿no? Y grabarlos. Y les con Revilla
0: disco,
1: Records.
0: Ándale, les dieron un disco que nos grabó tres.
1: Tres discos. Sí.
2: Ya como los Marios.
0: Ya como los Marios, el toque tropical del barrio. Pero eso fue la ruptura y el inicio con los Marios. Que me
1: y luego ya como a los 5 años entra el mutante.
0: Ajá, y okay. Porque él no sabía tocar, ya lo enseñó, lo que tú quieras. Había melodías cuando tocábamos en el trópico que me tenían que levantar, me tenían que sentar a la batería porque no sabía tocar el danzón. Que cha cha cha. Que
1: sí, rock and roll.
0: Ándale.
1: Sí.
0: Y yo nomás que la cumbia, me tenían que estar sentando.
1: Cambiado.
0: Entonces, todo fue lo que yo le pude enseñar al difunto.
1: No, pues le enseñaste, pero bien. Ya después hasta le enseñaste.
0: Hasta me rebasó por ti, porque si yo andaba ya, me pijó los ojos tremendo.
2: Vámonos con otro tema, si te parece, mi querido Germán.
0: Claro que sí.
2: Vaya que sí, tenemos mucha discografía de la cual podemos echar mano, y si te parece, vamos a recordar otro tema que también fue un exitazo, como es Mi Estrella.
0: Vale,
2: vámonos. 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

0: Ahora estamos de regreso, mi querido Germán, mi querido Jimmy. Pues la historia sigue, porque vaya.
1: La historia sigue, la verdad es que Germán ha trascendido, digamos que en la música popular de Puebla, increíblemente.
0: Sí, pero fíjate que yo me he dado cuenta de algo. Germán ha estado en agrupaciones que, sin lugar a duda, han marcado una huella, pero que cuando Germán se va, esas agrupaciones también se van.
1: Sí, se van. No, no, segundas partes nunca fueron buenas, claro. ¿No? Yo siempre también he pensado, segundas partes no es lo mismo cuando está el la voz original o cuando sí. Está, ¿no? Y es un tema interesante que sí me gustaría que platicáramos ahorita después de que nos comentaras qué pasó ya al término de, porque fueron veintitantos años con los Marios. Y nuevamente, bueno, vuelven a salir detalles, ¿no? Que como comentamos, el caso de Carlos el Mutante, que pues ahí donde quiera que esté, puede estar en el cielo, pues donde esté.
0: Donde nos esté escuchando.
1: Donde nos esté escuchando, mi querido Charlie, que era un le, pero ya es como me recibía cada vez que veía, me decía una de cosas que bueno. Pero pues así nos llevamos, era su estilo y su carácter, ¿no? Y que además hizo una buena dupla contigo, ¿no? Porque sí. Los dos se identificaron mucho con el público, ¿no? O sea, el otro desde la locución allá atrás en la batería, sí. y tú con el rollo, ¿no? Y cómo acostumbraron a la gente a la manera de actuar, ¿no? Pero platícanos cómo fue el cierre de esa. De los Marios, pues.
2: Pues el cierre de los Marios fue de que yo caigo en cama. Caigo en cama y tenemos un evento en la jaula para el próximo viernes. Pero entonces yo caigo en cama y caigo con un dolor y una infección en las vías urinarias que no me dejaban levantar. Entonces yo le pido de favor que buscara quien me pudiera suplir. No me será para una noche.
1: Ya tenían quien te suplir ese día.
2: Y no había quien te supliera. Entonces le hablo, yo le digo, mira, me estoy muriendo, Carlos. Digo, la verdad, me estoy muriendo. Y bueno, hasta la cansada, le digo, bueno, pues entonces voy a ver al doctor y te hablo al rato. Entro al consultorio, caí al seguro y pues ya no puedo hablar por teléfono, sino que le hablo al doctor y le digo, ¿qué onda, Carlos? Digo, nada más te hablo para reportar. Mira, me inyectaron anoche, yo puse un suero, pues ya estoy bien. Y me dice, sí, pero yo ya tengo quien cante.
1: Sí.
2: ¿Cómo que tienes quien cante? Pues yo no te he fallado anoche. No, pero llegar a la onda, que ¿sabes qué? No vas a enojar y ni voy a entrar en detalles, ¿sabes qué?
1: Ay, güey.
2: Quédate con ese güey. No sé quién sea, quédate. Pero ¿sabes qué? Que te voy a dar la vuelta, te voy a dar la vuelta. Ay, no, y me tienes que pagar lo que me debes. Pasó. Y me habla Horacio como a los dos días. ¿Qué onda, Germán? ¿Qué onda con aquel? No, sabes que ya me quitó el trabajo.

0: Y en lugar de decir, no, pero ¿por qué? No, pues ahorita hablamos con él. No hablan con él.
1: No sé, el de los metales, ¿no?
0: No, el metal. Me vuelve a hablar como en los otros dos días. ¿Qué crees? ¿Qué chocó? ¿Y qué quieres? ¿Que lo vaya a curar o qué onda? Le digo. No, qué bueno que esté. Que chocó y que pérdida total del carro y le dio un coma diabético. Y se lo dije. De ahí ya no se va a levantar, carnal. Nos vemos.
2: Que le cuelga.
1: ¿Y cómo fue?
0: Esa fue la ruptura de cómo...
1: De cómo terminan los Marios.
0: Terminaron los Marios.
1: ¿Nos vamos a otra rola?
3: Vamos a otra rola.
1: Y regresamos para que nos hables de este nuevo proyecto, que es importante.
3: Este nuevo proyecto, y vamos a cerrar ya notitas, no son notitas. Son nototas con las que nos está...
1: Nototas de música y algo más.
3: Música y algo más. Así es que vámonos, y esto se llama Compara.
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0: Bueno, ya estamos de regreso. Oye, qué temazo.
1: No, otro ese de compárame. No, pues es el clásico. Y tú lo ves en los bailes como la gente cuando compárame. Pero a ver, Germán, platícanos. Ya terminan los barrios y este nuevo proyecto ahora ya como Germán, la voz del barrio, junto con Abimael. Sí. Cuéntanos cómo nace el tema.
2: Mira,
1: cómo
2: se integra. Esto nace así, de que en el...

0: 2020, me salgo yo del Mario porque voy a entrar con él. No me voy a entender y me salgo yo. Yo le digo a mi mujer, ¿sabes qué? Yo
1: ya se conocía.
0: Me voy del Mario.
1: Ya estabas tú también ahí.
0: Con el Mario. Sí. Mario. Y sí, le digo, sí. ¿Sabes qué? Yo me voy del Mario. No te vayas.
1: Es que volviste a regresar con un chaval, ya sí. Me acordé. Después de la pandemia.
0: Ándale.
1: Sí, ya.
0: Entonces le digo, yo me voy a ir.
1: Con bombo y platillo te anunciaba. Sí. Nuevamente regresa Germán a su grupo original, que bla, bla, bla.
0: Sí, no, pero.
1: ¿Y cuánto estuviste ahí? ¿Dos años?
0: Tres años.
1: Ya con el poncho, calcetines.
0: Ándale, y entonces me dicen, no te vayas, le digo, yo me voy, le digo, ya no sé cuánto. Yo ya poco voy a quedar acá. Le digo, no, pues mira, yo no te prometo nada, le digo, pero no te quiero llevar entre las patas. Le digo, no, pues es algo, jálame, pues ahora pues. Y ya me dice, Octavio, solo yo soy uno que salió con unos chavos y esa, son cuatro hermanos. Y tiene sus cositas, le digo, pues vamos. Y sí, llego con ellos. Me presenta y me dice, no, pues sí, quédate, no, adelante, es tu casa, pues juega.
1: Y Abimael, ¿cuál ha sido tu experiencia con este nuevo concepto aquí con el querido Germán?
2: Pues de entrada, es para mí un privilegio, pues estar al lado de una figura, de una leyenda tan, tan importante como lo es el maestro Germán Camacho. Yo siempre lo he dicho, mi admiración por él. Ha sido desde que tenía yo como 6 años más o menos. Entonces, pues estar al lado de él, híjole, es verdaderamente un privilegio. Y siempre se lo he externado al maestro Germán que me siento contento con él y me siento muy honrado de que pues me haya contemplado para poder trabajar.
1: Algo curioso que hemos estado observando, que platicamos Mariano y yo acá, en el sentido de que, bueno, después de toda esta trayectoria que hemos escuchado a través del programa, hay grupos que siguen manejando el mismo repertorio de ustedes y siguen tratando de imitarlos y conservar el nombre. O sea, ¿cuántos Marios hay ahorita? Está Mario y sus chavales, que sigue tocando. Luego creo que están los Marios, ¿no? Que es donde permanece todavía el Fresa y el...
0: Somos Marios.
1: Ellos son Somos Marios. Y luego está el de el Toxito Tropical del Barrio, que es
0: el hijo del mutante.
1: El hijo del mutante. Pero todavía hay otro que son los clásicos Marios.
0: Los clásicos, sí.
2: Así es.
1: La verdad que alguien, que ya haya cuatro grupos que te copien tu estilo. No, pues sí está.
3: Sí.
1: Está chino, ¿no?
3: Se está repitiendo el fenómeno de la dinamita, ¿no?
1: Ándale. Sí.
0: La dinamita, la santanera.
1: Sí. Pues ya se nos está acabando el tiempo.
3: Se nos está acabando el tiempo y quisiéramos que esto durara todavía un poquito más porque hay mucho que platicar con Germán, anécdotas, música. Estás invitado, esta es tu casa.
0: Claro que sí,
3: y volvemos a regresar.
0: Claro para que sí, Mariano, primero Dios.
3: Que sigamos platicando claro contigo sí. Y estamos.
0: Y nos levantamos otra hora, 2 horas más.
3: ¿Claro? Otras 2 horas claro más.
1: Sí, y las puertas del Sindicato Nacional en el Estudio de Grabación están abiertas.
0: Claro para que sí.
1: Sería padre hacer un disco con los éxitos más, sí, más importantes de Germán, la voz del barrio, con este nuevo concepto y la verdad, orgulloso en tu pueblo, nos da mucho gusto que estés aquí en el programa y pues agradecerte a ti y a Abimael que nos hayan acompañado.
3: Y que esa es una de las intenciones que tiene Sicom Radio en esta última etapa que estamos, digamos, a cargo nosotros, de impulsar el talento poblano, de abrirle la puerta a los talentos poblanos, reconocer, como lo está haciendo hoy el gobernador, nuestra directora general Natalie Hoyos, reconocer a el talento poblano en materia deportiva, artística, cultural. Hay que reconocer las tradiciones, seguirlas impulsando para que las nuevas generaciones pues sigan teniendo un ejemplo como eres tú, Germán. Gracias. Un ejemplo en el mundo de la música, que has perseverado, que has alcanzado y que te has consolidado con un estilo propio, con un género propio, y que hoy pues los Marios siguen dando de qué hablar, y es una de las creaciones que tiene Germán Camacho.
0: Gracias.
1: Yo antes de despedirme también quiero agradecer a Sicom Radio, especialmente al señor gobernador y a Natalie, que es la directora, pero sobre todo muy agradecido con Mariano, porque creo que llegó una persona a dirigir la radio de Sicom, que es músico y que entiende a los músicos, que eso es lo más importante para mí, ¿no? En lo personal. Sicom siempre le ha abierto las puertas a todos los talentos, pero en esta ocasión que está Mariano, agradecidos completamente porque entiende lo que es la música, y si ustedes escuchan la programación de Sicom Radio, ha tenido una transformación increíble, donde pueden escuchar todos los géneros de música y donde cabemos todos los talentos poblanos y de México y del mundo, ¿no? Entonces, pues muchas gracias por el apoyo de siempre, mi querido Mariano.
3: El apoyo de ustedes, y como yo siempre lo he dicho, la fuerza nos las da nuestra audiencia, nos las dan ustedes que nos apoyan como músicos, en otras actividades, los deportistas que también están

0: están con nosotros y que siguen impulsando y poniendo a Puebla en el centro de las miradas, y eso es lo importante. Eso. Y aquí pues estamos abriendo la puerta para todo el talento poblano.
1: Bueno, así es, pues muchas gracias, y estuvo con nosotros
2: Germán,
3: la voz del barrio.
1: Ok, y esto fue Música y algo más.
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0: así bajamos el telón por hoy. Gracias por acompañarnos en música, música y algo más.
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0: Es que somos, nos gusta la música.
1: ¡Un aplauso! Oigan, hoy por fin no está Jenny, qué contentos estamos. Gracias por acompañarnos un martes más.
0: Martes de modo avión.
1: Sí, pero ¿qué día es hoy?
0: Hoy es martes 18.
1: Martes 18. No, es que no me supiera el día, pero...
0: Ya estamos como a medio mes. Ajá. La verdad, ya estamos como a medio mes.
1: Medio año.
0: No, ya pasamos el medio año.
1: Claro, sí, bueno, pero pues todavía se siente un poquito como... O sea, estamos en el mood, en las vibras de que estamos a medio año, ¿no te parece?
0: Más o menos. A ver, yo siento que es medio año cuando ya empieza la temporada esa de en que el clima está medio loco. Que,
1: es loquísimo.
0: Que tienes todas las temporadas en un día que sí. Sol, frío, lluvia, otra vez frío en la noche y tú de, ay, pues cómo me abrigo, qué voy. Sí. Ese, yo sé que ya llegamos a medio año.
1: A ver, ¿qué recomiendas ahorita para la gente de Puebla? Porque aquí en la capital se ve que va a llover. No sé en otras zonas, pero por la zona de Angelópolis se ve que va a llover.
0: De que nos va a tocar lluvia, nos va a tocar lluvia.
2: ¿Recomiendas que salga, así sea un día soleado, salgan con paraguas o no?
0: Sí. ¿Sí? Uno de los portables, chiquito, ya sabes, así que dices, ah, cabe en tu mochila y eso, y ya.
2: Sí, sí, todavía. Sí. ¿Y sabes cuál es el problema? A veces en el transporte o cuando vas a salir, cargar la chamarra. Ese es el problema. Yo siempre he tenido problemas con cargar la chamarra. No me gusta.
0: La chamarra.
2: Bueno, la sudadera, el suéter, como le quieran decir, es pesado, no sé, no me gusta. Que,
0: digamos, yo tengo...
2: Nos con el clima.
0: Yo tengo mucho ese hábito de llevarla todo el tiempo, entonces como que no pesa, pero tampoco ando con... Bajo el sol, ¿no?
2: ¿Tú checas el clima, al pronóstico del clima, cuando vas a salir o no?
0: Sí. Cuando te haces adulto ya. Ah. ¿Sabes que eres adulto cuando ya checas el clima? Sí, 100%. Sí. Pero no hemos saludado a nuestro operador del día de hoy, que es Juan.
2: Juan Carlos.
0: Juan Jenny.
2: Jenny, ¿estás ahí?
3: Hola.
2: Ay, sí está ahí.
0: Jenny está del otro lado.
3: ¿Felices de verme de este lado?
2: No. ¿Estamos felices?
3: Ajá.
2: Sí.
0: Yo lo entendí. Yo escuché, es diferente. Triste.
2: Yo escuché, ¿están tristes de verme de este lado? Yo dije, no. Oigan, auditorio, para que sepan que Jenny hace todo, de todo.
0: De hecho,

0: Jenny hoy va a locutorear, va a operar. ¿Sí? Y
1: de hecho redactó la escaleta también.
0: Hizo la escaleta, cargó las canciones.
1: Y nos trajo de comer.
0: Está contestando el teléfono.
1: Oye, Jenny, ¿has visto esos videos que dicen... No necesitamos más personal, aquí está Jenny limpiando, y aquí está Jenny operando, y por acá está Jenny...
2: Es justo para que vea que cómo trabajo.
1: Sí, méritos. No, Jenny, muchas gracias por, hacernos el favor de operar, de llevar las manos...
0: Muy bien, sacando...
1: De la nave, capitaneando la nave. Ahora tú tienes que tener alguna especie de distintivo, ¿no? ¿Algún audio? ¿Te parece eso?
0: Sí, es cierto,
1: ese era su audio. Pero déjame decirte que yo vi una foto donde traía a alguien con ese látigo.
2: Ajá.
1: ¿Tú le das cosas a cargar a tu pareja?
0: Yo le doy cosas a cargar a mi pareja.
1: De que tú llevas tu chamarra y te la quitas y se la das. Toma, cárgala tú.
0: No. O sea, digamos, si me voy a cambiar o cambiar mi mochila o algo así, le digo.
1: ¿Cómo?
2: Digo, eso sí me interesa.
1: Oye, ¿y tu pareja te ha dado a cargar su bolsita?
0: Digamos, si dice, tengo que hacer esto o algo así. Como
1: a menos que sea muy indispensable.
0: Sí, como
2: oigan,
0: que te la...
1: Claro.
2: Pero a ver, duda, ¿a ustedes no les da esa iniciativa de querer cargar la bolsa de su pareja?
1: A ver, auditorio varonil.
0: Esa es una excelente pregunta.
1: Sí, vamos a preguntarle a los hombres de Puebla al 2215-8756-57 si les nace cargar la bolsita, cargarle la mochila a su parejita. Pero, yo creo que a los hijos sí.
0: Pero el contexto, no es nada más de que por un ratito, sino literal casi toda la salida llevar la bolsa de tu pareja.
1: Híjole.
2: Es increíble. A ver, ¿por qué no?
1: Pues es que yo no, a ver, yo en lo personal, porque Jenny me está preguntando con ojos de crítica.
0: Ojos críticos.
1: Yo en lo personal no me gusta cargar la bolsita de mi cita, ¿no? De con quién salgo, porque yo no llevo cosas para no estresarme. Uh-huh. O sea, yo prefiero llevar mi celular, mi cartera, y si quiero llevar, o como estábamos platicando ahorita, de un paraguas, una chamarra o algo, prefiero no llevarla para no estresarme.
0: Ajá. Buen punto.
1: O llevar un chalequito por si ha sufrido ese calor, ¿no?
2: En eso sí coincido con...
0: ¿Cómo te llevas? Jenny del otro lado y se olvida de todo.
1: Y se olvida de todo, sí.
2: Que sí, obviamente yo también prefiero no llevar nada.
1: Sí.
2: Estar cargando algo, pero siento que como mujeres siempre tenemos... que llevar, o sea.
1: A ver, danos un básico, porque el básico de hombres, ¿qué es? Cartera y celular.
0: Cartera, celular, sí.
1: Sí, se acabó.
0: Sí, ya
1: tú danos un básico, lista, Jenny, de Jenny, ¿va?
2: Pero en general.
1: Ajá, en general, de Jenny. Sí, va a salir a la plaza, va a salir a un museo. Bueno, es el plan doble, ¿no? Voy a ir acá y allá. ¿Qué llevas en tu bolsita, pues?
2: Sí o sí, mis audífonos.
1: ¿Qué?
0: Audífonos.
1: Pero pues si vas con alguien, ¿para qué quieres audífonos?
2: No, pero por las dudas.
0: Sí. Que se está poniendo muy...
1: Ya se puso bien aburrido este man.
2: Siento que los audífonos siempre tienen que estar en tu...
0: A ver, son un básico de Jenny, los audífonos.
2: Ok.
1: A ver, espera que nuestra jefa de los productores de radio nos estaba diciendo que los audífonos sí.
0: Los audífonos sí.
1: Los audífonos sí. Eso yo creo que les aburren sus parejas.
0: Los audífonos...
2: No, cero, no quieras...
1: Sí. Amarrar navajas.
2: Sí, de estar de cizañoso.
0: De cizañoso. A ver,
1: audífonos, Jenny.
0: Va.
2: ¿Cartera sí o sí?
1: Ah, bueno, claro.
2: Va, sí. A ver, quiero confesar.
1: Que no pagas nada.
2: Afortunadamente.
1: Yo lo dije de broma.
2: No, a ver. Quiero confesar que obviamente, pues, mi pareja es quien paga.
1: Ajá.
2: Entonces, una vez sí me pasó, pero, o sea, yo siempre por costumbre de mi mamá y mi papá es... Llévate dinero por las dudas. Tú no sabes qué va a pasar.
1: Sí, ¿qué tal que te mandan a volar y te tienes que regresar en taxi?
2: Voy a regresar, ¿no? Ajá. Pero siempre es algo. Y esta vez, por...
0: Se le olvidó la cartera.
2: En verdad me fui sin nada. Ajá. Y a veces cuando salgo con él, aunque me llevo una bolsita chiquititita,
1: llevas dinero.
2: Llevo mi identificación.
0: Ajá.
2: ¿Una tarjeta?
1: ¿Pero para qué tu identificación? Ya ni te la piden, Jenny. No.
0: Por si las dudas. Por si...
1: Ajá, sí.
2: Por algún accidente.
1: Ah, claro. Sí.
0: Tiene mucha razón. Mucha
2: por
0: razón,
2: algún accidente
0: sí.
2: Que pase, tienes que ir identificado. Pero entonces, llevo sí o sí, así sea una bolsita chiquitita, identificación, mi tarjeta y 100 pesos. Y ya.
1: ¿100 pesos, dice?
2: 20 pesos. Para mi elote.
1: Ajá, para tu elote, ¿no? Y no te alcanza para... Para el del man. Porque no le invitas algo, tú también invitas,
2: claro,
1: ¿no?
2: Claro.
1: Claro, Jenny. Bueno, entonces tú, espera, estábamos en tu básico. Audífonos.
2: Cartera. En la cartera de identificación, tarjetas.
1: Ajá, ya la cartera incluye todo eso, ¿no? Que luego no les pasa que han visto, bueno, hay niñas que tienen una cartera más grande que la bolsita, ¿eh?

0: Sí, que va saliendo.
1: Sí, no, o sea, son unas carterotas así de este tamaño. Tú eres de esas.
2: Yo soy de esas, por eso aplico ya cuando llevo mis bolsitas, porque obviamente no cabe mi cartera, ya el tarjetero.
1: Ajá. Ah, ok. Sí,
0: ah, eso también simplifica esa. La vida.
1: Ajá, bueno, entonces. La vida.

0: Así te la venden en el mercado y en todos lados, pero no sé cuál es el verdadero nombre. Y el,
1: es que,
0: y
1: es
0: el
1: que
0: nombre
1: en general, es un despectivo. Ese lo traigo para el trabajo, pero. Ajá. Porque trae cosas básicas.
0: Bueno, ¿no? Pero ¿cuáles son tus básicos cuando sales, Fer?
1: A ver, cuando salgo llevo sí o sí mi celular, mi cartera. Y sí, entro ¿cargador? En esa categoría de adultos.
0: ¿Cuál?
2: Cargador.
0: ¿Tú traes el cargador del celular?
2: En la bolsa. Pero bueno, perdóname, Fer, continúa.
0: Ah, bueno, no me has pedido todo lo que va del año mi cargador.
2: Ya tengo.
0: Oigan, ¿por qué? Oigan, auditorio, voy a acusar a Jenny, déjenme que la queme, pero Jenny y yo somos los únicos que tenemos la misma entrada de iPhone. Pobre, porque ¿no? Ya se actualizó.
2: Nosotros los únicos.
0: Pobres. No, ya se actualizó iPhone y ahora usa una entrada universal como todos los celulares.
1: Como debería ser.
0: Sí, como debería ser, exacto.
2: Ay,
0: y nada más Jenny. Y cuando no viene Jenny y yo no traigo cargador, es un problema, de verdad. Sí. O sea, tengo que ir a buscar cargador hasta no sé dónde y al revés también. Entonces dice, siempre cargador en la bolsita. Ay, no es cierto, Jenny. Oye,
2: debes de decir también que hubo un tiempo en el que tú me pedías el cargador y
1: yo
2: te
1: lo prestaba. Punto.
0: Sí, pero... ¿Quién ha pedido más cargador, tú o yo?
2: Tú.
0: Yo creo que yo, sí, tienes razón.
1: Qué
0: sí,
1: loco.
0: Eso, y dice ahorita, hay cargador en la bolsita.
2: Pero a ver, Fer no estaba diciendo, perdóname, cartera.
1: En general, cuando salgo lejos del trabajo, cartera, celular, suelo llevar una mochila pequeña con un paraguas, porque no sé del clima, y una botella de agua.
2: Precavido vale por dos.
1: Nada más. Ah, sí, bueno, sí. Y mis gafas, casi siempre.
0: Ah, las gafas, sí, no pueden pasar,
1: pero
0: claro.
1: Pero suelo llevarlas en mi estuche, ahí en la mochila y toda la cosa.
0: A ver, pero es que ustedes usan lentes. Ustedes de por sí usan lentes. Sí. Entonces, ¿tienen que llevar pues el estuchito de los lentes o no?
2: Yo no.
0: ¿Cómo lo llevas?
2: No, o sea, ¿sabes que llevo añísimos con lentes?
0: Ajá.
2: Que soy de esas ya irresponsables. Que ya es como de, ay, mete los lentes a la bolsa.
1: ¿Así nada más?
2: Sí.
0: En la bolsa del mandado, ¿no? Sus lentes. Entre la piña, las papas.
2: No.
0: el huevo. No,
1: es que sí era feo porque se rayan.
0: Sí, ese es el problema. Y además carísimo, ¿saben? Yo no tenía... la percepción de adulto de cuánto valen las cosas hasta que las empiezas a comprar.
1: Sí, se siente.
0: ¿Ustedes no les pasó, Jenny y Fer, que se dieran cuenta de algo que de verdad vale muy caro ya como adultos? Por ejemplo, las almohadas. ¿Han tratado de comprar una almohada?
2: Compré unas almohadas, 600 pesos cada una. ¿Qué?
0: ¿Qué? ¿Cómo crees?
2: Oye, pero ajá. Eso ya es porque estamos creciendo.
0: Ajá, los lentes. Los lentes así, 2,500.
2: Unas sábanas.
0: 2,500. Lentes graduados y traen esto, ¿no? Y dices, ¿qué? ¿Unos lentes? Pero pues son cosas que no te dabas cuenta de chiquito que valían
1: y
0: tanto.
1: Y cada cosa extra que el protector para la pantalla, que el lector de quién sabe. O sea, dices, todo va subiendo, sube y tú te...
0: Espera, Jenny, ¿decías las sábanas?
2: Ajá, sábanas. Pero yo creo que en general todo lo que es relacionado con casa, apenas fui a IKEA así nada más como para chismear, ¿no?
1: Ah, ajá. Sí, nada más así de...
0: ¡Golazo!
2: No,
0: ¿a dónde fuiste? Es que no te escuchamos bien. ¿A dónde fuiste a checar cosas de casa?
2: ¿Me equivoqué?
0: No. Pero te estamos preguntando.
1: Ajá.
0: Bueno, ajá, fuiste a comprar, a buscar cosas.
2: No, a checar, nada.
1: Así nada más un vistazo, así.
0: Ay, y de que, ay, sí es cierto, yo tenía una queja también que les iba a decir, pero primero tú.
2: Ah, ok. Ajá. Y el chiste, ¿sabes qué? Quiero decir que cuando llegamos, yo llegué a IKEA o llegamos, me acordé de ti, Fer, David.
0: A ver, ponte de acuerdo, ¿de Fer o de David?
1: Debería ser modo avión un programa desde aquí.
2: De David.
1: Aquí, que con la cama, que con la estufa.
0: De que vio...
2: No, ¿sabes por qué? Porque me acordé que una vez estábamos platicando en nuestra oficina y estábamos diciendo lugares cómodos para ir al baño.
1: Ah, lugares cómodos.
0: ¿Dijimos eso?
1: No me acuerdo de esa.
0: Estábamos fuera del trabajo, porque en el trabajo hablamos puras cosas coherentes.
1: Sí.
0: Ajá, Jenny, bueno, no, Fer no se acuerda de esa plática.
2: Voy a checar todos los baños a ver si es cierto que David tiene razón.
0: Bueno, pero ¿qué viste?
2: Los como adornos para el mueble, para, o sea, súper sencillo, no sé.
0: ¿Para el baño?
2: No, un mueble normal, para la sala, lo que tú
0: ¿cuánto?
2: Quieras.
0: ¿Cuánto?
2: 400 pesos.
0: Ay, no.
2: Pero un adornito de que así, o sea, circular. Ay, es que nadie me ve, ¿verdad?
1: Cuando
0: ajá, de que así hace formas y nosotros. Y el auditorio Jenny pues explica cómo.
2: Circular, 400 pesos, pero a ver... Siento que sí está, pues, cariñoso, ¿no?
0: Sí, claro. No, esperen, yo iba con mi queja. Apenas fui a cambiar una manguera a una casa y bueno, fui a comprar la nueva a estos departamentos totototes que venden cosas como de ferretería. ¿Sí ubicas?
1: Yo creo que desde ahí ya empieza el error, pero ajá.
0: El naranja, pues.
1: Sí, sí.

0: Sí. Ah, se fue algo muy comercial.
1: Ah, bueno, ándale, ya.
2: Que está en inglés el nombre, yo creo que ya todo el mundo lo ubica.
1: No, pero...
2: Si no es una tienda totota que vende cosas para la casa.
1: No, pero tiene un punto. Yo también habría ido tal vez de primera instancia ahí.
2: Pues sí, yo creo.
1: Lo encuentras, de que lo encuentras, lo encuentras.
2: Además, ya llevas la seguridad de que te dejan pagar con tarjeta. Recordé que en mi casa, su casa y casa de todo el auditorio, por cierto, se rompió el portarrollos del baño, ¿ok? Y bueno, no es un gran problema, pones el rollo en la tacita o lo pones donde se acomode, sí. Pero pues se ve mal que el portarrollos esté roto. Uh-huh. Entonces lo quité y dije, ya que estoy acá, voy a buscar un portarrollos para mi baño. ¿Cuánto creen que vale? Porque yo lo estuve buscando.
1: Un portarrollos así.
2: Un portarrollos, ¿cuánto pagarías?
0: 200 pesos.
2: ¿Cuánto?
0: 200.
2: ¿Fer?
1: No sé, como poco más de 100 pesos.
2: 800 pesos.
0: Ay, no es
2: cierto.
0: Se
2: los juro por Diego Armandito Maradona. 800 pesos hasta le tomé foto.
1: ¿Qué traía?
2: Nada más el portarrollo. No sé si era de algún material especial o algo, pero 800 pesos.
1: Titanio.
2: Sí, invencible, ¿no?
0: Perdón, quería probar.
2: Como si necesitaras que tu portarrollos fuera invencible. Portarrollos de oro, ¿no? No, 800 pesos. Yo dije, no, esto de verdad no tiene que ser cierto.
0: Que igual si las personas tienen, pues que nos recomienden lugares económicos para comprar cosas de casa o en general. O sea, que nos digan, ¿no? Digo, obviamente nos estamos yendo a lugares como muy comerciales, pero ¿o han visto esos lugares igual donde los supermercados?
1: Sí. Ajá.
0: Que hay luego ofertas de que, no sé, ya terminar el mes o algo así, que todo, sí, en la barra de... ¿Cómo se llama?
2: Yo, David.
0: No, las que tienen varias líneas.
1: Código de barras.
2: Código de barras.
0: Perdónenme. Yo, las barras de código. Ajá. El código de barras.
2: Los códigos
0: de
2: barras.
0: Dicen que si al final tiene 001 y están como que ya en rebajas.
2: Yo lo vi en el Tikimiki, ¿no? Yo también. Que según cheques las etiquetas.
1: ¿En serio?
0: Nunca he encontrado nada.
2: Cheques los... ¿No?
0: Pues es que tampoco te... ¿Dónde buscas? O sea, ni más que te pongas a buscar en toda la tienda.
2: Así uno por uno, ¿no?
0: Así no.
2: Señora, va a tener que acomodar eso otra vez.
1: ¿Te imaginas?
2: No, sí pasa. Sí pasa. Esa es la queja. Las cosas de... Que de niño no percibes que son tan caras. Y ahorita ya las percibes. Y les va a pasar a ustedes, si nos están escuchando adolescentes o jóvenes adultos, les va a pasar. Que
1: exactamente.
2: Se van a dar cuenta de que hay cosas caras.
1: Pero de niño sí percibes otras cosas que quizá los adultos, o no sé si somos muy adultos, ya no entiendes.
2: Ay, ya ni me digas.
1: Sí.
2: Yo sé de qué vas a hablar.
1: Sí.
0: A ver, ¿cómo qué?
1: Las batallas para farmear aura. Sí. O sea,
0: a ver, cuando me dijeron ese tema, quiero decir, a ver, quiero ¿sí? reconocer, quiero decir.
2: 6-9,
0: este programa está hecho por los dos bellos rostros que están viendo. Entonces, cuando a mí me dijeron que íbamos a hablar de eso.
2: Sí.
0: Dije, wow, sí lo vi apenas en redes sociales.
2: De hecho, está como un boom en redes sociales ahorita.
1: Un montón de videos, niños preparándose de verdad como si fueran a batallas campales.
2: Pero deja, o sea, este trend, tengo dos cosas que decir. Este trend de farmear aura, como dice la chaviza.
0: ¿Pero qué es farmear aura?
2: A ver, espérame. En primera no va a durar tanto tiempo.
1: No.
2: O sea, de que el siguiente mes ya ni siquiera nadie se va a acordar
1: ahorita
2: de
1: eso. Ahorita solo es tendencia.
2: Es como el tema de los Therians, que ya nadie se acuerda. Y según estaba bien marcado y ya ahorita ya nadie se acuerda. En primer lugar, no va a durar mucho. Y en segundo, los niños no le hacen daño a nadie. Yo creo que si se quieren juntar para hacer poses raras, porque nuestra compañera Laura Peralta de Al Son de Notición y lo buscó, lo estuvo busque y busque el efecto de mi Jenny. Pero bueno, Laura nos decía que se trata de
0: un
2: concurso para ver quién es más carismático.
1: Exacto, farmear aura es eso.
2: Eso me dijo, ¿no?
0: Bueno, a ver. Estamos hablando, ¿cómo se llama?
1: Farmear aura.
0: ¿Farmear?
2: Ajá. Aura.
0: ¿Como farmacia?
1: Generar, así en palabras que todos entendamos, generar carisma, como generar el máximo carisma en una batalla uno a uno, como si fuera un duelo de rap, pero sin música.
2: Pero es que se hacen caras, se hacen poses.
0: Pero eso es lo que iba, farmear aura. Es como cuando estaba esto de hacer... Ay, no puedo creer el Tectonic.
2: Ay, el Tectonic era increíble. No te metas con eso, ¿eh? ¿Por qué? A mí me encantaba el Tectonic. Yo nunca fui bueno para bailarlo, pero
1: es mentira. Yo lo he visto bailando. Luego llego y ¿cómo estás haciendo?
2: Exacto. ¿Tú nunca bailaste Tectonic, Jenny?
1: No.
2: Ah, Jenny se fue de sabático.
0: La verdad.
1: A ver, la gente.
2: ¿Ya estás?
0: Ya estoy.
2: Ahí está.
0: Nunca hice Tectonic, pero así te quedé en el espejo, ¿no? Lo intentabas como de que, ¿por qué hacen eso?
2: No, lo intentaste en el espejo.
0: Yo de que, ahí les va.
1: ¡Ah! No puede ser.
2: Oigan, la siguiente semana.

0: cuando ya esté Juan Carlitos por acá otra vez, Jenny tiene que hacer los pasos de Tectónico.
1: Los pasos del Tectónico.
0: Sí, porque, oye, no lo está viendo el auditorio, ¿no?
2: Sí,
0: no,
2: pues lo están viendo en TikTok, ¿no es cierto? En Instagram, por si
1: en
2: quieren
1: Instagram.
2: Ir a vernos. Igual los comentarios que nos vayan a saludar. Y que nos manden mensajito, recuerda el número, David.
0: Sí, al 2215-8756-57. También Jenny trae ahorita un live, entonces si ustedes comentan por ahí, bueno, también salen al aire en la 105.9 de FM. Y nos saludamos también al 16.2 de Sicom Televisión.
2: Y al Lulú, porque oye, Lulú dice que somos, que les gusta nuestro programa.
0: ¿Sí le gusta? Entonces, ah, bueno, qué bien. Que
1: muchas gracias. Bien, Lulú,
0: con nosotros.
2: Que tenga vacaciones y le invitamos al programa.
0: Órale, eso
2: para
0: vamos a hacer.
2: Acá es un,
0: uy, de
2: es
0: aquí a que
2: idea.
0: Le den vacaciones a
2: sí. De aquí no, pues.
0: Pasamos increíble.
2: Lau dice que los tíos que están en modo bien ahorita no saben el farmeo.
1: No saben nada de farmeo.
2: A ver, échenme un buen farmeo para que diga, ellos sí traen vibra.
0: 6-9. Ah, no, era 7, ¿no?
2: 6-7.
1: No, 6-7.
0: Ah, 6-7.
2: Ah, es que no saben el 6-9, perdón.
0: Cuando yo era adolescente, el 6-9. No, ajá, el 6-1-9 era el movimiento especial de Rey Misterio.
1: ¿En serio?
0: ¿Te acuerdas?
1: El 619, ajá, donde saltaba.
0: Y además, cuando yo era adolescente.
1: Rey Misterio lo tenía tatuado acá, ¿no?
0: 619, sí, ajá, sí, sí, hermano. Sí. Y además, eso era el máximo farmeo de ahora. El 619. ¿Sabes qué? Los luchadores. El que hace Peacemaker.
1: John Cena.
0: Ah, John Cena. Se hacía así en la cara. ¿Te acuerdas? ¿Ustedes se acuerdan?
1: Es que ya
0: cuando,
1: todos...
0: No, esto era cuando éramos niños.
1: Todos ellos ya farmeaban aura antes de que... Existiera.
0: Antes de que existieran los concursos de farmear aura. Y apenas me apareció un clip porque yo veía las luchas. Que sin pegarse en las luchas, hacían poses.
1: Sí.
0: Y hacían y levantaban las manos y no sé cuántas cosas.
1: Es que aparece también en muchas películas. A mí me apareció uno que igual la gente recuerda, ¿no? De Stifler bailando en un bar de ambiente. Ajá. Cómo empieza y hace sus poses.
0: Y está farmeando ahora, ¿no?
1: Sí, literal.
0: Entonces, Laurita Peralta, si nos estás escuchando, ¿no? Al son de notición, porque aparte dice que le gusta nuestro programa.
1: Su programa favorito.
2: Es su favorito.
0: Tú sí. Explícanos. Tú explícanos bien qué es farmear ahora. Yo creo que ya lo explicó en el noti de la una hace ratito.
1: Sí.
0: Pero otra vez. De hecho, la invitamos, pero dijo que no.
1: De hecho, no. Laura nos ha explicado. Los Terians nos explicó Laura. Sí. Farmeo de Aura nos explicó.
2: Es que
1: explicó
2: ella es chavita. O sea, a ver, para las personas que nos están escuchando. Obviamente tiene sus fans, Laue, quiero decir, sí. Que sí le han mandado mensajitos por
0: la chica BTS.
1: Exacto, cuando fue lo de BTS también nos explicó que es BTS.
2: Laue es chavita, o sea, en verdad es súper joven y obviamente sabe de BTS, de los Taya, de los Terians.
0: Cuando dijo Ted, yo pensé en los Temerarios, dije, los Temerarios. Laura conoce, Laura sabe.
1: Laura sabe.
0: Pues eso es el farmeo de Aura, es un concurso para ver quién cae mejor. Y yo les tenía a ustedes una pregunta, Jennifer. ¿Qué hace que alguien tenga buena vibra? Ustedes
2: es que
0: piensen en, su, en lo personal. ¿Cómo?
2: Es que hay dos conceptos.
1: A ver. ¿Cuáles son los dos conceptos? ¿Filosóficos? ¿Dos conceptos?
2: Ah, bueno, fuera.
0: Nos va a dar una clase teórica.
2: Sí, ahí les va. No, está este concepto de las chicas, porque yo he visto que lo plantean mucho en mujeres, ¿eh? Pero yo también sé que hay hombres así. Los tipos good vibes. O sea, de buenas vibras, pues. Pero es sarcástico.
0: Los tipos golden retriever,
2: este
0: ¿no dicen?
2: Tipo de chicas o chicos que quieren aparentar ser buena onda, pero son bien mal vibrosos, son bien criticones, son bien juzgones, cizañosos. O sea, que realmente aplican mucho la de, ay, es que esta chica aparenta ser good vibes, pero
1: ¿qué
2: la
1: perfil
2: conocemos.
1: ¿Qué perfil tienen? Porque sí, o sea, sí, pero suenan un perfil muy particular.
2: Es de perfil de que con todos quiere quedar bien, pero... O se quiere llevar con todos. Pero el good vibes yo sí lo he notado o he leído más. Que es esta chica que quiere quedar bien con los niños. Como la pick me.
0: Como las maestras de educadoras. ¿Te refieres a ellas?
2: No. Mira.
0: Estás ofendiendo a las maestras educadoras. Oye, no, qué jamás. Labor lo de los de las maestras educadoras. Porque...
1: La paciencia.
0: La paciencia, hermano. Tantos niños en un solo lugar, en unas tantas horas. No sé, muy pocos. Muy pocos, la verdad, les mandamos un saludo, ¿no? Claro.
2: Sí, les mandamos un saludo y una felicitación porque, quieras o no, también muchos de los profesores educan a los alumnos.
1: Desde el corazón.
2: Cuando no debería de ser.
0: Sí.
2: Porque se educa desde casa. Ahí sí, ya.
0: Se educa desde casa.
2: Se educa desde casa y les tienen mucho amor a los niños.
1: O sea, sí, cierto.
2: También se encariñan. ¿Alguna vez se encariñaron de algún profe, de una maestra, un profesor?
0: Híjole, yo tengo un maestro de universidad que me cae súper bien el

0: profesor, el doctor, por cierto, Jorge Luis Gallegos, no le gusta que le digan doctor porque no le gusta esto de las presentaciones y eso, okay. Pero pues es, lo es. ¡Qué excelente maestro! ¡Qué excelente maestro, de verdad! Es de esos maestros que ven que tú vas para abajo y más, y más empeñan en ir al
1: en rescatarte.
0: En rescatarte. Al que más problemático ven, al que más ven que no se le da, más van por él y muy poquitos maestros
1: no ahí. No puede ser, era ahí. Su alumno favorito.
0: Sí.
2: ¿Y qué tan cierto será que justo dicen que normalmente los profesores se encariñan más con los niños que son como más de relajo, es que hay una palabra.
0: sí. No sé, hay que preguntarle a los profesores, hay que hacer un programa solamente de maestros, porque hay muchos maestros de en la historia.
2: Tu hermano es profe, ¿no?
0: Mi hermano es profe,
2: entonces,
0: sí.
2: ¿Qué tan cierto es de que a los que son como más, pues sí, traviesos, por así decirlo, sí te encariñas más porque...
0: Él dice que sí les pone un poco más de empeño, y eso está bien, o sea, los profes sí. Tienen que poner... Bueno, es que también no, nadie los obliga, pero si ponen un poquito más, un granito más, la verdad, como alumno, lo recuerdas para toda tu vida.
1: De hecho, sí.
2: Sí, porque hay profesores que sí te hacen como...
1: Bueno, la vida imposible.
2: Yo voy a decir de mi experiencia, ¿no?
0: La vida imposible.
2: Que sí he visto maestros que a lo mejor los hacen menos o no les hacen caso porque son como tan traviesos que dicen, ¿sabes qué? Me cae súper bien, David.
0: sí pasa, la verdad. Oye, ¿tú tuviste maestros que se la traían contra ti? ¿Alguna vez?
2: Dos.
0: ¡Ah! Oh, pues. Oigan, vamos a ir rapidísimo a un corte y ahorita regresamos a hablar de los profes. ¿Por qué no se disociamos mucho en este programa? Pero pues es para que se relajen tantito, sí. Para que cotorreen con nosotros. Y bueno, regresamos en un momento, Fer.
1: Regresamos. Venga.

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0: Así como el TikTok, ¿no?
1: Say goodbye to Romeo.
0: Say goodbye to Romeo. Yo soy Romeo. Sí. Este, ay, ¿te acuerdas la canción de Romeo Santos que te dije? No, esa la he dedicado como 10 veces.
2: ¿Cuál? Ya estamos al aire.
0: No es cierto, es broma.
1: Es que, a ver, hay un chiste local. David es fan de Aventura, entonces de repente yo escucho alguna canción de Aventura y le tiro una frase de ¿cómo se llama esa canción donde Romeo jugó con una diabla experta en los juegos del amor?
0: La diabla, ¿no? ¿Cómo se llama esa canción donde Romeo Santos bebe? Bebo, así, porque no tiene mucha creatividad para sus... Para
1: sí, y yo...
2: ¿Te estás diciendo que eres poco creativo para explicar la canción?
0: No, Romeo, Romeo.
1: Romeo, es que Romeo como que le pone mucho, mucho, mucho, pero sus títulos es... ¿cómo se llama esta? Su jueguito. Veneno, soberbio.
0: Oye, como lo que descubrimos apenas, que lo que grita Wisin y Yandel es el nombre del álbum.
1: Exacto.
0: ¿Te acuerdas?
1: Cuando grita los extraterrestres.
0: Los extraterrestres. ¿Tú pensabas que era parte de la canción?
2: Pensé, pero que no. Estaba hablando a los extraterrestres.
0: No, así se llama el álbum.
1: Sí.
0: Y cuando dice este.
1: Mente maestra.
0: Mente maestra. Es el álbum.
1: Y, ajá. El de los líderes no es álbum, ¿o sí?
0: Los líderes. Los extraterrestres.
1: Es que todo de eso.
0: ¿Te acuerdas? Que dije, son los álbumes. Yo no sabía, la verdad, llegamos un poquito tarde. Sí. Porque ya llevan sus años, ¿eh? Wisin y Yandel ya llevan un ratito.

0: Pero ve, así como nosotros nos sorprendemos, nos encantaría saber, o sea, teníamos también con eso una pregunta respecto a la tecnología.
1: Sí.
0: Dicen, así como nosotros nos sorprendemos descubriendo todo esto, ¿por qué la gente ya no se sorprende con la tecnología?
1: Sí pasa, y pasa muy seguido, ¿no?
2: Ya no se sorprenden con la tecnología.
1: ¿Tú te sorprendes con la tecnología actual?
0: O sea, que descubres...
1: Imaginemos que sale un teléfono que pueda hacer videollamadas, pero de que en tiempo real, o sea, de verdad, lo ves tan nítido.
0: Estaría muy
1: en
0: loco.
1: La videollamada te ves tan nítido, no se cae, no te trabas, lag. No hay lag, como que escuchas bien. O sale un holograma y lo puedes ver.
2: Ah, bueno,
1: acá.
2: Eso estaría increíble.
1: Bueno, sí. ¿Te sorprendería?
2: Sí, claro.
1: ¿Ya?
0: No, ya. ¿Ya? ¿Desmintió la teoría?
1: No, ¿sabes qué? Yo creo que te sorprendería la primera vez. Al mes ya no te ya no pasaría
2: claro,
1: nada.
2: O sea, es como todo, yo creo, ¿no? O sea, al final, cuando se empezaron a hacer las videollamadas o cuando ya estuvo el teléfono touch, obviamente al principio te impresionas.
1: Sí, claro.
2: Dices, ¡guau!
1: Pero en la actualidad siento que si ya los teléfonos pudieran así hacer un holograma, de que al mes, a los dos meses, ya sería como de que, ok, los teléfonos hacen hologramas. Uh-huh. O sea, ya no es un wow, o sea, ya no es un boom, pues, la tecnología.
0: Eso sí.
1: Sí, y cada vez avanza más y más rápido. ¿Ustedes nunca hicieron videollamada con la webcam de la laptop?
2: Claro.
1: Sí,
0: terrible, terrible.
1: Súper pixeleado.
2: Sí.
1: Ajá, la luz era la peor, pero...
0: Y el ángulo no te favorece. Tú así...
1: Sí, todo tu papá. Sí.
0: Como Java, todos éramos Java.
1: Java de hot.
2: Además, sí. Las típicas fotos, ¿no? De las que tú en tu laptop eran como cuatro, yo creo.
1: Así, sí. Acostados en la cama, ¿no? Sí. Y cuatro con la lab. Ajá. Uh-huh. Ese era... ¿Cómo se llamaba la aplicación de la webcam? ¿Ustedes se acuerdan?
0: No, la
2: porque
0: verdad,
2: Rétrica
0: no.
2: Era otra, ¿no? Para el teléfono.
1: Rétrica era una app para la chaviza que ahorita está farmeando ahora. Rétrica era una aplicación de los primeros celulares touch. ¿Qué te ponía filtros?
2: Ajá, sí.
1: Ah, sí,
2: cámara
1: frontal.
2: No te cambiaba el rostro, quiero decir. Nada más era filtro. O sea, porque ahorita los filtros...
1: Sí, ahorita los filtros te hacen la cara así como de huevo.
0: El filtro de maquillaje con el que siempre nos graban.
1: Sí. Déjenme le cuento, auditorio, que Jenny siempre dice, hay que hacer una historia para mis redes sociales, ¿no? De que va a venir modo avión, ¿no? Sí. De que vamos a hacer modo avión, de que no sé qué.
2: Pero
1: modo
2: es en TikTok, ahí.
1: Está bien, Jenny, vamos a participar, ¿no? Y nos pone el filtro y me veo en la cámara... maquillado.
0: Con unas pestañotas.
1: Con unas pestañotas, maquillado.
2: En TikTok lo que pasa es que cuando pones la cámara se te pone un filtro. Luego se lo olvida quitarlo.
1: Por default.
0: En automático.
2: O sea, el que sea. O sea, como que el que esté como en tendencia es el que te ponen.
0: O sea, un día vamos a aparecer como gatos.
1: Yo solamente digo que si ustedes ven a Jenny por redes sociales.
2: Ay, cállate.
1: No es. Son puros filtros.
0: Ay, cállate.
2: Pero me pueden ver aquí, ¿eh? Del otro lado y en la tele, mira.
1: Ajá. Bien.
2: Guapísima yo.
1: ¿Cuál crees que es tu ángulo? ¿El derecho o el izquierdo? Ay, se está viendo en el espejo.
2: Yo creo que el izquierdo.
1: Ok.
2: Creo.
1: Bueno, ¿eso era el tema? ¿Qué pasaba con la nueva tecnología? Yo siento que ya nos sorprende. Ya, mira, los programas que hablan de aplicaciones. Ah, no es cierto. Saludos a nuestros amigos de Blogueando.
0: Que tenemos un reto pendiente, sí.
2: Que nos deben unos tacos.
1: Y nos deben unos
0: tacos. Nos deben unos tacos.
1: No, ya no te sorprendes. Ya no, puede salir el teléfono que manda... Así que te transporta comida de un lado a otro. Y te prometo que al año, a los meses, ya no te va a sorprender.
0: Pues
1: ya
0: es que la tecnología
1: como sorprendía antes.
0: Va tan rápido, pero sí tan rápido. ¿Qué te sorprendería tecnológicamente? Que dijeras, a ver, estoy así y ahora en lugar de pedir desde una aplicación se abre un portal en la mesa y mi comida empieza a salir. Esto te sorprende.
1: Sí, claro. Eso ya es de ciencia ficción. Pero eso sí me sorprendería.
0: ¿Cuánto tiempo antes de que dijeras, ya, se me hace bien normal?
1: Yo creo que tendrían que pasar unos 10 años de que eso exista para que ya se te haga bien normal. ¿Cómo?
2: ¿10 años? No.
1: Deja, hace como 2 o 3 años salieron en las redes sociales que el gobierno de Estados Unidos confirmó que existían extraterrestres, ¿no?
2: Claro.
0: Ah, sí.
1: Y todos así como,
0: Bueno, es que...
1: Bien. O sea, ya nadie les sorprendió.
2: O sea, ¿pero dónde están?
0: No, pero es que ya sabían.
1: A ver, no tienen que estar ahí para que te sorprendan, ¿o sí? A ver, Jenny.
2: O sea, no es que me sorprenda.
1: Espera. ¿Ya te anunciaron que existen?
0: Sí.
1: Si vieras uno, ¿te sorprendería aún sabiendo que ya te dijeron
2: claro,
1: que
2: sí? ¿Por qué no los... ¿O los han visto ustedes?
0: Yo no, pero conozco gente que sí.
1: Ay, sí. Yo tengo un vecino que parece.
2: Pero ¿cómo son si no los has visto?
0: Ah, bueno, hemos visto naves espaciales.
2: Tenemos una idea y una noción por las películas, por la ciencia ficción y lo que ustedes quieran. Pero realmente, ¿cómo es un extraterrestre?
0: Pues no lo sabemos.
1: A ver, según el nombre de negro puede ser cualquiera.
0: Sí.
1: Hasta podría ser Tufer.
0: Sí, tengo un cierre aquí.
1: ¿Eres un extraterrestre?
0: Sí, podría ser.

0: O sea, no, es que imagínense siempre, que yo fuera un extraterrestre y ustedes no saben.
1: A mí me daría igual. O sea, si nos enteramos, sería como que, no, ma, ¿qué puedes hacer, no?
2: Sí, ¿qué tal y no, tienes pues, habilidades?
1: Nada.
0: ¿Y andarían con un extraterrestre?
1: Eso es lo difícil, ¿eh?
2: Ah, ese es
1: un... Además se presta
0: pero
1: para
0: si
1: guión.
0: ¿Es igual que un humano?
1: ¿Cómo?
0: ¿Si es igual que un humano?
1: Pues sí.
0: ¿O qué lo...?
1: A ver, hay gente que se casa con un árbol.
0: No, sí, nadie se ha casado con un árbol.
1: No, sí, a ver, si buscas, alrededor del mundo hay de que primer matrimonio con un árbol. O se casan con su auto. O se casan con no sé qué.
0: No lo escuchen,
2: no, pero
0: please,
2: es que no se puede.
0: No lo escuchen, está diciendo incoherencia. Recuerden que aquí vienen a divertirse.
1: yo he escuchado de eso. Si los extraterrestres ya caminaran entre nosotros, ¿cómo llegamos a esto?
2: No sé, Jenny con los extraterrestres.
1: Además, Jenny dejó pendiente que iba a hablar de los dos maestros que se la tarean en contra de ella.
0: Sí.
2: Ay. ¿Por qué? ¿Cuál era su problema?
1: No digas los nombres, pero ¿qué te hicieron?
0: No, sí. Ah, de cierto. No, eran de la primaria. Yo estaba bien chiquita. Es que
1: ay, Jenny, ¿cómo de la primaria y se la traían contra ti?
0: Sí. Ay, yo llorando. Oigan, yo recuerdo que cuando iba en primero de primaria, estoy súper segura que había una maestra que yo no le caía nada bien. Pero sí. nada. A lo mejor también era medio...
2: ¿No eras muy aplicada?
0: No era muy inteligente. Ah. Porque aplicada sí era.
1: No era muy inteligente, dice. No, pues bueno, lo dijo ella.
0: Aplicada sí era, pero a lo mejor no, todavía no se me daba mucho ciertas cosas, ¿no? Entonces yo recuerdo, también era muy tímida. Casi no hablaba, era súper calladita.
1: Ella es calladita.
0: Entonces recuerdo que habían puesto un examen y no lo terminaba. Sí. Y la maestra de que es que está muy... O sea, en vez de que me explicara, ella de que es que está muy fácil, que no sé qué. Uh-huh. No te vas a ir hasta que lo termines. Y le dije, es que no lo entiendo. O sea, en verdad...
1: ¿Pero qué pongo aquí el nombre?
0: Casi no. Era el nombre, pero,
2: pues, no como sabía, es que no le entiendo y aquí 2 + 2 =
0: uh-huh. Quiero pensar que sí era algo muy fácil. Porque recuerdo que era como de seguir el patrón de algo, pero no entendía. O sea,
2: unir
0: en
2: los
0: momento,
2: puntos, unir no los entendía. Puntos.
1: A ver, a veces no estás en tu mood también. Yo quiero defender a todos esos estudiantes que...
0: Como Jenny.
1: No, bueno, sí, como Jenny, pero yo también fui... La escuela y yo casi no nos llevábamos. Uh-huh. Y a veces siento que es la pedagogía que usa el maestro. O sea, no todos somos iguales. No nos puedes enseñar a todos por igual, porque somos muchísimos. Entonces tienes que como que ver más o menos a quién se le dificulta o algo, hacer algo con esas personas que no te están captando la idea que tú les quieres dar y buscar otra forma.
0: Y es que es como decías hace rato, hay maestros que si ya se dieron cuenta que en verdad o es muy travieso o en verdad se le cuesta mucho la escuela, ¿por qué le haces más complicada
1: sí.
0: la ida a la escuela? Y voy a decirlo así, humillándolo, haciéndolo sentir menos. Entonces, esa maestra decía de que es que tienes que poner atención, no pone esto. Y yo
1: baile del mono,
0: que,
1: baile
0: no,
1: del mono.
0: No entendía, baile del pues. Y el examen, y ya era como, ya habíamos salido de clases y no me dejaba ir hasta que no terminara. Pues el chiste es que obviamente, salido de clases, pues llegó mi papá hasta el salón porque dijo, oye, ¿por qué no ha salido mi hija, no? O sea, ¿cuántos años tiene? 6 años.
1: Sí. Uh-huh. ¿Cuántos años tenía? 6.
0: 6, porque en primero. Y recuerdo que así como la maestra vio a mi papá, fue como de, ay, señor, hola, que no sé qué, que no sé cuándo. Ay, no, es que Jenny se le complica, pero ahorita le explico.
1: Sí, pasa, sí, se transforma, ¿no?
0: Qué coraje me dio. En ese momento, qué coraje me dio, porque dije, le dije, es que no lo entiendo. Y si le dije, es que no lo entiendo, y no me explica, nada más me está regañando. Y mi papá como de, no, mi amor, ¿sabes qué? Espérame, maestra, ¿le puedo explicar a mi hija? Y no se preocupe, señor, no, papi, yo le explico que no sé qué. Y ya me explicó, entendí así, lo hice y nos fuimos. Entonces,
1: ¿y no regresaste a esa escuela jamás?
0: No, sí, obviamente, pero sí decía como que, o sea, nunca le dije a mis papás, es que tiene algo contra mí, ¿no? Uh-huh. Pero yo sabía que no le caía bien, porque cuando estábamos en clases normal...
2: ¿Te ponía una diadema con orejitas?
0: No, pero sí, o sea, como que sí me evitaba. O sea, como que, ay, a ver, los niños de acá van a hacer este baile. Y
2: tú, Jenny, del mono.
1: Y tú, Jenny.
0: Jenny, vete al baño.
2: No puede ser. Oye, pues sí, te discriminaban.
0: Sí.
1: A ver, dices un nombre completo y dónde vives.
0: No, no.
1: ¿Tú, Fer, tienes algún maestro que la traía contra ti? Yo lo pongo entre comillas porque, a ver.
2: No, yo la verdad nunca tuve un maestro que estuviera ahí.
1: Pues también es
0: pues
1: que
0: sí,
1: es lo más aplicado que existe.
0: Ah, no es cierto.
1: ¿Qué dijo?
2: No lo sé. ¿Qué dijiste, Jenny?
0: Dije, también era el ñoño.
1: También era el profe, le ayudó a llevar los libros. Ay, no.
0: Profe, sí, dejo tarea, es cierto.
1: Oigan, terminación 4992 nos dice: hola, estimados modo avioneros. Me gusta ese nombre. Saludos de su amigo Miguel. Saludos a la guapa Jenny y a todos ustedes y al resto, dice.

0: Y al rey.
1: Saludos a la guapa de Jenny.
2: Ellos.
1: Y a los demás. Y a todos ustedes, cada martes más versátil el programa. Muchas gracias. Ay. Nuestro querido amigo Miguel.
2: Oigan, tenemos saludos de Oscar. Mora Oscar Quintero dice, hola chicos, modo avión.
1: Hola, Oscar.
2: Ok, continúa.
0: ¿Más saludos, bueno, más saludos?
1: O sea, Paco, ¿eran saludos porque te pidió?
2: Nos manda saludos. Ajá. Y dice, excelente programa. Aleso pone saludos. Y mi tío. Ay, ya me encanta.
1: Y mi abuela. Y mi. Sí, ajá, sí. Este,
2: mi tío desde los. Desde California United nos States, manda saludos.
0: Tu tío Gustavo Cerati.
1: Tú.
2: Ay, miren, es que. No, saludos desde Chicago, dice. Échale
1: ay,
2: ganas.
1: Ay, sí. Ay, desde los United States. Hay que pedirle unos tenis.
2: Sí.
1: Este, oigan, Diego Morales nos comenta la transmisión de Facebook y nos pone del tema principal. Cómo saber que alguien cae bien, nos dice, son tanto hombres como mujeres quien creen que le caen bien a todo el mundo. Y las historias no les va muy bien, no lo entendí. Okay, pero nos dicen, está diciendo que depende. ¿Sí?
0: ¿Cómo? Creo que depende.
2: También nos mandan saludos desde Veracruz.
1: ¡Ah, desde Veracruz!
2: ¡Veracruz!
1: ¡Cuán!
2: Mi mamá de Veracruz.
1: ¿Quién?
2: Mi mamá.
1: Ay, saludos, señora. O sea, tu mamá nos está mandando saludos algo, y dices, ¿no?, que nos mandan saludos de Veracruz.
2: Sí, no, y que nos traiga algo.
1: Sí. Y unos bolovanes, ¿no?
0: Ah, unos bolovanes.
1: ¿Qué otra cosa es veracruzano?
2: Pues que nos traiga unos recuerditos, unos llaveros.
1: Unos
0: llaveros.
1: Yo adoro con todas mis fuerzas los llaveros, los souvenirs.
0: Las cosas que pones
1: en playa.
0: En tu refrigerador.
2: Voy a poner la de souvenirs. Yo colecciono imanes. ¿Qué es, León Larregui? Te voy a poner porque tengo el mando.
1: A ver, güey, Jenny tiene el control, no podemos detenerla, pero
0: no, Jenny tiene
1: todos
0: control.
1: Los souvenirs de playa a mí me encantan. ¿Sí has visto esas botellitas donde ponen arena y
0: o el barquito dentro? El barquito, ajá, sí.
1: O lo mueves y trae agüita con aceite y se ve como las estrellitas y todo lo sí. que hagan. Todo lo que hagan de souvenirs de playa, uh-huh, a mí me gusta demasiado. ¿Qué nos pusiste, Jenny? A ver, súbele.

0: de adelante.
1: Ay. ¿Canción que va con dedicatoria?
0: No, porque dice no existe el amor.
2: Ah.
0: Pero es que dice su juvenil.
2: Bueno, podría ir con una dedicatoria, no existe el amor. Mira. Está terrible, Jenny.
0: No puedo creerlo, Fernando.
1: Bueno, si tú estás saliendo con Jenny, ya no. Te dedicó una canción, ¿no? Si el auditorio, alguien no, tiene las intenciones de intentar algo con Jenny, bueno, ahí te mandan tu no. canción. Muchos saludos.
0: Mi amor, no les hagas caso, por favor. Nos quieren dividir.
1: ¿A quién le hablan? Bueno, hay que ir con el último tema porque ya se nos está acabando el tiempo.
0: Sí, tienen dos minutos.
1: Jenny, tenemos una pregunta. Esto es precisamente para ti.
0: No.
1: Queremos hablar de tu obsesión por documentarlo todo.
0: Ay, me encanta, ok, sí.
1: Ustedes que no conocen a Jenny, porque nosotros pasamos 7 pues, horas del día, 8 horas del día, 5 días de la semana, 4 semanas al mes, 12 meses al año con Jenny, sí. Lo documenta todo,
0: no,
1: hermano.
0: No, ya no, ¿eh?
2: Sí, sí, vamos, por ejemplo, vamos a una transmisión, vas grabando todo el recorrido.
1: ¡Amigos! Ese es el...
0: ¡Amigos!
2: Así. Justo oigan, ahora está grabando.
1: A ver, ¿qué piensas de los influencers, para empezar? Porque estaban en una funa masiva para todos los influencers.
2: ¿En serio?
1: Jenny es influencer, por cierto.
0: No, soy creadora de contenido, es muy diferente.
1: ¡Eso es ser influencer!
2: A ver, ¿cuál es la diferencia entre un influencer,
0: influencer
2: y un creador?
0: Influencer es que hagas contenido.
2: Ajá.
0: Que influencie a las personas, o sea, que okay, sí okay, sea okay. algo como...
1: Déjala.
0: Ajá. No, a ver, o sea, que sí sea algo como...
2: tecnológico o algo así.
0: De lo que sea, pero que sí, pues sí, influye a las personas. O sea, que digan, ah, yo quiero ser esto, yo quiero ser como ella. No sé, algo positivo. Yo lo vería como positivo.
2: Ajá.
0: Yo al influencer lo catalogo como algo positivo. Ajá. Y digo, tienes que hacer contenido de valor para que las personas, para que sí influyas algo a la sociedad.
2: Va, y tú eres creador de contenido.
0: Creador de contenido.
2: Es el malo.
1: Es que no influencias.
0: Es el malo. Ay,
2: el malo.
1: Bueno, Jenny tiene una obsesión por documentarlo todo. Sí. Que nos platique, Jenny, ¿por qué eso? ¿Qué le
0: quiero y puedo. Ah, no es cierto.
1: No es cierto. Nos vemos el próximo
0: martes.
1: Qué
0: fácil fue, ¿no? No es cierto, no. La verdad es que ya no, como antes.
1: Pero ya lo vas a retomar.
0: Ya lo voy a retomar. Así que ni modo. Para todas las personas que estén conmigo en el área de trabajo, van a salir. Si no quieren, pues váyanse. Ay, no es cierto. No, es broma. Sí, lo voy a retomar. Creo que me gusta mucho. Creo que parte de lo que estudié y de lo que soy, me gusta mucho como que la gente

0: gente vea lo que hago, a lo que me dedico y cómo es en la vida real. Porque creo que a veces, muchas veces ponemos lo bonito, obviamente, ¿no? En las redes, de que el cafecito y todo. Pero antes, como en mis blogs de la universidad, ponía como lo pesado, lo que pasaba en la vida real, ¿no? Que a veces no me daba tiempo, que a veces llegaba tarde al trabajo, que ya no pasa.
1: Ya, claro, ¿no? O sea, vas a grabarte así. Estoy llegando real. Al trabajo.
0: No me gusta ser, o no me gustaría ser, o caer en ese influencer que pinta que su vida es bonita, viaja, come los lugares. No. O sea, como que algo más real.
1: O que vendes algo que sinceramente no apoyas.
0: Ajá, no, todo lo que promociono en redes, la verdad, sí lo consumo. Sí. Si llegara alguien a darme algo o decirme, oye, ¿sabes qué? Vamos a hacer una campaña de un producto o algo que no vaya con mis valores, no lo hago. Y sí ha pasado.
1: A ver, croquetas de perro veganas.
2: ¿Eso existe?
1: ¿Las promocionarías?
0: No tengo mascotas, entonces no podría. Tampoco voy a hacer. Pero, o sea, algo que sí no. Que no sé, pero yo creo que no.
1: Maquillaje.
0: No, maquillaje sí, obviamente.
2: Maquillaje sí.
0: Pero algo que como con la piel de los animales.
1: Claro, prendas. Pues el maquillaje.
0: No, hay maquillaje que no, ¿eh?
1: Ajá, bueno, es que ese es el gran problema de la industria, que a veces tienen problemas con el maltrato animal.
0: Justo, el maquillaje que yo uso, no.
1: El de Yuya, ¿no?
0: No tiene este.
1: Oye, el maquillaje de Yuya es caro. ¿Sí se dieron cuenta?
0: Y es bueno. ¿Sí? Recomiendo el rímel.
1: Oigan, para el auditorio que no ubica a Yuya, pues es una influencer precisamente de lo que estábamos hablando, pero ella ya es de años.
0: No, y buena, la verdad es muy buena.
1: Sí, a ver, no cae mal. Y no se ha metido en polémicas ni tiene problemas con nadie. Simplemente hace videitos de maquillaje y ya.
0: Ok, ahora va mi pregunta para ustedes, porque ya vamos a irnos de que en unos 8 minutitos.
1: ¡Ah, su! Oh, no puede ser. Falta un resto y ya nos vamos a ir.
2: A ver, pregunta.
0: Ustedes saben que yo documento todo.
1: Sí.
0: ¿Les molesta?
1: Sí.
0: No, a ver, sí, para que ya no salgan nunca más.
1: Ah, para que los ignore. No nos molesta. Nos divierte, de hecho.
0: Ok. ¿Ustedes harían contenido? O sea, serían creadores. Ay, se debe salir el gallo, perdón. ¿Serían creadores de contenido?
2: ¿Creador de contenido?
0: ¿O influencers?
2: Yo creo que sí.
0: Ok. ¿De qué?
1: ¿De qué contenido?
0: De área, pues, o sea, que
2: no lo sé, del informativo, o sea, en general como informativo, no de noticias o algo así.
1: No sé dónde esté el doctor Pichardo, pero aquí está tu competencia, ¿eh?
0: Sí, aguas.
2: Voy a sacar una canción con Jenny también.
1: Ajá, el doctor Fernando.
2: Doctor
1: Fernando.
2: No, necesito otra tonadita.
0: Ajá, Jenny. Tan.
1: Te escuchaba, a ver, danos el doctor Fernando ya.
2: No, otra, okay, pero en otra una, tonadita, dos, que no sé esta tres. Canción.
0: Doctor Fernando. Los odio.
1: Bueno, pues esperen igual a ver a Fer en su modo influencer. Y Jenny, yo sería influencer de
2: stand-up,
1: ajá, algo que de
0: serías risa. Stand-upero.
1: H1 en un.
2: ¿Tú serías stand-upero?
1: Híjole, no sé, ya creo que es muy difícil. Yo creo que es muy difícil y allá afuera pues hay muchos estandoperos que creen ser estandoperos. Yo también pasaría por esto y a lo mejor y no me sale y me da pena dar pena. No
0: pero
1: sé
0: es
1: si
0: que justo hoy compartí una frase. A mí me gusta compartir frases, la verdad. Compartí una frase que dice que debes de dejar de tenerle miedo al miedo. Si no, ¿cómo vas a empezar?
1: Sí, igual esa frase estuvo bien.
0: Bien mala.
1: Bien mala.
2: Oigan, deja de tenerle miedo al miedo.
1: Oh, gracias, ya no le tengo miedo.
0: No, es como, estás triste, ya no estés triste. No, no
1: estás
0: no.
1: Triste, no estés triste.
0: Sí, Jenny. Estuvo muy mala mi referencia, perdóname.
1: A ver, espérate. Six, seven, sí. Léenos la frase. A ver.
0: No, continúen, continúen.
1: ¿Esa es la frase?
0: ¿No es la frase? No. Sí, tengo mi frase.
1: A ver, chécala, chécala.
0: Tendría que salir.
1: Frase. Ay, no, yo te la checo. A ver. Está en.
0: Por favor, en Instagram, mis historias.
2: Frases de Jenny.
1: Déjame, te desbloqueo primero.
0: Ay, sí. Oigan, quiero decir que una vez David sí me bloqueó, ¿eh?
2: ¿En serio? ¿Pero sí, por qué?
0: Ya te le dije.
2: Contexto.
1: Es que Jenny me dice, es que tú hiciste tal cosa, es que tú esto, es que. Y yo ni me acuerdo.
0: Oigan, pues es que yo sí les pongo atención.
2: Y nosotros también te ponemos atención, Jenny.
1: La verdad es que no siempre.
0: Ok, dinos.
2: Pero sí le ponemos atención.
1: No puedo ver tu
0: frase. Dice Lau que las historias que publico de frases son como las tías con las de Piolín. Lo amé.
1: A ver, ¿ustedes mandan buenos días, buenas tardes y buenas noches en imagen?
0: No.
1: ¿Qué piensas de los que hacen eso?
0: Que eso es increíble.
1: Yo la verdad también, o sea.
0: ¿No sabes por qué? Mi mamá lo hace.
1: Sí, yo, bueno, mi mamá no lo hace y yo no lo hago, pero sí gusta.

0: hasta un poquito, ¿no?
1: Pero que, o sea, deja todo eso. O sea, yo me voy a poner del lado de mi mamá. Qué bonito que se esmeran en buscar su imagen y se las mandan a sus 200 contactos, 50. Y me encanta porque yo creería que es personal, ¿no? O sea, que llega ahí, me llegó a mí.
2: No, escucho, le etiquetan a todo.
1: Me llega el mensaje y le llega a mi tía, a mi hermana. Escucho el pip de todos. Y yo.
0: Sí, no, a ver, sí. Miren, para mejorar esta imagen que tenemos de los buenos días, buenas tardes y buenas noches de Piolín, les sugiero que ya lo manden personal.
2: Ah, buen punto. O sea,
0: háganlo personal. Si encuentran una imagen, mándenselo a 3 personas, 5 máximo, que no estén en el círculo, que quieran darles un saludito, ¿ok? Okay. Eso es lo que yo les recomiendo.
2: ¿Y otra opción que no sea Piolín?
0: Ay, no sé. Hay imágenes de hadas.
2: De hadas. Ajá. A ver, ¿qué otro queda con ese mood? Snoopy.
0: Snoopy.
1: Ah, también las religiosas.
0: Oye, las religiosas sí me gustan.
1: No, es que... pero digo que están, o sea, este tipo de imágenes que mandan, ya sea de muñequitos, religiosas, de canciones, de artistas.
0: Sí. ¿Sabes qué me gusta mucho de las imágenes religiosas? El arte. O sea, la imagen que trae no es una imagen que ya viste en algún lugar. Bueno, a veces sí, pero el arte del santo que te estén poniendo en cada imagen. Ay, no sé, eso es lo que me llama la atención. Yo les repito, o sea, si quieres mandar imágenes de buenos días, buenas tardes y buenas noches.
1: Buenos días, amor, amor.
2: Ah, imagínate, una así.
0: Ajá. Manda unas personales. O sea, mándaselo a una o a dos personas.
1: ¿De qué es que personalizas todo? Bueno, es como alguien que en verdad sea.
0: Y no se la mandas a todo el mundo, o sea, mándasela con quien quieres platicar y ya.
1: Pero sí, lo mejor es porque, para que vean que está presente.
0: O para iniciar una conversación.
1: También podría
2: ¿Será
1: ser.
2: ¿Será buen iniciador?
0: Yo creo que sí. A ver, yo hace como 3 o 4 años mandé una imagen de Piolín. Y sí fue como de ¿qué onda con tu imagen? Y eso empezó una conversación. Entonces funciona.
1: Ok.
0: No me culpen.
2: Okay. Una imagen de Piolín.
0: Oigan, ya entendí el mensaje que nos quería decir Diego Morales.
1: Ok.
0: Que la verdad escribió excelente, pero yo lo leí re mal. Y es que dice que hay personas que caen mal y piensan que caen bien, ¿ok?
1: Ah, claro. Bueno,
2: hay muchos, deja. Sí.
0: Y en ese mismo pensamiento de que ellos creen que caen bien, todo el mundo está en su contra. O sea, todos me hizo, me dijo, no sé qué, pero no se da cuenta que él es el problema. Yo creo que nuestro auditorio no es así. Y si tú te das cuenta que todo el mundo la trae en contra de ti, pues no sé.
1: Es que justo, piénsale, ¿no? Dicen, a ver, si todos están mal, o tú crees que todos están mal, entonces reflexiona.
0: A ver, que hay sus excepciones.
1: No pueden estar todos mal.
0: No, sí hay excepciones. Sí hay, o sea,
1: si
0: momentos.
1: Ustedes dos creen que yo soy mal, ustedes están mal.
0: Ay, sí.
2: Bueno, no así, pero.
1: Yo tengo la razón, ustedes no.
0: Ok. Ay,
2: o sea, cuando en un punto como que muy en común muchas personas están en tu contra o algo así, tal vez deberías replantearlo. ¿Eh?
0: Claro, o sea, ajá, deberías replantear
2: tal vez
0: si tú no eres el problema. Pero lo que les digo, o sea, también es puede que ser que tú no seas el problema y hay 5, 6, 10 que están en tu contra.
1: 50.
0: O a lo mejor simplemente hiciste algo alguna vez que no les gustó y a partir de ahí pues ya te traen, ¿no?
2: Vamos sí,
0: a decirlo
2: te
0: así. O sea, yo sé que hay sus excepciones, pero tú también date cuenta de tus acciones.
1: Yo puedo dar el consejo de, o sea, simplemente yo creo que seas amable con todos y si les caes mal, mira, o sea, como que al final no vas a vivir de ello.
0: Sí.
1: O sea, como que dales el avión, dale, o sea, X. Ahí yo...
2: ¿Ves? Jennifer dice que
0: los ignoremos a todos.
2: Sea no. amable para que sean amables contigo.
1: Pero bueno, chicos, ¿qué creen?
0: ¿Qué?
1: Es hora de despedirnos.
0: Lástima que terminó. No, Jenny, ¿por qué?
1: Porque ya.
2: O oh, no, ya.
1: Ya bien cansado.
0: Jenny cambia súper el mood cuando está operando porque sí, pues, está haciendo dos cosas. La verdad es que es difícil. Pero como que le hablo y se queda.
2: Tiene su truco, la verdad es que tiene su truco.
0: Tiene muchas cosas que hacer Jenny y ya estamos sobre el tiempo. Entonces nos vemos el próximo martes, amiguitos, Auditorio de Puebla. Los saludamos, Fer.
2: El próximo martes, ya saben, más de Modo Avión. Nos escuchamos la siguiente semana. Jenny.
1: Sí, adiós.
0: Adiós. Sí, adiós.

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1: Son las imágenes de la llegada del hombre a la luna.
2: Oh, it's beautiful, Mike. Really is.
1: Fue quizá el momento donde nació el interés de quien más tarde se convertiría en el primer astronauta de México. Rodolfo Neri Vela nació en Chilpancingo, Guerrero. Fue un estudiante destacado y dedicado, de excelentes calificaciones. Decidió ser ingeniero y abandonó su tierra.
3: Hola, ¿qué tal? Buenas tardes, pues estamos aquí puntuales como todos los viernes, sobre todo aquí escuchando esta grabación, porque recuerden que pues hace escasamente dos días, un 26 de noviembre, pero de 1985, pues fue cuando se dio este vuelo de Rodolfo Neri Vela, ¿no? Fue en aquella época, y precisamente se cumplen ahorita casi 40 años, ya es increíble, ¿no? 40 años que de ese primer vuelo de ese astronauta Rodolfo Neri Vela. Y hasta la fecha, pues no ha vuelto a regresar otro mexicano al espacio, ¿no? Pero, claro, recuerden que en aquella época, cuando hice este viaje, Rodolfo Neri Vela, fue por invitación expresa del gobierno de la NASA y de Estados Unidos, porque en aquel viaje, recuerden que colocó el satélite del Morelos 2 en esa misión, que es un satélite de comunicaciones que, precisamente en aquella época, con estos dos satélites, los dos satélites, el Morelos 1 y el Morelos 2, pues nos iban a dar, supuestamente, la de independencia en comunicaciones. Pero pues muchos años después pues se resultó que aunque estos satélites fueron mal administrados y después se han perdido las posiciones orbitales allá en el espacio. Y recuerden que en este vuelo de Rodolfo Neri Vela, que se realizó precisamente un 26 de noviembre de 1985, pues recordaremos que en aquella época cuando se transmitió este despegue, pues no sé si se acuerdan que dos meses antes, precisamente el 19 de septiembre de 1985, dos meses antes habíamos tenido aquí en México, en la Ciudad de México, ese terrible terremoto, pues que vino a devastar todo lo que es casi la zona centro de lo que era la Ciudad de México, ¿no? Realmente, y precisamente en aquella época, ya precisamente dos meses antes de esta fecha, Rodolfo Neri Vela estaba en su entrenamiento al 100% allá en la Agencia Espacial de Estados Unidos, pues para el vuelo que iba a ser, que iba a despegar un 26 de noviembre de 1985. Recuerden que Rodolfo Neri Vela, pues precisamente habló directamente con sus familiares que vivían en la Ciudad de México, y él pensaba darse de baja en esa misión con tal de venir a visitar a sus familiares aquí en la Ciudad de México. Pero que ni siquiera, recuerden que cuando fue ese temblor se cortó la comunicación no sé cuántas semanas o muchos días, hasta que después poco a poco se fue restableciendo la comunicación, y Rodolfo Neri Vela, cuando recibió las buenas noticias, pues continuó con su entrenamiento para este vuelo que despegó un 26 de noviembre de 1985.

0: Y recuerden que en este vuelo despegó en el Atlantis, en la misión la STS-61, que fue la misión de Rodolfo Neribella, que dio 109 vueltas a la Tierra, ¿no? Y pues ahorita en este 40 aniversario, pues no sé si ponernos a celebrar o a reflexionar con respecto pues a todo lo que ha pasado en 40 años, porque pues realmente siempre se habló en aquella época que venía el relevo generacional. ¿Qué decían con eso en aquella época? Pues que realmente en pocos años pues ya México iba a tener su segundo astronauta y un tercer astronauta, un programa espacial muy activo, pero pues desafortunadamente pues ahorita estamos viendo la realidad de las cosas que no fue así, ¿no? Hoy en día, que precisamente se ha cumplido ahorita este 40 aniversario de Rodolfo Neribella, pues ni siquiera en medios de comunicación ha habido celebraciones, no ha habido menciones de ningún tipo, y sin cambios, ni un solo reconocimiento a esta hazaña de este astronauta Rodolfo Neribella, pues que hoy en día pues está cumpliendo ya 70 y tantos años de edad, creo que 74, 75, y realmente todos estos años, después de este vuelo, él se dedicó a tratar de encaminar el mayor apoyo que pudiera dar el gobierno lo que es el trabajo especial, ¿no? El trabajo espacial. Él siempre se dedicó a, él fue uno de los principales promotores de la creación de la Agencia Espacial Mexicana, junto con Fernando de la Peña, hace varios, como 14, 15 años. Recuerden que ellos fueron los principales promotores que estuvieron trabajando constantemente para que se diera pues el surgimiento de la Agencia Espacial Mexicana. Desafortunadamente estuvo trabajando 13 años y realmente en estos 13 años que estuvo trabajando, pues no hubo un trabajo en sí en firme, que una misión espacial en firme. Sí hubo proyectos muy pequeños de apoyo a estudiantes en universidades, estancias de estudiantes en varias agencias espaciales mexicanas, en varias agencias espaciales, en la NASA y en otras agencias espaciales, pero pues realmente ahorita lo que importaría pues para nosotros, para México, sería que realmente se hubiera canalizado un proyecto en firme para llegar al espacio. Realmente ha sido un poco, bueno, pregúntenmelo a mí, que yo me tocó vivir en aquella época y vivir con gran emoción y gran entusiasmo, ver cómo se hicieron ese despegue de Rodolfo Neribella, y siempre vivíamos con esa, todos los que vivimos en esa generación, que éramos jóvenes de 20 y tantos años, pues siempre estábamos con esa idea, ¿no? De que pues ya hay que prepararnos para que nosotros tal vez seamos el siguiente futuro astronauta que vaya de México al espacio. Pero pues desafortunadamente ahorita esto pues ha caído en oídos sordos, y pues desafortunadamente pues esperemos que dentro de pocos años se vuelva a reactivar pues todo lo que es este trabajo en el espacio. Aunque recuerden que, por ejemplo, el día de hoy la entrevista que vamos a tener con nuestro invitado, nuestro invitado que ya nos está escuchando, ¿verdad? Lo tenemos en línea, pues él también ha trabajado mucho en lo que es en esta área de lo que es el área espacial. Nuestro invitado es Pablo Alejandro Arispe Carrión, es especialista en ingeniería aeronáutica y espacial, ¿no? Recuerden que Pablo Arispe pues realmente nos va a poner al tanto y al día pues de todo el trabajo que están realizando, tanto, bueno, él nos va a decir si es catedrático o investigador en el Instituto Politécnico Nacional durante muchísimos años, que recuerden que también tuvimos una entrevista hace como 3-4 años, ya no me acuerdo bien, pero también nos habló de algunos de los principales proyectos que estaban realizando en aquella época, y sobre todo pues estoy seguro que esto ha continuado y sigue continuando en este trabajo en el cual pues él se ha especializado, y yo le he visto, bueno, como frontera espacial que somos, pues siempre hemos andado siguiendo su trayectoria cuando da pláticas, conferencias, charlas y ha ido a eventos afuera del país y dentro del país, y sobre todo pues también ahorita uno de los últimos eventos que hubo que pasó en la semana pasada, que fue ese evento del ENMISE, ¿no? De cohetería experimental, que se realizó ahí en Guadalajara, y fue creo que uno de los principales jueces para calificar el trabajo de todos esos grupos de estudiantes entusiastas que están armando pequeños cohetes experimentales, pues para que poco a poco nos llegamos algún día a futuro tener esa independencia tecnológica para poder lanzar al espacio nuestras propias cargas al espacio. Entonces precisamente pues vamos a hablar con el maestro Arispe. Me está comentando que no tenemos en línea. Maestro, buenas tardes, ¿me escucha?
1: Sí, bueno, claro. Buenas tardes,
0: pues,
1: profesor
0: pues,
1: Antonio.
0: Sí, a ver, pues, ¿me puede hablar, maestro? Es que estamos aquí un poquito bajo el sonido, ¿me puedes subir un poquito más? Maestro, buenas tardes, ¿me escucha?
1: ¿Sí me escucha?
0: Ah, ya estamos bien en línea. Pues, maestro, aquí haciendo una pequeña introducción, pues, del trabajo y de la historia que quedó marcada para nuestro país hace 40 años, y sobre todo, bueno, yo pienso que yo lo veo a usted muy joven, maestro, y no sé si recuerda usted hace 40 años, bueno, yo supongo que hace 40 años estaba usted en la primaria o secundaria, ¿no? Cuando fue este evento del lanzamiento de ese primer astronauta Rodolfo Neribella, el 26 de noviembre del

0: 85. ¿Sí tiene usted datos, alguna anécdota que nos quieras compartir, pues, de tu experiencia como estudiante en aquella época, ¿no?
1: Bueno, yo era muy pequeño, sí, pero sí. Muy pequeño, tenía como unos 4 o 5 años, algo
0: sí,
1: así.
0: Sí, sí,
1: pero imagino. Bueno, lo que me sorprende es que, por supuesto, la celebración de los 40 años de los satélites Morelos, donde estuvo encaminado el doctor Nery Vela,
0: sí.
1: Es algo que celebrarse, ¿no? Lo sí. Que no se debe celebrar es que haya tantos años de espera para que nada más tengamos un solo astronauta en México, ¿no?
0: Sí,
1: pero
0: sí,
1: bueno.
0: Sí.
1: Estamos haciendo todo lo posible desde el punto de vista de ingeniería para hacer proyectos que nos lleven prácticamente a un desarrollo tecnológico soberano en México, ¿no?
0: Pues esa es la idea, ¿no, maestro? Que realmente ahorita con todos esos proyectos, pequeños proyectos que están iniciando ya desde hace varios años aquí en el país, pues hay varias universidades, algunas son universidades como la de usted, maestro, que está usted trabajando en el Instituto Politécnico Nacional, donde creo que es uno de los principales artífices en la promoción de esto, de este tipo de trabajos para poder realizar proyectos al espacio, ¿no, maestro?
1: Sí, así es. Estoy adscrito aquí al Centro de Desarrollo Aeroespacial del Instituto Politécnico Nacional. Soy coordinador de servicios de apoyo académico y aparte pues también soy investigador en el instituto. En el instituto tenemos muchísimos proyectos relacionados a la parte aeroespacial. Prácticamente el Centro de Desarrollo Aeroespacial trabajó con SEDENA, con la Universidad Nacional Autónoma de México y con el Centro de Investigación de Ensenada CICETE para lanzar al espacio un nanosatélite experimental de SEDENA, ¿no? El Painani 2, ¿no?
0: Sí.
1: Y estuvimos involucrados en la parte de diseño y lanzamiento, ¿no?
0: Sí. Y sobre todo, bueno, ese proyecto también hace que ya se canalizó, ya se trabajó o está todavía en proyecto de lanzarse al espacio.
1: No, ya se lanzó al espacio en el 2020, más o menos 21, y estuvo en órbita, en donde SEDENA recopiló varias señales de que estuvo funcionando. De hecho, se aparece en la página de satélites que se han lanzado históricamente, lo que es el Painani 1 y el Painani 2 de SEDENA, ¿no? Y bueno, actualmente el Centro de Desarrollo Aeroespacial lidera un proyecto presidencial, lo que es la constelación Ixtli, ¿no? Que sirve para la observación terrestre de la Tierra, ¿no? Estamos en la parte del diseño de misión, que es lo que vengo a platicarles hoy en día, ¿no?
0: Sí, maestro, y sobre todo pues es muy interesante, ¿no? Que todo este trabajo que están realizando, y sobre todo creo que es uno de los principales proyectos para lo que es esta administración federal, que bueno, más o menos en el trabajo y en el plan de vuelo que tienen ustedes, ¿se cree que se pueda cristalizar antes de 6 años este proyecto, maestro?
1: Sí, claro. Estamos trabajando ahora sí que de tiempo completo. La doctora Sheinbaum nos dio la instrucción al Politécnico de que trabajáramos de tiempo completo en ese proyecto y el Centro de Desarrollo Aeroespacial está trabajando de tiempo completo. La Universidad Nacional Autónoma de México está colaborando junto con la Universidad de Puebla, la UPAEP, y también el Centro de Investigación de CICETE, ¿no? Todo esto bajo liderato también de la Secretaría de Ciencia, Humanidades, tecnología e innovación, ¿no?
0: Por ejemplo, bueno, al ser un proyecto federal y como uno de los principales proyectos para esta administración dentro de lo que es el trabajo satelital, pues yo supongo que también debe ser un buen aporte monetario para que pueda funcionar esto, ¿no? Porque realmente, pues sabemos que todos estos lanzamientos y todos esos proyectos, pues sí son de pensarse, no son algo cariñosos. Yo me acuerdo que cuando lanzaron el satélite Morelos 1 y 2, creo que estaban arriba de 200 millones cada satélite en aquella época. Claro, los costos han ido bajando, pero de todos modos siguen siendo proyectos muy caros, ¿no?
1: Sí, es muy caro. Bueno, los satélites Morelos son satélites de telecomunicaciones, ¿no? Su masa es muy, muy grande, de tal manera que los precios son muy exorbitantes, ¿no?
0: Sí.
1: Por supuesto, es un proyecto federal y yo quiero pensar que el presupuesto destinado para este proyecto sí está cubierto en esta administración, ¿no? Sin embargo, bueno, en el diseño de misiones espaciales, sobre todo en la parte satelital, siempre se hace lo que es un análisis de riesgo.
0: Sí.
1: Y en el análisis de riesgo se establece también ese tipo de cuestiones, ¿no? De que no alcance, por qué camino nos vamos, hacia dónde tenemos que dirigirnos. Y siempre hay un análisis de riesgo y un plan de mitigación de esos riesgos, ¿no? Eso ya lo tenemos contemplado en el proyecto, pero todos los que estamos colaborando en el proyecto

0: proyecto estamos firmemente seguros de que el presupuesto va a alcanzar para la constelación, ¿no?
1: Bueno, y esta constelación, al decir que todos, usted menciona la palabra, todos los que estamos en este proyecto, quiere decir que no nomás está

0: arrancó este proyecto? Porque más o menos recuerdo que fue hace como medio año, ¿no? Cuando se dio el banderazo para este proyecto, pero no me acuerdo bien la fecha cuando se dio el aviso o el anuncio oficial con el cual se iba a arrancar con ese proyecto.
1: Bueno, hemos en el IPN estamos trabajando desde el año pasado, finales del año pasado, por ahí de noviembre, por esta fecha más o menos empezamos a trabajar en este proyecto a marchas forzadas. Sin embargo, no hicimos público nada hasta que la doctora Sheinbaum pudiera darlo a la luz, ¿no? Y eso fue en el informe presidencial, ¿no? Sí. Ahí se establece ya formalmente lo que es este proyecto como parte de su gestión, ¿no?
0: Pues podría decirse que el arranque fue el día del informe, ¿no? Bueno, en un sentido figurado, ¿no? O sea, ese día podría considerarse que ese fue el día del banderazo, pues para que se arranque con este proyecto.
1: Sí, ese día fue prácticamente el banderazo, pero nosotros hemos estado trabajando desde la parte técnica desde hace un año, ¿no?
0: Sí.
1: Arrancamos lo que es el Politécnico y la UNAM.
0: Sí, más
1: o menos. Y después se integró la OPAEP y CISES.
0: ¿El CISESE cuál es el que está? ¿Qué significa las siglas del CISESE? ¿Qué significa eso?
1: Es el Centro de Investigaciones de Ensenada, allá en Baja California.
0: Sí, ya sé. El Centro de Investigaciones de Ensenada. Pero, de todos modos, más o menos, usted que está ya involucrado, bueno, que está trabajando ya en ese proyecto, más o menos, ¿podría usted tener una idea de cuántos cerebros o cuántos ingenieros están directamente involucrados en este proyecto? ¿Unos 50, 100, no lo sé? ¿Cómo? Porque sobre todo, pues sabemos que mucha gente tiene que participar en ese proyecto, ¿no?
1: Sí, bueno, por parte del IPN, habemos más de 15 personas que estamos trabajando ahí en el Centro de Desarrollo Aeroespacial. Por parte de la UNAM, hemos conocido unos 7, 8 de manera presencial, pero también hay un buen número de entre 15 y 20 personas en línea, ¿no?
0: Y sobre todo, bueno, pues hoy en día, gracias a la ventaja del Internet, pues podemos trabajar hasta desde cualquier parte del mundo, siempre conectados a un solo proyecto, ¿no? Porque, bueno, eso lo vi con algunos chicos que presentaron un proyecto la semana pasada de Matt Space. Son chicos que están regados por todo el país, pero cuando hacen sus juntas, pues las hacen vía Internet sin necesidad de hacer juntas presenciales. Pero de todos modos, maestro, pues y en este caso, por ejemplo, su trabajo específico de usted dentro de este proyecto, ¿cuál a usted le corresponde trabajar en esta área para que funcione este satélite? Por ejemplo, ¿qué será electrónica, no sé, computación? ¿Cuál es el trabajo que tiene usted que desarrollar en este proyecto o en esta constelación de satélites?
1: Bueno, yo me dedico a la parte estructural y a la parte de diseño térmico desde un punto de vista técnico, pero el CDA está encargado de la parte de la planeación estratégica de la ingeniería en sistemas, es decir, lleva todo a cabo la metodología, las fases de integración desde la parte conceptual hasta la parte de cierre de misión para que se logre en tiempo y forma todas las metas con las revisiones correspondientes. Nos estamos basando en metodologías certificadas como la de NASA y también la de ESA, la de JAXA y por supuesto el IPN acaba de concretar una metodología que la vamos a validar también con este proyecto, ¿no?
0: Sí. Entonces, ahorita ya está. Y por ejemplo, los otros, ¿cuántos satélites van? Usted me mencionó que es una constelación de satélites. ¿Cuántos van a integrar esta constelación?
1: Van a ser 4 satélites que van a operar desde el espacio en conjunto y con 2 modelos de ingeniería, ya que la constelación consta de diferentes masas. Son 2 satélites de 8 unidades y 2 satélites de 16 unidades.
0: Por lo general, los...
1: Tipo CubeSat.
0: Sí, a ver, maestro, explíquenos usted, para que entiendan nuestro escuchas, ¿qué son esta diferencia de satélites de 1 unidad, 2 unidades, 3 unidades? Bueno, yo ya lo sé, pero pues para que nuestros escuchas tengan una idea más general de por qué se le da esa denominación, satélites de 1 unidad, 2 unidades, 3 unidades.
1: Sí, bueno, los satélites se clasifican de acuerdo a su masa. Por ejemplo, de 1 a 10 kilogramos se le denominan nanosatélites. De 10 a 100 kilogramos, microsatélites, y por arriba pequeños satélites, mini satélites de 100 a 500 kilogramos, ¿no? Entonces, dependiendo de su masa, nosotros nos referimos al satélite. Los CubeSat fueron diseñados o conceptualizados en Stanford, creo, en California, de tal manera que esos satélites son muy apegados a la parte académica, abaratando lo que son los costos y los tiempos de producción. El CubeSat tiene que ver con 1 litro, un litro, es decir, sus medidas son de prácticamente de 10 centímetros por 10 centímetros por 10 centímetros, es un cubo.

0: hueco de 10 centímetros donde todas las subsistemas deben caber ahí, ¿no? En esa parte, subsistemas funcionales, ¿no? Sí. Por supuesto, el motor abarca más de una unidad, entonces la parte de propulsión no se contempla en una unidad. Entonces, conforme se vayan sumando unidades, se colocan 6 unidades, 12 unidades, y bueno, dependiendo del peso, se va a clasificar en ser nanosatélite o ser microsatélite, ¿no? Pero prácticamente las medidas de un CubeSat es de 1 litro, ¿no? 10 por 10 por 10 centímetros, ¿no?
1: Entonces, por ejemplo, un satélite de 6 unidades sería de 60 litros, bueno, 60 litros aproximadamente, ¿no? ¿O estoy equivocado?
0: De 70 unidades, sí, 60 litros, pero bueno, prácticamente ya con más de 24 unidades, pues ya estaríamos hablando de un mini o un microsatélite, entonces ya prácticamente no utilizaríamos los términos de CubeSat, ya utilizaríamos satélites convencionales, ¿no?
1: Pues porque, bueno, por ejemplo, los satélites que está lanzando este señor Elon Musk, los de la serie Starlink, más o menos son un promedio de 100 kilos cada satélite, ¿no? Ese ya no caen en esta categoría, ¿verdad?
0: Sí, no, entran en la de micro. Sí. Prácticamente, y bueno, son muchísimos satélites para dar la cobertura de Internet, ¿no? Sí. Y bueno, no olvidemos que la misión Ixnel tiene otra misión, que es la observación terrestre en el territorio mexicano, ¿no?
1: Exactamente. Entonces le van a montar cámaras de, yo supongo que de alta resolución, ¿no? Para que pueda tener esas imágenes tan nítidas de lo que es el territorio, ¿no?
0: Sí, así es. Van a tener cámaras que recorran el territorio nacional, alta resolución, y también intentamos completar el recorrido del territorio mexicano en poco tiempo para tener una cobertura completa, ¿no? Y que las dependencias que utilizan estas imágenes ya no las paguen por extranjeros, sino que las puedan descargar, ya que es un recurso público, es un proyecto federal directamente de la constelación, ¿no?
1: Sí, bueno, acabas de tocar un punto muy importante. Bueno, pregúntame a mí, porque siempre lo hemos sabido desde hace muchos años que muchas de las imágenes que también nos comparten de aquí del territorio nacional, claro, hecho por satélites desde el espacio, pues es un servicio que nos dan esas empresas y nos cobran ese servicio, ¿no? Que a veces es muy caro tener ese tipo de imágenes, ¿no? Entonces, ¿esto sería para abaratar todo ese servicio de imágenes del territorio?
0: Sí, claro. Estamos pagando más de 100 millones de pesos anuales por esas imágenes, ¿no? Y sí, bueno, y algunas imágenes se quedan cortas porque mientras más resolución tengas, mientras más píxeles puedas tener, pues más caro te sale el servicio, ¿no?
1: No, sí, sí.
0: Y es lo que queremos evitar con esta constelación de 4 satélites, ¿no?
1: Sí, porque bueno, hay una empresa que se llamaba Iridium, que es una empresa, claro, de servicio particular, por decirlo así, que vende imágenes al mejor postor, ¿no? Claro, vende las imágenes según como las solicite el que las quiera comprar, ¿no? Y hay algunas anécdotas, bueno, no sé si sepas de esa anécdota, pero mucha gente, claro, que gente que les gusta seguir a sus artistas favoritos, han comprado imágenes porque ellos quieren que esas imágenes, los satélites les enfoquen, pues como es la casa de Leonardo DiCaprio, la casa de Madonna, de esos grandes artistas de la farándula, que dicen, bueno, si no conocemos su casa desde afuera, pues ahora las vamos a conocer desde el espacio, ¿no? Y las venden, porque yo he visto que sí han vendido ese tipo de imágenes y están dispuestos a pagar lo que quieran por tener ese tipo de imágenes.
0: Sí, claro. Sin embargo, bueno, la misión Ixnel no está para espiar a los mexicanos, está para dar un servicio, ¿no? El mapeo del territorio nacional y las dependencias que necesiten utilizarlo, pues van a estar a su disposición, ¿no?
1: Y pues eso sería lo más importante, ¿no? Para que pues ese acceso, que ese archivo que se va a distribuir, bueno, después ya cuando estén los satélites en el espacio, cuando se comparta y se distribuye todo ese archivo de imágenes, pues va a tener infinidad de aplicaciones, ¿no? Para la educación, para la agricultura, para economía, o sea, se puede ver zonas, ¿no? Las zonas de agricultura donde sí hay buen clima o la tierra es fértil para que se pueda cultivar. Tiene infinidad de aplicaciones, ¿no? Utilizar ese tipo de imágenes desde el espacio.
0: Sí, claro. En el diseño de la misión hay un estudio de viabilidad donde se demuestra que es necesario este tipo de satélites. Es decir, nosotros como científicos podemos hacer una carga útil que ejemplifique un diseño, pero si no sirve de nada para la sociedad, pues prácticamente nada más le sirve al investigador, ¿no? Sí. Entonces, la misión Ixnel lo que tiene está sustentado en un estudio de viabilidad donde demuestra la necesidad de estas imágenes, ¿no?
1: No, sí, es porque, bueno, de antemano sabemos.

0: Que yo recuerdo que el primer satélite meteorológico que se lanzó allá por los años 60, que fue el 1 de abril de 1960, fue el satélite Tiros, se llamaba así, Tiros 1, ¿no? Y que supuestamente el satélite iba a ser meteorológico, pero razón obvia, ¿no? En aquella época era carísimo un satélite de aquella época, y las imágenes que vendían a los gobiernos que querían tener ese tipo de imágenes, pues también eran a precios exorbitantes, ¿no? Claro que con los años y con el pasar de los años y la mejora de los satélites y sobre todo la mejora de las cámaras, pues eso ha ido abaratando, ¿no? Pero, por ejemplo, hoy en día no tienes idea en cuánto está el costo de comprar una imagen satelital, por ejemplo, para beneficio del territorio nacional, ¿no?
1: No. Exactamente, porque cada dependencia tiene sus propias necesidades. Sí. Hay algunas que requieren menos resolución, otras que requieren más resolución. Exactamente, una imagen satelital, yo no tengo el costo, pero sí tenemos el estudio donde demostramos que pues, son más arriba de 100 millones de pesos por año que se gastan en imágenes que podrían descargarlas a través de la constelación, ¿no?
0: Sí, entonces ahorita ya prácticamente están en su laboratorio de ustedes armando, por decirlo así, el chasis de estos satélites, de los cuatro satélites, ¿ya lo están armando, ya lo están preparando ustedes?
1: Tenemos lo que es la parte del diseño, y bueno, algo que se requiere también es la parte de proveeduría. Mucha de la proveeduría no es mexicana porque no existe, ¿no? Uh-huh. La proveeduría que necesitamos de componentes de subsistemas y partes del satélite, pues las tenemos que andar importando, sobre todo, por ejemplo, la carga útil, ¿no? La carga útil es una cámara de alta resolución que no se vende en México y tenemos que adquirirla a través de un proveedor internacional, ¿no? Eso hace que tengamos que en la misión diseñar la misión para que los tiempos queden correctamente en esa parte, ¿no?
0: Así es.
1: Entonces, mucho dependemos también de la colaboración externa, de tal manera que pues este proyecto lo que intentamos hacer es que al final el desarrollo tecnológico en México haya sido del 40%, ¿no? Y mientras que el 60% sigamos dependiendo de empresas o proveedores extranjeros y que tratemos de que se generen lo que son las pequeñas industrias de proveeduría de componentes aeroespaciales, ¿no? Porque también requieren certificaciones especiales, sobre todo a la hora de hacer las pruebas para el lanzador y bueno, y la validación, ¿no?
0: Sí, maestro, qué interesante. Mire, vamos ahorita a un pequeño corte, unos minutitos, y regresamos con esta charla tan interesante con respecto a este proyecto, pues este proyecto que ya está dentro del presupuesto, pues para que se llegue a cristalizar en esta administración federal. Vamos a un corte y regresamos en un minuto.
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4: La NASA invitó al gobierno de México a participar en una misión espacial. Rodolfo Neri Vela se inscribió en una lista que a los pocos meses solo tenía 5 finalistas.
5: La NASA había enviado el reporte al presidente de la República y que yo había
0: estamos
5: quedado.
0: Aquí, seguimos escuchando parte de esas noticias que fueron el boom, ¿no? En todos los noticieros con respecto a este viaje que hizo Rodolfo Neri Vela, que hoy precisamente hace 2 días se cumplen 40 años, pero no hay que confundir, un 26 de noviembre del 85 fue cuando despegó el transbordador Atlantis, la misión, la ST-61, en esa misión que duraron aproximadamente 8 o 9 días, ¿no? En ese vuelo Rodolfo Neri Vela le dio 109 vueltas a la Tierra, que pues realmente después de ese vuelo pues regresó aquí a nuestro planeta, ¿no? Y también aquí les voy a comentar dos anécdotas muy interesantes y cortitas, ¿no? Para que nos dé tiempo con nuestra entrevista. Recuerden que un 28 de noviembre del año 63, recuerden que un año antes unos días antes habían matado al malogrado presidente John F. Kennedy, y precisamente lo mataron un 22 de noviembre, y a los pocos días después de que fue asesinado el presidente John F. Kennedy, el 28 de noviembre del 63 fue cuando le pusieron al Centro Espacial John

0: F. Kennedy, de donde despegan actualmente los cohetes que están allá en Cabo Cañaveral. Durante muchos años se llamó el Centro Espacial John F. Kennedy, aunque después, hace poco tiempo, pues lo volvieron a renombrar como el centro, el polígono de misiles del Atlántico, ¿no? No sé si siga llamando actualmente el Centro Espacial John F. Kennedy, pero la mayoría de nosotros lo conocemos con ese nombre, ¿no? Y la segunda efeméride, también de un 28 de noviembre del 64, recuerden que despegó por primera vez una nave espacial llamada la Mariner 4, que viajó por primera vez hacia el planeta Marte. Recuerden, un 28 de noviembre del 64 fue la primera nave espacial que viajó hacia el planeta Marte y tardó un vuelo de 228 días para llegar al planeta Marte, y precisamente despegó un 28 de noviembre y a los 228 días después, el 14 y 15 de julio de 1965, logró tomar las primeras 21 fotografías grabadas en cinta. ¿De qué época? Fíjense, esas naves espaciales grababan las imágenes en cintas y después las transmitían vía telemetría hacia la Tierra, y fue la primera vez que obtuvimos las primeras 21 fotografías del planeta Marte el 14 y 15 de julio de 1965. Y esas imágenes estuvieron transmitiendo hasta el 3 de agosto de ese mismo año con respecto a esta misión, que fue la misión pues que abrió las puertas a todas esas misiones que hemos estado lanzando a través de todo el sistema solar. Bueno, pues entonces con estas dos efemérides, pues regresamos aquí a nuestra charla con el profesor, y sobre todo, maestro, el proyecto que ustedes están realizando ahorita allá en el Instituto Politécnico Nacional. ¿Esto implica que, por ejemplo, los proveedores que van a darles las partes para integrar esos satélites, es como si fuera una fábrica de automóviles? Que las fábricas de automóviles, ves que tienen muchos proveedores que les hacen diferentes partes, se las mandan a la fábrica de automóviles y ahí ensamblan precisamente el automóvil para que ya salga al uso comercial. En un sentido figurado, más o menos, ¿es lo que van a hacer ustedes ahorita con ese proyecto, maestro?
1: En primera instancia, para el primer satélite, sí, vamos a adquirir muchos de los subsistemas, inclusive la carga útil. Hay muchos centros de investigación que se dedican a hacer, por ejemplo, cámaras multiespectrales, pero se necesita validación experimental, ¿no? En esa parte, y como no tienen herencia de vuelo, es muy arriesgado colocar ahorita una cámara mexicana para el primer satélite, pero tenemos que contemplar a ver si es posible para validar la cámara antes del tercer o cuarto satélite, ¿no? Pero bueno, en la parte de los proveedores es algo muy interesante, porque hemos estado hablando con diferentes proveedores, sobre todo europeos, en el cual pues hay proveedores de proveedores, ¿no? Sí. Es decir, hay empresas que a mí me sorprendió, porque actualmente ya hay empresas que hacen satélites en serie, ¿no? Prácticamente construyen un satélite y nosotros les decimos, oye, ¿tienes experiencia con, por ejemplo, un 12U, de satélites de 12 unidades? Y nos dicen, ¿sabes qué? No, nosotros nada más nos dedicamos a hacer de 8 unidades, porque ya tenemos toda la secuencia en serie. Sí. Prácticamente una fábrica, una producción en serie, cosa que hace 20 años pues todos los satélites eran artesanales y siguen siendo artesanales, ¿no? Para eso el ejemplo de la constelación Ixtli, que tiene una misión específica y hay que diseñarlo, hay que ensamblarlo de acuerdo a nuestra misión, ¿no? Pero sí, esas empresas que se dedican a hacer satélites prácticamente en serie para internet o para observación terrestre también, pues ya cuentan con una infraestructura hecha, ¿no? De tal manera que nos hemos entrevistado con esas empresas, pero también nos hemos entrevistado con empresas que le dedican o que les sirven para dar lo que es la proveeduría a esas empresas, ¿no? Entonces, prácticamente no estamos cerrados a ninguna empresa, estamos abiertos a cualquier empresa para que nos pueda ayudar a desarrollar la misión, ¿no?
0: Pues sí, maestro, y sobre todo, bueno, recordemos que, por ejemplo, en los años cuando se lanzó la constelación de los Morelos 1 y 2, recordarás que también ves que se compraron otros dos satélites, el Bicentenario 1 y el Bicentenario 2, ¿no? Creo. Y también creo que esos satélites ya no están operando, ¿verdad? Ya pasó su vida útil.
1: Sí, no. De hecho, por eso la ATDT, ahorita la Agencia de Transformación Digital, está a punto de gestionar otro satélite de telecomunicaciones, ¿no? Que se tiene que poner en órbita, pues prácticamente en esta administración, ¿no?
0: Sí, pero aquí el problema, bueno, entonces, y ustedes como ingenieros que son, ustedes nomás se van a dedicar a lo que es el ensamble y el

0: el armado de estos satélites, pero ¿a quién le toca tomar la decisión de quién va a ser el proveedor para lanzar el cohete al espacio? ¿Quién va a ser el SpaceX o la NASA o en qué cohete va a ser lanzado este proyecto al espacio?
1: Pues estamos viendo varias opciones. Prácticamente tenemos que hacer un análisis de riesgo y también un análisis de costos, un análisis de viabilidad. Muchas de las empresas nos recomiendan que lancemos con SpaceX. Otras nos dicen, no pasa nada, hay vehículos en Brasil que los coreanos ya lanzan y nos ofrecen ese lanzamiento. Por ejemplo, estamos viendo también la India. Sin embargo, pues nuestra constelación va a trabajar a 500 kilómetros de altitud y necesitamos que el lanzador posicione pues prácticamente su carga útil, que es nuestro satélite, pues en esa órbita, ¿no? Entonces, prácticamente también tenemos que ver la viabilidad, no solo económica, sino técnica, ¿no? Para que opere correctamente de acuerdo a lo que los colaboradores de este proyecto hayamos planeado, ¿no?
0: Por ejemplo, si este satélite se va a colocar a 500 kilómetros de altura, no se compara a los modelos 1 y 2, porque ellos estaban a 36,000, una órbita geoestacionaria, ¿no?
1: Entonces, sí, claro, estos son satélites geoestacionarios de telecomunicación, ¿no?
0: Sí,
1: arriba
0: sí, sí.
1: De una tonelada de peso, ¿no?
0: Sí, por ejemplo,
1: estos
0: entonces...
1: Estos satélites van a tener de peso 24 kilogramos, los de 16 más o menos, un poquito menos.
0: Sí, sí. Entonces, por ejemplo, al ser una órbita de 500 kilómetros, pues de antemano sabemos que a esa altura más o menos se le da una vuelta cada hora y media a la Tierra. ¿De dónde ustedes van a tener, su estación de rastreo para ir comunicándose con los satélites para que toda la información llegue acá? Porque también sabemos que de antemano pues se tiene que hacer una inversión, ¿no? Tener varias estaciones de rastreo en varias partes del mundo para ir constantemente comunicándose con los satélites, ¿no? Por ejemplo, aquí las instalaciones de Ixtapalapa, ¿van a entrar dentro de este proyecto?
1: No, las instalaciones de Ixtapalapa lo que tienen son antenas para los satélites de telecomunicaciones, ¿no?
0: Sí.
1: Nosotros tenemos estaciones terrenas para la constelación. Primeramente contamos con la UNAM, la parte de Juriquilla. La unidad de alta tecnología tiene una estación terrena que ahorita está operando con una frecuencia RF, pero se va a condicionar para que opere a las bandas que nosotros estamos planeando, ¿no? Y también el Politécnico está planeando un centro de emisión de datos para la descarga y ayudar a lo que es Juriquilla para la descarga de imágenes. Esto es lo que queremos con el proyecto, no solamente es la parte científica o la parte social, también la parte de soberanía, ¿no?
0: Sí.
1: Prácticamente ya no queremos depender de que Japón, de que Europa nos diga, ¿sabes qué? Te descargo las imágenes, ¿no? Nosotros queremos hacer esa parte propia en el territorio mexicano y que seamos totalmente independientes de cualquier otro proveedor que nos ofrezca el servicio.
0: Pero también, por ejemplo, si queremos ser independientes, la trayectoria de esa órbita del satélite que va a estar a 500 kilómetros de altura, pues debe ser una trayectoria bien planeada para que constantemente esté pasando precisamente sobre el territorio nacional y nos esté enviando las imágenes, ¿no?
1: Sí, de hecho está bien planeada, ya se hicieron los análisis, los cálculos analíticos, las simulaciones numéricas y prácticamente una órbita polar de 98 grados, 500 kilómetros de altura, ¿no?
0: 98 grados. Entonces
1: sí,
0: ¿quieres?
1: Ya tenemos planeado todo esa parte de la órbita.
0: Entonces, quiere decir, bueno, para que entienda nuestro escuchas, cuando siempre sabemos que pensamos que las órbitas son ecuatoriales, pero una órbita polar va del polo norte hacia el polo sur y barriendo prácticamente. Creo que es más fácil obtener imágenes con una órbita polar porque la Tierra en su rotación normal pues va pasando y el satélite sin querer queriendo va barriendo todo el territorio nacional, ¿no? Y así va a ser para la República Mexicana, ¿no?
1: Sí, es correcto. De hecho, se da la vuelta una hora y media, pero eso no quiere decir que pase por el mismo punto, ¿no?
0: Sí,
1: pasa
0: sí, sí.
1: Por diferentes puntos. Nosotros lo que queremos es que de 30 a 120 días ya tengamos un mapeo completo del territorio mexicano, ¿no?
0: Y claro, dentro de ese proceso de que va rotando la Tierra y el satélite, llega un momento en que se presenta una coincidencia en que se vuelve a repetir otra vez el ciclo de imágenes y cada qué tiempo se va...
1: Exactamente, lo que es la revisita, ¿no?
0: Ajá, cada qué tiempo se va a repetir ese ciclo de imágenes para que vuelvan a tomar las fotografías del mismo lugar.
1: Pues, con una cámara de...

0: de alta resolución son aproximadamente 120 días.
1: 120
0: con
1: días.
0: Una de alta resolución, pero no tan alta como la de 5 metros, por ejemplo, de resolución. Una de 30 metros se planea que sea de 30 días, ¿no? Entonces estamos planeando que se recorra esa parte, ¿no?
1: Sí, sí, sí, porque realmente, entonces ahorita, ¿quiere decir que estos cuatro satélites van a tener cuatro cámaras diferentes o nomás va a ser una sola cámara para los cuatro satélites?
0: Bueno, esos son datos técnicos, no sé si esté violando los acuerdos de confidencialidad, los primeros dos satélites van a apuntar con una cámara,
1: sí,
0: pues porque son de 8 unidades, y los de 16 unidades van a contar con dos cámaras.
1: Sí, sí.
0: Una de muy alta resolución a 5 metros y otra con una resolución muy buena, pero no tan alta, con 30 metros, y así aseguramos la cobertura del territorio nacional en toda la constelación en 30 días, ¿no?
1: Y bueno, y tú que estás ya involucrado directamente ya en este proyecto, bueno, a tu forma de ver, más o menos ustedes, ¿cuándo tendrían una posible fecha en que cuál ya se pueda llevar este satélite a la agencia espacial o al proveedor que va a lanzar el cohete? ¿Más o menos en 2-3 años? No sé, más o menos ahí.
0: Pues mira, el siguiente año el satélite debe estar listo para lanzamiento.
1: Sí.
0: Y la gestión de lanzamiento debe estar programada para finales del siguiente año o principios del 2027, el lanzamiento del primer satélite.
1: Sí. Entonces, más o menos sería a principios del 27, a más tardar, ¿no? A principios del 27.
0: Sí, ¿no? Sí, a más tardar, a principios de 2027, tenemos que ya enviar el primer satélite completo. Y ya probado, por supuesto, ¿no?
1: No, sí, sí. Bueno, se tienen que hacer infinidad de pruebas, ¿no? Por ejemplo, ustedes aquí en el IPN cuentan más o menos con las cámaras de simulación para probar estos satélites, para que vean que están funcionando al 100%, porque de antemano sabemos que si un tornillo ya falló, pues ya el proyecto se echó a perder todo, ¿no?
0: Sí, son las pruebas de compatibilidad de la carga útil y también las pruebas de compatibilidad de los subsistemas. Tanto el IPN como la UNAM tenemos los laboratorios especializados para realizar esas pruebas de compatibilidad, ¿no?
1: Sí, sí, sí, debe ser así, maestro. Y sobre todo ahorita que estamos viendo, bueno, que le pregunté de cuál sería el proveedor del cohete que va a lanzar al espacio. Estaba yo viendo que usted estuvo como juez aquí en el proyecto de la cohetería experimental, ¿no? Aquí se realizó en Guadalajara apenas la semana pasada, ¿no, maestro?
0: Sí, el encuentro mexicano de ingeniería en cohetería experimental.
1: Entonces, ¿usted Correcto. Estuvo dentro del jurado, dentro de los jueces, para ir evaluando estos trabajos de estos chicos?
0: Sí, estuve evaluando los proyectos de los chicos de manera conceptual, preguntándoles en una entrevista. Ellos me explicaron los proyectos, los cuales fueron muy buenos, muy buenos.
1: Y por ejemplo, bueno, pero toda esta información que usted les pedía a los chicos, razón obvia, era en cuestión a la construcción de un cohete, ¿no? Por decirlo así.
0: Sí, es correcto.
1: Sí, sí. Entonces, de todos esos proyectos, ¿cuál fue el que, bueno? Aquí, ¿cuántos jueces o cuántos colegas de usted estaban como jueces para valorar el trabajo de estos chicos?
0: ¿Cuántos? Exactamente el número no sé, pero éramos como unos 10
1: jueces.
0: Personas que estábamos en el jurado.
1: Sí, sí. Entonces, ¿la decisión final del equipo ganador era basada en qué? ¿En altura del cohete? ¿En que no fallara el cohete? ¿En la carga útil del cohete? ¿Cuál era el criterio que ustedes tomaban para que nombraran a un ganador dentro de este certamen?
0: Pues prácticamente hay una rúbrica, ¿no? A mí posiblemente me pudo haber gustado uno, pero tenía que cumplir con ciertos requerimientos desde el inicio de la competencia, ¿no? Entregar lo que es un reporte técnico, una presentación técnica, una validación del motor, una validación estructural, una prueba de vuelo, y de ahí el lanzamiento exitoso, ¿no? Si no se lanzaba, pues perdían lo que son puntos. Entonces, prácticamente, pues ahora sí que no fue un veredicto de decir, no, pues fue este, sino que fueron con base en las rúbricas que el concurso colocaba, ¿no?
1: Sí, y de antemano, bueno, yo que me he dedicado mucho a estudiar la historia aeroespacial, pues hago un comparativo y dejo volar la imaginación, maestro, ¿no? No sé si usted también deje volar la imaginación, pero pues a nosotros como amantes de estos temas, pues nos gustaría, ¿no?, en algún futuro ver un proyecto, ¿no?, en una torre de lanzamiento ya de un cohete que tenga la capacidad de lanzar una carga de buen tamaño, sobre todo hecha aquí en México, ¿no? Pero pues para eso es una ingeniería, creo que la más extrema, ¿no? Porque creo que es más complicada que armar un avión para lanzar un cohete al espacio, ¿no?
0: Sí, es algo

0: algo complicado en la parte de que, pues, por ejemplo, podríamos tener toda la técnica para armar lo que es el cohete y el motor. Sin embargo, pues el motor cuenta con, prácticamente está catalogado como un material explosivo, ¿no? Sí, entonces, al ser un material explosivo, al utilizar un combustible, pues el público en general, la sociedad, no puede utilizar estos materiales, ¿no? Entonces, las competencias de cohetería experimental utilizan combustibles prácticamente amateurs, lo que se le llama el rocket candy, ¿no? Lo que es 60%, 65% de nitrato con el 35% de azúcar o sorbitol, ¿no? Entonces, esa mezcla es la que están utilizando los chicos en la cohetería experimental, ya que si queremos utilizar un perclorato, inclusive nitroglicerina, pues no está abierto para que los chicos, los académicos o la sociedad puedan hacer este tipo de diseños, ¿no? Esa parte le corresponde prácticamente a la industria militar, ¿no?
1: Sí, porque sobre todo sabemos que, bueno, ya sabemos de antemano que ha habido, existen y seguro van a seguir existiendo explosiones en la torre de lanzamiento, ¿no? Ya hemos visto esas enormes máquinas ya a punto de ser disparadas y de repente por alguna falla, algún cortocircuito, alguna cosa, provocan unas tremendas explosiones impresionantes, ¿no? Por eso es el riesgo, ¿no?, de manejar ese tipo de combustibles. Pero, por ejemplo, si México quisiera incursionar ya en esa área, ¿tendría que tener la aprobación de algún ente militar para que pueda hacer un cohete de ese tipo?
0: Sí, claro. Tendríamos que tener la aprobación de la Defensa Nacional para que nosotros y la Secretaría de Energía para que pudiéramos manejar ese tipo de combustibles, ¿no? Sobre todo también la parte de bancos de prueba. Y tratar de hacer ahora sí que un esfuerzo en conjunto entre la parte militar y la parte académica, ¿no? La parte académica que explora, la investiga, realmente conoce la técnica, y la parte militar que tiene los recursos, los contactos y los permisos para realizar todo este tipo de acciones de desarrollo tecnológico, ¿no?
1: Pues entonces, ¿usted cómo ve ese futuro? ¿Usted cree que algún día con más eventos como este, el ENMICE de cohetería experimental, usted cree que entre más pruebas y lanzamientos hagan estos chicos, usted cree que algún día tengamos que ya ir a tocar las puertas de la Sedena para que nos den permiso de ya hacer un cohete más grande?
0: Sí, yo creo que sí, pero yo creo que ya es el momento de hacerlo, ¿no? Cuando yo estaba estudiando en Rusia, mi asesor le trabajaba directamente a la industria militar rusa, ¿no? Sí. Por supuesto, secretos de Estado, pero él desarrollaba proyectos con la industria militar rusa y él era un académico, ¿no? Tenía prácticamente dos trabajos, uno en la parte de la universidad y otro en la parte de la industria militar rusa, ¿no? Entonces, yo creo que muchos de los proyectos que tenemos en la academia ya deben ser de atención a la industria militar, ¿no? Y ya no sería cuestión de que nosotros fuéramos a tocar las puertas, ya sería cuestión de que la industria militar viera que ya estamos sobrepasando un límite y que ellos jalen a la parte académica para que desarrollemos proyectos en conjunto, ¿no? Nosotros podemos ir a tocar, pero ellos necesitan estar en la disposición de jalarnos también, ¿no?
1: Sí, sí, sí. Por ejemplo, en tu estancia en Rusia, ¿allá en qué te fuiste a especializar? ¿En qué área? ¿También satélites?
0: Sí, fui como parte de un proyecto de satélites para realizar un satélite, diseñar y construir un satélite de lo que es percepción remota en la parte de terremotos, para poder predecir terremotos, y mi posgrado de la maestría lo hice en la parte de diseño de cohetes y propulsión, junto con la parte de diseño térmico, y en el doctorado, pues, en materiales, ¿no?
1: Entonces, por ejemplo, me acabas de comentar que cuando en el 85 despegó Rodolfo Nervela, tú eras un niñito de 4 o 5 años, ¿no?
0: Sí, estaba muy pequeño.
1: Pero yo lo que voy, eso no fue lo que te motivó, ¿no? Ya después, muchos años después, vino la motivación para que te involucraras en esta área, ¿no?
0: Sí, claro. De hecho, la motivación fue porque, pues, estudié lo que es la parte de ingeniería, ¿no? Y quería una ingeniería que que me retara, ¿no?, como estudiante, y encontré que la ingeniería de aeronáutica era muy completa en todos los sentidos, involucraba muchas ingenierías, entonces decidí estudiar.

0: de la aeronáutica, y de ahí nació mi pasión por la parte aeroespacial, ¿no?
1: Pues razón obvia, ¿no? Quiere decir que la física y las matemáticas, pues nomás la veías como parte de tu preparación, porque luego todos tenemos miedo a estas carreras, ¿no? Física y matemáticas, nomás escuchamos la palabra y salimos corriendo, ¿no? Pero tú ya sabías, ¿no?
0: De hecho es una herramienta, pero el problema es eso, que nos han acostumbrado a que veamos esas áreas como algo complicado, ¿no?
1: Sí, sí.
0: Y no, es cierto, es algo que nos ayudan a tener una retención más amplia y también verificar un espectro de soluciones más amplio, ¿no? A un problema determinado.
1: Por ejemplo, con toda esa nueva experiencia que has adquirido todos estos años, yo supongo que, bueno, te he visto que has dado pláticas y conferencias. Por ejemplo, a nuestros redescuchas, que son muchos chicos jóvenes que nos siguen, ¿qué consejo les podrías dar, no? Que se involucren o que no se involucren, ¿hay futuro o no hay futuro en esta área? ¿Tú qué piensas de todo esto?
0: No, hay mucho futuro en esta área. De hecho, hay mucha fuga de cerebros. Muchos de los chicos que estuvieron en la competencia de NICE,
1: sí.
0: Yo he estado también en otras competencias de NICE justamente y otras competencias a nivel nacional, y he visto a muchos chicos muy talentosos que tienen mucha motivación, pero desafortunadamente pues terminan su carrera y tienen que, ahora sí que tenemos que comer, ¿no?
1: Sí.
0: Y prácticamente la industria privada los jala a un puesto muy grande, pero que no tiene nada que ver con lo que estaban haciendo de estudiantes, ¿no? Entonces esa fuga de cerebros de muchos de los chicos que hacían cohetes ahora se dedican a ser administradores de una empresa aeronáutica que no tiene nada que ver con cohetes, ¿no? Entonces prácticamente esa fuga de cerebros está mermando lo que es el talento, y necesitamos prácticamente pues una industria aeroespacial que nos ayude a que los estudiantes sigan por esa línea de investigación que tanto les gusta, porque me contactan algunos estudiantes y me dicen, oye, a mí me encantaba cohetes, pero desafortunadamente pues me llamaron de trabajar de otra empresa que se dedica, por ejemplo, a simulaciones numéricas estructurales, ¿no? Y no tienen mucho que ver con lo que estaba haciendo de joven. Entonces, me piden que si podemos colaborar en conjunto o algo, pero bueno, ya después tienen familia, ya después tienen otras responsabilidades y se olvidan de lo que hacían cuando eran jóvenes, ¿no?
1: Qué interesante, mira, te aseguro que mira, nuestra charla pues no fue ni el 10% de lo que tú sabes, ¿no? Y me gustaría volver a contactarte pues para que nos empapes más de todo lo que está pasando aquí en México, y si conoces del extranjero mejor, ¿no? O sea, conocer mejor la industria o esa posible industria que debe surgir acá, industria aeroespacial en México, pues para que nosotros tengamos la capacidad de llegar al espacio. Mira, ya nomás nos queda un minutito, se nos fue la charla bien rápido, es lo que siempre es nuestro enemigo aquí en el tiempo, ¿no? Pero pues nos queda decir unas últimas palabras para despedirnos de nuestro auditorio.
0: Sí, pues nada más agradecerte por la invitación. Y bueno, decirle que el desarrollo de misiones satelitales en México requiere pues una transformación profunda en la forma de trabajar, coordinar, diseñar y ejecutar proyectos. Los jóvenes ya traen ese chip. La vieja escuela, es muy difícil que cambie las nuevas formas de trabajar, ¿no? Pero los chicos de ahora me han sorprendido con la forma en que ellos trabajan, ¿no? Es un trabajo colaborativo y real, ¿no? Entonces, de tal manera que yo los invito a que sigan por esas áreas aeroespaciales y en la medida de lo posible que continúen con sus sueños, ¿no?
1: Pues qué bueno, mira, te voy a volver a buscar para que tengamos otras charlas, porque sé que tus conocimientos están pero amplísimos sobre este tema y no quiero perderte la pista, y te agradezco mucho que nos hayas dado esta plática.
0: No, pues muchas gracias a ustedes y un saludo a todos.
1: Gracias, pues seguimos en contacto. Pues miren, yo soy el profesor Antonio Sil, ya quedó hasta nuestro programa grabado en las redes sociales, y véanlo, compártanlo, porque es muy interesante todo lo que aprendimos con el maestro, y sobre todo vamos a tenerlo en otras pláticas a futuro. Bueno, pues yo soy el profesor Antonio Sil, nos escuchamos la próxima semana, gracias, buenas tardes.
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7: Hola, muy buenas tardes, sean bienvenidos a su programa Campo Mixteco. Les saluda Jorge Merino y el día de hoy tenemos un tema muy importante pues para toda la población en general que nos escucha, desde niños pequeños hasta adultos, hasta productores del campo que nos están escuchando desde la comodidad de sus hogares. Sean bienvenidos al programa Campo Mixteco. Estamos en el 95.3 SICOM Acatlán y el día de hoy nos acompaña el ingeniero Cuauhtémoc Gómez García. Él es docente del CEBETA 184 y el día de hoy nos va a compartir todos esos conocimientos y experiencia que tiene en cuanto al tema ambiental. El tema del día de hoy es educación ambiental para un futuro sostenible. Bienvenido, ingeniero Cuauhtémoc.
8: ¿Qué tal? Muchas gracias. Es un placer para mí estar aquí con ustedes. Espero que tengamos una charla muy amena.
7: Bien, ingeniero, pues un gusto recibirlo como siempre. No es la primera vez y pues siempre nos viene a compartir toda esa experiencia y conocimientos que ha ido adquiriendo a lo largo de su trayectoria profesional. Pues para iniciar, ingeniero, nos gustaría que nos dijeras qué es la educación ambiental.
8: Bueno, mira, la educación ambiental, pues como su nombre lo dice, tiene que ver con el cuidado del medio ambiente. Acá lo que busca la educación ambiental es concientizar, es un proceso que busca concientizar a las personas para que comprendan y aborden los problemas ambientales, ¿sí? Promoviendo la conservación y el uso sostenible de estos recursos, ¿no? Eso es más que nada en sí la educación ambiental.
7: Sí, ¿y a quién está dirigida, Inge?
8: ¿Perdón?
7: ¿A quién está dirigido?
8: Pues esto, mira, es para todos, ¿no? Desde, como tú lo acabas de mencionar, desde los más chiquillos hasta los más adultos, ¿no? Nunca es tarde para encontrar esa concientización ambiental. Sabemos que tenemos problemas muy severos actualmente sobre este tema, sobre el medio ambiente. Es un tema controversial, es un tema importante, primordial, diría yo también. Para todos, sin importar el lugar donde estemos, es un tema importantísimo.
7: Sí, sobre todo por los estragos que han surgido a través de todos estos cambios, ¿no? En el clima que han habido.
8: Sí, fíjate que sabemos que han sucedido muchas cosas, ¿no? Desde la revolución industrial, que tuvo alguna afectación igual para el medio ambiente. De ahí empezamos a utilizar términos diferentes, términos nuevos, ¿no? Como lo es el calentamiento global, como son los gases de efecto invernadero. Y a raíz de todo esto, nos pudimos dar cuenta, y digo nos pudimos porque la humanidad se dio cuenta, que realmente traía un cambio más negativo que positivo todo esto, ¿no? Todo esta cantidad de recursos también que necesitamos para sobrevivir ahora o para vivir, son una cantidad casi pues ilimitada, tenemos acceso a todo, ¿no? Lo que no sucedía antes, ¿no? Antes, pues con que tuvieras para comer, para vestir, y era suficiente. Ahora necesitamos televisión, necesitamos celulares, necesitamos cosas a lo mejor que conlleva un uso muy grande de contaminantes, ¿no? O de recursos naturales, y esto a su vez nos vienen afectando en el día a día.
7: Sí, yo creo que poco a poco el ser humano se ha ido haciendo dependiente de muchos recursos que tienen un impacto muy negativo en el ambiente, ¿no?
8: Así es, si te das cuenta sería muy complicado hoy en día, ¿no? Si nos quitamos, ¿sabes qué? Ya no uses computadora, ya no uses celular, ya no uses ciertos aparatos electrodomésticos, ¿no? El automóvil nada más, ¿no? Hay personas que nos cuesta mucho movernos sin automóvil, ¿verdad? Que hasta para ir a un kilómetro, por ejemplo, ¿no? Y prendemos el carro y vamos, ¿no?
7: Sí.
8: Entonces esto pues realmente lo hace realmente complicado, ¿no? Y no quitando también la responsabilidad también, ¿no? A

0: de todos nosotros que ha tenido esta afectación y que algunas personas, por ejemplo, entre más dinero podemos tener, y eso lo hemos visto, si tenemos la capacidad de comprarnos un celular, lo vamos a hacer. Si tenemos la capacidad de comprarnos dos celulares, lo vamos a hacer también, ¿no? Y ya no basta una televisión en tu casa, sino que ahora quieres, ¿sabes qué? Una en cada cuarto, ¿no? Una en la sala, ¿no? Y esto, al final de cuentas, tiene una consecuencia, ¿no? Que son esos problemas de calentamiento global, de cambio climático, de la escasez de recursos naturales, y pues al final se vuelve un problema.
1: Sí, por ejemplo, retomando un poquito, yo creo que muchos en la televisión pudimos haber visto cuando inició esta temporada de lluvias, ¿no? Que ponían imágenes de cómo había presas que ya estaban muy a punto de colapsar, y que con estas lluvias que hubo últimamente, pues se recuperaron.
0: Claro, ¿no? Y fueron muy benéficas porque, por ejemplo, igual, si hablamos de recursos naturales, de contaminación, tenemos nuestras barrancas y la verdad es que estaban llenas de basura, completamente, ¿no? Y vinieron estas lluvias muy fuertes y limpiaron las barrancas y quedaron limpias. El problema ahorita es que toda esa contaminación que había en esos espacios, pues se va directamente a los ríos para finalmente desembocar en el mar, ¿no? Y es parte del problema de los recursos naturales, ¿no? Que los estamos contaminando, que no hay un límite de contaminación, ¿no? Dicen, oye, ¿sabes qué? Hay que cancelar los basureros clandestinos, hay que realmente separar nuestra basura, hay que colectarla. ¿Por qué no, por ejemplo, los plásticos los llevamos a centros de acopio, ¿no? O creamos los mismos, ¿no? Y al final de cuentas es un ingreso extra. Pero pues son ideas y son planes que yo creo que se van a venir haciendo de ya hacia un futuro. Yo lo creo.
1: Sí, y todo esto nos lleva pues a la importancia de que pues el ser humano tenga cierta formación o educación ambiental, ¿no? Bueno, continuando, ¿por qué tú consideras que es importante la educación ambiental en la escuela y en la comunidad?
0: Pues fíjate que es muy importante porque permite a los estudiantes crear esa conciencia, ¿no? Y nosotros sabemos que nosotros tenemos una educación, ¿no? Desde que vamos al kinder, el preescolar que le llamamos, después nos vamos a la primaria, después vamos a secundaria, bachillerato, y si nosotros desde el kinder tenemos esa concientización ambiental para los alumnos, para los niños, pues se van a ir creando con esos valores, con esa conciencia, van a poder tomar decisiones en un futuro también en favor del medio ambiente, ¿no? Y eso es lo que queremos, esa es la importancia, que vean cuál es el impacto. Si yo tiro una bolsa y me comí una paleta, ¿no? Que sepan los niños, se comieron una paleta o la bolsa donde viene el sándwich, que sepan que va a tener consecuencias negativas en el medio ambiente, que sepan que están contaminando el entorno. Y eso es lo más importante, es fundamental que los niños, los jóvenes sepan que cuando nosotros hacemos este tipo de actos como, y es tan simple, ¿no? Y tan sencillo, de tirar una bolsa de plástico, ¿no? Y pareciera nada. El problema es que no lo hace solamente un alumno, ¿no? Y si hablamos que, por ejemplo, Acatlán, ¿no? Es un lugar, pues ya podría decirlo, no muy grande, pero sí ya tiene una considerable cantidad de alumnos en todas las escuelas, pues ya tiene un impacto muy negativo, ¿no? Estas acciones, ¿no? Y es ahí que es fundamental pues que exista esa concientización para que los alumnos puedan tener estos valores y además puedan tomar decisiones en el futuro en favor del medio ambiente. Eso es primordial.
1: Yéndonos a la parte, por ejemplo, de la escuela, Inge, ¿tú qué le enseñarías a un niño de acuerdo a su nivel de escolaridad? Por ejemplo, ¿qué le enseñarías a uno de preescolar? ¿Qué le enseñarías a uno de primaria, secundaria, media superior o superior? ¿Cómo iríamos en niveles de aprendizaje?
0: Claro, si te das cuenta, bueno, la educación se va basando de lo más sencillo a lo más complejo, ¿no? Y esto es similar, ¿no? Empezamos por decirles que no tiren basura, para empezar, ¿no? Que la guarden, y siempre en las escuelas hay botes de basura, ¿no? Esto lo sabemos. ¿Sabes qué? La basura va en el bote, ¿no? Y si podemos diferenciarlas, pues es mucho mejor. ¿Sabes qué? Una de cartón, otra de vidrios, otra de plásticos, ¿no? Y otra de metales, probablemente, ¿no? Y que hagan esas diferencias, que se enseñen a hacer esas diferencias, ¿no? Y si hablamos de concientización ambiental, también podemos decirle, ¿sabes qué? Cuando te vas a lavar las manos, pues primero prendes la llave, te echas agua, cierras, te enjabonas y vuelves a abrir la llave rápido y de ahí ya la vuelves a cerrar, ¿no? Esto para que no se esté desperdiciando. Son pequeños actos, ¿no? Pero realmente sí funcionan. Al final te crea una conciencia, ¿no? Ya no es como que llegas a tu casa los niños y hasta los mismos ni los niños son como esponjitas, todo absorben, ¿no? Y llegan a su casa y yo te aseguro que le dicen a sus papás, ¿no? Papá, esta basura, o mamá,

0: esta basura no va ahí, se tira en este lado, ¿no? Porque así hacen los niños, no te lo dicen. No, o si ya se están una regadera ahí prendida, sabes que, oye, mamá, debes cuidar el agua. No, oye, papá, oye, hermano, debes cuidar el agua, no puedes estarla desperdiciando, ¿no? Y este tipo de actos yo creo que van, ¿no? Es lo mínimo, ¿no? Lo que podemos hacer, llegando hasta un nivel más alto, ¿no? Por ejemplo, de crear a lo mejor en las escuelas de educación media superior algunos centros de acopio, ¿no? Que si bien es complicado, pero pues sería una muy buena idea también.
1: Sí, por ejemplo, comenzar, como dices, con los niños, inculcándoles ciertas cosas que yo creo que a la larga pues se les van a hacer un hábito, ¿no?
0: Exactamente, dicen que si haces una actividad por más de 30 días se te vuelve pues un hábito, ¿no? Entonces esto pues es importante, hay hábitos, por ejemplo, malos que tenemos y nunca se nos quitaron, ¿no? ¿Por qué no comenzar también con los hábitos buenos?
1: Sí, pues lo que te comentaba, ¿no? Comienzas desde preescolar, por ejemplo, y poco a poco les vas creando ese hábito de tal manera que cuando lleguen a, no sé, a un nivel media superior, nivel superior, posiblemente con ese hábito que traen van a buscar nuevas formas o alternativas pues de hacer algo favorable, claro, para el medio ambiente.
0: Y si no, ellos mismos nos los van a exigir, ¿no? ¿Sabes qué? ¿Por qué no hay un bote para cartón? ¿Por qué no hay un bote para plásticos, no? ¿Por qué no hay un bote para cristal? ¿Por qué no hay un bote para metales, no? Si lo hacemos desde pequeñitos, se nos va creando un hábito y ya no encontramos ese tiradero que luego es lamentable, pero sucede, ¿no? Yo creo que nosotros mismos lo hemos hecho alguna ocasión. Probablemente a lo mejor hasta sin darnos cuenta. No con intención. Pero sí hemos tirado a lo mejor una basurita o algo y dices, ay, que se quede, ¿no? Aunque sea mínima, de un chicle, por ejemplo. Uh-huh. Y dices, pues ya no lo levanto, o ya se cayó, o ya, ¿no? Pero sí es importante, pues, irnos haciendo de estos hábitos, pues, para poder lograr. Es una persona, pero si fueran 10,000 personas, 1,000,000 de personas, 1,000,000,000 de personas, pues ya cambia, ¿no?
1: Sí, muy cierto todo esto que dices. Además que incluso, pues si te encuentras a alguien con más visión en nivel medio superior o superior, pues sin duda la basura puede representar una cantidad enorme de dinero, ¿no?
0: Todo es cierto, y de hecho hoy en día ves, hay un término que ni siquiera se le llama basura ahora, ¿no? Ya es más elegante, ¿no? Residuos sólidos inorgánicos, ¿verdad? Esa es la palabra ahora, para no llamarle basura. Entonces suena más importante, suena más elegante, y ya no es basura, porque siempre nosotros somos muy de relacionar, ¿no? Si decimos basura, relacionamos con algo que ya no sirve, que es sucio, que, o sea, ya, pero si decimos residuos sólidos inorgánicos, bueno, y es diferente la palabra, ¿no? Ya nuestro cerebro también la relaciona con otra cosa.
1: Y incluso, pues, el cerebro puede buscar ahí o como ver una oportunidad, ¿no? ¿Qué puedo hacer con este residuo sólido? ¿Qué puedo hacer con este? ¿Qué puedo hacer? Porque, pues, actualmente hay muchas personas que se dedican al reciclaje, a moler el plástico.
0: Y les va bien, ¿eh? Y les va muy bien.
1: A reciclar el PET, incluso, pues, escuchando algunos reportajes y eso, pues se dice que los residuos pues representan una cantidad enorme de dinero, ¿no?
0: Es correcto, sí. Entonces hay que ver esas oportunidades, no verlas como un problema, sino como un área de oportunidad, ¿no? Esto de la basura y que tiene que ver con lo que estamos hablando, ¿no? La educación ambiental y el cuidado del medio ambiente.
1: Exactamente. Bueno, pues vamos a nuestro primer corte cultural y regresamos con este importante tema.
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1: Regresamos a su programa Campo Mixteco y les recordamos que estamos a través de SICOM Acatlán 95.3. Nuestro número en cabina 953-53-430-32. Y también nos pueden seguir por Facebook a través de SICOM Acatlán 95.3. Les recuerdo, el tema del día de hoy es educación ambiental para un futuro sostenible, para lo que nos acompaña el ingeniero Cuauhtémoc Gómez García. Ingeniero, pues continuando con este tema, ya yéndonos más a la parte de la comunidad, ¿cómo crees que se podría implementar la educación ambiental en la comunidad?
0: Pues mira, yo creo que para empezar a través de las escuelas, ¿no? Es importante que las escuelas sean partícipes.
1: Que la,

0: ¿Cuál sea la base, digamos?
1: Que sea la base, sí, realmente. ¿Y por qué te digo la escuela, no? Sabemos que la escuela es una parte fundamental de todos nosotros. Entonces, ahí lo vas a escuchar todos los días, porque vamos de lunes a viernes, ¿no? Aunque sea un ratito, ¿no? 7, 8 horas. Pero ahí, si ocupamos un espacio para enfocarnos en la educación ambiental, pues sí vamos a lograr, ¿no? Algo importante, ¿no? Crear programas también de la comunidad en conjunto con las escuelas, ¿no? Que haya capacitación, ¿no? Ejemplo, aquí, pues una de las escuelas importantes como es el CEBETA 184, ¿no? Que tiene ese sentido ecologista y de cuidado de medio ambiente, pudiera, ¿no? Dar algunos talleres, ¿no? En convenio con el municipio, por ejemplo, ¿no? Con el ayuntamiento, ¿no? Y así, pues, se me hace importante, ¿no? Donde sean partícipes los alumnos y que además a lo mejor los acompañen sus padres, ¿no? Eso es importante, ¿no? También a lo mejor participar en algunos proyectos para la conservación y algunas actividades de capacitación también sería muy importante, ¿no? Capacitación como cuáles, ¿no? Como si quieres hacer una reforestación, pues sabemos que en el CEBETA hay ingenieros agrónomos y que probablemente te puedan decir, sabes que mira, haz tu reforestación de esta manera para que tenga un impacto positivo y no solamente pierdas el esfuerzo y entonces siembres los árboles y al final pues no funcione para nada, ¿no?
0: Sí.
1: A eso me refiero con estos programas, estas ayudas, estos talleres. Yo creo que ahí estaría una de las claves importantes, hacer partícipe a la escuela. Y hoy en día tú lo sabes, hay programas, ¿no? También que participan, que es con la comunidad y la escuela, ¿no? Estos programas son importantes porque además tienen un impacto positivo con el medio ambiente.
0: Sí, muy bien. Bueno, hablando de esto, ¿nos podrías hablar, pues actualmente, si tienen algún proyecto de estos enfocados en el aula, escuela, comunidad?
1: Sí la hay, y de hecho lleva 1 o 2 años, me parece, haciéndola en diferentes lugares de aquí, de, por ejemplo, de Acatlán de Osorio. Se ha llevado este tipo de algunos tipos de reforestaciones también a nivel escuela. Se han reforestado las escuelas de toda la comunidad, de todo Acatlán y algunos pueblos también vecinos. Se han llevado, se han dado capacitaciones también, ¿no? Sobre cómo hacer compostas para que puedan utilizarlas y a lo mejor crear huertos, lo que comentábamos, ¿no? Con los pequeñitos, con los niños de kinder se han hecho compostas para que probablemente ellos hagan algunos huertos, y de verdad que a los niños les gusta mucho, ¿no? Que de repente ponen una semillita y es como por arte de magia, ¿no? Para ellos, de que ponen una semillita, el sustrato, composta, le ponen agua y a los 10, 20 días, pues sale una planta, ¿no? O tienen un rabanito o alguna lechuga, ¿no? Esto es muy importante que se siga haciendo. Estos programas que no se abandonen, como te digo, el CEBETA tiene diversos programas y año con año, pues, es partícipe aquí en la comunidad para apoyar en este sentido ambiental.
0: Muy bien, ingeniero. Pues ya para profundizar un poco más sobre esto, ¿cuál es el papel que juegan los docentes en la educación ambiental?
1: Pues es que yo creo y estoy seguro que los docentes pueden inspirar a los alumnos a tener esta conciencia. ¿Y por qué es importante y repetimos tanto la palabra conciencia? Porque esto es de concientización, ¿no? Es de meternos en nuestra cabeza, de que debemos hacer un cambio, de que debemos generar un cambio, de que hay cosas que realmente no se ocupan y solamente, pues, es como tal. Estamos generando a su vez, ¿no? Al necesitarla más y más, este problema de escasez de recursos naturales, ¿no? Por ejemplo, ¿qué pasó hace algunos años? Utilizábamos demasiadas maderas y fuimos y talamos los bosques, ¿no? Sin que fuera sostenible, ¿no? Se talaron bosques, no fue sostenible y después, ¿sabes qué? Ya se acabaron. Bueno, ¿y los que sembraste? No, es que no sembramos nada. Y ya no se recuperó el medio ambiente, ya no se recuperó el entorno, ya no se recuperaron los bosques. Y entonces, si tú no les muestras esto, a veces las imágenes, pues sí nos enseñan demasiado, ¿no? Mostrarles, mira, así era antes y así es ahora, ¿no? Así estaba antes, por ejemplo, el río de Acatlán. Así era antes, porque hay fotografías. Y así es ahora, ¿no? Un río intermitente que solamente hay de vez en cuando hay una lluvia muy fuerte. Y antes no era así, por ejemplo, ¿no? Antes era un río que estaba a los 365 días del año, ¿no? Aunque no había mucha agua a lo mejor, pero sí tenía todo el tiempo, ¿no? Esos son los cambios de la concientización que se puede hacer, ¿no? Eso creo que es muy importante, ¿no? Y pues los docentes finalmente son líderes de un grupo de jóvenes, entonces ellos pueden inculcar esto sobre la conciencia ambiental.
0: Sí, muy importante esto que dices, por ejemplo, pues de las imágenes que existían antes, ¿no? Tal vez de algún cerro con mucho árbol, que por

0: haber instalado de más, pues se acabó del río con agua. Y también hacer conscientes a los jóvenes de todo lo que se hizo y se dejó de hacer para poder llegar a esos resultados,
1: ¿no? Exactamente, y demostrarles también que sí se puede haber un cambio, ¿no? Que sí puede haber un para atrás, ¿no? Porque dices, sabes que llegaste a un punto donde ya no puedes hacer nada. En este caso no, es mentira. Aquí sí se puede hacer algo y está demostrado

0: Ahora es más, creo que es hasta más barato, ¿no? Cocinar con gas. Con gas LP que con leña. Ahora es un lujo la leña, ¿no? Ahora es otra cosa, ¿no? Y entonces se hicieron los trabajos correspondientes, se hicieron los trabajos de conservación de suelos, se hicieron reforestaciones. Al inicio también se aprendió, créeme, porque no es tan sencillo como realmente nos los marcan los manuales, de que siembras así, así, así y funciona, porque cada espacio es diferente. Pero finalmente tuvo un impacto positivo, se aprendió del lugar, se aprendió qué árboles sí iban, qué árboles no iban, en qué tiempo reforestar, en qué tiempo tirar la semilla, cómo hacer las zanjas, que todo esto que marcaba los manuales, ¿no? Se tuvo que adaptar al espacio, ¿no? Porque no todos los espacios son iguales, ¿sale? Y ese fue donde yo creo que es un caso de éxito muy importante y que probablemente se puede copiar, ¿no? Para otros lugares.
1: Sí, sobre todo que, bueno, aquí en la región de Acatlán, pues realmente sí hay algunas áreas que ya se ven, pues un poco, pues deforestadas, ¿no?
0: Así es, y deforestadas, y a su vez la deforestación, pues provoca esto que llamamos cambio climático. Y si, por ejemplo, es una zona cálida de por sí, pues va a estar aún más caluroso, ¿no? En sí. Verano o en primavera, como acá, que en primavera, pues ya inicia el calor fuerte. Acá, justo terminando el invierno, acá inicia el calor fuertísimo, ¿no?
1: Sí.
0: Y es parte de esta consecuencia de que no hubo una conciencia o concientización ambiental, ¿no? En ese momento yo entiendo que era muy complicado, pero ahorita ya no es complicado. Ahorita hay tantos medios de difusión, tantos medios de comunicación. La escuela, pues yo creo que va un muy buen porcentaje de estudiantes, ¿no? Van muchos alumnos, sino es que a lo mejor casi todos lo tienen oportunidad de estudiar, y es donde ahí podemos ir haciendo esta conciencia ambiental.
1: Muy bien, ingeniero. Y pues, ¿qué son los espacios de aprendizaje sostenible?
0: Son estos espacios donde promovemos lo que es el cuidado del medio ambiente, ¿no? Que haya una sostenibilidad, ¿no? Que los recursos estén disponibles ahorita, pero que además estén disponibles también para las futuras generaciones. De esto se trata la sostenibilidad, y estos espacios son para reforzar estas acciones, para promoverlas, para realizarlas, ¿no? Por ejemplo, las escuelas tienen sus espacios de aprendizaje sostenible, ¿no? Como son sus jardines, ¿no? Las reforestaciones que se hacen. Estos espacios son los de aprendizaje sostenible. Los jardines son muy importantes, ¿no? Hubo un programa ahí en Cebeta, ¿no? Que se llamó Jardines para estos insectos polinizadores, ¿no? Entonces, es importante, ¿no? Se está cuidando el medio ambiente. Los jardines aprovechan, no nada más tienen un significado de embellecer el paisaje. Uh-huh. No, sino que además dices, mira, tienes un jardín, pero además va a haber insectos, que estos insectos van a ayudar a la polinización, y entonces va a haber un entorno sostenible o sustentable.
1: Sí, ¿nos podrías hablar un poco qué es la polinización y cuál es su importancia?
0: Claro, la polinización lo hacen algunos insectos, o se da también por medio del viento, ¿no? Para que las plantas pues puedan existir, podamos tener también en algunos cultivos se tiene que hacer polinización para que se dé el fruto. Un ejemplo de una fruta aquí de temporal que se da muy bien es la pitahaya. La pitahaya tiene que llevar una polinización. Si no se da la polinización, entonces va a ser complicado y en lugar de dar un fruto se va a convertir en una flor, ¿no? Esto es lo que se trata y es importante. Sabemos que los polinizadores son los que sostienen al mundo, ¿no? De que nosotros podamos seguir existiendo. Por eso la importancia también de que se les dio últimamente a la apicultura, ¿no? Que se estaban acabando estos espacios sostenibles de apicultura y que ahora yo he visto que se intentan recuperar también, ¿no? Y hay cultivos específicos o especiales para este tipo de polinizadores. Aquí, por ejemplo, en Amatitlán, hay cada año un cultivo de girasol, ¿no? Y es específicamente para polinizadores.
1: Pues sí, se nota que tiene una gran importancia estos animalitos, ¿no? Por llamarle así. Pues realmente entonces, por lo que entendí, si no hubiera polinización, no se podrían producir ciertos alimentos.
0: Así es, no tendríamos alimentos, no tendríamos suficientes plantas, y nosotros sabemos que las plantas para nosotros son importantes, ¿no? Entonces, no podemos minimizar el trabajo que hacen estos animalitos, ¿no? Y que, pues, sin ellos nosotros no podríamos seguir existiendo, ¿no? Es una simbiosis que tenemos y que debemos cuidarla, ¿no? Porque si los acabamos, pues adiós, ¿no? También nos estamos acabando nosotros, ¿no? Nosotros matamos alguna especie o extinguimos alguna y también parte de nosotros nos vamos a ir deteriorando.
1: Hay cambios, ¿no?
0: Hay cambios, siempre hay cambios, ¿no? E imagínate, si nos adaptamos a los cambios.

0: cambios, pues qué bien, ¿no? Pero si no podemos adaptarnos, pues hasta ahí llegamos. Y sabemos que la adaptación, a lo mejor física o evolutiva, pues no se da en un año o dos, ¿no?
1: No.
0: Tiene que pasar cientos de miles de años, ¿no? Para lograr un cambio, ¿no?
1: Para lograr adaptarte a los nuevos cambios, ¿no? Así que vengan es. Pero qué mal que sea por desaparecer alguna especie de...
0: Sí, insecto, realmente es muy feo, ¿no? Pareciera que no tienen importancia, ¿no? Hay plagas, yo lo entiendo. También hay plagas donde alguna especie se reproduce más que otra, ¿no? Y también son problemas, ¿no? Pero finalmente, en situaciones naturales, pues así son los espacios, ¿no? Así es, hay iguanas, así como también hay hormigas, así como también hay otros insectos que a lo mejor no nos gustan a nosotros, pero son importantes, ¿no? Como lo son las arañas, por ejemplo.
1: Tiene una función, ¿no?
0: Tiene su función, exactamente.
1: Muy bien, dije, pues vamos a nuestro segundo corte cultural y regresamos a su programa Campo Mixteco.
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1: Regresamos a su programa Campo Mixteco con el tema Educación Ambiental para un Futuro Sostenible y estamos con el ingeniero Cuauhtémoc Gómez García, docente del CEBETA 184. Pues retomando un poco lo que comentamos en el bloque anterior, pues reiterar, ¿no?, la importancia del cuidado, sobre todo de estos insectos que son polinizadores, que tienen una gran función en el medio ambiente, pero que pues además también producen un producto de gran valor nutricional como la miel, ¿no?
0: Así es correcto. Es importante, ¿no?, darle la atención que se merece, la importancia, ver que existen, a lo mejor no en el centro de la ciudad, pero sí que hay algunos espacios dedicados para la conservación de estas especies.
1: Sí, y que incluso por lo que comentas, por ejemplo, que tomas este ejemplo de la siembra de girasoles, ¿no?, y que también sirve para los polinizadores, pues también me imagino que los girasoles tienen un fin comercial, ¿no?
0: Así es, por ejemplo, está muy bien pensado porque además ayuda a los polinizadores, a los apicultores, que también deben ser apicultores estas personas, pero que además la gente le llama mucho la atención. Y entonces todo yo he visto muchos, porque cuando se da esa temporada, todos van a tomarse la foto. No, ahí en el campo de girasol.
1: Su fin como hasta cierto punto, ecoturista.
0: Exactamente, ecoturista. ¿No? Muy bien, ecoturístico, sí, es cierto. Y todos van y además se llevan un girasol por un muy buen precio, además, ¿no? Entonces llevan su ramito de girasol, ¿no? O incluso hasta venden ahí semillas, más productos, y yo creo que hasta miel deben vender ahí a un lado. Y pues es bonito ir un rato de distracción, de esparcimiento, porque no está aquí, está ahí en la barranca, hacia Galeana, me parece, ¿no? Y pues es una distracción, ¿no? Algo para distraerse, que además está bonito, tiene un impacto positivo al medio ambiente local, ¿no? Y pues cuida todos estos parámetros que estamos mencionando.
1: Sí, muy bien pensado, porque pues es un proyecto, vas, convives con la naturaleza, te llevas un girasol.
0: Así es.
1: Estás aportando al ambiente.
0: Así es, y además salen fotos ahí bien, bien bonitas.
1: Bueno. Ahora, ¿cómo podríamos evaluar el impacto de la educación ambiental?
0: Porque lo podemos evaluar cuando y vemos que hay cosas positivas, cuando hay un cambio en el comportamiento de los ciudadanos, ¿no?, de la comunidad. No, sabemos que ahora, por ejemplo, si hay un cambio positivo, y sí lo ha habido, porque la gente está interesada en participar, ¿no? Ahí dice, ¿sabes qué? Pues sí, está funcionando. Si podemos evaluar que hay un impacto en la educación ambiental, porque la gente quiere participar en reforestaciones, quiere participar en colectas de basuras, ¿no? Quiere participar en la limpieza de las barrancas, ¿no? Y lo hacen de manera altruista, no sin recibir algo monetario, ¿no? Uh-huh. Entonces ahí dices, pues hay un cambio positivo, y si yo evalúo, ¿sabes qué? Si está funcionando la concientización ambiental de alguna forma, solamente habría que medir o ver qué medio es el que más está influyendo para poder

0: dar probablemente más información, ¿no? Sabemos que es una era digital y que a lo mejor las redes sociales funcionan mejor, que o fluye mejor la información, ¿no? Entonces, es importante, y por ejemplo, ¿no? Si la gente va y apoyó en un proceso de reforestación y después tú haces un video del antes y el después y la gente lo ve, ¿no? Y hasta lo están compartiendo y hasta ponen, yo participé en este cambio, yo participé en esta reforestación. Hay una interacción y la gente tiene alguna respuesta positiva, y si vio que funcionó, lo va a volver a hacer, ¿no? Y a lo mejor lo va a implementar hasta en su casa, con su familia, no solamente en los espacios abiertos, ¿no?
1: Sí, esto que comentas es muy importante, de documentar, ¿no? Porque documentar te ayuda tal vez a motivar a más gente a que se sume, ¿no? Como dices, ves un video del antes, del después, y poco a poco más gente se va sumando, porque pues aparte se van haciendo conscientes de los beneficios que tiene todo esto, ¿no?
0: Así es, y a lo mejor participan una vez y no ven el cambio, ¿no? No ven y se queda así, pero después pasan unos 5, 10 años y voltean a ver, como tú dices, el material, la evidencia. Dices, ah, mira, sí hubo un cambio positivo, ¿no? Y yo estuve participando, ¿no? Y entonces ya lo platicas, y yo fui alumno e hice una reforestación, pues yo se lo platicaría a mis hijos, ¿no? A mi hijo, a mi hija. ¿Sabes qué? Mira, yo hice esto y mira, funcionó. Ahí está, ¿no? Yo participé, yo fui partícipe, ¿no? Y estás motivando al mismo tiempo, ¿no? Si tú te ves motivado, los demás también se motivan. Si tú estás triste de alguna acción, los demás también se ponen tristes, ¿eh? Y funciona igual. Esto es ir pasando la cadenita con cosas positivas enfocadas hacia el medio ambiente.
1: Sí, sobre todo, pues, que tenga un impacto positivo, ¿no? Por ejemplo, como dices, si tú sembraste un árbol y tal vez en tu patio y ahora sales y tienes una buena sombra y todo eso, pues como que vas a impulsar a que tus sucesores, tus hijos, pues quieran repetir una historia similar, ¿no?
0: Claro, y es por eso que es importante asesorarse. Es por eso que yo siempre lo he dicho que es muy importante, porque, por ejemplo, si sucedió lo contrario, fuiste, participaste, estuviste trabajando a lo mejor un mes completo, ¿no? En que un área quedara muy bonita, que tuvieron un cambio positivo, pero al final no lo hiciste bien, porque no lo hiciste con las técnicas adecuadas o de la manera que era, y después te vas a decepcionar tú mismo. Sabes que yo estuve trabajando bastante y no funcionó para nada. Y ya no vas a querer participar otra vez, no vas a querer perder todo ese tiempo en algo que no funcionó. No, entonces por eso es importante que sí funcionen las cosas cuando las vamos a hacer.
1: Sí, por eso es importante documentarte, ¿no? Y saber que lo que va a hacer lo va a hacer bien. Sobre todo a mí me ha tocado ver en algunos municipios en los que pues han hecho, no sé, las reforestaciones solo para la foto o no sé, que vas y pues ningún arbolito vivió porque hicieron la reforestación en el mes de noviembre y en diciembre ya hay heladas. Y
0: exactamente, adiós, ¿no? A eso nos referimos. Muy bien comentado esa parte, ¿no? Que hay momentos para todo. No, los 365 días del año no vas a ir a reforestar. No, no es una realidad. Menos aquí en Acatlán.
1: No, sí, aquí por el agua, ¿no?
0: Y si me dices, ¿sabes qué? Pues a la mitad de las lluvias voy a ir a reforestar. Pues a lo mejor ya lo estás haciendo a destiempo, ¿no? A lo mejor aquí es al inicio, ¿no? O por ejemplo, si vas a reforestar una zona con la intención de realmente hacer una reforestación ecológica, ¿no? No nada más que embellezca el paisaje, y dices, pues checas, ¿no? A ver, en este cerro, pues hay tantos árboles, hay tres, por ejemplo, tres mezquites, ¿no? Cuatro cubatas, ¿no? Y haces un porcentaje, divides también tu porcentaje de cómo vas a sembrar eso. Y de ahí, por ejemplo, ves en qué momento ese árbol tira su semilla, ¿no? Y ahí te basas, ¿no? En ese momento tú vas a ir a tirar la semilla que ya guardaste también para apoyar, porque si no, no va a funcionar. Si el árbol tira su semilla en noviembre y tú la tiras en enero, pues ya lo hiciste al revés o ya lo hiciste mal, ¿no?
1: Entonces, hay un desfase, ¿no?
0: Hay un desfase, por eso es importante, ¿no? Ver la densidad de árboles que hay. Cuando hablo de reforestación es de recuperar un espacio, ¿no? Para que tengas, para que no se deteriore ese espacio ecológico, pues.
1: Ah, muy bien. ¿Y qué relación hay entre la educación ambiental y una ciudadanía activa?
0: Mira, de esto se trata más que nada de empoderar a las personas, ¿no? Que sepan que ellos pueden y tienen decisión sobre el medio ambiente, ¿no? Y que todos la tenemos, ¿no? Que no nada más le corresponde a unas cuantas personas. Entonces, la participación activa es de esto, de que tengas el empoderamiento para todos y de que sepan que ellos pueden tomar decisiones ambientales y de que las decisiones que tomemos entre todos, pues van a afectar, ya sea negativo o positivamente, al medio ambiente, ¿no? Y que participen también en la resolución de problemas, ¿no? Que no lo dejen todo nada más a un grupo de personas, o a una cierta entidad de personas, ¿no? O alguna

0: organización, etcétera, etcétera, ¿no? Esto es, pues, de todos y de todos los días.
1: Sí, de que todos nos tomemos conciencia y podamos, pues, aportar tu granito de arena hacia el cuidado del medio ambiente, ¿no?
0: Así es.
1: ¿Y qué recursos actualmente están disponibles para la educación ambiental en México?
0: Pues mira, hay varias organizaciones acá en México. Hay unas que son a nivel universidad, a nivel superior. Hay organizaciones internacionales. Hay una, por ejemplo, que se llama Chaupea, ¿no? Y es una organización importante. Es a nivel internacional, a nivel nacional también. Y pues que crea esa concientización. Es una red de alumnos de nivel superior y que hacen foros, hacen programas para lograr esta concientización. Es lo que hacen ellos, ¿no? Y es importante, tiene un impacto. Yo solamente creo que les falta nada más un poquito de apoyo para difundirlo más, ¿no? También aquí en México tenemos una secretaría especializada en el medio ambiente, que es la SEMARNAT. Entonces la SEMARNAT también aquí en México existe y es la encargada de ver también por todos estos foros, por todos estos espacios que se brinden, que se haga la concientización, ¿no? Lo que sí necesitamos nada más es más participación activa. Eso sí es importante, porque podemos tener todos los medios, ¿no? Y todo el recurso, pero si la población no quiere participar, pues entonces ya sería un problema, ¿verdad?
1: Sí, y sobre todo que yo creo que si logras concientizar, pues la gente lo va a hacer ya como por default, ¿no? Va a decir, es que yo ya detecté que aquí hay un problema y pues vamos a tratar de darle solución a través de acciones, ¿no?
0: Así es, y hablamos de concientización más que de como de obligación, ¿no?
1: Sí.
0: Porque cuando tienes conciencia tú sientes ese compromiso, y cuando tienes obligación realmente lo haces pues no porque tú quieras hacerlo, sino porque te están, ¿sabes qué? Es que debe ser así, ¿no? Y tú no tienes ni idea por qué debe ser así, pero si te concientizan y dicen, no, mira, debe ser así por esto y por esto, te dan las razones, ¿no? Antes estaba así, antes estábamos un poco mejor en cuestiones de medio ambiente. A lo mejor ahora tienes más comodidad, pero en medio ambiente pues estamos más rezagados, ¿no? A lo mejor no pudiera existir esta diferencia. Entonces sí es importante la concientización y diferenciarla de la obligación, ¿no?
1: Sí, es que si hay concientización, pues vas como que con la convicción de hacerlo, ¿no? Vas porque tú quieres, porque estás convencido de que realmente lo quieres hacer. Y de que eso que tú hagas va a tener un impacto, ¿no?
0: Así es, ¿no? Y te digo que cuando se hace de esta forma, pues realmente sí se ven cambios, ¿no? Es como cuando tú haces una actividad por gusto. Yo creo que la haces todavía mejor que cuando la estás haciendo por obligación, ¿no? Que debe hacerse bien, pero la harías mucho mejor cuando es por gusto.
1: Y estás convencido de lo que estás haciendo.
0: Exactamente, ¿no? Si estás convencido, lo vas a hacer. Mira, con los ojos cerrados vas a ir a tirar tu basura donde corresponde. Con los ojos cerrados vas a ahorrar la suficiente agua. Con los ojos cerrados vas a tratar de generar, pues más, por ejemplo, botes de basura, ¿no? Afuera de tu casa, para que la gente que va pasando no, a lo mejor no tire la basura ahí en la calle, ¿no? Y aunque es la calle y dices, ¿sabes qué? No me corresponde, pues no dirías eso, ¿no? Dices, pues aquí está, a lo mejor la gente no tiene dónde tirarla y le urge tirarla, pero aquí está este espacio y ahí puedes tirar la basura.
1: Pero aquí viene otra, ¿no? Por ejemplo, bueno, personalmente lo que acostumbro es, si te comiste algo o eso, pues la guardas tu basura, ¿no? Hasta que
0: llegas a tu casa, ¿no? Eso sería lo ideal, ¿no?
1: O claro, encuentres un bote en algún parque o así.
0: No, y eso es parte de la concientización que tienen las personas. Ahí te das cuenta, ¿no? Porque qué feo es ver cuando vas en tu carro y de repente de la nada vuela una botella, ¿no? Entonces dices, oye, pues qué complicado, ¿no? Qué complejo esa parte, ¿no? Y esto, por ejemplo, que tiran las cosas en los carros, hablando de este tema, también ha ocasionado, por ejemplo, incendios forestales.
1: Sí.
0: ¿No? Para la gente que a lo mejor fuma y tira las colillas y de repente parecieran inofensivas, y cuando ves ya tienes un incendio, sí, completamente, ¿no? Sí. O alguna fogata de alguien irresponsable, ¿no? Que lo ve como un camping, como un día de campo.
1: Sí.
0: Y pues te lleva a otras cosas, a lo mejor porque no conoces del tema, porque no sabes apagarlo, porque dices, ay, que se apague solo, ¿no? O no hay ningún problema, ¿no? Y al final suceden cosas grandes. De algo chiquito puede suceder algo muy grande y que tiene un impacto muy negativo.
1: Sí, porque a lo mejor una colilla de cigarro o como dices, no apagaste una fogata y fuiste día de campo y terminas por acabar con, no sé,
0: incluso
1: un gran número de hectáreas.
0: Se me ocurre también, por ejemplo, pensar en los globos de Cantoya, son muy bonitos. Eso no hay duda, ¿no? Pero también aquí, por ejemplo,

0: siempre en la zona de Acatlán, yo creo que son peligrosísimos. Peligrosísimos. Imagínate que un globo cae en un lugar donde está seco, ¿no? Es, hablamos que es febrero, marzo, y entonces cae en una zona seca, pues el incendio ya no lo apagas. No. O sea, va a ser muy complicado apagarlo, de verdad. Vas a necesitar mucho recurso humano para poder apagar ese incendio, y al final va a tener una repercusión muy negativa. Y en lugares tan con una vegetación como Acatlán, que pertenecen a la selva baja caducifolia, pues sí, va a afectar demasiado, ¿no? Esto entonces hay que verlo de manera positiva, ¿no? ¿Qué se puede hacer y qué no se puede hacer, ¿no? Para que no haya estas afectaciones que decimos, ¿no? Además de cuidarlo, pensar en las acciones que estamos haciendo, ¿no? ¿Están afectando al medio ambiente? ¿Sí o no? Y ya ahí lo vemos. Es creo que muy importante.
1: No, y de por sí aquí en la zona es muy, muy complicado recuperar una zona ya árida. Y si todavía haces eso, pues peor, ¿no?
0: Entonces, sí, no. Hay que pues saber lo que estamos haciendo, ¿no? Y hacerlo con conciencia, como lo estamos platicando.
1: Concientizar, ¿no? Yo creo que es la clave de todo. Bueno, pues vamos a nuestro tercer corte cultural y regresamos a su programa Campo Mixteco.
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1: Regresamos a su programa Campo Mixteco, al último bloque. Ya casi nos vamos y pues vamos a aprovechar al máximo este ratito que nos queda para seguir charlando con el ingeniero Cuauhtémoc. Ingeniero Cuauhtémoc, pues, ¿cómo tú crees que los radioescuchas podrían participar en la educación ambiental a nivel de su comunidad?
0: Yo creo que promoviendo y actuando sobre prácticas sostenibles en el entorno, ¿no? ¿A qué me refiero con esto? No, por ejemplo, los jardines polinizadores, esto que mencionábamos. No, esto es muy sencillo, tú lo puedes hacer en tu casa, un pequeño jardincito. Buscamos las plantas de la zona, lo mejor que puedan ser más polinizadoras o más atrayentes de algunos insectos. No sé si recordarás, hace un tiempo se veían más mariposas, se veían más abejitas, se veían más insectos que estaban en las flores, en las plantas.
1: Incluso en la carretera, ¿no? Encontrabas mucho insecto que rebotaba.
0: Así es, y ahora no se ve tanto, ¿no? Entonces sí es importante que en nuestra casa tengamos un espacio, a lo mejor de un jardín polinizador, ¿no? Esto sería una buena práctica para el entorno. La otra, aunque no sea una reforestación, pues a nivel regional con las plantas nativas, pero sí que cada persona pues tenga sus árboles. Yo creo que es importante que tenga sus árboles, ya sean frutales, ornamentales, ¿no? Sé que es difícil, pero pues si ya tenemos un impacto negativo desde que ponemos una casa y quitamos, desmontamos todo el lugar, pues al menos que tengamos unos árboles, ¿no? Yo creo que es importante. Además nos dan sombra, ¿no? En algunos casos nos dan frutos, uh-huh. O en otros nos embellecen el paisaje, ¿no? Hay un árbol muy bonito aquí en la zona que le llamamos pata de león, que da una flor muy bonita, ¿no? Y se ve muy, muy, muy, muy padre ahí el lugar cuando está floreando, ¿no? Entonces, a cosas como estas es que nos favorecen al medio ambiente y además a no cambiar nuestro entorno, ¿no? Y cuidar también la temperatura del lugar, porque podemos crear microclimas también en nuestras casas. Hay casas, por ejemplo, que se siente un calor insoportable, pero hay otras donde hasta se siente fresco adentro, sí. De verdad, y es por los árboles. No, entonces estas pequeñas acciones son las que pueden hacer también. Cuidar el agua es muy importante. A lo mejor hace falta también informarnos de cómo podemos crear un humedal, ¿no? En nuestras casas, para poder aprovechar el agua donde lavamos los trastes, donde lavamos la ropa, ¿no? Y que se pueda aprovechar de una manera más eficiente, ¿no? Creo que esto nos hace falta, lo que hablábamos también un poquito antes, programas donde nos enseñen, talleres donde nos informemos y que además haya participación activa de la sociedad para que tenga la capacidad de asistir y después de implementarlo en su comunidad, en sus casas, en sus hogares.
1: Pues son muy buenas acciones las que recomiendas y también pues sobre todo resaltar que cuando colocas alguna planta, algún polinizador, pues muchas veces llegan, por ejemplo, los colibrís, ¿no? Y

0: No, pues es un espectáculo ver a un colibrí ahí.
1: De verdad,
0: Muy
1: no,
0: bonito.
1: hoy en día es. Yo me acuerdo cuando era niño, yo tengo 30 años, pero cuando era niño con mi abuelo, él tenía muchos árboles frutales, y entonces llegaba una muy grande cantidad de aves, ¿no? Entre ellas muchos colibríes. Hoy, de verdad que es difícil. No,
0: Sí,
1: no
0: no.
1: veo la misma cantidad de aves.
0: Sí, ya no. Y bueno, ¿cuáles son los beneficios de la educación ambiental? Para la salud humana.
1: Pues para empezar, por ejemplo, en la Ciudad de México, ahí te dicen claramente qué días no puedes hacer ejercicio al aire libre, por ejemplo, ¿no? ¿Sabes qué? Hoy el ambiente está con una cantidad de contaminantes más elevado de lo normal y ya es dañino para la salud humana, ¿no? Y entonces tú ya no puedes salir a hacer ejercicio en un aire, al aire libre, perdón, ¿no? Aquí, por ejemplo, creo que afortunadamente todavía podemos, pero ese es un beneficio. El otro beneficio que nos puede dar, por nombrar algunos, porque son bastantes, no, es que no estamos expuestos a esta cantidad tan grande de contaminantes, que finalmente en algunos lugares se ha comprobado que los lugares que están cerca de tiraderos de basura, o de tiraderos de basura más bien, algunas personas son susceptibles a que les den cáncer, ¿no? Entonces, es a raíz de estos contaminantes, ¿no? Que están en exposición por estos contaminantes y que pues tienen una afectación muy grave. El cáncer pues es incurable, es una enfermedad terminal y qué mejor que podamos evitar esto, ¿no? Con cosas, pues que realmente que las cosas se hagan bien, más bien, que se haga muy bien, fomentar estos hábitos de la basura, de hacer rellenos sanitarios, por ejemplo, en lugar de tiraderos de basura, ¿no? Por ejemplo, para evitar esta exposición a estos contaminantes. Sabemos también que si reducimos el uso de los automóviles, ¿no? Si los revisamos también, por eso es importante revisarlos, para que no generen estos humos que finalmente pues dañan el medio ambiente, lo calientan un poco más y al final resulta dañino para todos.
0: Pues sí, al fin y al cabo son acciones que pueden ayudar en la mejora del ambiente y en beneficio pues de toda la población, ¿no? Y según tu opinión, ¿qué papel crees que juegan las tecnologías en la educación ambiental?
1: Pues mira, yo creo que ahorita facilita mucho la comunicación y la colaboración, ¿no? Entonces creo que las tecnologías nos vienen a ayudar cuando las utilizamos de manera positiva, pues realmente nos funcionan y nos ayudan demasiado, ¿no? Para hacer tareas, por ejemplo, en este caso de la educación ambiental, pues nos acortan la comunicación. Podemos dar un comunicado y yo sé que mucha gente se va a enterar, ¿no? Si lo hacemos viral, si lo compartimos. Se va a dar a conocer y la gente lo va a leer, por más, aunque sea una imagen, o una imagen es más llamativa a veces, ¿no? Que un texto, y la va a ver y pues ya se le queda en la mente, ¿no? Aunque lo pase rápido ahí en las redes sociales, pero se le queda, ¿no? Y si bombardeamos las redes sociales con esta información, pues se le va a quedar aún mucho más, ¿no? Y se va a volver algo cotidiano, ¿no? Esto de cuidar el medio ambiente. Yo creo que las tecnologías son importantes y hay que utilizarlas a nuestro favor.
0: Sí, en beneficio sobre todo de las personas y del medio ambiente, ¿no? Si a través de esto podemos hacer llegar información, volvemos a esta palabra que concientice a la gente, pues hay que aprovecharlas, ¿no?
1: Así es.
0: ¿Y tú cómo consideras que se pueden fomentar la participación de la comunidad en proyectos de educación ambiental?
1: Yo creo que nos hace falta hacer más eventos, ¿no? Más eventos relacionados a esto de la concientización primero y después de que la gente se pueda involucrar de alguna forma en algún proyecto, ¿no? De que la comunidad pueda involucrarse en algún proyecto y de que vean cosas positivas a través de ese proyecto, ¿no? Ponemos el ejemplo otra vez, ¿no? De un centro de acopio, ¿no? Si sabes qué, mira, la gente se organizó o pudimos organizarnos y se está trabajando en el centro de acopio y ahora, por ejemplo, hay un jardín, ¿no? Con juegos para niños y además es bonito y puedes ir a correr y puedes ir a un rato ahí con tu familia, pues yo creo que la gente le va a agradar mucho, ¿no? Y es una buena participación. Y la gente se va a dar cuenta que está haciendo algo positivo, porque ¿quién no quiere llevar a sus hijos o a sus hijas a un parque que esté bonito, que haya árboles, que haya juegos, ¿no? Que esté limpio? Yo creo que todos, ¿no? Que haya seguridad. Eso es importante, ¿no? Que no solamente se trabaje por trabajar, sino que también pues obtengamos un beneficio. Porque en la basura, como le llamábamos antes, hay dinero, ¿no? Y entonces se puede hacer, pero la idea es estar organizados y que existan estos programas de apertura para la comunidad.
0: Sí, eso que mencionas está muy bien, esos lugares como de esparcimiento, ¿no? En los que pues tal vez hasta

0: convivir con la familia, pasar un rato agradable. Y pues si es que tenemos un lugar pues con una buena población de árboles, pues me imagino que respiran un aire puro, limpio.
1: Así es, ¿no? Que tuviéramos un pulmoncito, ¿no? En cada lugar, en cada pueblito. Yo sé, ¿no? Aquí, por ejemplo, es un lugar donde todavía afortunadamente podemos ver los cerros, ¿no? La vegetación está, no toda está llena de casas, por ejemplo, no todo el lugar, pero aún así es importante que no perdamos estos espacios, ¿no? O que los reforcemos, ¿no? O sea, si ya está el cerro y está muy bien, no significa que no puedes tener un parque con árboles, ¿no? Eso es a lo que voy.
0: Sí, porque al fin y al cabo se sumaría, ¿no? A esta parte de reforestar.
1: Así
0: y
1: es.
0: Y que además crees un lugar de esparcimiento donde la gente puede ir y distraerse.
1: Así es.
0: Bueno, ¿y qué estrategias efectivas existen para cambiar comportamientos no sostenibles a través de la educación ambiental?
1: Pues yo creo que hay que integrar la educación ambiental a nuestra vida cotidiana, ¿no? Creo que es importante que la integremos como parte de nosotros, como parte de nuestra formación, de nuestra educación, que se adopte en la escuela, como lo acabamos de mencionar, que se le dé la importancia que merece, ¿no? Que haya, que a lo mejor que algunas materias estén enfocadas, porque ahora así lo están, ¿no? A ejemplos, ¿no? Pero con un sentido ambientalista, ¿no? De cuidado del medio ambiente, de trabajo colaborativo, de participación activa, ¿no? Eso es bien importante.
0: Sí, de participación activa, y creo que es la palabra del día de hoy, la concientización, ¿no? Que lograr que por ejemplo, los alumnos o las personas en general de la comunidad tengan esa conciencia de hacer algo que aporte beneficio al medio ambiente, ¿no?
1: Claro, y lo mencionamos mucho porque yo creo que es lo más complicado. Hacerlo tal vez es más fácil que lograr cambios en la mentalidad de algunas personas, ¿no? O de todos nosotros, más bien, ¿no? Porque nosotros hay veces que ya estamos acostumbrados a algo, o que por tradición hacemos algo y a lo mejor no está del todo correcto. No digo que esté mal, pero a lo mejor puedes mejorarlo, ¿no? Puedes enfocarlo a algo mejor, o puedes de alguna forma lograr encontrar algunos parámetros que te permitan hacer, al final de cuentas, una acción sustentable o sostenible.
0: Sí, pues fue una muy buena charla que hemos tenido aquí con el ingeniero Cuauhtémoc Gómez García. Pues yo creo que todas estas recomendaciones que nos da, pues son los aspectos mínimos que deberíamos considerar para ser, digamos, que unos ciudadanos responsables con el medio ambiente, ¿no?
1: Así es, y yo creo que también debemos dejar de lado lo que hacen las demás personas, ¿no? Es que la otra persona no tira la basura en su lugar, ¿no? Pero eso no significa que uno deba hacer lo mismo, ¿no? Es que a lo mejor esta fábrica contamina más de lo que contaminamos cierta cantidad de personas, ¿no? Yo lo sé, pero también es importante que nosotros hagamos algo como de manera individual, ¿no? Y a lo mejor se va pasando la voz y al final tenemos un trabajo colectivo que pudiera llegar a más oídos y que al final de cuentas se van a dar cuenta que la gente no está contenta a lo mejor del modo que se llevan ahorita, a cómo funcionan a lo mejor las fábricas con los contaminantes. Y pues se puede tener un sentido más ambientalista, ¿no? Porque depende de nosotros. Los que consumimos finalmente somos nosotros, ¿no? Ahí está el producto y tú lo consumes, tú sabes si lo consumes, ¿no? Y así pasa.
0: Sí, y que incluso en lugar de quejarnos de que otro no hace lo que yo hago, pues mejor tratar de inspirar a más personas a hacer lo que yo hago, ¿no?
1: Exactamente, ¿no? Eso es muy importante. Fijarse, y si podemos cambiar a una persona de 1,000, yo creo que ya la llevamos de gane.
0: Exactamente, sobre todo en tu entorno, ¿no? A lo mejor que el vecino vea que yo estoy separando basura.
1: Y funciona, tú siempre es unos arbolitos y te da sombra y el vecino ve y dice, yo también quiero mis árboles que me den sombra, ¿no? Para estacionar mi carro a lo mejor.
0: Exactamente, y poco a poco como que por lo menos vas influyendo ahí en tu entorno más próximo, ¿no?
1: Así es, esa es la intención, ¿no? Que podamos ver que existe una concientización, que la gente debe hacerlo. Que es importante ver el medio ambiente y que hay que hacer esas pequeñas acciones que pueden mejorar la vida de todas las personas.
0: Y sobre todo que yo creo que estando en el hogar, pues los más pequeños van viendo y posteriormente pues lo van a ir replicando ya en sus próximos hogares, ¿no?
1: Claro, y ya como un hábito, ya Exacto. como un hábito y no como una obligación.
0: Pues muy importante todo lo que nos acaba de comentar Inge. Desafortunadamente se acabó el tiempo, es un tema muy amplio, pero esperamos que toda esta información que nos acaba de dar el ingeniero Cuauhtémoc le sirva.

0: a todas las los radioescuchas que lo apliquen, sobre todo, ¿no? Que por lo menos una acción de la que nos acaba de decir la lleven a cabo y que poco a poco vayamos aportando al medio ambiente. ¿Algo más que quisieras agregar, Inge?
1: Pues muchas gracias por la invitación. Realmente para mí es un placer estar aquí con ustedes y compartir un poquito de información. No, yo creo que es relevante y que es importante que todos tengamos esa conciencia ambiental para que podamos tener un mejor futuro.
0: Pues muchas gracias a ti por haber aceptado la invitación y por toda esta información que nos compartiste. Se despide Jorge Merino. Esto fue su programa Campo Mixteco y esperamos que nos sintonicen en nuestra próxima edición. Hasta pronto.
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Hola amigos, buenas tardes, soy el Fego Vázquez Piedra, 9 Conejo. Estamos iniciando un programa más de La Huella del Jaguar en esta bonita tarde de viernes 14 de agosto del 2026. Pues desde aquí les envío un fuerte abrazo, un gran saludo a todos nuestros amigos que nos siguen a través de nuestra frecuencia 107.5 FM, Sicón Radio y Zúcar de Matamoros. Agradezco infinitamente que nos den esa oportunidad de acompañarlos durante la siguiente hora. Si ya están en casita descansando, qué bien. Disfruten la lluviecita. Acaba de terminar. Bueno, está la lluvia todavía. Por aquí vemos allá a través de los cristales de nuestra cabina. Pues todavía alcancé a mojarme un poco porque me agarró en el camino, como siempre. Pero pues siempre es algo rico, algo delicioso, de alguna manera, disfrutar el agua, recordando de alguna manera mi niñez, cuando corría yo bajo la lluvia, siempre pues con esa alegría, ¿no? De queriendo coger las gotas con la mano. El agua escurre por la cara, se mete en la boca. El problema es cuando cae granizo, ¿verdad? Y te rebota en la cabeza. Se siente feo. Sí, ese era el único problema. Y pues nos regañaban las personas mayores porque nos decían que podía caernos un rayo. De chiquillos no comprende uno todavía muchas cosas y no tiene uno miedo a nada. Eso me recuerda a la lluvia y pues ahí está.

Cayendo una tenue llovizna todavía. Saludos a todos los amigos que ya van a entrar a clases, que ya se les están terminando las vacaciones. Hay que ir preparando las mochilas, hay que ir mentalizándose de que el nuevo ciclo sin duda alguna nos va a traer aprendizajes, nos va a traer conocimientos, mucha experiencia y quizás para los que inician un nuevo ciclo a otro nivel, pues compañeros nuevos. Muy pocas ocasiones se da la suerte de seguir los mismos compañeros de un nivel a otro. Muchos se van, muchos ya no estudian. Suceden muchas cosas. Créanme que hay 2, 3 alumnos que fueron mis compañeros en primaria, los recuerdo, los encuentro todavía. La mayoría no, nunca supe qué fue de su vida. Y en la secundaria, pues igual unos cuantos, unos 14, 15. Y los demás, pues quién sabe qué pasó con ellos. Pero la vida, así es. La vida nos va llenando de conocimiento, nos va llenando de amigos, de amistades, de muchas cosas maravillosas. Y lo importante es que aprendamos a disfrutar la vida. Así es que si están descansando, pues felicidades. Hay que ir poniendo la mente en orden. Todavía en estos días vamos a estar disfrutando una de las fiestas hermosas aquí en Izúcar de Matamoros. Mañana es el día de la Virgen de la Asunción. Es un recuerdo grande para mí también. Hace muchos años, en ese día yo recuerdo haber hecho la primera comunión ahí en el templo de Santa María de la Asunción, porque era el único templo destinado para recibir ese sacramento hace ya muchos años. Hoy pues son 3 parroquias, está Santiago Apóstol, está Santa María de la Asunción y está Santo Domingo, pero nuestros amigos de la Asunción pues están de fiesta. Es muy bonito hoy en la víspera porque por la noche la velan a la Virgen en su urna, le ponen muchas manzanas, muchas flores. Es algo maravilloso, la verdad es que deberían de darse una vuelta hoy en la nochecita, si es que la lluvia lo permite. Dense una vueltecita ahí en la parroquia de Santa María de la Asunción. De verdad, les va a gustar mucho. Y pues, digo, si está lloviznando, pues de ahí se pasan al tianguillo, echarse un pozolito, unos tamales, un atolito. La verdad es que hay que vivir la vida, hay que aprovecharla, hay que disfrutarla. No hay motivos para estar tristes, no hay motivos para estar enojados, para estar de malas. Recordemos que el presente es lo único que podemos disfrutar, porque el pasado ya se fue y el presente pues no sabemos si llegue, pero hay veces que nos pasamos toda la vida pensando en lo que ya pasó y no nos permite vivir, aprovechar el presente. Y son cosas realmente que pues se tiene que analizar. Y pues de las 3 parroquias, porque son las 3 parroquias que festejan sus ferias, porque son realmente ferias. La primera pues fue el 25 de julio, Santiago Apóstol, el 8 de agosto, que ya pasó, Santo Domingo. Excelente festividad, y pues hoy la última es mañana. Nuestra Señora de la Asunción. Con eso se cierra el ciclo de ferias importantes en Izúcar, pero pues viene septiembre, que pues es otro tiempo, es otra forma de festejar las fiestas patrias, que también son únicas, también traen muchos recuerdos maravillosos para los que somos de aquí de Izúcar. Y seguramente pues ahí vamos a estar en el desfile de los arcos, en el grito del 16, del 15 en la noche, perdón, y el desfile del 16.
pues por ahí nos vamos a estar mirando. Hay que irnos preparando.

preparando para ver de qué nos vamos a vestir, si de charro o de ranchero. De las niñas, las mujercitas de chinas poblanas o de adelitas, no sé, hay tantas cosas que de repente van surgiendo año con año, nuevos atuendos, indumentarias, música, modas, pero ahí estamos. Así es que quiero saludar muy afectuosamente, con mucho cariño, a nuestros amigos de allá de Chinantla, también. Mañana es su fiesta, su feria. Me imagino que ya tiene algunos días que inició la feria, es una feria muy bonita. También festejan el 15 de agosto. También allá en lo que es en Chilapa de Álvarez Guerrero, mañana es una fiesta muy, muy importante. La famosa Tigrada, donde todo el pueblo saca los trajes de jaguar, las máscaras, las cuerdas, y pues se salen a bailar ahí en las calles de la ciudad con sus bandas. Cada quien lleva sus bandas, sus ritmos, cargando a los chiquitines, como sea, ahí va toda la familia. Y pues la música, para los que les gusta, pues ir con ese ritmo. Y lo que no puede faltar es el mezcal, el delicioso y exquisito mezcal de ahí de esa parte de Guerrero. Y es una fiesta maravillosa. Saludo a todos los amigos de allá de Chilapa, a nuestra amiga Nancy y a toda su familia, a José Luis también, un saludo. Seguramente pues anden por allá. Y también quiero aprovechar para saludar a nuestros amigos del barrio de la Asunción, aquí en Izúcar de Matamoros, que pues también no cantan mal las rancheras cuando se trata de festejar a su patrona. Hoy por la mañana muchas campanas, muchos cohetes, y seguramente pues ahorita ya estarán preparando también a la imagen de Santa María de la Asunción. También le hacen su velación, dan chocolatito con pan, también ya me ha tocado. Y pues si tiene oportunidad, visite estos lugares. De verdad que es bonito vivir las tradiciones, es bonito conocer la forma en que los barrios expresan su cariño, su fe, su amor a sus santos patrones. Y pues es una buena oportunidad para ir. Ya parece que la lluviecita se fue y pues no creo que siga lloviendo, entonces hay que aprovechar, ya sea ahí a Santa María de la Asunción en el centro o al barrio de la Asunción. Pues seguramente nuestros amigos del barrio lo recibirán con los brazos abiertos. Se hace un rosario, se cantan algunas alabanzas, no sé, no recuerdo si hay celebración, alguna misa, pero de que hay chocolate, y manzanas también, porque las manzanas forman parte de esta tradición. Y se me olvidaba también que mañana, pues allá en Zacatlán, también está dentro del marco de la Feria de la Manzana, y es algo maravilloso también. Un saludo para nuestros amigos de allá de Zacatlán, de esa región del norte de nuestro estado. Pues un saludo a nuestros amigos que escuchan Sicón Radio dentro de alguna estación de las siete regiones. Pues también un saludo allá a esa región. Y hoy quiero comentarles que también, si usted quiere mandar algún saludo, alguna felicitación o compartir algo en especial, una opinión sobre los temas que estamos sacando al aire, o si usted tiene alguna también sugerencia, con mucho gusto lo puede hacer a nuestro número en cabina 243-432-6383, o a nuestro WhatsApp 243-130-4825. Y pues también nos puede seguir en Sicón Izúcar 107.5 y también Spotify Sicón 107.5. Bueno, pues hoy tenemos un tema muy bonito que seguramente les va a encantar, aunque a lo mejor no están tan empapados de este tema, pero en algún momento de su vida, yo creo que en la escuela también, en algún momento creo que

en la primaria, desde la primaria enseñan los puntos cardinales, ¿verdad? Me parece, antes los libros tocaban ese tema de los puntos cardinales, y pues yo recuerdo, desde niño, siempre me llamó la atención ubicar los puntos cardinales, el norte, el sur, el este, el oeste, porque de repente en las noticias, en las pláticas, en los libros, en los videos, en las películas, en las canciones, pues se mencionan estos lugares, estos rumbos, estos puntos, ¿verdad? Y pues cada uno tiene un significado, como todo en nuestra vida, dentro del conocimiento, dentro de la historia, dentro de la cosmovisión de los pueblos mesoamericanos, pues estos puntos tienen un simbolismo, un significado, y además pues son muy útiles, principalmente para orientarnos, ¿verdad? Porque la orientación es importante, ¿verdad? Para dar alguna referencia. Vivo al sur de Puebla, vivo al norte de Puebla, vivo al oriente, al poniente de Puebla. Así, ¿verdad? O para ubicar también las coordenadas, muchas cosas, ¿verdad? Que nos ayudan utilizando estas referencias como puntos cardinales, como rumbos del universo para nuestros ancestros. Pero quiero aprovechar también para mandar saludos a la licenciada Jenny Valderas, que nos escucha muy cariñosamente. También quiero saludar a Neri García, allá en Tuxpan, una compañera locutora de esa parte, Tuxpan, Veracruz, y a mi amigo Augusto Valencia, que es un taxista muy amable allá en Jalapa, la ciudad de Jalapa, Veracruz, a mis amigos de la banda Águilas de Oro, Chirimía, ahí en San Bernardino, Chalchihuapan, Puebla, también un saludo grande, grande, ya tiene rato que no los saludo, y pues a don Gaspar también, un saludo allá en Tehuicingo, a mis primos, Raimundo, Alberto, a Tere y a mi sobrino Marcos también, un saludo, que andan aquí por Izúcar de Matamoros, ellos viven en Texas y pues andan por aquí de vacaciones, en Texas y Chilpancingo, Chilpo, como le llaman ellos con cariño a ese lugar. Y pues vamos a hablar qué son los rumbos del universo, cuáles son los puntos cardinales. Pues se dice que son dos líneas en forma de cruz imaginarias, ¿verdad? Que por lo regular tomamos como referencia el norte. Si nosotros tuviéramos una brújula en la mano, siempre la brújula pues nos va a marcar un cuadrante, en la punta de un cuadrante, y siempre va a apuntar, estemos donde estemos, siempre va a apuntar hacia el norte, ¿sí? Y es importante porque, les voy a platicar por qué es importante conocer los rumbos del universo, que de por sí ya de niño me encantaban estas cosas, ¿verdad? Pero cuando yo fui militar, pues dentro de las Fuerzas Armadas se utilizan mucho los puntos cardinales para referencias. Conociendo perfectamente los puntos cardinales y considerando el tiempo, considerando las distancias, pues uno no se pierde, ¿verdad? Porque si queremos saber hacia dónde queda el norte, el sur, el este y el oeste, pues simplemente nos vamos a poner de cara a donde sale el sol. Sí, a donde sale el sol, nos ponemos de frente a él, y siempre a donde sale el sol siempre va a ser el oriente. Extendemos en forma de cruz nuestros brazos a la altura del hombro, y nuestro brazo izquierdo automáticamente va a estar dirigiéndose hacia el norte, y nuestra mano derecha hacia el sur, y a nuestras espaldas va a estar el poniente. Por eso se dice que el sol sale en el oriente y se oculta en el poniente. Es tan sencillo esto, ¿verdad? Entonces,

ya metiéndose en las cuestiones matemáticas, en las coordenadas, pues ahí ya tiene uno que echarle números, ¿verdad? Para calcular distancias, la ubicación donde uno se encuentra. Si no hay caminos, pues tiene uno que calcular qué tiempo, de acuerdo al tipo de terreno, qué tiempo tenemos para recorrer cierta distancia, 5, 10, 15, 20 kilómetros o más, en cuántas horas, a qué velocidad, considerando muchas veces que no hay caminos, que es a campo traviesa, o si es a través de caminos, pues también ya uno tiene que conocer esto. Por eso es que un militar nunca se pierde, aunque no conozca el terreno, aunque sea de noche, aunque sea esté oscuro, siempre a través de las cartas topográficas y sacando las coordenadas, el punto donde se encuentra, pues jamás se va a extraviar. Por eso es que son importantes, pero además nuestros antepasados pues también ya las consideraban y eran bastante, bastante importantes estos rumbos del universo, porque pues además de lo que yo ya les expliqué que significa para nosotros, para ellos tenían un simbolismo muy, muy interesante y muy importante. Se dice que porque eran importantes, porque dependiendo del punto a que se dirigieran, pues ellos sabían el simbolismo de cada punto. Sabían a qué deidades habitan en ese punto, los colores también, porque cada rumbo tiene un color. Entonces, de acuerdo a todas esas cosas, pues ellos podían predecir, deducir. Principalmente los sacerdotes, los magos, bueno, se decían magos, no es por los que aparecían y desaparecían cosas que vemos ahí de repente en la televisión o en algún espectáculo, que aparecen conejos y palomas y esas cosas desaparecen. No, ellos eran como adivinos, predigiendo el futuro, el destino de las personas, muchas cosas que tenían que ver con este tema de lo adivinatorio. Entonces, ellos, por ejemplo, empezaban cuando tenían que realizar algún ritual de fertilidad, de que tiene que ver con la tierra, con el agua, con la vida, con la muerte, pues siempre tenían que pedir permiso, tenían que estar en contacto con los cuatro elementos. Pero eso es básico dentro de las culturas mesoamericanas: el agua, el aire, la tierra y el fuego. Es algo que nunca se debe de dejar de mencionar y que siempre se debe establecer un contacto con esos cuatro elementos para poder fluir dentro del conocimiento, para bien o para mal, porque recordemos que el conocimiento es único. El conocimiento tiene niveles muy altos, igual puede utilizarse para hacer algo bueno o se puede utilizar para hacer algo malo. Ya lo hemos platicado muchas veces, que nosotros los humanos somos duales, ¿verdad? Dentro de nosotros existe el lado positivo, el lado negativo, existe la alegría, existe la tristeza, existe la oscuridad, existe la luz, y pues meternos en ese rollo pues es profundizar mucho, pero esto es nada más como una referencia. Y pues ellos tienen que tener esos elementos para hacer un ritual, ¿verdad? Hacia los puntos del universo. Tienen que tener el agua, pues ahí está la tierra, tienen que encender el fuego, tienen que encender el copal, ¿verdad? El viento, pues es un elemento que está en todas partes y es importante, pero casi siempre, o más bien siempre, se inician estos rituales con la cara hacia el oriente. Se dice que allá en el oriente se le conoce a ese rumbo como Tlahuistlampa, así se le llama, Tlahuistlampa.

Lampa. Y en ese punto, en ese rumbo, ahí nace la luz. Es el nacimiento del sol, ya lo había mencionado, al oriente nace el sol. Y este rumbo es donde habita el Tezcatlipoca blanco.

0: Soca es una deidad muy poderosa, es un dios muy peligroso, es una energía muy poderosa y peligrosa, ya sea dependiendo para qué se utilice, si para lo bueno o lo malo, que está dentro de la filosofía tolteca o mexica, significa espejo humeante, haciendo referencia a la obsidiana. La obsidiana es negra, ¿sí? Por eso hay un Tezcatlipoca blanco, azul, rojo, negro, pero más el Tezcatlipoca negro o espejo humeante, pues tiene que ver con un espejo hecho de obsidiana, pulido, pues tiene un brillo, es un espejo, que precisamente lo utilizaban los sacerdotes para la adivinación. A través de estos espejos, ¿verdad?, se pueden hacer rituales de manera personal, interiorizarse. A través de esos espejos se puede proyectar el verdadero rostro de la persona, pero no el rostro interno que vemos todos los días en los espejos cuando nos afeitamos, cuando nos peinamos, no, sino es ver como la parte interna, ¿sí? Y ese tema lo vamos a hablar porque es muy interesante, de cómo se pueden llegar a esos niveles de concentración, de vibración, y qué es lo que uno puede descubrir a través de esos espejos cuando está uno en otro nivel energético. Pero la verdad es que pues estos puntos nos enseñan muchísimas cosas cuando se habla de la sabiduría, que ahí nace la sabiduría. Pues si analizamos qué es la sabiduría, pues es un nivel muy especial. Vamos a decir que es un conocimiento o la culminación o el resumen de todo el conocimiento, que se convierte en algo único, en algo más elevado. Y pues la sabiduría se podría considerar como algo sagrado dentro de la parte interna de los humanos. Pero vamos a un pequeño corte cultural, no le cambie, regresamos en un momento.
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En este momento, mientras escuchas estas palabras, tu cerebro está haciendo algo extraordinario. Está interpretando sonidos, convirtiéndolos en lenguaje, buscándole sentido y al mismo tiempo manteniéndote respirando, parpadeando y con el corazón latiendo. Todo eso en menos de un segundo. Y lo más sorprendente, el cerebro que hace eso hoy no es el mismo que tenías hace 10 años. Porque tu cerebro nunca deja de cambiar. El cerebro no es una estructura fija, sino un sistema dinámico que se transforma a lo largo de toda la vida. Todo comienza en el vientre materno, donde se forma un cableado cerebral único para cada persona, tan irrepetible como una huella digital. Ese cableado es como el hardware de una computadora. Establece los circuitos básicos que nos permiten respirar, dormir y succionar apenas nacemos. Después del nacimiento llega la infancia y ahí el cerebro se convierte en una esponja. Cada estímulo, una caricia, una canción, un juego, funciona como un

0: programa de software que se instala sobre ese hardware inicial. Las conexiones entre neuronas se multiplican a una velocidad impresionante. Por eso, la infancia es la etapa de mayor plasticidad cerebral, la capacidad del cerebro para transformarse en respuesta a lo que vive. Luego viene la adolescencia. Y aquí pasa algo fascinante. El cerebro empieza a afinar sus conexiones, fortalece las que más usa y elimina las que no necesita. Pero atención, el lóbulo frontal, que es donde se toman decisiones y se controlan los impulsos, todavía no está terminado. En muchos casos, no madura completamente, sino hasta después de los 21 años. Por eso, en la adolescencia, es común actuar sin medir riesgos y buscar la gratificación inmediata. No es rebeldía, es biología. En la adultez, el cerebro alcanza su mayor estabilidad. Las redes neuronales están mejor organizadas, lo que permite pensar con mayor claridad, regular las emociones y tomar decisiones complejas. Pero estable no significa estático. En esta etapa, también pueden aparecer desafíos emocionales como el estrés, la ansiedad o la depresión, porque en el cerebro siempre conviven emociones positivas y negativas. Y mantener el equilibrio depende mucho de cada persona. Y cuando llega la vejez, aunque la memoria a corto plazo puede fallar y algunas conexiones disminuyen, el cerebro sigue siendo capaz de aprender, de adaptarse, de sorprendernos. La experiencia acumulada fortalece capacidades como el juicio y la reflexión. Envejecer no es apagarse, es cambiar de ritmo. ¿Cuidar este órgano extraordinario? Existen tres claves: actividad física para oxigenar el cerebro, estimulación intelectual para forzar la neuroplasticidad y convivencia social, porque el cerebro humano está diseñado para relacionarse con otros. El aislamiento y la soledad lo dañan. La conversación, la colaboración y el afecto lo protegen. Porque entender el cerebro, como dice esta gran científica mexicana, es entendernos a nosotros mismos. Con información de la doctora Herminia Pasantes, pionera mexicana en neurociencias e investigadora emérita del Instituto de Fisiología Celular de la UNAM, les saluda Mónica Genis.
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Este breve corte cultural, iniciamos, continuamos con nuestro programa La Huella del Jaguar. Estamos hablando sobre los rumbos del universo, estamos hablando sobre el este. Mencionamos que ahí en este rumbo habita Quetzalcóatl. Recordamos que Quetzalcóatl es el dios, la energía más importante en Mesoamérica. Para los mayas es Kukulcán, pero en esencia es la misma energía. Hablamos del Tezcatlipoca blanco en este punto del oriente, y mencionamos que ahí despierta el lado espiritual de los humanos, que ahí nace la sabiduría y el conocimiento. El despertar espiritual, pues sin duda alguna, es algo importante, que con mucho conocimiento, con mucho trabajo, con mucho sacrificio, los humanos llegan a despertar la conciencia a través de mucho camino recorrido, de haber sabido cómo enfrentar las dificultades que la vida nos ofrece, ¿sí? Es una forma diferente de vivir, es una forma diferente de sentir, de percibir, de llevar la existencia, desapegada a la parte física, ¿sí? Recordemos nuevamente que nuestros ancestros mantenían ese equilibrio. No solamente se basaban a lo que es la parte física, como muchos de nosotros en la actualidad, muy materialistas, nos aferramos mucho a la parte física, al vernos bien, al sentirnos bien, en lo que se refiere al cuerpo, pero de repente olvidamos esa parte interna. Y aquí en esta parte, pues se refiere a eso, ¿no? A la parte espiritual, la parte interna. Y posteriormente viene, de este punto se dirige uno hacia lo que es el norte, donde se le conoce como Mictlantpa, a este rumbo del norte. Y se dice que ahí habita el Tezcatlipoca negro, el rumbo de los muertos. La oscuridad representa la introspección, el descanso, la noche, la prueba y la renovación profunda antes del renacer. Pues si nos metemos al ciclo de la vida y la muerte, pues aquí está precisamente, ¿no? Se dice que allá habitan los muertos, en ese rumbo. Cuando mueren, pues se dirigen hacia ese rumbo del norte. Ahí existe la oscuridad. También representa la introspección, lo profundo, lo interno, lo de adentro, lo que pocas veces vemos. Por eso de repente dicen, no, pues un ejercicio de introspección, meterse dentro de uno mismo. Y de repente, pues encontramos ahí oscuridad, no percibimos nada, no descubrimos nada, porque no estamos educados, no estamos formados para entrar en ese lugar misterioso, profundo, prohibido, indescriptible para muchos, ¿verdad? Donde habita el verdadero yo de todos nosotros, adentro de nosotros, ¿sí? Ahí es donde se produce la renovación
profundo.

antes del renacer. Recordemos que para nuestros antepasados la muerte no era el final, sino era como el paso, nada más, hacia otra vida, hacia la eternidad. Por eso ellos no sufrían en que pues ya se iban a morir. Por eso muchos se ofrendaban, incluso ofrendaban su vida de manera pues sin pensar en nada, ¿verdad? En que a dónde voy a ir, a dónde voy a llegar, voy a dejar esto. No tenían apegos, ¿sí? En una forma libre, pues ellos se ofrendaban porque sabían que eso les iba a ayudar a dar un paso hacia lo grande, hacia lo infinito, hacia lo eterno, ¿sí? Por eso se habla en este punto del norte que es una renovación, porque pues también se pensaba que en la reencarnación, en que se nace, pero pues ya con un nivel de, si morimos con un nivel de conocimiento elevado, pues cuando volvamos a renacer, vamos a nacer ya con ese conocimiento. Pero si no aprendimos nada, pues la posibilidad es que retornemos en ese desarrollo interno y pues podamos renacer en un ser diferente. Por eso es que estos puntos eran importantes, estos rumbos eran importantes para ellos, porque les hacía recordar, al dirigirse hacia cierto rumbo, les hacía recordar, les hacía entrar en una realidad que era real, o que es real, porque sí es real, y eso les ayudaba a mantenerse en el equilibrio. Luego viene el oeste, que es Ciutlampa. Ahí vive Xipetotec, el desollado. Ahí vive el Tezcatlipoca rojo. Es el rumbo de las mujeres y del atardecer. Simboliza la madurez y la transformación física, la fertilidad, la renovación de la vida y el sacrificio de la cosecha. Si ponemos atención, lo que habla en estos rumbos, habla como que de un principio y de un fin, en el renacer, en la renovación. Entonces estas cosas que son ciclos de iniciar y terminar, y también habla de esa parte intermedia, como la renovación, ¿no? Y aquí también se refiere al sol, a la puesta del sol, porque nace en el oriente, en el este, y se pone en el oeste. Por eso dice que es el atardecer, simboliza la madurez. Si lo aplicamos a nuestra vida, podríamos decir que nacemos en el este y morimos en el oeste, porque ya está relacionado con el atardecer, y el atardecer tiene que ver con la vejez, con la cantidad de años vividos de nosotros los humanos, y pues también tiene que ver con las mujeres. El oeste tiene que ver con la fertilidad y la renovación de la vida. Siempre se va a hablar este tema dentro de la cosmovisión y la filosofía ancestral, siempre se va a hablar de estos temas, de transformación, renovación, espiritualidad, energías. Ellos lo practicaban diario, era el pan de cada día. Y pues era parte de su formación desde que nacían. Sí, por eso ellos pues tenían definitivamente otro nivel educativo en lo físico y en lo espiritual. Y por eso, a los que nos gusta estudiar algo de la historia,

de nuestras culturas, pues siempre vamos a descubrir que ellos fueron seres con un alto nivel de conocimiento. Incluso se les ha llegado a decir que existieron extraterrestres en ese tiempo, ¿sí? O que los extraterrestres les enseñaron, o que los extraterrestres les ayudaron a construir esos grandes templos, esas grandes construcciones fantásticas, bien ubicadas, bien trazadas matemáticamente, en puntos energéticos, en muchísimas cosas que para nosotros es difícil comprender, porque el cuestión de la orientación tiene que ver mucho con esto, tiene que ver mucho con los puntos cardinales, tiene que ver mucho con el viento. Se dice, por ejemplo, que los vientos dominantes son de norte a sur, y pues es como una parte nada más, ¿verdad? Del conocimiento que ellos tenían para construir sus templos, para construir sus lugares de descanso, sus habitaciones, sus viviendas, y por eso nos sorprenden, por todo ese gran conocimiento que tenían. Y el sur está relacionado con Huistlampa, ahí habita el Tezcatlipoca azul, y también ahí se encuentra Huitzilopochtli. El rumbo de la fuerza, el rumbo de la guerra florida y la energía solar. Se dice que Huitzilopochtli está relacionado con la energía del sol. Es una parte del sol, de la energía del sol, del fuego, del espíritu. Lo más poderoso, la luz. Sí. Por eso yo siempre he mencionado que el conocimiento es universal, el mismo para todas las culturas, para todos los habitantes del planeta, a diferencia de que en algunas culturas, pues esos dioses tienen un nombre diferente, pero son la misma energía, la fuerza positiva y la fuerza negativa. Entonces, pues ellos conocían de acuerdo a su cultura, a su origen geográfico, donde surgieron estas culturas, pues ellos asignaron un nombre a esos dioses, a esas energías. Y recordemos que todas las culturas hablan de un origen de la vida. Que si surgió del barro, que si surgió de la madera, que si surgió el hombre del maíz, en fin. Pero todas coinciden que hubo seres poderosos, dioses, como podríamos nombrarlos de una manera más general, que fueron dioses, creadores. Y la religión que nos trajeron los conquistadores nos hablan de ese dios. Nuestros antepasados aquí en Mesoamérica, pues nos hablan de esos dioses creadores, poderosos, incomparables, infinitos, inalcanzables para nuestra mente humana, para nuestro nivel de conocimiento. Pues se salen de nuestra capacidad muchas veces de comprensión, pero ahí están presentes en la tierra, en el aire, en el fuego, en el agua. Pues es una manifestación, esos elementos del poder cósmico, del poder energético, ¿sí? Son parte estas energías de todo el universo, ¿no? Y se dice que nosotros somos parte del universo, pero además al mismo tiempo el universo está dentro de nosotros, y de ahí se desarrollan muchas leyes que se conocen como leyes herméticas, ¿verdad? Que sería otro tema, pero pues todo este conocimiento estaba fundamentado

la creencia de nuestros antepasados, en la vida diaria de nuestros antepasados, y también representa el sur la vitalidad y la lucha diaria. Para llegar a estos niveles de despertar, de que ya hemos hablado, pues tiene que existir una lucha diaria. Y si queremos comprenderlo de una manera más práctica, pues sería como que transformar nuestros defectos en virtudes. Eso sería como que lo máximo que podríamos lograr como humanos, ¿verdad? Y si no, pues experimentenlo, trabajen, como dice aquí, a través de una lucha diaria, traten de hacer un cambio en su vida, vean qué situaciones son las que no les permiten crecer, sentirse plenos, ser felices, y vean cómo han vivido, porque se dice que lo que somos hoy, pues es consecuencia de lo que hicimos ayer, y lo que seamos mañana, pues va a ser consecuencia de lo que estamos haciendo en el presente. ¿Sí? Si nosotros en el pasado pues no actuamos de una forma positiva, pues obvio que las consecuencias no van a ser positivas. Vamos a estar viviendo en un caos. Pero si empezamos a ordenar nuestras emociones, muchas cosas, pues seguramente que mañana va a ser diferente. Es como el que comete una falta, que hace una ofensa a otra persona. Si no pide disculpas, pues va a andar así como que agüitado, ¿verdad? Como que cargando un peso más. Pero si reconoce y dice, discúlpame, pasó esto y esto más, se va a sentir menos pesado, se va a sentir bien. Es un ejemplo nada más de lo que se puede hacer para empezar a fluir, empezar a vibrar en otros niveles, que para nuestros antepasados pues no era nada complicado el vivir de esta manera. Y después de que ya se dirigió uno a los cuatro rumbos del universo, pues está el punto más importante, que es el centro, donde se cruzan el punto central, donde coinciden las dos líneas que forman el cuadrante, que es el centro o el ombligo o la tierra donde habitamos, como punto de equilibrio y unión donde convergen las fuerzas de los cuatro rumbos. Aquí habla del equilibrio, lo que yo les he estado comentando, que el equilibrio es importante porque las cuatro direcciones, los cuatro rumbos, pues tienen energías diferentes, ¿verdad? Y el centro, pues de alguna manera es el centro, el equilibrio. Representa el aquí y el ahora del ser humano. Quizás en otros lugares hayan escuchado esta palabra, el aquí y el ahora. Es importante porque, ya lo he mencionado, que si nosotros aprendiéramos a vivir el hoy, el ahora, seríamos más felices, porque tendríamos oportunidad de disfrutar estos momentos. Porque si este día no pudimos crecer, no pudimos fluir, no pudimos avanzar, pues ese es un tiempo que ya pasó y no lo vamos a recuperar nunca. ¿Sí? Ya pasó, pero si hoy lo disfrutamos plenamente, pues eso es lo que nos vamos a llevar. Mucha gente dice, ¿qué me voy a llevar? Pues las cosas que viví, las cosas que me hicieron ser más humano, más persona, que me hicieron más emocionalmente feliz, más seguro, muchas cosas que vamos a lograr. Por eso es importante, por eso muchos dicen, hay que vivir el hoy, el ahora. Y aquí precisamente, pues ellos basaban su existencia en el aquí y en el ahora. En ese punto donde vive Xiuhtecuhtli, el señor del fuego y del tiempo. Aquí les acabo de hablar del tiempo, el hoy,

0: el tiempo que ya pasó y el tiempo que estamos nosotros esperando si pensamos en el futuro. Entonces, el fuego, lo vuelvo a mencionar, como el elemento más importante. La luz. Sin la luz nosotros no podemos avanzar en un lugar oscuro. De repente nuestra vida pues está sumergida en un mar de emociones oscuras. No vemos de repente ni quiénes somos, ni dónde estamos, ni cómo podemos, ni hacia dónde podemos avanzar. Por eso la luz es importante, el fuego. Xiuhtecuhtli es conocido como el dios del fuego, pero pues en realidad el fuego es una energía poderosa. Que ya también platicamos en alguna ocasión, que el fuego es generador de vida, pero pues también generador de muerte. Cuando el fuego llega a desequilibrar su fuerza, es incontrolable y puede causar muerte. Pero cuando el fuego se mantiene en un punto medio, pues es maravilloso. Podemos vivir con él, nos da luz, nos da energía, nos da fuerza. El centro, el ombligo, es el punto neutro. Es donde chocan y se armonizan las fuerzas duales. Aquí habla de la dualidad nuevamente. Las fuerzas duales, pues es el bien, es el mal, es la luz, es la oscuridad. Y las opuestas de los otros cuatro rumbos, se habla del frío, del calor, se habla de la luz, se habla de la oscuridad, se habla de la vida y se habla de la muerte, refiriéndose a lo dual. Es el hogar del fuego viejo, el motor del tiempo, energía que genera el movimiento, que permite que los ciclos de la vida continúen. Y recordemos que el movimiento es el círculo, el olin, la perfección, que pues siempre lo vamos a ver plasmado dentro de muchos lugares como elementos decorativos, en bajo o alto relieves, en pirámides, en códices, en muchas cosas, o hasta en objetos que cargan diferentes personajes ancestrales que podemos ver en los códices. Y pues este es un mar de conocimientos que sin duda alguna nos dan luz, nos dan pauta, nos ayudan a comprender qué camino podemos tomar para que nuestra vida sea más fácil, más armoniosa, más alegre y más positiva. Pues se nos acabó el tiempo, ese fue lo poco que yo pude compartir con ustedes. Les deseo un excelente fin de semana. Les mando un abrazo grande. Gracias a Arturo, que nos apoyó en los controles, nuestro productor de La Huella del Jaguar. Y sean felices. Soy el Fego Vázquez, 9 Conejo. Nos vemos el próximo viernes. Gracias.
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0: gracias por escucharnos a través de SICOM, de la radio del 98.9. Y están escuchando este son tan bonito a cargo del trío Aurora Hidalguense, que estábamos comentando aquí en el estudio, que gracias a los amigos de Aurora Hidalguense, pues me compartieron este son para transmitirlo aquí en lo que es la cabina, en el programa. Y bueno, estamos a través de SICOM, del Sistema de Información y Comunicación del Estado de Puebla. La frecuencia ya la conoce, 98.9, y nos puedan seguir a donde quiera que usted ande, solamente que tenga internet, en el celular, en la tableta, en la computadora, pueda seguir este programa todos los sábados de 9 a 11 de la mañana y domingos justo a la 1 de la tarde, llevando este contenido a todo nuestro estado, y que gracias que a través del 105.9 de Puebla, que siempre los saludo con mucho gusto a donde quiera que llegue esta señal, siempre escuchan este programa cultural. Y hablando de programas, hoy vamos a conocer esta parte de la riqueza musical que hay en Huauchinango, conocida mejor como la Puerta de Oro de la Sierra y la Huasteca, hablando de estos 37 municipios, hablando de nuestra Huasteca poblana, esta identidad que todavía hay en estos pueblos originarios y sobre todo en estos municipios en donde todavía se ve bailar a personas con este género musical. Es un importante la franja cultural, hablando del huapango y del son huasteco. Hoy los maestros vienen a difundir su música. Es el trío huasteco huauchinanguense. David Flores, bienvenido amigo, gracias maestro. Él toca la guitarra quinta huapanguera.
1: Hola, ¿qué tal, Ari? Pues muchas gracias por la invitación, aquí andamos.

0: el maestro Juan Carlos Martínez, ejecutante de la jarana. Bienvenido, gracias por estar con nosotros.
1: Hola, buenos días, Ari. Un fuerte abrazo a toda la gente que nos escucha. Muchas gracias por la invitación.
0: Y en el violín, saludo con mucho gusto al maestro Enrique. Gracias, maestro, por estar con nosotros. Bienvenido al programa.
2: Muchas gracias por la invitación. Aquí estamos, conformamos el trío huasteco chinanguense.
0: Y hablando de este programa de Viva la Huasteca, es una franja muy importante de la Huasteca poblana, en donde varios municipios de la Sierra Norte, de la Sierra Nororiental, difunden este género musical que todavía hoy en día podemos ver a los niños y jóvenes ya ejecutando un instrumento musical como lo que hoy vienen nuestros invitados a dar a conocer, esta música como identidad y sobre todo patrimonio de esta región tan importante de lo que es la Huasteca poblana. Cuéntenos cómo es que inician en la formación de este trío, David, el maestro Juan Carlos, quien quiera responder.
3: Bueno, yo me integré ya un poquito después, pues ya casi, ¿qué tiene? ¿Como 2 años?
1: Como 3.
3: Como 2, 3 años. Y pues ya, ya tenía tiempo el trío, lo formó, me parece, bueno, ahorita nos va a platicar Juanito, de quienes empezaron, pero bueno, pues ya estamos acá, también Kikín pues ya se integró, entonces ahorita nos va a platicar Juanito de cuándo empezó.
0: Bien.
4: Desde Tlapehuala.
0: Jicotepec, es una de las regiones tan bonitas que también disfrutan el huapango, y bueno, les contara pues de esta historia, cuántos años, maestro David, en la música. Y bueno, sabemos del quehacer que ha hecho durante muchos años.
3: Sí, pues ya llevamos varios añitos. También en el huapango ya llevo cerca de unos 15 años más o menos. Y pues en la música ya llevo como 30 años. Ya hace un buen ratito. Y pues bueno, aquí estamos a gusto para echar unos sones aquí con el trío, con Juanito y Quique.
0: Bien. El maestro Juan Carlos.
4: Pues de que empezamos a ensayar, desde que cuando se abrió la primera generación de los alumnos de la Casa de Cultura del Taller Integral con el maestro Sebe, hecho no estaba yo trabajando por acá, y recuerdo que venía yo, me daba yo mis vueltas a Casa de Cultura, y el poquito tiempo que estábamos ahí, pues ya eso me servía para ensayar unos 2, 3 meses a donde estaba, porque se me complicaba venir para Huauchinango.
0: Bien.
4: Y pero pues bueno, eso fue cuando iniciamos de ir, no habíamos retomado, no era así como de siempre estar en la música, y ya poco después, con un compañero maestro igual, en paz descanse, Manuel Ramírez Méndez, fue con quien formamos el trío, y de ahí surgió el nombre, y pues bueno, estuvimos ahí hace unos añitos con la formación del trío. Le dejamos un tiempo a la música y recientemente, después de la pandemia, pues nuevamente lo volvimos a retomar.
0: Bien, esto es importante. Un saludo al maestro Severiano Ricaño, que fue uno de los primeros formadores del huapango junto con otros maestros. También David has estado ahí en los talleres con los niños y jóvenes huapangueros.
3: Sí, ahí hemos estado en ese taller, en otros talleres, en otros proyectos, con los niños de Matlaluca. Pues bueno, hemos estado ahí en la formación, también fui alumno, también cuando estaba Arturo Allende y Estacu, fui su alumno también ahí de huapango, ya después fui su compañero varios años en el trío, y pues bueno, ahí andamos de aquí para allá.
0: Bien, eso es lo que inspira sobre todo a los niños y jóvenes, el quehacer de la música. Hoy en día, bueno, ya está el maestro Jesús del Ángel, que ya hace lo propio, pero ha habido muchos maestros y que han destacado su labor musical, y sobre todo que los niños, ya ahora unos jóvenes, ¿no, David? ¿Cuántos te tocó integrar a ti?
3: Sí, de hecho ya tengo pues unos añitos dando clase. Y pues bueno, ya algunos alumnos ya. De hecho, el maestro Jesús, el que está ahorita, él fue mi alumno. Entonces, pues ya, pues qué bonito que ya estén también dando clases, ¿no? Ya estén en su propio camino, y qué padre, ¿no? Que trasciendan también, ¿no?
0: Claro, y bueno, pues un saludo a los niños, los jóvenes, y bueno, hay muchas experiencias que compartir, y bueno, como parte de la Huasteca, un saludo con mucho cariño al maestro Severiano, porque yo recuerdo que hace tiempo fue el primer programa que hicimos con él, y que gracias al proyecto que se hizo, el demo,

con él, con su música, pues gracias, estamos al aire de Viva la Huasteca, así que un saludo a mi padrino. Y bueno, pues más adelante vamos a seguir platicando sobre estas historias, sobre este compromiso cultural que ellos tienen, porque cada uno ha hecho lo propio. En algunos me ha tocado ver que han estado en encuentros, en fiestas, en huapango, y que nunca han dejado la música. Entonces,

0: ya como de manera independiente, pues la página de David Flores, David Galloso, nuestro amigo y compañero de trío, Enrique Lira, lo pueden seguir como Kikín Lira, y su servidor como Juan Carlos Martínez. Pero pues normalmente estamos más en la página, bueno, en lo personal estoy más en la página del trío, que es donde nos pueden encontrar.
1: Muy bien, y bueno, vamos a empezar con música. Vamos a dejarlos con el trío Huasteco Huauchinanguense, que bien están aquí David en la guitarra quinta huapanguera, en el violín al maestro Enrique, y pues el maestro Juan Carlos está en la jarana. Así que ellos van a ejecutar uno de los sones muy bonitos que identifica nuestra región, que se llama Tierra Huauchinanguense, ¿verdad?
0: Sí, claro que sí, vamos a tocar este temita, precisamente hablando de Severiano Recaño, es uno de los compositores de este huapango.
1: Adelante.
2: Le mando un saludo a mi mamá, me acaba de escribir, dice, porque no le avisé que íbamos a estar acá, y me dice, estoy escuchando la radio, es que siempre te escuchan.
1: Ay, un saludo. ¿Estás allá? Tu mami bien linda, así que un saludo a tu papá, a toda tu familia, y bueno, saludos al trío Aventura, saludos a Vladimir, ya me escribió por aquí. Bueno, vamos a dar los saludos a través de mensaje de texto. Dice, saludos al trío, qué bien que están pues difundiendo la música, los escuchamos en Cihuatepec, porque también acá hay músicos en Cihuatepec, que hace 15 estuvo aquí el trío Amistad Poblana. Y saludos para el señor Joel, saludos y bendiciones, y gracias por alegrar nuestros oídos. Bueno, y eso que todavía no empiezan a tocar música, señor Joel, saludos hasta Paltoltecoya, saludos para Caro, que también nos está escuchando acá en la familia, acá en la colonia El Potro. Muchas gracias, Caro, yo sé que también te gusta el huapango, y bueno, quien pide huapango lo tiene que bailar. Terminación 73, Ari, ¿pueden tocar un son carnavalero para ponernos a bailar? Bueno, aquí el trío con gusto está preparado, y bueno, pues a manera de homenaje van a escuchar Tierra Huauchinanguense. Y bueno, otro mensaje más, saludos, que si pueden repetir la página y que si dónde los pueden contactar. Bueno, es que ya le había dicho, pero adelante.
0: Claro que sí, nos pueden encontrar en las páginas, en el Facebook, como Trío Huasteco Huauchinanguense. Y nos pueden contactar a los números 776-106-5334.
3: También al siguiente número, 487-126-0978.
2: Y al 776-112-0488.
0: Y pues bueno, estamos ahí a sus órdenes para cualquier evento, pues nos ponemos a sus órdenes.

0: Bueno, pues poco a poquito se ha ido como formalizando también el trío. Realmente empezamos a tocar otra vez, prácticamente, bueno, lo que decía Juan, yo también estuve como de receso un rato. Y bueno, pues ya me empezó a hablar que para contratos y así, y pues ya fue saliendo más trabajo. Después pues buscábamos a un violinista, ya le invitamos a Kike y poco a poquito se ha ido formalizando más también con la exigencia de que ha habido más trabajo y todo eso, y pues así hemos ido formalizando un poquito más, ¿no?
1: ¿Y quién eligió el nombre de los tres, del nombre del trío?
2: Tendrá el nombre del trío, tendrá como 15 años o un poquito más cuando iniciamos a tocar, pero como no nos dedicábamos así como tal a la música, o no nos metimos tan de lleno, pues quizá no se ha difundido más o no se ha escuchado tanto. Y luego de que lo dejamos descansar,
1: luego llegó la pandemia.
2: Llegó la pandemia también. Pues todo eso fue como que nos fue quitando tiempo, nos fue limitando en algunas cosas, en algunos proyectos. Y pues después de que lo retomamos, fue un poquito complicado porque no había así como compañeros con quien tocar. Entonces ya poco a poquito fuimos conociendo más. A David ya lo conocía de hace tiempo. Empezamos a tocar de vez en cuando. Posteriormente ya a Enrique lo conocí hace años cuando iniciamos. Coincidimos en una ocasión que nos fuimos a un evento a sacar.

0: Zacatecas. Y desde entonces, desde hace como 15 años que lo conocí, no lo había visto.
1: Bien, órale.
0: Hasta aproximadamente hace como 2 años.
2: Andaba jugando con sus juguetes.
1: Andaba practicando con el violín.
0: Hasta hace como 3 años, 2 años más o menos que me compartieron su número. Y de ahí empezamos a trabajar así de vez en cuando. Y últimamente, pues ya de estos 2 años para acá, año y medio, hemos estado ya más constantes los tres. Bueno, ya está como ya más formal, ya más conformado el trío.
1: Bueno, es que son muchas historias, ¿no?, que han vivido. Y bueno, anécdotas, ¿cómo se lleva con los músicos, con sus compañeros, pues, don Enrique?
3: Bien, gracias a Dios. Nos llevamos excelente bien. Nuestro estilo, pues sí, nos... Ahora sí que
1: se acoplaron.
3: Sí, pues sí, vamos ahí, gracias a Dios empezamos ya a trabajar más constantemente. Y pues ahí vamos, tenemos la idea de seguir trabajando, mientras Dios nos lo permite, echarle ganas y para seguirle llevando más producto, más música. Y siempre va saliendo más cosas nuevas, ¿no? Temas nuevos, y hay que ir ensayando más y más para seguir alegrando a nuestro público.
1: Pues es que el nombre lo dice, Trío Huasteco Huachinanguense, que están con nosotros. Y bueno, dice, saludos, Ari, también para ti. Qué bonito programa, qué bueno que hoy empiezas con bonita música. Es que siempre la música de Huapango, siempre así es, bonita, alegre, contagiosa, alegre, ¿no, David?
4: Sí. Es una música que, bueno, yo... aunque hay huapangos a veces que son como tristes, entre comillas, como el huerfanito, por ejemplo, o la muerte, incluso también lo hemos tocado pues en velorios y así, pero es música que siempre pues te levanta, es como música muy alegre, es muy bonita.
1: Algunos son sones de carnaval, otros son de ofrecimiento, de mayordomía, diferentes, como les llaman los ochicanarios. Hoy en día se siguen ejecutando en menor proporción, y bueno, pues quisiera preguntarles, hablando de todo esto, ¿también han ejecutado este tipo de música o qué tipo de música les piden a donde van a tocar? Bueno, obviamente si es una feria, pues yo creo que siempre hay uno que siempre pide, ¿no? Un huapango, un son.
4: Sí, pues por lo regular el más común pues es el carreque. Pero también depende dónde, en qué fiesta vayamos. Si es una fiesta pues totalmente tradicional, pues piden piden sones, piden bueno, todo tipo de sones, ¿no? Y huapangos. Y pues también hay fiestas donde nos piden muchas canciones. Entonces tenemos que irnos como actualizando también en ese sentido y saber dónde estamos tocando, porque pues depende de dónde estemos, o sea, depende del público es lo que vamos a tocar, ¿no? Pero pues sí, pues hay una diversidad de públicos y pues tenemos que irnos adaptando, ¿no? Entre más adaptados estemos, pues más trabajo tenemos. Aparte, pues nunca olvidar esa parte tradicional. Hay ocasiones donde hay fiestas donde nos piden casi puras canciones, ¿no?
1: Sí.
4: Y pues realmente sí tenemos un buen repertorio, pero pues nunca dejamos de lado de echarles un guapanguito, a lo mejor los versos y todo eso, ¿no? Entonces siempre tratamos de meterlos ahí, porque incluso ha llegado gente que nos dice, pueden tocar pero puras canciones, ¿no? Entre esas, entre todo el guateque que se arma ahí, pues metemos zapateados, metemos guapangos, ¿no?
1: Un corte ranchero, ¿no?
4: Sí, claro, sí.
1: ¿Y tú, Juan Carlos, qué más te motiva a ejecutar la música huasteca?
0: Primero, pues es un gusto, es algo que desde niño me había gustado. Tenía yo la intención de aprender a tocar un instrumento desde chiquito, no tuve la oportunidad, a lo mejor en esos tiempos, pero posteriormente, bueno, cuando se dio la oportunidad, se me complicó en un principio, todavía se me sigue complicando, pero pues es un gusto que el poder, mediante canciones, huapangos, algún otro tema, poder compartir ese gusto, la alegría, ¿no?, de poder estar ahí. Y como decía Sartito aquí, que no, siento que nos hemos acoplado de alguna forma, que hasta para tocar con quienes estés tocando, te dependiendo también cómo te sientas en ese ambiente, ¿no? Con tus compañeros, pues eso lo vas a transmitir a la gente también, ¿no? Y es lo que luego les comentamos a las personas que se llegan a contactar con nosotros, pero tocan huapangos, que tocan, ¿no?

0: principalmente pues es el género que tocamos. Tocamos huapangos y de ahí pues lo que ustedes nos vayan pidiendo. Tocamos de todo, tratamos de tener repertorio de todo, pero principalmente huapangos, es lo que les comentábamos. Y pues pues es un gusto poder compartir parte de lo que vamos aprendiendo y pues poderlo transmitir también con ellos.
1: Y
0: que
1: a
0: la
1: ti,
0: gente,
1: claro,
0: sobre todo lo
1: disfrute, ¿no?
0: Sí. Uh-huh.
1: Y bueno, en particular, Juan Carlos, ¿a ti qué huapango te gusta? O el que digas, este me trae buenos recuerdos, porque siempre cuando vamos a una fiesta, un encuentro de huapango, siempre hay uno que nos gusta, ya sea escucharlo o bailarlo. En el caso tuyo, ¿cómo es? Cuéntanos.
0: El huapango que me gusta, de las ocasiones que he ido así a los huapangos, es el gusto, que es con el que empiezan el que he escuchado más así en lugares donde empiezan a trobar, a poder compartir, a hacer versos en ese momento, y entre otros más, ¿no? que ocupan o que tocan en ese momento, pero uno de los que más me gusta es el gusto.
1: ¿A ti, David?
2: Son varios, pero más.
1: Así que digas.
2: Hecho, cuando estamos tocando, casi siempre les pido que lo toquemos aquí a mis compañeros, sí, en la Azucena. La melodía es muy bonita. Uh-huh. Entonces, lo que. Y sobre todo también los versos están muy bonitos.
1: ¿Y a ti, Enrique?
3: Pues a mí, particularmente, todos me gustan.
1: Muy bien. Bueno, es que es parte de lo que tenemos que aprender y sobre todo, pues muchos huapangos son bonitos. Hay unos de autor, otros no tienen, otros tantos, bueno, ya está cover, ¿no? Ya he escuchado música ya más actualizada, ¿no?
2: Sí.
1: Ya más moderna, pues, en huapango. Pero bueno, lo que nos trae a nosotros es difundir estos sones, esta música de huapango. Y bueno, pues, un saludo a la maestra Eli.
0: Ah, claro que sí, un saludo a mi esposa. Estaba yo esperando el momento.
2: Pero el mejor momento.
0: Me ganaron. Un saludo para mi esposa, Elizabeth Hernández Picasso, y para mis hijos, José Ángel y José Carlos.
1: Muy bien, ¿a los dos ya les gusta la música también?
0: Sí, les gusta la música.
1: Bien.
0: Apenas José Carlos, el mayor, le gusta la quinta, apenas
1: bien,
0: ha empezado así a
1: órale, sus. Pues ya viene el relevo, David.
2: Sí.
1: Así que aguas.
2: De hecho, siempre lo animamos cuando estamos ensayando, así siempre lo animamos a que ensaye. De hecho, también sí me he dado cuenta que le gustan más los instrumentos que suenan como graves. La vez pasada fuimos con el grupo a grabar ahí a casa de Juan. Con el grupo, con el guateque.
1: Sí.
2: Y yo estaba tocando el bajo y sí se ve que le llama la atención más esos instrumentos.
1: Órale.
2: Creo que le dijo su papá. ¿Y la jarana no? ¿O el violín?
4: No, esos no.
1: Muy bien.
0: Cuando estaba más chiquito, ya lo llevaba yo a casa de cultura y para aprender a tocar violín, pero después se le perdió el gusto y bueno, al parecer ya lo está retomando
2: un poquito.
1: Bien, bueno, un saludo a los dos pequeños también. Saludo a su familia, mándenles en dónde.
3: Sí, claro,
1: están.
3: ¿Cómo no? Sí, mandamos saludos también hasta allá, mi ranchito querido, Tlapehuala, toda la gente bonita, si alguien nos escucha por ahí, Tlapehuala. Mando saludos a mi esposa, Cita Lechuga, y a mis dos pequeños, mi pequeña Valeria y Said Uriel, los amo.
1: ¿También les gusta la música?
3: También, de hecho, mi pequeño ya le mandé a hacer su jarana.
1: Miren, ya pueden formar un trío, maestro Juan Carlos.
3: Mi pequeña le encanta mucho el violín.
1: Órale.
3: Siempre, no me dejen ensayar.
1: Es que eso es bonito porque ya es la herencia, ¿no? Que van ustedes impulsando como maestros. Y bueno, qué mejor la herencia de que les enseñen la música. Muy bien, muchos saludos para su familia allá en Tlachipehuala. Y bueno, a los tres, pues seguimos con música del trío huasteco huauchinanguenses. Qué bien vienen, me gustan mucho los bordados. Hoy sí se sacaron un 100, la verdad. Y bueno, pues vamos a seguirlos a través de su página, trío huasteco huauchinanguenses. Y bueno, los vamos a dejar con música para ya dejar de hablar, para que escuchen parte de su material. Así que los dejamos.
3: Claro que sí, vamos a complacer al pequeño que por allá solicitó las mañanitas. ¿Qué te parece? ¿Les parece? Un pedacito, aunque sea, para complacerlo. Vamos a llevar las mañanitas. Y enhorabuena, felicidades al pequeñín y a todos los demás festejados. Y hoy en este bonito día tenemos más cumpleañeros. Les deseamos muchas felicidades de parte del trío huasteco
0: huauchinanguense.

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1: Es más, para toda educación indígena, mandamos un cordial saludo. Bueno, si tienen alguna petición y traemos el huapanguito, pues con gusto les complacemos.
2: Muy bien, y bueno, ya puso aquí la maestra Elizabeth Hernández. Saludos al trío huasteco huauchinanguenses.
1: Bueno. Muchas gracias. De hecho, voy a hacer una mención en especial, pues para mi esposa, ¿no? Porque ella es la que, pues de alguna forma, en lo personal me ha apoyado bastante en relación a la difusión de contenido en las redes sociales. Ella, pues es la que se

0: dedica a veces a hacer los flyers y todo eso.
1: Órale.
0: Lo de las guayaberas, pues ella se contactó con la persona,
1: o sea, prácticamente bueno, es la manager.
0: Le gusta también el huapango y ven que hace unos años hacíamos un evento.
1: De eso les iba a preguntar.
0: Formaba parte de y pues bueno, es parte también. Yo creo que aparte de nosotros como integrantes o formadores del trío huasteco, pues tenemos a personas quienes nos apoyan y que de alguna forma nos motivan a continuar, ¿no? Quienes nos dicen, ¿sabes qué? Pues aquí te escuchaste mal, pues corrígelo. Uh-huh. A veces nosotros sí nos decimos, pero desde afuera, desde la parte como espectador.
1: Claro, porque no es lo mismo estar en el escenario, ¿no? Tiene sus detalles, desde que obviamente la sonorización, que es algo muy importante, ¿no?
2: Yo creo que es 50 y 50, 50 lo de cómo toca el trío.
1: Porque muchas veces toca muy bien el trío, pero el sonido.
2: Pero eso es en lo que casi siempre batallamos. Y también por eso, pues ya tenemos como que el propio equipo de sonido. Tenemos el ingeniero, que es mi hermano.
1: Ah, bueno,
0: un saludo. Como tocayo, Juan Carlos.
2: Como decía aquí,
1: Juan Juanito, Carlos.
2: Pues tenemos varias personas también, pues ahora sí que atrás, apoyándonos, ¿no? Y en ese sentido, por ejemplo, siempre nos apoyamos cuando vamos a tener un evento grande y que nos piden audio. Ahorita tenemos varios eventos en puerta.
1: ¿A dónde siempre, van a ir?
2: Siempre nos lo llevamos.
1: Bueno, particular no se vale decir, ¿verdad?
0: Porque bueno,
1: aquí en Huachinango, ¿no?
0: En Huachinango tenemos algunas fechas ya para el Día del Padre, eventos. Vamos a ir acá por esta parte de Pahuatlán. La mayoría son eventos particulares.
1: Bien.
0: Recientemente fuimos a una feria de un lugar que se llama Venta de Guadalupe. Pertenece al municipio de Omitlán de Hidalgo, y pues fuimos por allá, fuimos a conocer y a tocar nuestra música.
2: Ahorita tenemos un evento importante en Puebla. Tenemos vamos a participar en la Feria del Mole en San Pablo Xochimehuacán. En San Pablo Xochimehuacán está mero en la entrada, ahí por donde está la central de abastos.
1: Bien.
2: Ahí es San Pablo, bueno, a un ladito es San Pablo Xochimehuacán, ahí vamos a tocar en la Feria del Mole, nos invitaron, es el 28
1: domingo,
2: por allá.
1: Muy
2: vamos
1: bien.
2: A estar.
0: Hace un momento solicitaron el canario. Y pues lo vamos a tocar.
1: Muy bien. Bueno, los vamos a dejar con este bloque para no cortar y ya dejar un poco que escuchemos su música. Entonces, bueno, nos pidieron por ahí estos bonitos huapangos y son.

Vamos a tocar algo que grabamos hace un tiempo. Es un guapanguito que ya por ahí lo pueden ver en las redes sociales, que es la leva.

0: Hablando de que de abrir garganta, vamos a tocar un guapango un poquito difícil, en cuestión de la cantada, que se llama el bejuquito.
1: De hecho, es uno de los guapangos que luego comenta Staku que es de los caros, porque están complicados
2: hacerlos.
1: De hecho, también hay guapangos, por ejemplo, si tú quieres retar a algún guapanguero, le puedes, si lo quieres retar en la cuestión del falsete, este es el guapango que está complicado. Si lo quieres retar, si quieres retar a lo mejor al quintero, al quintista, pues le pides, no sé, el fandanguito, la petenera, que López puntee. Entonces cada hay sones como para demostrar la habilidad y destreza. En este caso, pues es de la cantada del falsete.
2: Y luego que el maestro anda medio ronquito.
1: A veces no sale un gallo.
2: Es muy temprano porque a veces es un poco complejo, ¿no? A esta hora, muy temprano. Vamos a dejarlos con música, con el trío.
0: Huasteco ochenense.
3: Sí, señor.

0: Hay que darle juquito, claro que sí, para todos los radioescuchas, para ir abriendo garganta.
1: Para todos los huastecos, gracias porque siempre, tanto en Jico, en Huauchinango, en Aupan, en donde quiera que nos están escuchando, siguen difundiendo esta bonita música, y bueno, que es parte de nuestra herencia, es parte de nuestra cultura y como identidad, como huastecos poblanos, y sobre todo esta franja, que somos más de 37 municipios los que forma parte de esta región tan importante de la Huasteca Poblana. Así que, a donde quiera que nos escuchen, muchas gracias. Y bueno, ya los vamos a despedir. David, ¿algo más que quieras decir, vertir?
2: Los invitamos a que nos sigan en nuestras redes, a que sigan difundiendo la música huasteca, que es parte de nuestra identidad también. Pues toda la música es bonita, pero también no nos olvidemos de la música que nos identifica como mexicanos y también como huauchinanguenses, ¿no? Entonces, es algo muy bonito. También a los músicos los invito a que se adentren también un poquito en esta música, y pues bueno, eso sería todo, yo creo.
1: Maestro Juan Carlos, gracias por estar con nosotros.
0: Gracias por la invitación. Desde hace tiempo teníamos la intención de poder darnos una vuelta por acá y estar en el programa. Muchas gracias por recibirnos, y pues agradecemos también a toda la gente que nos ha mandado saludos y que pues les está gustando nuestra música. Muchas gracias.
1: Maestro Enrique, muchas gracias también para usted.
3: Sí, gracias también por abrirnos el espacio, y también les recordamos nuevamente, por último,
0: 776-106-5334,
2: 776-112-0488.
1: Bien, y que sigan la página. Claro. Que le den like.
0: Claro que sí, muchos likes, hay en la página del trío huasteco huauchinanguense, pues donde nos pueden seguir, donde más tenemos actividad. Yo creo tenemos también en TikTok, pero qué más movemos es el Face.
1: Pues espero que los contraten, que los sigan, que los conozcan, y sobre todo que difundan esta bonita música. Muchas felicidades a los tres, les auguro mucho éxito siempre. Este es su programa, cuando quieran venir a tocar bonitos huapangos, este será su espacio, y ya esperemos tener próximamente el disco que tanto anhelamos.
3: Claro que sí. Aprovechando, mandamos saludos allá al gran amigo Raúl, maestro de baile, que siempre acompaña y de hecho nos ha acompañado también en alguna ocasión por ahí bailando. Vamos a complacerlo con el caimán, compañeros. Salud, Raúl.
1: Me despido, yo soy Ari Soto. No se les olvide que todos los sábados, en punto de las 9 de la mañana, a través de 8 estaciones de radio y también para Colombia Folklore Radio, se difunde o se retransmite esta emisión, así por si no pudieron escuchar completo el trío. Gracias, hasta el próximo programa.

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0: queridísimos amigos, ¿cómo se encuentran esta mañana? Mi nombre es Regina, yo me encuentro con mucha energía, con mucho punch, como ya me habrán escuchado. Vengo muy acelerada, pero también muy feliz porque el día de hoy es un programa, que tiene muchas emociones con él.
1: Muy buen día, Regis, muy buen día también a ustedes, querido público. Mi nombre es Eder y como tú ya lo mencionaste, Regis, hoy es un día donde se juntan las emociones. Así que esperemos que se queden con nosotros todo el programa para que se les pegue ese buen rollo y esa buena vibra, porque hoy, como ya mencionaron, es un programa súper especial.
0: Tienes mucha razón, Eder, y es que tenemos un anuncio importantísimo que hacerles. Pongan mucha atención, pues en esta emisión despedimos la segunda temporada de Su Casita y Otros Viajes con Alas y Raíces.
1: Los sentimientos son muchos porque se nos junta la alegría por haber logrado concluir una temporada más y la tristeza por despedirnos.
0: Sí, la verdad es que sí, pero aún así, el día de hoy será para celebrar, porque así es la vida. Hay que aprender que los ciclos empiezan y también concluyen. Por eso estamos muy agradecidos por haber contado con tu escucha.
1: Además, vivimos en una época donde la tecnología nos permite seguir conectados de alguna u otra manera.
0: Es cierto, Eder. En nuestro caso, todos los capítulos de esta temporada y de la primera están disponibles en distintas plataformas, como por ejemplo en la página de alasyraices.gob.mx, en la sección Audioteca.
1: También nos puedes encontrar en la página e-radio.edu.mx, que es la radio a la carta de Radio Educación.
0: O si lo prefieres, también estamos en Spotify. Solo tienes que buscarnos así: Su Casita y Otros Viajes con Alas y Raíces.
1: Es una fortuna que ya contemos con todos estos medios para seguir en contacto.
0: Y todo gracias a la tecnología, que justamente es el tema de este último programa. Así que ponte atento y quédate con nosotros.
1: Regina, ¿tú te has puesto a pensar qué tanto influye la tecnología en tu vida diaria?
0: Creo que sí, porque la verdad es que muchas veces he visto...

0: que tengo con cada cosa y dispositivo. Y tú, Eder, ¿qué tan tecnológico te consideras? ¿Estás igual que yo y utilizas mucho el teléfono? ¿O qué cosas a favor y en contra ves en el uso de la tecnología?
1: Pues yo creo, Regis, que más allá del teléfono también lo podemos usar en las necesidades básicas, por decirlo así, el refrigerador, la televisión, todo ese tipo de cosas más allá que sean como ocio para distraernos un poco. Siento que ya como que nos acostumbramos a tenerlas en nuestra vida diaria y nos facilitan tanto la vida que sería muy raro estar o vivir sin ellas.
0: Tienes mucha razón, Eder. Fíjate que hace poco revisé un estudio sobre tecnología y cómo la utilizamos en México y encontré que actualmente en nuestro país pasamos más de 8 horas al día interactuando con algún aparato tecnológico, conectados al internet, ya sea el celular, la computadora o incluso la tableta. ¿Cómo te suena esto?
1: Yo creo que es una actividad que realizamos gran parte de nuestro tiempo. Definitivamente tiene un impacto en nuestra vida y puede ser positivo o negativo.
0: Y más aún si hablamos de tecnología, pues su aparición en el mundo ha marcado no solo una nueva forma de relacionarnos con otras personas, sino también con nosotros mismos.
1: Hasta la forma de hacer amigos, amigas y construir una amistad es muy distinta hoy a como lo hacíamos hace algunos años.
0: ¡Chispas! ¡Qué miedo! Lo que sí no me gustaría es que se cambiaran nuestras amistades y dejaran de ser humanos. ¿Te imaginas que solo fueran robots?
1: Pero a ver, Regis, ¿y

0: súper buena onda y tiene como que sentimientos humanos.
1: No creo, Eder. No creo que eso exista.
0: Pues déjame decirte, Regis, que yo sí tengo mis dudas, porque la siguiente narración nos cuenta la historia de un robot muy, muy especial.
2: ¡El cuento!
3: Él era un robot, pero no cualquier robot. Era un prototipo de niño androide de compañía. Modelo 3X23, con memoria implantada de 7 hipermegas y un GPR. Grabador de pensamiento robótico.

incontrolable. Tanto era así que ya muchas niñeras humanas habían renunciado ante sus intolerables groserías y comportamiento. A las niñeras robóticas les producía cortocircuito y descomponía una tras otra tras otra. Por ello, Alberto había decidido crear este maravilloso prototipo, llenándolo de toda la información necesaria y de juegos de ingenio, juegos de mano, complejos trucos de magia y todo el conocimiento para ser un buen amigo de su hijo, logrando así una maravillosa máquina. Pero él no era un robot cualquiera. Se dieron cuenta casi de inmediato, desde el momento en que Alberto los presentó. ¿Quién es este?, preguntó Isaac, incomprensiblemente enojado. Es tu nuevo amigo, le dijo el ingeniero. Lo he diseñado especialmente para ti, hijo. Te hará compañía, jugará contigo, estudiarán juntos.

No, no está hecho para eso. Te divertirás con él. Mira lo que puede hacer. Enséñale, dijo dirigiéndose al androide. Y en ese momento, él se levantó, sacó 5 pelotas de colores y con genial maestría empezó a realizar unos malabares complejísimos que robaban la atención. Poco a poco, Isaac fue perdiendo el enojo y de hecho se fue entusiasmando, llenándose de alegría y de risa. Y cuando menos se lo esperaba, empezó a aplaudir y a gritarle, ¡bravo! En ese momento, el androide interpretó que se dirigía a él y volteó a mirar al niño y le dijo, ¡bravo! ¿Puede hacer trucos de magia para ti? Entonces, Alberto e Isaac se miraron y estallaron en una...

Es muy bonito el nombre. Y mirando al androide, a sus ojos cibernéticos, le dijo: ¿te gusta el nombre que te he puesto? Y sin procesarlo, de manera casi inmediata, el androide respondió: sí, me gusta mucho mi nombre. Al escuchar aquello, Alberto se inquietó. Y es que Alberto, como todos, sabía que el gusto es una sensación, un sentimiento. Y Alberto y todos sabemos que los androides no tienen sentimientos. Así fue como descubrieron que Bravo era un androide muy especial. Él, el androide, expresó: soy tan feliz que solo deseo abrazar a mis humanos. Una nueva y emocionante vida se abre ante mí. Mi corazón es de metal. No soy un humano, pero tampoco un robot que se limita a hacer su trabajo. Podré aprender cosas nuevas cada día, cerrar los ojos para disfrutar los sonidos, sentir las caricias.

0: Quizá algún día regresar al mar. Cuando cierre los ojos cada noche, soñaré con playas blancas de arena, con la sensación única del agua, rozando mis pies y con la brisa acariciándome el rostro.
1: Muchísimas gracias a Benjamín.

0: tecnología. A ver, hazte una idea de cómo sería.
1: Ay, no sé, me da vueltas la cabeza con tanta información, Eder. Mejor vamos a escuchar la respuesta de niñas y niños sobre cómo ven ellos la utilidad que tiene la tecnología en nuestra vida diaria.
2: La pregunta.
3: Yo creo que la tecnología sirve para informarme o informar o información.
4: Yo creo que la tecnología sirve para inventar materiales, casas, carros.
5: Yo creo que la tecnología sirve para ayudar más que nada a la gente.
6: Yo creo que la tecnología sirve para informarnos sobre cosas.
7: Yo creo que la tecnología sirve para sacar información de algún tema.
8: Yo creo que no toda la tecnología ayuda a la humanidad, porque hay algunas tecnologías que salen mal.
9: Yo creo que no toda la tecnología ayuda a la humanidad, porque hay algunos niños que se enfermaron o se pueden enfermar por verla.
10: No toda la tecnología cuida a la humanidad, porque algunos se enferman.
11: Yo creo que no toda la tecnología ayuda a la humanidad, porque pasan más tiempo en el teléfono y pues no salen a la calle o así.
12: Yo creo que toda la tecnología no ayuda a la humanidad, porque pues luego estamos más con los celulares y no salimos a caminar.
13: Yo creo que no toda la tecnología ayuda a la humanidad, pues porque ya no salimos y aparte nos pasamos todo el tiempo en el teléfono o en la computadora, en vez de salir a hablar con amigos, jugar.

0: Lo que escuchamos se llama Este peluquín del grupo argentino Keufekin.
1: Oye, Eder, sé que de la nada se me vienen estas ideas de que la tecnología nos va a dominar y no sé qué, pero ¿sabes qué de verdad no me gustaría que desapareciera? El internet. Esa parte de la tecnología me fascina. Yo, por ejemplo, la utilizo luego para estar chateando o para grabar TikToks o, no sé, para hacer mis bobadas. Me encanta estar buscando de aquí para allá, incluso para buscar libros.
0: Por supuesto que sí, Regis. Creo que el internet nos abre las puertas y nos da muchísimas posibilidades, por decirse así. No sé, como que tus papás salen de viaje, a lo mejor los extrañas mucho, tus tíos lejanos, pues tiene mucho que no los ves. Entonces, pues una videollamada soluciona, creo que, ese problema. Además, no sé, ¿tienes alguna duda? ¿Tienes alguna pregunta? ¿Algún tema que no sepas? ¡Pum! Te metes a internet y tienes una lista de todos los resultados.
1: Tienes razón, Eder. Creo que yo incluso conservo amigos de la primaria justamente por las videollamadas y así es como seguimos hablando. Definitivamente para nosotros es dificilísimo pensar una vida sin internet, pero mi papá me ha contado que hace aproximadamente 20 años, ya llovió, la gran mayoría de las personas no tenía internet. Imagínate cómo llevaban a cabo sus tareas diarias.
0: Híjole, hasta me cuesta trabajo imaginarlo, Regis, porque actualmente pasamos, no sé, más o menos unas 5 horas diarias consultando nuestro teléfono móvil y las redes sociales.
1: Chispa, si no es que más. Pero, ¿alguna vez te has imaginado cómo surgió este invento del internet que revolucionó la humanidad?
0: Pues a ciencia cierta no lo sé, Regis, pero seguro tuvo que ser una persona muy ingeniosa. Así que vamos a descubrirlo.
2: El dato.
3: ¿Alguna vez te has preguntado cómo nació el internet?
4: La primera descripción registrada de las interacciones sociales a través de una red fue una serie de escritos de hechos en los que se describe por primera vez el

0: supuesto, de Red Galáctica.
1: Este mensaje se transmitió entre varias computadoras antiguas, a través de las cuales todo el mundo podría acceder rápidamente a datos y programas desde cualquier sitio.
2: En espíritu, el concepto era muy similar al Internet de hoy en día.
3: Rick Leader era el director del programa de investigación de informática que comenzó en octubre de 1962 y tuvo que hacer una gran labor para convencer a los inversionistas de la importancia de su concepto de red.
0: Finalmente, en 1969, se logró establecer la primera conexión de computadoras, conocida como ARPANET, entre tres universidades en California y otra en Utah, Estados Unidos. También era utilizada por el Departamento de Defensa norteamericano.
1: Específicamente, el día 7 de abril de 1969, se recuerda como el nacimiento de Internet. Se trata de la publicación de un documento que describe los pasos para interconectar la primera red computacional.
2: En octubre del mismo año, se envió un mensaje de una computadora a otra. Charlie Klein, un estudiante, mandó un mensaje que decía "login", el cual tenía que viajar unos 500 kilómetros de distancia para llegar al receptor.
3: Fue en ese momento cuando el profesor Leonard Kleinrock, de la Universidad de Stanford, recibió el mensaje, aunque solo llegaron las vocales O e I.
0: Cuando en los años 1980 la red dejó de tener interés militar, pasó a organizaciones que vieron en ella interés científico.
1: Actualmente existen muchas formas de acceso a la red de redes, aun cuando algunas han quedado olvidadas y en desuso por haber sido superadas en términos de velocidad y calidad de servicio.
4: Hoy por hoy, ¿te imaginas una vida sin internet?
1: Déjame contarte que otra parte muy interesante de la tecnología es un tema del que últimamente se habla muchísimo, y es sobre la inteligencia artificial. ¿Qué opinas sobre esto, Eder?
5: Pues a mí se me hace un tema súper interesante, Regis. Tiene las dos caras de la moneda. Tanto puede ser muy malo para nosotros como muy bueno. Porque imagínate, tú te tardas un mes en hacer cierta cosa dentro de la computadora o en el internet, y viene un robot y lo hace muchísimo más rápido que tú. Eso sí que me asusta. Imagínate desplazar tanta cantidad de personas con tan solo una computadora. Híjole, sí está súper curioso. Tú, Regis, ¿hasta dónde crees que podría llegar la inteligencia artificial?
1: Rayos, no lo sé, lo único que sé es que Isaac Asimov sin duda alguna estaría súper orgulloso de nosotros y se nos adelantó muchísimos pasos, pero igual me da un poquito de miedo esta idea. Incluso he llegado a ver cómo compañeros en mi escuela utilizan ya herramientas con inteligencia artificial para de verdad hacer absolutamente todo, que una presentación PowerPoint, voy con mi inteligencia artificial y me la genera. Está loquísimo eso.
5: Tiene razón, Regis, y estrictamente hablando, la inteligencia artificial es la base a partir de la cual se imitan los procesos de inteligencia humana mediante la creación y aplicación de algoritmos creados en un entorno dinámico de computación.
1: O bien dicho de una forma más sencilla, la inteligencia artificial consiste en intentar que las computadoras piensen y actúen como los humanos. Uy, aún así suena un poco complicado, ¿no creen? Entonces, ¿qué les parece si mejor pasamos a la entrevista, donde hoy conoceremos un doctor mexicano especializado en la inteligencia artificial?
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1: Hoy, este programa de Su Casita y Otros Viajes con Alas y Raíces lo hemos dedicado a platicar sobre la inteligencia artificial, un tema que está dando muchísimo de qué hablar.
2: Hemos escuchado voces a favor y otras en contra, pero definitivamente es un tema que hay que debatir.
3: Por eso estamos muy contentos de conectarnos a través de nuestra plataforma digital con un especialista en el tema.
0: Él es el doctor Irán Calvo Castro y es el presidente de la Sociedad Mexicana de Inteligencia Artificial.
1: ¡Bienvenido, doctor Irán! Muchas gracias por aceptar esta entrevista. ¿Cómo te sientes de estar aquí?
7: Hola, muchas gracias por invitarme. Pues muy contento de estar con todos ustedes.
2: Doctor Irán, ¿cuáles son los beneficios de la tecnología en la vida de las personas?
7: Uy, pues muchísimo, ¿no? Seguramente ya estamos viviendo esta era tecnológica donde se nos facilitan muchas cosas que antes no. No podríamos estar, por ejemplo, platicando ahorita a través del uso de la tecnología, y antes, no sé, a lo mejor hubiera sido necesario desplazarnos al mismo lugar. En general, tecnología pues da muchos, muchos beneficios.
3: Doctor Irán, ¿y cuáles podrías decir que son los daños de la tecnología en la vida de las personas?
7: Bueno, pues como tal, yo diría que la tecnología en sí no es que sea mala, sino depende mucho del uso que nosotros le damos, ¿no? Es como un cuchillo. Tú lo puedes utilizar para cortar frutas, para prepararte tu comida, para cosas buenas, pero también puedes utilizarlo para cosas malas. En general, la tecnología puede tener también estos dos

0: enfoques, ¿no? Para bien o para mal. O también puede tener otros efectos, como por ejemplo, si estamos todo el día pegados en el celular, dejamos de ver a la persona que está enfrente, o a lo mejor ya no convivimos con los que están allí, pero a la vez nos permite conectarnos con otros, ¿no? O sea, es siempre esta dualidad.
1: Iram, ¿es verdad que en algún momento las máquinas van a dominar el mundo?
0: Pues depende, primero, que tanto las dejemos y también qué entendemos por dominar al mundo, ¿no? Por ejemplo, si agarras un carro y te pones a manejar y usas el Waze, pues el Waze ya te está diciendo por dónde irte, ¿no? Vete al derecho, da la vuelta aquí, a la izquierda, y te está dominando y uno lo obedece. A lo mejor las máquinas pudieran tomar control, ¿no? Del transporte, si todos lo usáramos y obedeciéramos. Ahora, hacia más adelante, pues va a haber ciertas decisiones que conforme la inteligencia artificial vaya teniendo más posibilidad de abarcar más datos, más información, sí puede llegar un momento, si le dejamos tomar decisiones importantes, donde podría llamarse, ¿no? De este dominio.
2: Iram, hace un rato mencionaste que podía ser como el uso de un cuchillo, podía ser algo útil, pero que a la vez podría llegar a ser riesgoso. Entonces yo quería saber qué consejos podrías darnos para dar un buen uso a la tecnología.
0: Ah, pues justamente conocer sus alcances, ¿no? Aprender de todo esto que nosotros estamos usando. Seguramente muchos de nosotros ya estamos usando ChatGPT, por ejemplo, ¿no? Como ayuda, como auxiliar, pero entender cómo está hecho, en qué sí nos puede ayudar, en qué no. Entonces, justamente el aprendizaje es muy importante para poderle dar un mejor uso.
2: Y finalmente, doctor Iram, ¿qué te gustaría decirle a niños y niñas que nos escuchan sobre la tecnología y la inteligencia artificial?
0: Estar conscientes de que sí te puede hacer daño, pero que si lo conoces bien, inclusive al mismo ChatGPT, ¿no? Hay gente que se espanta muchísimo con el ChatGPT, dice, casi, casi eso es cosa del demonio, ¿no? Y
2: mi papá.
0: ChatGPT puede ser una cosa muy bonita porque está entrenado con millones de textos que nunca vamos a poder leer en toda nuestra vida. Y ustedes como usuarios están descubriendo no solo cómo no hacer una tarea que les deja su profesor, pero también pueden dialogar con él. Lo que les diría a muchos niños es, no dejen de jugar, no dejen de explorar, no lo hagan con miedo, pero sí con mucho aprendizaje. Es decir, esta misma curiosidad que los lleve a preguntarse siempre, ¿qué hay detrás? ¿Cómo se creó ChatGPT? ¿Qué puede hacer realmente? Y todavía más allá, el pensar que ustedes también pueden crear este tipo de entidades, porque pueden aprender a hacerlo. Claro, puede llevar años a aprender, pero seguro que puede.
2: Iram Calvo, presidente de la Sociedad Mexicana de Inteligencia Artificial, muchas gracias por aceptar esta entrevista para Su Casita y Otros Viajes con Alas y Raíces.
1: Esperamos volver a platicar contigo muy pronto. Hasta entonces.
0: Con todo gusto, y los invitamos también a que vayan al Centro de Investigación en Computación y nos visiten y veamos todo lo que hacen ahí.
2: Adiós. Adiós.

0: siempre tengo el celular en la mano.
1: Estamos escuchando la canción Celular en la Mano del grupo argentino Los Raviolis. ¿Sabes, Regis? Ahorita que tocamos este tema, me doy cuenta de cómo la tecnología realmente es súper importante en nuestra vida. La podemos encontrar en todos lados.
2: ¡Exacto! Y depende de nosotros cómo la vamos a utilizar para crear cosas que nos hagan sentir bien. Incluso podríamos llegar hasta crear arte, como lo hizo el artista que vamos a descubrir a continuación.

0: te vamos a presentar hoy se llama Alfred Lander, que siendo un niño de la era espacial, soñaba con construir su propia nave espacial y volar solo.
1: Cuando creció, el arte se convirtió en una nave espacial para su imaginación.
0: Y es que la forma en que rotan las galaxias le fascinó y lo hizo pensar que nuestra comprensión de la gravedad podría estar equivocada.
1: Incluso le entusiasmaba pensar en el giro del diminuto y humilde electrón, pues le parecía totalmente enigmático.
0: Con todas estas ideas creó Spinning Cosmos, una exposición cinética de luz, un lugar que te envuelve y te hace sentir como dentro de una máquina del espacio-tiempo, donde puedes meditar sobre estas ideas.
1: Y es que Fred Lander siempre fue un amante de la ciencia y el arte. Cuando era un niño pequeño, lo primero que realmente entendió en las noticias de la televisión fue el lanzamiento del Sputnik. Definitivamente era un niño de la era espacial.
0: Desde pequeño le fascinó el espacio y se dedicó a construir naves espaciales e imaginarse solo explorando el universo.
1: Al crecer fue una visita a una gran exposición de arte cinético cuando reforzó su amor por el universo. Entonces completó su licenciatura en física y luego tomó otra en Bellas Artes, para después de graduarse unir el mundo del arte y el científico.
0: Atrévete a conocer la obra de Fred Lander. Métete en su Spinning Cosmos y descubrirás un mundo fascinante.
2: Este tema de la tecnología nos toca a todas las personas, chicas, medianas o grandes. De una u otra manera contamos con ella y la utilizamos.
3: Piénselo, incluso ahora mismo, tal vez se hayan percatado o tal vez no, al estar grabando este programa, o ustedes al poder escuchar la emisión de hoy, tuvieron que utilizar la tecnología.
2: ¿Ustedes se han puesto a imaginar cómo sería la humanidad sin tecnología?
4: La pregunta.
5: Si no existiera la tecnología, yo creo que la humanidad fuera más tranquila.
6: Si no existiera la tecnología, la humanidad saldría más a la calle y pasaría más tiempo con sus familias, amigos o conocidos.
7: Si no existiera la tecnología, sería la vida más aburrida. Porque la tecnología es como que, para mí, pues es como leer o divertir.
8: Si no existiera la tecnología, la humanidad sería más sociable.
9: Porque pasamos más tiempo en el celular.
10: ¿Cómo sería la humanidad si no existiera la tecnología?
11: Pues digamos que todas las personas salieran a pasear, a caminar y salir en casa.
12: Si no existiera la tecnología, la humanidad sería más sociable.
13: Yo creo que la tecnología se superaría a la humanidad con los robots. Porque ya ahora sí que casi nos están reemplazando.
14: Yo creo que algún día la tecnología superará a la humanidad, porque si se acaba el mundo de los humanos, pueden aparecer los robots.
15: Yo creo que la tecnología sí superará a la humanidad, pues ya inventando robots para que hagan las cosas que los humanos hacen.
16: Algún día alguien no va a respetar una regla de la tecnología y ahí va a ser donde la tecnología supera a la humanidad, porque algunas tecnologías que inventaron pueden rebelarse.
3: ¡Ay! Hablar de tecnología es un tema casi infinito. Siempre hay algo nuevo que descubrir.
2: Y actualmente hay muchos libros o videos que nos pueden compartir lo que nos interese saber alrededor de la tecnología.
3: Si tú te sientes curioso tanto como nosotros por conocer más sobre el tema, escucha con atención lo siguiente. La recomendación.
0: La tecnología, como todo en la vida, tiene un lado que nos ayuda para construir y otro que puede utilizarse para destruir.
1: Siempre debemos optar por utilizarla de manera positiva y a favor de las personas, incluidos nosotros mismos.
0: No dejes que la tecnología te domine. Mejor utilízala para enriquecerte a ti misma con conocimiento.
1: Por ejemplo, en cualquier dispositivo móvil puedes buscar la audioserie de Alas y Raíces, Las Travesuras de la Ciencia.
0: Un espacio que busca acercar a niños y niñas a la cultura de una forma empírica, o sea, cuando se aprende a través de la experiencia.
1: En esta audioserie descubrirás saberes locales, tradiciones y podrás tener tu propia experiencia, tu propia observación y tus propias conclusiones.
0: Por ejemplo, hoy te recomendamos el capítulo 24, que se llama La Luz de las Pantallas. Aquí podrás darte cuenta por qué los dispositivos electrónicos también cansan a tu cuerpo.

0: y a tu mente.
1: Descubre toda esta información en la audioteca de alasyraices.gob.mx.
0: Nuestra siguiente recomendación es el libro Entre Máquinas Inteligentes de Cosi Cosa.
1: En él descubrirás qué es la inteligencia artificial, una de las tecnologías más usadas del momento.
0: Esta lectura, además de explicarnos con exactitud sobre el tema, también está llena de humor, pensando especialmente para niñas y niños.
1: Además, cuenta con originales ilustraciones que nos acercarán todavía más al mundo de los dispositivos móviles y algunos de los inventos que llegarán en un futuro nada lejano, como por ejemplo, los coches autónomos.
0: ¿Te quedaste con ganas de descubrir más del contenido de este libro? Lo puedes buscar en Librerías El Sótano.
1: Disfruta las recomendaciones que te hemos dado hoy. Después, nos cuentas cuál fue tu favorita.
2: La tecnología es fantástica y deslumbrante. Sin embargo, no debemos olvidar que también tiene puntos que debemos de cuidar.
3: Por ejemplo, gracias a la tecnología tenemos redes sociales. ¡Hey! Pero hacer un mal uso de ella nos puede dañar muchísimo.
2: Si ves algo en redes que te hace sentir mal, inmediatamente repórtalo.
1: Cultura digital.
0: Las redes sociales nos encantan y son parte de los aportes que nos ha dado la tecnología. Desafortunadamente, existen personas que les dan un mal uso y nosotros debemos aprender a frenarlas.
1: ¿Sabes cómo reportar y bloquear las cuentas o publicaciones desde donde llegan las agresiones en redes sociales? Aquí te vamos a decir.
0: 1. Localiza la publicación ofensiva.
1: 2. Localiza en la esquina superior derecha tres puntos en los que encontrarás un menú con diferentes opciones.
0: 3. Selecciona Reportar, Denunciar o Bloquear.
1: También puedes reportar buscadores, gestores de contenido, servicios de mensajería o sitios de pornografía.
0: ¡No lo dudes! Entre toda la ciudadanía que navega por Internet, podemos construir un entorno virtual seguro y de respeto para todas las personas.
1: ¿Quieres más información sobre cómo reportar? Te invitamos a que consultes la página https://acoso.online/mexico/reporta-el-caso-mexico/.
0: 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Temporada 2 de Su Casita y Otros Viajes con Alas y Raíces.
2: Nos despedimos con mucho cariño y agradecimiento por habernos permitido compartir con ustedes esta etapa.
0: Esperamos que muy pronto nos volvamos a encontrar. Por ahora, muchísimas gracias a todas las personas que nos acompañaron en esta temporada número 2.
2: Les mandamos un fuerte abrazo de parte de todo el equipo de Su Casita y Otros Viajes con Alas y Raíces.
0: ¡Hasta muy, pero muy pronto!
2: Participamos en este programa en las voces Carmina, Carla, Luca, Ángel, David,
0: Regina
2: y Eder.
0: En la realización, Jorge Humberto Chávez, Alejandro Hernández, Brenda Romo, Paco Aguilar y Ana Aguirre.
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9: ¿Besos? 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

0: Buenos días. ¿Hay alguien aquí? Hola. Hola. Tranquilo. Perrito. No te voy a hacer nada. Tranquilo.
1: ¡Quieto, veneno! ¡Estate en paz, perro, caramba! ¿No ves que espantas a la señorita?
0: Muchas gracias, señor. ¿No muerde?
1: No, hombre, yo. No, criatura, ¿cómo se te ocurre?
0: No, usted no, el perro.
1: ¿Este? Hombre, nada más arranca el pedazo.
0: Ay.
1: Ah, hombre, pero ahorita acaba de comer, así es que no tenga pendiente, muchacha.
0: Pero por lo menos ha de estar vacunado contra la rabia, ¿no?
1: Ah, ¿cómo cree, hombre? Si justamente lo quiero rabioso, para que cuide el rancho. Es tan rabioso que por eso le pusimos el veneno.
0: Pero se le va a morir.
1: ¿Cómo será, sonsa criatura? No le pusimos veneno para envenenarlo, sino para que... porque su nombre es veneno.
0: Ah, eso ya lo sé, señor. Lo que digo es que se va a morir de rabia.
1: Ah, viera que ya se me está quitando lo corajudo.
0: Usted no, el perro.
1: Ay, yo...
0: Se le va a morir de la enfermedad que se llama rabia.
1: Ah.
0: Y lo peor es que puede morder a alguna persona o algún otro animal y contagiarlo.
1: Ah, y eso es grave.
0: Imagínese, para comenzar, no hay ninguna medicina que lo cure.
1: ¡Achis, perro!
0: Y el que se enferma, lo más seguro es que termine en el hoyo.
1: O sea, se lo lleva a patas de catre.
0: Pero antes se sufre, ¿eh? Y no, ¿para qué le cuento?
1: Ay, muchacha, ya hiciste que me diera la preocupación, hombre. Si me hace que voy a llevar al veneno, que le pongan su vacuna contra la muina.
0: Contra la rabia.
1: Ah, bueno, pues.
0: Pero mire, justamente para eso estoy yo aquí. Soy una veterinaria para servirle.
1: Ah, eso sí que no, fíjese que no. Usted no me sirve más que para dos cosas. Para nada y para nada.
0: Disculpe, no quise decir eso.
1: Ah.
0: Yo estoy aquí para ayudarle con sus animales.
1: Ah, bueno, eso ya es otra cosa, criatura. De la otra forma, me está usted diciendo animal a mí.
0: Ay, ¿cómo cree? Soy la doctora Sanabria.
1: ¿Cómo?
0: Sanabria.
1: Ah.
0: Y estoy visitando las fincas de la región para ver qué problemas podemos resolver entre todos.
1: ¿Problemas?
0: Sí.
1: O sea, problemas, sí, como qué o qué o qué.
0: Pues de los animales.
1: Ah.
0: Que si están enfermos, o si necesitan alguna vacuna, o por qué están produciendo poco, qué sé yo.
1: Ah, bueno, no. Pues si es de eso, despreocúpese, criatura. Aquí yo solito me basto y me sobro.
0: Usted es don Filiberto, ¿verdad?
1: No. Floriberto del campo. Floriberto,
0: ah,
1: sí. Para
0: Floriberto.
1: Floriberto del campo para servirle a usted, a Dios y lo que usted mande y guste.
0: Sí, ya me lo imaginaba. En el pueblo me platicaron de usted.
1: Ah, Chirumi, ¿qué le platicaron? A ver, cuénteme.
2: La farmacia veterinaria La Infección pone a sus órdenes la vacuna para combatir el síndrome de libros manchados.
0: Aplíquela después de forrar sus libros y diga adiós a las enfermedades.
2: Y recuerde, los libros sanos son para toda la vida.

0: Bueno, a ver, Florecita, a ver si ya se deja de misterios y me platica lo que le contaron de mí en el pueblo, a ver.
1: Pues, no sé si sea conveniente, don Floriberto.
0: Ah, hombre, sin pena, criatura, para algo soy gente franca, sencilla, del norte, ¿o qué no?
1: Bueno, pues, dicen que usted es un poco...
0: ¿Qué?
1: Terco, con eso de la cría de sus animales.
0: Terco yo, no, mija. La terquedad es un defecto. Yo soy tenaz, perseverante, lo cual es una virtud.
1: A lo que se refieren sus vecinos es que a usted no le interesa aprender más.
0: Ay.
1: Que no le gusta leer cosas nuevas que lo ayuden a mejorar su producción.
0: Ah, no, bueno, y en eso tienen razón, hombre. El estudio y los libros son para los que no saben, y yo tengo toda la vida dedicándome a esto. No necesito nada nuevo.
1: Mire, pero es que las cosas cambian. Hay muchos conocimientos, hay muchos descubrimientos.
0: A mí nadie me va a venir a decir que soy un tapado, un reaccionario, hombre, ignorante. Ni cómo debo criar mis puerquitos y a mis vacas.
1: No, pero no se enoje. Lo único que quiero es echarle una manita.
0: ¿A qué? ¿Es una manita qué? ¿De puerco? Pues, ¿de qué se trata?
1: No, me refiero a que quiero ayudarle.
0: Ah, qué lacan. ¿No dijo que una manita?
1: Es una forma de decir.
0: Ah, no, pues entonces diga bien. Si no, yo lo puedo malinterpretar. ¿Qué forma tan rara tiene usted de hablar, hombre? ¿Qué? Usted no es del campo, ¿verdad?
1: No, pero ya le dije que estudié veterinaria. Y pues algo aprendí sobre los animales.
0: No, hombre, pues qué falta de confianza. Si quería aprender, hubiera venido antes. Aquí le habíamos dado una enseñadita.
1: Eso es lo que yo pienso. Que todos podemos ayudarnos. Unos sabemos una cosa, y otros saben otra cosa, y así.
0: No, ya me cayó usted bien. No por lo de la manita, ¿eh? No, sino porque no se arruga con los retobos. Y ya que se dio la vuelta hasta acá, pues le invito a que conozca el ranchito. A ver qué aprendemos los dos. ¿Juega?
1: Pues juega.

0: Esta es mi yegua, doctor. Esta es mi yegua.
1: ¿Cuál yegua?
0: Ah, esta es la marimba. La marimba. ¡Marimba! ¡Marimba! Acércate acá, hombre. Traigo una veterinaria que te quiere conocer.
1: Uy, con razón se llama marimba. Parece un costal de hueso, señor.
0: Ay, doctora.

0: qué bueno que vino. A ver si nos ayuda. Este señor nos está matando de hambre.
1: Condenada yegua, no me hagas pasar vergüenzas delante de los fuereños. No seas exagerada, hombre.
0: No está usted más a ver, doctora. Pero el mes pasado, el burro se nos murió de inanición.
2: Pobres animales. Oiga, ¿qué no les da de comer?
1: No, hombre, no le haga caso, hombre. Son muy delicados. Lo que pasa es que lo estoy entrenando para que me salga más barata su comida ahora con lo del TLC.
0: Ay, me desmayo de nuevo.
2: Ay, esto está muy raro. ¿Cómo dice que los está entrenando para que salga más barato mantenerlos?
1: Hombre, es un experimento muy sencillo. Lo único que hago es darles cada vez menos comida para que se acostumbren a comer poco. Y era como son tragones,
2: ¿eh? Oiga, pero eso es algo que no se puede hacer.
1: Ah, ¿cómo es que no? Si al burro ya casi lo tenía listo, pero pues por desgracia se petateó antes.
0: ¿Lo ve, doctora? Lo peor es que ni siquiera lo hace por maldad, sino por necio.
1: No le haga caso, hombre, alta yegua, nunca me ha querido bien.
0: Falso de toda falsedad. Si quiere, pregúntele al chivito. Él está en las mismas. Es más, ahí viene. Chivito. ¡Chivito! Dile a la doctora si no es cierto que el tan mentado Floriberto nos está matando de hambre.
1: Mira, Chivito, no vais a criticarme aquí con la doctora. A menos que tengas ganas de que te convierta yo en una birria o en barbacoa,
2: ¡Claro que es cierto, hombre!
1: Chivo no nos achiva tonto.
2: Siquiera yo estoy mejor que la marimba. A mí sí me dan de comer. Lo malo es que son puras porquerías, ¿ve?
1: ¡Adiós!
2: ¿Y qué es lo que te da de comer aquí don Floriberto,
0: Ándale, Chivito, cuéntales mi miedo. Al fin, qué peor. No vamos a estar.
1: Era. Lleva el que se raje, Chivito,
0: No nos van a hacer callar, Floriberto. No, esta vez no.
2: Soy tan desgraciado. Mire, doctora Sanabria. Esta es mi comida.
1: Chivito.
2: ¿Trapos viejos? ¿Papel y lata?
1: Pero son latas finísimas, son latas de allá del otro lado. Y el papel, pues es una revista acá de Memín Pingüín.
2: ¿A quién se le ocurre que un chivo pueda comer cartones y trapos?
1: ¿Para qué? ¿Por qué no? ¿Por qué no? Si así siempre los he visto en la televisión y en los dibujos.
2: Oiga, ¿ya ve que no sabe tanto como cree?
1: No, qué barbaridad, dulzura. Pues ¿quién me iba a decir que todo esto eran puras habladas? Pobres animales, pues sí, pues yo creí que se quejaban porque los tenía muy consentidos.
2: Y le advierto que ahora quiero ver a los cerditos.
1: ¿A los cerditos? No, a los cerditos no.
2: ¿Y por qué no?
1: Ay, por favor, doctora, a los cerditos no.
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0: Sí que se lució, don Floriberto, ¿eh?
1: Verá que me quedó a todo mecha el corralito de las gallinas, ¿eh?
0: ¿Corralito? Parece jaula para canarios.
2: Lo siento. Está tan chiquito que nos tenemos que dormir una sobre otra.
1: Bueno, bueno, pues sí, están un poquito apretadas, doctora, pero pues en cambio están muy seguras para que no se la coman los coyotes, para que no pasen fríos, hombre.
2: Pues yo preferiría eso, a vivir como vivo. Seguramente, porque por eso se nos fue el gallo. Ahora somos unas viudas apretadas.
0: Siquiera debería ponerles un techito o algo que las proteja de este solazo.
2: Y de la lluvia, chula. ¿Qué me dice de los chiflones?
0: Don Floriberto, yo creo que debería de hacer algo.
1: Mire. Mire, doctora, ya sé lo que voy a hacer. Me voy para el otro lado de la casa porque ya estoy enfadado de tanto escándalo. ¡Gallinas mitoteras!
2: ¡Sácate las manitas! ¿Oíste qué feo le dijo a la doctora?
1: No, hombre, también a la doctora, pero principalmente a ustedes, cacareadoras.
2: En ese caso, nos declaramos en huelga de nidos vacíos.

0: No es para tanto, muchachas.
1: Yo también me uno a la huelga de patas caídas. Y yo de jamones caídos. Faltaba más y sobraba menos.
0: ¡No me hagan eso, criaturas! Denme otra oportunidad, hombre. Les prometo que voy a hacer caso a la doctora. De hoy en adelante, la comida que necesiten, sus chiqueros limpios, gallineros limpios.
2: Y también vacunas.
0: También vacunas, lo que se les ofrezca.
1: En este caso, declaro conjurada la huelga.
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1: Cachorritos y cachorritas, muy pero muy buenos días en esta mañana rica y sabrosa de sabadito. Sabadito, estamos a 22, ¿verdad? Es correcto, 22 de agosto del 2026. Y bueno, como siempre, gracias por sintonizarnos en esta mañana bonita de sabadito. Ricas vacaciones y seguramente tenemos ya un plan maravilloso para que ustedes y nosotros caminemos por este gran, maravilloso estado de Puebla. Pero saludo a mi amiga, mi compañera de aventura en esta mañana, Vanesita. ¿Cómo estás? Buenos días.
2: Hola, Tommy. Muy bien, buenos días a todos.
1: ¿Te vuelo?
2: ¿Vuelo a?
1: ¿Tenis?
2: ¿Vuelo a tenis?
1: Bueno, un shortcito cómodo.
2: ¿Vuelo a tenis?
1: ¿Llevas un chalequito o que puedes meter ahí tu teléfono y más información?
2: Sí, mi mapa, mi botella de agua.
1: La mochilita.
2: Tus croquetas.
1: Y por supuesto, traes todas las ganas del mundo para pasear,
2: sí,
1: ¿no?
2: Sí, vámonos a pasear.
1: Bien, de acuerdo, pero bueno, también saludamos esta mañana nuestro productor Osvaldo Aguilar, hola producer, buenos días, y así como nuestro querido salsero que está en los controles, y les damos las vías de comunicación, Vane, donde pueden comunicarse.
2: Pueden llamarte al 2222-7377-17
1: sí.
2: O 16. Uh-huh. O mándate un WhatsApp al 2215-8756-57.
1: Es correcto, Vane. Y saludamos también a las estaciones del interior del estado.
2: Sí, salúdalas.
1: Ya se están en este momento enlazando y son, mira,
2: hola
1: 105.
2: A todos.
1: 9, nuestra casa aquí en Puebla capital. Saludamos a Sicoma Catlán. Por favor, saluda.
2: Hola, Catlán.
1: 95.3 de FM. Sicom Huachinango, saluda.
2: Sí, hola.
1: 98.9, Sicom Izúcar de Matamoros.
2: Hola, buenos días.
1: 107.5 de FM, Sicom Libres.
2: Sí, buenos días.
1: 95.9, Sicom Tehuacán.
2: Hola, hola.
1: 93.1.
2: Sí, hola.
1: Sicom Texutlán.
2: Buenos días.
1: 90.9 y Sicom Zacatlán.
2: Hola.
1: 105.3. Bueno, y con este gran ánimo que tenemos.
2: ¿105 qué?
1: 105.3.
2: Ah. No escuché, no.
1: No, bien de acuerdo. Bueno, iniciamos, Chelucas. ¿A dónde vamos a ir hoy, por favor, Chelucas?
2: ¡Chelucas! ¡Despierta!
1: Chelucas, a ver, ¿está? ¿Bien? ¿Chelucas?
2: ¡Hola, Chelucas!
1: Ya, Chelucas, ¿dónde estás? ¿Qué no se despertó, Chelucas?
2: Está durmiendo.
3: Amiguitos, ¿cómo están? Soy su amigo Chelucas. Cachorritos y cachorritas, aprovechen bien su cinturón de seguridad, tomen su maleta, porque vamos con destino a la diversión.
1: Ciudad Cerdán. Antiguamente Chalchicomula de Selva. Bueno, pues cachorritos y cachorritas, abrochen cinturones porque empieza la aventura y el viaje por este gran estado llamado Puebla. Comienzo diciendo lo siguiente. Ciudad Cerdán, ubicada en el estado de Puebla, tiene una historia que se remonta a tiempos prehispánicos. Originalmente fue conocida con San Andrés Chalchicomula, que proviene del náhuatl, significa lugar donde brota el agua de piedras verdes. ¿Anota, Vanesita?
2: Sí, estoy anotando.
1: Significa lugar donde proviene el agua de piedras verdes. En esta zona habitaron pueblos como los chichimecas y tlaxcaltecas, quienes dejaron huella en la cultura local antes de llegar a los españoles. La llegada de españoles, bien.
2: ¡Guau!
1: Prosigo. Durante la época colonial, Chalchicomula se convirtió en un importante centro comercial y religioso. En 1560 recibió la cédula de fundación como pueblo español. Mira, interesante. Y con el tiempo creció en relevancia por su ubicación estratégicamente entre Veracruz y la Ciudad de México. Su arquitectura aún conserva vestigios de aquellos años, con templos y edificios antiguos que narran el paso del tiempo.
2: ¡Wow! Ciudad Cerdán.
1: Sí, sí.
2: No se llamaba así.
1: No, no.
2: Se llamaba San Andrés Chalchicomula.
1: Sí, wow. Bueno, sí,
2: ¿y qué significa, bro? Lugar donde, bro.

0: el agua de verde. Piedras verdes.
1: Es correcto, vale, muy cierto.
0: Y ahí habitaban chichimecas y tlaxcaltecas.
1: Es correcto, Vanesita.
0: Ya luego, hasta 1560, recibió la cédula de fundación como pueblo español.
1: Y como dato también importante, era un lugar estratégicamente bien ubicado entre Puebla y la Ciudad de México, la capital del país.
0: ¡Wow! Eso es muy interesante.
1: Sí, parece,
0: fíjate que en 1934, el nombre de la ciudad cambió a Ciudad Cerdán.
1: ¿Ciudad Cerdán?
0: Sí, porque te acuerdas que se llamaba Chachicomul.
1: Sí, claro.
0: Y luego en el 1934 cambió a Ciudad Cerdán. Adivina, en honor a los hermanos Aquiles, Máximo y Carmen Cerdán.
1: Por supuesto.
0: Pues ellos eran unos personajes clave en el inicio de la Revolución Mexicana. Aunque ellos no nacieron ahí, nacieron en Puebla capital. El nombre fue adoptado como símbolo del valor revolucionario. Y este lugar sigue siendo un lugar con una fuerte identidad histórica. Y caminar por sus calles es descubrir un pasado lleno de orgullo y resistencia. Su historia no solo vive en los libros, no, sino también en sus edificios, sus costumbres y su gente, y que mantiene viva la herencia de generaciones enteras.
1: Bueno, dimos un preámbulo muy interesante y muy amplio sobre lo que es Chachicomula, Sesma o ahora Ciudad Cerdán. Ahora entremos en materia, Vanesita. ¿Qué podemos
0: visitar? Voy a hacer un examen, Tommy.
1: ¿En este momento? ¿Y por qué o cómo? ¿Para qué?
0: ¿Cuándo recibió el nombre de Ciudad Cerdán? ¿En qué año?
1: Creo que fue... A ver, dame tres incisos, por favor. Dame tres incisos.
0: No. Tú debes de saber. Bueno, no me pusiste atención.
1: Sí, claro. En 1560.
0: No, tache.
1: Entonces... ¿En 1934?
0: ¡Sí!
1: Ay, casi pierdo mis croquetas, bien de acuerdo, bien. Bueno,
0: solo te toca una croqueta.
1: Pues, Iván, ¿pero que no son vacaciones?
0: No importa, en vacaciones también debemos de saber muchas.
1: Ahí está, bien de acuerdo. Bueno, entonces entremos en materia, ¿sale, Vanessa? Bien, cachorritos y cachorritas, entremos en materia, bien.
0: Pero adivina qué. Tenemos unos mensajitos.
1: Che, Lucas, ¿hay mensajes? Chaluca, si hay mensajes, ¿es cierto esto? Porque si no, Vane, me estás engañando y mi corazoncito se alegra y luego no es cierto. A ver, hay mensajes.
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1: Es correcto, hay mensajes. A ver, arráncate, Vanesita. Sí,
0: buenos días, Vane y Tommy y el equipo de producción. Excelente programa.
1: Gracias, muy amables.
0: Muy bonito. Me encantó mucho. Y sigue pendiente la invitación.
1: ¿A dónde, Vanessa?
0: El desayuno.
1: ¡Ay, de veras! Hoy era hoy desayuno, ¿no? ¿Qué era hoy el desayuno?
0: Se me dice cuándo quieren y les... ¿Y qué quieren de desayuno?
1: Vanessa, ven, acércate. ¿Qué? Dentro de 8 días.
0: Tal vez.
1: Y diles, ¿cómo que tal vez? ¡Retruenos, Vanessa!
0: Dice, le pido la canción, por favor, de las vocales.
1: ¿Las vocales? Ok, de acuerdo.
0: Muchas gracias, oye, soy Luzma.
1: Luzma, buenos días. Pero aquí hay dos cosas importantes. La primera, ¿vocales con Katy o vocales con Cricri?
0: No lo sé. Solo puso las vocales.
1: ¿Le ponemos las dos, te parece?
0: Sí.
1: Sí, a ver. Por favor, muchacho, dice ahí, ponle las vocales, las de Cricri y las de Katy. ¿Te parece bien?
0: Sí, hay que ponerle las dos.
1: ¿Te parece bien? Estamos en
0: Las Aventuras de Tommy.

0: bonita la canción, ahí están las vocales, así se rea, la e, ¿no? Bien, de acuerdo.
1: Bueno, la i. ¿Por qué no se ríe la u?
0: Porque el burro ríe más que tú.
1: Oh.
0: Bien, de acuerdo. Bueno, ahora sí entramos en materia.
1: Sí, pero adivina, ¿tú sabes por qué estamos platicando de Ciudad Cerdán?
0: ¿Cómo la decimos Ciudad Cerdán? Pues porque está bonita, ¿no?
1: También.
0: Porque está en Puebla.
1: También.
0: ¿Porque tú naciste ahí?
1: No.
0: Ah, entonces, ¿por qué?
1: No, yo no.
0: ¿No? ¿Tú naciste más acá o más allá?
1: Más acá.
0: Bueno, está bien. ¿Por qué? Dime, Vané.
1: Porque la feria patronal y tradicional de Ciudad Cerdán...
0: Cuéntamelo.
1: Se celebra del 21 de agosto al 6 de septiembre de este
0: agosto.
1: Año. Sí.
0: Ah, bien. O sea que estamos en... Hoy es 22, o sea, ya inició.
1: Sí.
0: Retruenos,
1: y el día mayor, o la festividad principal, con la tradicional procesión nocturna, conocida como la noche que Cerdán no duerme, ocurre el 30 de agosto.
0: El 30 de agosto, o sea, estamos hoy a 22, o sea, que no, 8 días falta para la noche que no duerme.
1: Sí.
0: Cerdán. Oye, ¿y ese día qué habrá? Sería bueno que alguien hablara.
1: Pues ese día hay la procesión.
0: Sí, obviamente. Religiosamente.
1: Sacan ahí al patrono de la iglesia.
0: Por supuesto, sí.
1: Y hay quema de fuegos artificiales.
0: Qué bonito,
1: también,
0: ¿no?
1: Esa noche.
0: Bien.
1: Es muy bonito.
0: Seguramente la gente anda departiendo con cafecito y pancito, ¿no?
1: También, porque ahí te reparten y estás en la procesión y vas toda la noche caminando. Es muy bonito.
0: Me imagino que sí. Bueno, y si alguien escucha este momento que vive en Ciudad Cerdán, que nos llame al 2222-7377-16 o 2222-7377-17 o mande un mensajito de audio de texto al 2215-87-5657 que nos cuente cómo se vive esa hermosa tradición o que pase en la feria, ¿no?
1: Sí, que nos platique cómo la vive, qué hacen.
0: Y que nos inviten, inclusive.
1: Que nos inviten.
0: A todos los cachorritos escuchan este gran programa.
1: También nos dijeron que hay danzas populares.
0: Ah, eso es bueno también saberlo, ¿no?
1: Esos días, entonces hay que saber qué hay en Chalchico, Mula de Sesma.
0: Hoy Ciudad Cerdán. Bueno, y hablando de qué hay en Ciudad Cerdán, Chalchico, Mula de Sesma, paren oreja, cachorritos y cachorritas. Bien, hablemos del mercado. Pon atención, Vanesita. Cerritos.
1: ¿Mercado Cerritos?
0: Sí, escucha esto, Vané. El mercado Cerritos es un sitio lleno de vida en Ciudad Cerdán. Ideal para quienes quieren conocer de cerca la esencia local. Aquí

0: puede recorrer pasillos llenos de fruta, verduras frescas, artesanías y ropa típica. Todo está lleno de color, sabor y mucha variedad. Es un buen lugar para convivir con la gente del pueblo. Mira, lo que me gusta, Vane, probar platillos tradicionales y llevarse algún recuerdo especial. Más que un mercado, es un punto de encuentro donde se refleja el ritmo de cotidiano de la comunidad y se siente la calidez de quienes viven en este lugar.
1: ¡Wow! ¡Qué bonito!
0: Aquí hemos hablado, Vanecito, durante este tiempo, que bueno, todos los lugares tienen un bonito mercado. Mira, tienen la iglesia.
1: Sí,
0: a veces tiene un convento y el mercado. Y el mercado es un lugar muy bonito porque, bueno, efectivamente, es un estilo de vida muy diferente, ¿no crees?
1: Sí, es muy, muy, muy pintoresco. Sí, muy, sí. La gente es muy, pues, cálida, sí. Y todo el mundo te conoce ahí.
0: Eso es importante. Fíjate, Vane, que me ganaste esa respuesta.
1: Estás caminando y te dicen, hola, don Tommy.
0: Claro, y hola, Vanecita. Alguna ocasión platicaba con una gente del mercado La Acocota, aquí en Puebla Capital. Me decían que a veces viven más tiempo en el mercado que en las propias
1: pues
0: casas.
1: Sí, porque sí. Están ahí casi todo el día.
0: Llegan muy temprano en ocasiones. Desayunan, comen y cenan, y los pequeñitos se van criando ahí, ¿no?
1: Pues es que es una forma de vida, y entonces ya estás más tiempo ahí, conoces a todas las personas de ese lugar, te conocen y hacen otra familia.
0: Oye, Vane, tengo una pregunta que hacerte y un comentario, a ver si me apoyas. Fíjate, sería bueno que cuenta nuestro director de radio, nuestro querido productor, que se acerca ya, digamos, la recta final del año, de este 2026. Sea bueno que fuéramos a un mercado a hacer un programa ahí, porque ¿sabes qué, Vane? Aunque es temprano, bueno, el tipo de vida es diferente. Tú dijiste muy cierto, mira, se escuchan muchos gritos.
1: Sí.
0: Huele diferente, tradiciones. Por ejemplo, en la época de los Días de Muertos, huele bonito eso del copal, ¿no? Y está pues lleno de dulces típicos, de la calabaza, de los tejocotes y mucho. En la época del 15 de septiembre se ponen así bonitos de los colores patrios, ¿no?
1: Es una cosa muy diferente a un día común.
0: Y bueno, ya en Navidad, ¿qué te cuento, Vanessa?
1: Ay, qué bonito,
0: ¿no?
1: Se escucha bonito. Todo.
0: Sí, era de piñatas, ¿no?
1: De piñatas, de...
0: El ponche.
1: Ay, ya no digas, no digas.
0: Bueno, pues que decirle al productor y al director que nos den chance de irnos a un mercado y que algún mercado os invite también a ir, ¿no, Vané?
1: Sí, también.
0: Puede ser. Mira, a ver qué pusiste. Navidad, muy bien, está en Navidad, perfecto. Bien, de acuerdo. Oye, sea bueno, o tal vez aquí en Puebla Capital o a un mercado interior del estado de Puebla.
1: También.
0: Podemos ir a hacer el programa.
1: Aquí a Chalchicomula de
0: también a Chicomula.
1: Que nos invite.
0: Mira, un mercado que veo que tiene muchísima vida es el que está aquí en San Pedro Chula, ¿no?
1: El mes, uy, ese
0: el
1: tiene
0: que se llama Cosme del Razo.
1: Mucha, ¿no? mucha sí, vida, ¿no? Es muy movido.
0: Sí, la verdad.
1: Y hay mucha gente.
0: Es cierto.
1: Mucha.
0: Mira, rápidamente, como dato también. Por ejemplo, bueno, no es un mercado, pero es un tianguis, por ejemplo, en San Martín de Texmelucan. Ahí venden muchas cosas.
1: Ahí ropa, venden, ¿no? Mucha ropa.
0: Sí, ¿no? ¿Y qué tal la central de abastos, Vane?
1: Bueno, ahí venden de todo.
0: Y hay siempre movimiento en toda la noche.
1: Ahí creo que termina el movimiento. En la mañana.
0: Sí, a esta hora.
1: A estas horas.
0: Ya como que está todo así, ¿no?
1: Ya
0: normal.
1: Se van a sus
0: pero
1: casas.
0: 5 de la mañana, 4, en todos movidos bien.
1: Uy, sí, bien movido.
0: Venga, Vane, seguimos aquí. ¿Qué me vas a comentar?
1: Pues yo te voy a comentar que la ubicación del municipio de Chalchicomula de Sedma se localiza pues en la parte centro del estado de Puebla.
0: Ay, interesante.
1: Limita al norte con San Juan Atenco.
0: Mira qué bien.
1: Al Jojuca y Tlachichuca. Al sur con Esperanza. Al este con Atzicintla.
0: Bien.
1: Y al oeste con Palmar de Bravo y Quechola.
0: Vaya, vaya, está bien ubicado.
1: Sí.
0: Lo que decíamos en la información.
1: También la región tiene unos llanos. Y al costado está custodiado por los mejores, conocidos como el Citlaltépetl.
0: La vida.
1: O Pico de Orizaba.
0: Interesante, el volcán más alto de todo México.
1: Exacto.
0: Interesante dato. Vale, bueno, seguimos platicando.
1: Seguimos
0: recorriendo este gran municipio llamado Chalchicomula Sesma, ahora Ciudad Cerdán. Bien, bueno, ya hablamos del mercado. Bien, ahora Museo de la Magnolia.
1: A ver.
0: La Magnolia. El Museo La Magnolia,

0: atención, cachorritos y cachorritas, pongan para mí la oreja, es un rincón lleno de historia que se permite conocer a fondo la identidad de la región. Sus salas muestran desde antiguos objetos arqueológicos hasta obras de arte actuales, cada uno con algo que contar sobre el pasado y el presente lugar. Además de ser un sitio para aprender, también funciona como espacio de convivencia, ya que ahí se organizan talleres de eventos y actividades que invitan a cuidar y valorar la cultura local. Entrar al Museo La Magnolia es como asomarse al corazón del municipio y entender cómo ha cambiado el tiempo.
1: ¡Guau! Wow, o sea, mira, que ahí pues tiene toda la historia de Ciudad Cerdán.
0: Fíjate que me gusta mucho eso, ¿eh?
1: Tiene muchos objetos arqueológicos, obras de arte. O sea, vamos viendo ahí todo, toda la historia, cómo ha evolucionado el municipio de Cerdán.
0: Fíjate que a mí me gusta un ejercicio, Vanesita, y te voy a invitar a ver, que lo hagamos. Mira, por ejemplo, hay calles aquí, y puede también que pase en Ciudad Cerdán o algún municipio aquí en Puebla Capital, donde tú vas caminando, claro, ya está todo muy moderno. Sin embargo, Vane, por ejemplo, caminar por la calle de los dulces típicos.
1: Ajá.
0: Cerrar tus ojos y decir, imagínate que aquí estamos en 1900, ¿qué te gusta? 1920 o 1870.
1: Sí.
0: O sea, las casas son iguales.
1: Sí, además es muy diferente verlas ahora sí, como dicen, a pie.
0: Claro, sí, a patín. A patita como tú y yo.
1: Cuando las ves como arriba del... ¿Se llama tranvía?
0: Ah, ¿tranvía?
1: O del camión.
0: Ah, el camioncito.
1: El camioncito, ¿no? El camioncito ese, o el camioncito grandote.
0: Puede ser, sí.
1: Que te vas en la parte de arriba y entonces como que las ves más de cerca, pero sí, de la parte de arriba de las casas. Algo que no aprecias comúnmente.
0: Ah, la azotea, digamos, ¿no?
1: No la azotea, pero sí el segundo piso.
0: Bueno, sí, puede ser.
1: Y ya vas viendo diferentes cosas, sí, porque claro, no es lo mismo verla caminando.
0: Sí, que vas viendo a nivel, digamos, de tu altura.
1: Como dicen, en segundo piso.
0: Y también es bueno esto, ¿no?
1: Se aprecian otras
0: totalmente
1: cosas.
0: Totalmente, pero mira, la verdad es que bueno, aquí en Puebla Capital, el centro es maravilloso y espectacular, y esas casas pues conservan esa magia y esa historia, ¿no? Que si tú caminas, obviamente, si los ojitos y puedes abrir y dices, ¡ay, oye! Es como si fuera yo en el siglo pasado, ¿no?
1: Sí, más ahí en esas casas.
0: Mira, también me gusta mucho caminar por la colonia San Francisco, que se dice y se comenta que en los años 30 era la colonia de la gente que tenía un poquito más de economía.
1: Sí, que...
0: Sí, que son casas de estilo francés, que eran, claro, de gente de una posición diferente, pero que bueno, al final, esa colonia sigue conservando ese tipo de casas.
1: Exactamente. ¿No? Sigue como igualita. Exacta.
0: Podrías caminar y bueno, ahora, rápidamente, la colonia Santa María, ahí había pequeñas casas llamadas quintas.
1: ¿Quintas? ¿Por qué quintas?
0: Porque eran como casas de especie de pues un retiro o un descanso.
1: ¿Vivían muchas familias?
0: Pues digamos que tú ibas a la quinta de Vanessa, por ejemplo, ¿no?
1: Sí.
0: Vanessa vive aquí en Puebla Capital y digamos que tu quinta estaba situada en Atlixco.
1: Sí.
0: Todas las semanas has trabajado mucho y ibas a tu quinta a descansar. Sí. No era un rancho, ¿no? Ni una hacienda, pero era una casita de campo muy bonita, con un estilo diferente. ¿En qué se diferencia? En que la quinta, ¿sí?, tiene como, por ejemplo, tú entras y llegas a la entrada principal,
1: ¿sí?,
0: y aumento, subes 2-3 escalones. Está como que en alto.
1: Ah, ya.
0: El corredorcito era la quinta, esa era la quinta, una casita para descanso. Se dice, se comenta que porque antiguamente las quintas, ese tipo de desnivel te hacía ver un poquito mejor la vista hacia lo que era el campo.
1: Oh, para apreciarlo mejor.
0: Y es cierto, Vane, por aquí en la colonia Santa María, todas las casas tienen ese tipo de, así como de escaloncitos.
1: ¿Ah, sí?
0: Sí, hay que apreciarlo, Vane, por eso es que hay que caminar, ¿no?
1: Hay que caminar por
0: esas ahí. Esas calles de la 7 Norte, la 9 Norte, allá por la Santa María, tienen así las casas, ¿no? De hecho, y también tienen los famosos dragones y leones a la entrada.
1: Ah, son los que cuidaban
0: es las correcto,
1: casas.
0: Vane. Y el estilo así como una casita de campo, ¿no?
1: Eso sí, era muy bonito.
0: Sí, entonces te digo, bueno, qué padre, ¿no? Bueno,
1: yo le pondría dos perritos.
0: Dos Tommies.
1: Miren la casa.
0: Puede ser, ¿no? Pero te digo, finalmente, eso es lo que era una quinta. Y qué bonito que este museo conserve también esa tradición.
1: Wow.
0: Es entrar, van y ver fotografías de cómo era, obviamente, Ciudad Cerdán hace, ¿qué te gusta? 40, 50, 70
1: años. Más, más. ¿No?

0: Sí, conocer todo lo que tenían, cómo era, sí, lo que ha cambiado.
1: Y sabes que Vanesita chula también, algo importante, querida amiga. Mira, por ejemplo, ver la historia de este 1934, cómo fue seguramente ahí plasmada en fotografías el cambio del nombre de Chalchicomula de Sesma o Chalchicomula a Ciudad Cerdán, ¿no?
0: Sí, eso también es
1: gusta.
0: Muy importante.
1: Pero sabes que va en un momento una pausa, ¿verdad? Vamos, estamos en
0: Las aventuras de Tommy.

0: un corte en las aventuras de Tommy.
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0: Regresamos a las aventuras de Tommy.

0: Desperry, estamos de vuelta en las aventuras de Tommy. Y bueno, y oyendo esta canción, Vane, también otro dato importante. Imagínate llegar en tren a Ciudad Cerdán. ¿Verdad? También el tren bonito, bien, como también algo pintoresco llegar y viendo los paisajes. Pero bueno, estamos hablando hoy, cachorritos, cachorritas, de la gran, pues digamos ya ciudad, ¿no? Ya no son municipios, pues ya están muy grandes hoy en día, la ciudad de Chalchicomulco, Sesma, o hoy en día Ciudad Cerdán.
1: Sí.
0: Bien, de acuerdo. Y bueno, estábamos hablando, dime.
1: Tenemos mensajes.
0: ¿En serio, Vanessa? Vamos a ver. Mensajitos, Chelucas, hay mensajes, vamos a ver. Cheluquitos. Ande también por Ciudad Cerdán. Anda también dando la vuelta. Seguramente, vamos a ver. Chelucas, ¿estás ahí?
2: Conocer el mundo y al crecer un poco.
3: Amiguitos, ¿cómo están? Soy su amigo Che Lucas, cachorritos y cachorritas. Aprovechen bien su cinturón de seguridad, tomen su maleta, porque vamos con destino a la diversión.
0: Che Lucas, no, ya estamos viajando, pero está bien, mejor leerlos. Che Lucas, ¿no? Che Lucas.

0: Pero vamos a decir.
1: Ok, bien, vamos a ver.
0: Los mensajitos.
1: Míralo, sí.
0: Aquí dice: buenos días, Tommy y Vane.
1: Buenos días.
0: Los invito a la feria de mi pueblo. ¿Dónde es? San Bartolo Teontepec.
1: Ah, claro, es Paulino, seguramente.
0: La cuna del caldo de chile.
1: Sí, claro, qué rico, ¿no?
0: Estamos de fiesta, ver, les mandamos un video de mi pueblo. Y a todo Puebla los invito. Saludos a mi mami, la maestra Lucía Valencia.
1: Publicamos un nombre.
0: Le mando la cartelera de los eventos de la feria de mi pueblo.
1: Pues bueno, pues.
0: Y les dejo mi número por si quieren venir para darles un tour. Saludos.
1: No, pues vamos.
0: Y quiero la canción de la boda de los palomos.
1: Es buena.
0: Aquí hay otro mensaje.
1: A ver, arráncate.
0: Excelente día.
1: Gracias.
0: Mi programa favorito.
1: Muchísimas gracias.
0: Es el de...
1: Gracias, muy amables.
0: Me encantan sus personajes.
1: Muchísimas gracias.
0: Sobre todo porque nos ilustran con datos de los bellos municipios.
1: Muy, muy amable.
0: De nuestro estado.
1: Al andar de patita de perro.
0: Muchas gracias porque hacen un programa hermoso.
1: Gracias a ustedes por comunicarse.
0: Por favor, pueden complacerme con la canción de Abejita Chiquititita.
1: La ponemos con mucho gusto, claro.
0: Esta canción a veces la cantamos mi hermano y yo.
1: ¡Ay, qué bonito!
0: Mi mamá no canta las estrofas de Plim Plim.
1: Habría que escucharla, ¿no?
0: Gracias por hacernos felices.
1: Al contrario, ustedes.
0: Saludos desde Zacatlán, de su amiga Evita.
1: Evita, gracias, está bonito Zacatlán, ¿no? Un lugar tan mágico, pero mágico y pintoresco. Bien. A ver, Paula, quiero escuchar la frase que canta Evita con su hermanito, ¿no?
0: Sí.
1: A ver, para que tú la cantes.
0: También la boda de los palomos.
1: También la ponemos.
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0: Solos vamos a la boda, ¿no?
1: Por cierto. Los Palomos.
0: Me parece bien. Bueno, seguimos hablando de este gran...
1: Seguimos, pero mira, tenemos otros mensajes.
0: Adelante. A ver, délos, por favor, Vanesita.
1: Dice...
0: Adelante.
1: Y saludos, Tommy Vane, desde...

0: Yutlán.
1: De Yutlán, tan bonito.
0: Los extrañé hace 8 días.
1: Sí, también nosotros, pero bueno, oye, también tuvieron su fiesta en Teciutlán, ¿eh?
0: Dicen que te llevaron, Tommy, a conocer Teciutlán, pues, que si comiste tlayoyos.
1: Sí.
0: Que quieren una canción de Cri Cri.
1: ¿Cuál?
0: ¿Cómo te va?
1: ¿Cómo te va?
0: Muchas gracias.
1: ¿Cómo te va? ¿De Cri Cri?
0: Así dice.
1: Bueno, como tuvo tantas canciones, posiblemente sí exista, ¿no? A ver, busca la salsero, por favor.
0: Y hay otra que dice, buenos días, chicos, Tommy y Vanessa.
1: Buenos días.
0: ¿Quieren poner Abuelo Boxeador de Yucatán?
1: ¿Abuelo Boxeador dónde?
0: Abuelo Boxeador de Yucatán a Gogo.
1: Ah,
0: que tengan un día supercalifragilístico.
1: Muchas gracias. Gracias, muy amable, vaya frase. Me gusta. Oye, pero Abuelo Boxeador, tal vez puede ser una canción de los 60, ¿no? Por el tipo de agogo.
0: No.
1: Va por de los pequeñitos sesenteros. Bueno, la vamos a poner. Búscala, salsero, por favor.
0: ¿Eh?
1: ¿Hay otro más? Vamos a ver. ¿Van escuchando?
0: Sí.
1: ¿Es de audio?
0: También es un mensaje.
1: ¿De audio?
0: Sí.
1: Lo pasamos, por favor. Vamos a ver.
0: ¿Qué dice?
1: Vamos, escuchemos.
2: Hola, señor Toby.
1: Hola.
2: Sí, les escuchamos. Desde siempre. Le escribe la pulguita de las hijas de Chilatepec. Para nosotros es una de las fechas más importantes, porque compagina con la cosecha de los cultivos, en las tierras principalmente, elotes. Entonces, si acuden a algún restaurante, probablemente puedan encontrar el rico chile atole, unos chascales, o algún otro platillo rico con elotes.
1: Uy, interesante.
2: También hay procesiones de diferentes regiones, dentro de las que destacan la procesión de los caballerangos.
1: Wow.
2: Si usted tiene el gusto de acudir antes del 28 de agosto, todas las noches, hay serenatas fuera de la parroquia.
1: Bueno, vamos.
2: Y ya hay puestos de todo tipo, de artesanías, de comida, alrededor del parque y rumbo al recinto ferial. La organización cada vez es mejor. Entonces, esta temporada no duden en visitar Chalchicomula de Sesma. Y si andan por aquí, ojalá quieran subir al volcán Citlaltépetl. Ahí también hay recorridos guiados para que todos puedan acudir sin importar la edad o la condición. Pero desde luego, recomendar comer saludable y hacer ejercicio. Bonito día, gracias.
1: Igualmente, la pulguita, ¿no? Dijo.
0: La pulguita.
1: Oye, la pulguita vive ahí, qué buen dato, ¿eh? No, me gusta eso que hay diario serenatas, ¿no?
0: Sí, qué bonito. Ella.
1: Oye, ahí está.
0: Es
1: gracias.
0: ¿Verdad?
1: En verdad, gracias por darnos este gran dato, que es lo que queremos, ¿no? Difundamos nuestra cultura y nuestro estado, que es maravilloso, muy bonito.
0: Muy bonito.
1: ¡Ey! ¡Retruenos! Hey, ¿escuché bien? ¿Sí? A ver, hola, buenos días.
3: Hola.
1: Buenos días.
0: Hola.
1: ¿Quién habla?
3: Buenos días, ¿cómo están?
1: Bien.
3: Habla nuevamente Papá Punchis.
1: ¡Papá Punchis! ¿Cómo está Papá Punchis? ¿Cómo le va?
3: Bien, muy bien, acá saludándolos. Y Luli Punchis les manda saludos.
0: ¡Hola,
1: Luli Punchis! Buenos días.
3: Sí, bueno, llamo primordialmente para poder felicitarle en su cumpleaños.
1: ¿A Luli Punchis? ¿Luli Punchis?
0: Me mandó que a ti también.
1: Yo pensé que a mí.
3: Ya sí, cumple 2 años.
1: ¡Ay, mami, felicidades, Luli Punchis!
0: Muchas felicidades.
1: Vale, papá,
3: gracias,
1: el Papá Punchis.
3: Gracias, estamos de manteles largos, ojalá y nos puedan acompañar.
1: Dile, Vanessa, dile.
0: Digo
1: que si va a haber fiesta, Vanessa, dile.
0: Ay, todo.
1: Papá Punchis, le digo algo. ¿Qué dice Vanessa que le dijera yo, Papá Punchis?
0: Cállate.
1: ¿Qué dice Vanessa que dijera yo, Papá Punchis? Que si va a haber hoy pastel o fiesta.
3: Va a haber pastel y va a haber fiesta y están completamente invitados.
1: Espéreme, Papá Punchis. Vanessa, ¿qué dice Papá Punchis que nos invita a la fiesta?
0: Sí.
1: Vamos, ¿no? ¡Qué alegría!
3: Luli Punchis dice que sí, que les invita a la fiesta.
1: ¡Ay, vaya vez, Vanessa!
0: ¡Ay, gracias, Luli Punchis!
1: Papá, otra pregunta más.
3: Dígame.
1: ¿Qué dice Vanessa que le pregunte a usted?
4: ¡Cállate, Vanessa!
1: ¿Que de qué sabor va a ser el pastel?
3: El pastel va a ser de vainilla, relleno de nuez.
1: Espéreme, espéreme. Vanessa, ¿qué es de nuez con vainilla?
3: Sí,
1: ¿sí te gusta?
3: Y con un poquito de fresas.
1: Sí, que dice Vanessa que sí le gusta, que vamos a ir.
3: Bueno, nos esperamos.
1: Muchas gracias. Sí. Oiga, una canción, ¿no?
0: Las mañanitas,
3: sí,
0: para Luli Punchis.
3: Las mañanitas, por favor.
1: Y una porra.
0: Y una porra.

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0: Un abrazo a Luli Punches, hermosa princesa, que Dios la bendiga. Ay, qué bonito, dos añitos, que la pase bien y que esté este lleno de magia y el amor de seres queridos. Felicidades, Luli Punches, te queremos mucho.
2: Muchas gracias. Que tenga bonito día.
0: Oiga, ¿alguna canción?
2: Sí.
0: ¿Cuál?
2: Las mañanitas.
0: ¿Nada más?
1: Las mañanitas.
0: Bueno, sí. Entonces. Adiós, felicidades.

0: de Tommy.
1: ¿Pasa?
2: Es que no le preguntaste de dónde hablaba y la dirección.
1: Oh, sí es cierto.
2: ¿Cómo vamos a ir a la fiesta si no le preguntaste?
1: Bueno, pues bueno, que nos vuelva
2: a llamar. Sí, por el momento seguimos.
1: No sabemos de dónde estoy.
2: Pues sí, no le preguntaste, Vanessa. Pero bueno, seguimos mejor.
1: No sabemos. Dale, Papá
2: Punchis,
1: pues sí, no nos dijo de dónde era. Ay, y Tommy, no vas a llegar a la fiesta y está llorando.
2: Pastel de vainilla con nuez y fresa.
1: Ay, no te preocupes, ahorita te vuelvo a hablar.
2: No me sigas a comprar uno tú, pero bueno, está bien. Seguimos.
1: No, ahorita te vuelvo a hablar para que vayas a la fiesta.
2: Bueno, entonces no así, si gusta de causa, ¿sale? Cuéntame de los dos. ¿Sí?
1: ¡Dos guardianes!
2: ¿Qué es eso, Vanessa?
1: Pues, Chachi, como la de Selma está rodeada por el Citlaltépetl o Pico de Orizaba.
2: Entiendo, sí,
1: y su compañero, la Sierra Negra.
2: Interesante.
1: Que es otro volcán que le da identidad a este municipio. Y sí, en cuya cima se encuentra el gran telescopio milimétrico GTM Alfonso Serrano.
2: ¿Se llama así? Pochito, sí. Serrano.
1: Bien. El Pico de Orizaba es la montaña más alta de México y destaca como un imponente guardián natural. Este volcán dormido atrae a quienes aman la aventura y el contacto con la naturaleza.
2: Importante, así me gusta.
1: Llegar a la cima regala una visita impresionante que deja sin palabras, mostrando la belleza del entorno desde las alturas.
2: Bien, Vanessa, bien por ti. Yo tengo una pregunta que hacerle a las personas que viven allá en Ciudad Cerdán. ¿Es cierto que la cima está muy alta, Vane? ¿Subirla es otro nivel?
1: Muy alta.
2: Dicen que inclusive hay que subir con gente especializada porque, bueno, ya tu forma de respiración es diferente.
1: Sí.
2: ¿No? Bueno, y te puede causar un problema si no sabes. Pero la pregunta ¿es cierto? Ponte un roble tambor, por favor.
1: Es cierto.
2: A ver, vamos a ver, porque pregunto nadie. A ver, ratos al cero, ponte redoble de tambor.
3: Tengo 100.
2: ¡No,
1: hombre! ¡Redoble de tambor!
2: ¿Es cierto que estando en la cima se logra ver el mar? Porque, bueno, ¿cuánto de altura tendrá el Pico de Orizaba, Vanessa?
1: Uy, mucho.
2: ¿Más de 5,000 metros de altura?
1: No lo sé.
2: Puede ser que sí. Bueno, que sí. Entonces, ¿es cierto que se ve el mar de la cima del Pico de Orizaba?
1: No lo sé.
2: Que nos llamen y nos digan, ¿no?
1: Nos tendría que llamar un alpinista.
2: Bueno, ahora hay un alpinista que ha subido el Pico de Orizaba, que nos llame al 22-22-73-77-16 o 22-22-73-77-17 o también mande mensaje de audio de texto al 22-15-87-56-57, ¿no?
1: Sí.
2: Ven, bueno.
1: Yo lo que sé.
2: ¿Qué sabes?
1: Que
2: dime.
1: Hay un perrito.
2: ¿Eh? ¿Un perrito? ¿Cómo? Aquí estoy yo.
1: No, otro perrito.
2: ¿Cómo que otro perrito?
1: Que te guía.
2: ¿Eh?
1: Para que no te pierdas.
2: Ah, o sea, ya.

0: arriba, un tocayo mío, un lomito. ¿Y cómo se llama ese lomito, no sabes?
1: No, no me acuerdo cómo se llama.
0: ¿Te guía aquí a la cima?
1: Pues es que cuando van subiendo sí, y bueno, andan ahí, ves que suben para sí, investigar.
0: Claro, vale. Sí,
1: y
0: claro, ¿no?
1: Vamos, vamos, hagan, y todo.
0: Pues, todo
1: y ya me perdí.
0: ¿Cómo así?
1: Entonces de la nada aparece el perrito.
0: ¿Eh?
1: Sí. Ay. Y ese perrito te va guiando como para que regreses a tu destino allá abajito.
0: Pero Vanessa, ese perrito no es un perrito que ya no, no está.
1: No, no, sí es un perrito vivo.
0: Ah, qué bueno. Ay, qué susto, Vanessa. Bueno, bueno, así.
1: O había un perrito. Ahorita que nos digan si también, sigue que, vivo, sí, porque perrito, tal vez ya murió.
0: Puede ser. Ahora este es su hijito, el nido del perrito, ¿no?
1: Ven, y aquí dice alguien que se dice que desde la cima del Citlaltepec sí se puede ver el mar.
0: ¡Bravo!
1: Específicamente en las aguas del Golfo de México.
0: Mira.
1: Hacia la costa de Veracruz.
0: No inventes.
1: En días muy despejados.
0: Sí, me imagino que sí, ¿no?
1: Y
0: imagínate, Vanessa.
1: Es algo muy poco frecuente.
0: Pues sí, por detrás está la pregunta.
1: Gracias. Ay, pero imagínate, gracias, llegar hasta la cima.
0: ¿Cuánto medirá? ¿Cuánto? Es que es mucho, ¿no? Te digo que a mí me han platicado que, bueno, ya estando arriba, cambia tu respiración, porque ya es muy diferente el viento que sopla y también el aire que circula a esa altura, ¿no?
1: Citlaltepec ¿sí? mide 5,636 metros.
0: Yo dije arriba.
1: Sobre el nivel del mar.
0: 5,600. Estaba yo bien, dije arriba de 5,000 metros. ¿Sabes lo que es eso, Vanessa?
1: 5,600. Y es la montaña más alta sí, de México.
0: Es obvio que tenía que, entonces estuvo bien la pregunta que hicimos, Vanesita. Entonces se logra ver el mar.
1: Oye, pero qué imagínate bonito,
0: ¿no?
1: Eso.
0: No, es muy alto, ¿no?
1: Muchísimo, imagínate estar ahí. Estás a ver como una pulguita.
0: Claro, además, Vane, recomendación, cachorritos y cachorritas. Si van a ir a esta excursión, vayan primero que nada con gente especializada. Y segundo punto, llevar el equipo adecuado.
1: Sí.
0: Y a lo que van, no hay juego, porque también una resbalada o algo es peligroso, ¿no?
1: Ay, no, eso no, no, imagínate.
0: Pero bueno, por eso es importante ir atentos a la OSI, que a lo que dice el guía, y también, Vanessa, también importante a lo que nos indiquen de cómo llevar el tipo de vestimenta, que si las botas, que si la chamarra, ¿sí, no crees?
1: Mira, aquí nos mandan a decir que el perrito más famoso que sí vivió en el volcán Citlaltepec se llamaba Citla. También conocido como Citlal. Y fue un perrito mestizo considerado el ángel guardián de la montaña por guiar y salvar alpinistas durante más de una década de años. ¿Ya ves? Y dice, también se hizo famoso otro perrito llamado Canelo.
0: Canelo, vaya. ¿En serio?
1: Ay, pero él quedó atrapado en la cumbre. Y rescatado con vida por alpinistas.
0: Ah, bueno, mira. Oye, pues que esos perritos.
1: Se dice que Citla cuidaba a los alpinistas.
0: ¿En serio?
1: Y Canelo.
0: Sí, yo creo, ¿no?
1: Los detalles del rescate.
0: O sea que entonces vivían ahí en el volcán.
1: Sí, es lo que te digo.
0: Qué gran dato. Yo no sabía ese dato, Vanessa.
1: ¿No lo sabías?
0: No, no sabía ese dato.
1: Incluso cuando llegas a Ciudad Cerdán.
0: Sí, claro.
1: Hay un monumento en la entrada de un alpinista.
0: Ah, sí, es cierto.
1: Está, creo que con el perrito.
0: Retrueno, ya recuerdo, creo que sí. Es cierto.
1: Ay, mi Ciudad Cerdán, querido. Me claro, echa el chico mula de sesmo.
0: ¿Tú eres ahí?
1: No.
0: Ah, bueno, pues.
1: No. Eres, pero olvidada, quiero decirle así.
0: Ah, bueno, me gusta, ¿no? Además, somos poblanos.
1: Casi soy de ahí.
0: Sí.
1: Casi.
0: Ya, ya. Casi, no, calla, calla. Ah, sí, es cierto. Saludos, saludos. Ay. Bueno, un tiempo estuviste ahí, digamos, nacionalizada. Ya me acordé, ¿sí es cierto?
1: Pero
0: saludos,
1: bueno,
0: saludos.
1: Qué bonito es el perrito.
0: Totalmente, sí, ibas muy seguido, ya me acordé. Sí, no me claro, cayó el 20, perdón, sí es cierto. Sí, claro, fuiste ahí, oriunda de ahí. Pero bueno, sigamos platicando, sí es cierto. Bueno, mira, bueno, hablemos, ¿te parece?
1: El gran telescopio milimétrico.
0: Mira, ven, ahí va. Por otro lado, el gran telescopio milimétrico es el radiotelescopio más grande del mundo en su tipo.
1: ¡Del mundo!

0: satélite más grande del mundo en su tipo, el radiotelescopio. Un telescopio de plato único y movible con un diámetro, atención cachorritos y cachorritas, de 50 metros. Es un proyecto del Instituto Nacional de Astrofísica, Óptica y Electrónica de la INAOE. Se comenzó a construir en 1998 y su misión es la investigación pionera, entrar a científicos e ingenieros en el desarrollo de nuevas tecnologías en beneficio de la sociedad.
1: Sí, es cierto, y muchas personas que viven allí en Ciudad Cerdán dicen que a veces sí se ve cómo mueven el gran plato.
0: Imagínate
1: cómo se está moviendo, así como va. Para la derecha, derecha, derecha, a la izquierda.
0: Ahí va, viendo Vanessa.
1: Centro, ahí déjalo.
0: Vanessa, a la derecha, por favor.
1: Sí, ya lo moví, ahí está bien.
0: Oye, por cierto, yo he estado en ese telescopio, hace muchísimo frío, ¿eh?
1: Mucho.
0: Mucho frío, sí,
1: Wow, pero ¿qué hay adentro?
0: Bueno, mira, está muy interesante. Fuimos otra vez de investigación y está muy bonito. La fuimos hace muchos años, está muy bonito. Y sí, es impresionante ver cómo el telescopio así sale y se proyecta hacia el espacio. Es impresionante. Sí, está muy grande. Pero bueno, una cosa más en este bello municipio, ¿no?
1: Sí.
0: Y en Puebla, capital. Bueno, también somos de Puebla. Bien. Oye, cuéntame de la parroquia de San Andrés.
1: La parroquia de San Andrés es uno de los templos más bellos de la región, dedicado al santo patrono. Es el monumento religioso más grande de la región.
0: Sí.
1: Su imponente interior mezcla un estilo, pues, muy neoclásico y neogótico, con tonos blanco, dorado.
0: Es
1: y resguarda la imagen del santo patrón de San Andrés Chalchicomula, que es el Padre Jesús de las Tres Caídas.
0: ¿Qué te parece?
1: Ya, pues, la feria regional se realiza cada año en honor a este señor
0: santo patrón
1: de las Tres Caídas.
0: Qué bien.
1: Y es una de las principales tradiciones de la región y se lleva a cabo en las últimas semanas, como ya habíamos mencionado, del mes de agosto.
0: Bien.
1: Y esta festividad se elabora en alfombras de aserrín, arena, flores, donde la imagen del Padre Jesús recorre las calles durante la noche.
0: Fíjate, Vanessa, que como dato importante acabas de decir esto, también en Teciutlán me enteré que, bueno, y bueno, me enteré y lo vi, en toda la calle principal también hacen, o igual que aquí, una alfombra con
1: con
0: la imagen ahí fuera de la Virgen, ¿no?
1: De colores.
0: Y bueno, ahí, mira, y aquí igual bien bonito como todo coincide, ¿no? Porque mira, finalmente en Teciutlán me cuentan que cuando va la porción de la Virgen de Asunción, las personas van rompiendo la procesión. La idea es romper, digamos, la famosa alfombra. Y aquí también me quedo.
1: Aquí también yo creo que sí es la idea.
0: ¿Dónde? Mira, sea bueno que nos quieran. ¿Qué otro lugar además donde hay alfombras? Además de esos lugares, ¿no?
1: Ah, pues en Tlatlauqui.
0: ¿También?
1: Sí.
0: ¿También lo hacen?
1: También en...
0: Digo, sabemos que Huamantla lo hace.
1: Huamantla,
0: pero
1: sí.
0: Huamantla es Tlaxcala. Aquí sería bueno... ¿Dónde? Ah, Disco también
1: los
0: lo hacen.
1: Discos.
0: También lo hacen. Interesante.
1: Casi,
0: ¿no?,
1: en todos los
0: qué bonito,
1: municipios.
0: ¿No? Y sobre todo, Vane, lo que nos gusta mucho escuchar y leer esto, que no se pierden las tradiciones, ¿no?
1: Sí.
0: Que nunca
1: y
0: se
1: la parroquia como de San Andrés es muy grande y es muy bonita.
0: Y tú sabes bien de eso. Bien, de acuerdo.
1: Aquí hay un mensaje.
0: Vanessa, no me acordaba bien.
1: En temporada de frío.
0: Ajá.
1: Con llegar a las faldas del volcán.
0: Sí,
1: ya hay nieve. Sin necesidad de equipo especializado.
0: Uy.
1: Y si llevas vehículo de doble tracción, puedes llegar al albergue también sin equipo, solo bien abrigado.
0: Pues sí, hace frío.
1: Ya para el ascenso, si es preciso, eso que comentan.
0: Pues sí, claro. Bueno, mis patitas son doble tracción. Tengo cuatro patitas.
1: Hace mucho frío, Tommy.
0: Bueno, mis patitas, pues yo, Tomás, yo tengo cuatro patitas, Tomás, tienes tú dos.
1: Hace mucho frío.
0: Bueno, sí, hay que ir abrigado, ¿no? Pero bueno, bien.
1: Pero qué bonito es, ¿no?
0: Claro.
1: Citlaltépetl.
0: Además, ¿sabes qué? Bueno, y también algo importante, así también, y la recomendación, si vamos a estos bellos lugares, recomendación, Vanesita, no tirar basura.
1: No, pues, ¿sí? ¿Cómo? Hay que respetar.
0: Levantar, porque también con estos calores luego, llegamos una botella de vidrio, pues el sol provoca como una especie de lupa.
1: ¡Úchala,
0: no!
1: ¡Pum!
0: No, retruenos, no, está bien eso, ¿no? Bien, de acuerdo. ¡Oye!
1: Pues hay que decirle a todas las personas que visiten San Andrés Chalchicomula.
0: Oh,
1: porque están de fiesta.
0: Pues sí, ¿verdad? Hasta el día 30, dijeron.
1: Sí, de...

0: en agosto.
1: ¿Y si vamos hoy?
0: Podemos ir. Sí, vamos.
1: Mira, me llevo mis botitas especiales y subimos un poquito al volcán, ¿no?
0: Ah,
1: un poquito,
0: bueno,
1: nada más, ¿no?
0: Un poquito. Vámonos.
1: Me gustaría donde ir, ¿no? Hasta la cima y ver el mar.
0: Sí.
1: Uy, qué hermosa vista, ¿no?
0: Uy, vamos a planear la visita.
1: Pues esto es Puebla, Vanessa. Finalmente invitamos a las gentes que vengan a conocer Puebla. Y si este fin de semana no hay opción, que vayan a Chalchicumula de Selma.
0: Sí, a la feria.
1: Sí, que vayan, ¿no?
0: Que vayan a visitar la feria.
1: Mira, no doy tiempo, pero hay muchos más lugares también importantes, ¿no? Por ejemplo, el Teatro Manuel M. Flores.
0: Sí, el acueducto.
1: El acueducto.
0: Toda su gastronomía. Y pues hay muchas personas.
1: Seguramente
0: que
1: habrá danzas, ¿no?
0: También hay danzas y muchos personajes ilustres que fueron de Ciudad Cerdán.
1: Okay.
0: Pero bueno.
1: Eso hablaremos después.
0: Eso lo hablaremos después. Porque
1: Vanessa,
0: ya nos tenemos que ir.
1: No da tiempo de nada, Vanessa. Pero
0: no,
1: bueno.
0: Pero la próxima semana tenemos una cita
1: ¿en
0: aquí.
1: ¿Dónde? En el 105.9 de FM. En Las
0: Aventuras de Tommy.
1: Vámonos, Vanesita. Gracias. Feliz fin de semana.
0: Adiós.
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0: Hola, ¿qué tal? Muy buenos días. Es un gusto volverlos a saludar en los micrófonos de Viajeros a Bordo. Yo soy Miriam Cuicuecha y estoy muy contenta de estar en un programa más, transmitiendo en vivo desde nuestra cabina de radio, aquí en las instalaciones del Museo Nacional de los Ferrocarriles Mexicanos. Y hoy, bueno, pareciera ser que somos poquitos viajeros, ya se irán incorporando los demás. Quiero saludar a Gael, que ya tenía un ratito que no venía a programa en vivo. ¿Cómo estás, Gael?
1: Hola. Yo me encuentro muy bien, muy feliz de volver a venir, porque ya me había tardado mucho.
0: Ya te habías tardado bastante, pero ¿contento?
1: Sí.
0: ¿Este tema te gusta?
1: Sí.
0: Sí. Y también, bueno, por el tema que vamos a tratar y que, ¿de qué vamos a hablar, Gael?
1: De la fotografía.
0: De la fotografía, pero también vamos a hablar de que las fotos en el museo tienen un lugar muy importante de resguardo, de conservación. Y pues para hablar de ello tenemos a mi compañera Covadonga Vélez. Ella es jefa del departamento de fototeca, y que ahorita vamos a descubrir, para quien no sepa qué es una fototeca, qué es lo que tiene ahí, del Centro de Documentación e Investigación Ferroviarias, que aquí le llamamos CEDIF, y que se encuentra aquí en la ciudad.

0: de Puebla y justamente dentro de las instalaciones del museo. Aquí pueden encontrar este centro de documentación. Y bueno, pues te doy la bienvenida, Cobis, ¿cómo estás?
1: Muy bien, Miriam, muchísimas gracias. Antes que otra cosa, muchas gracias por la invitación. Es un espacio realmente muy agradable estar aquí y sobre todo, bueno, pues poder conversar contigo y conversar con los niños.
0: Ya estaremos recibiendo a Isaac, que ya ha de venir en camino. Aquí lo esperamos para seguir platicando más del tema. Pero antes de entrar ya súper bien en este viaje, pues vamos a escuchar esta efeméride. Bueno, porque una cosa, bueno, vamos a hablar de la fotografía, eso sí se los vamos a comentar, porque apenas pasó el Día Mundial de la Fotografía, pero también tenemos muchas efemérides que conmemorar en el mes, y una de ellas es el Día Mundial del Folclore. Así que vamos a escuchar esta cápsula y vamos a subirnos a este vagón. ¡Vámonos!

Hola de nuevo, viajeras y viajeros. El día de hoy celebramos el Día Mundial del Folclor. Esta efeméride fue instituida por la UNESCO en 1960, en el primer Congreso Internacional de Folclor en Buenos Aires, Argentina. ¿Sabes qué es el folclor? La palabra se refiere a los términos folk, pueblo, y lore, conocimiento o saber. Y se usa para dar reconocimiento a las expresiones artísticas que reflejan las tradiciones y costumbres de las comunidades, grupos sociales y culturas. Se puede expresar de forma material, verbal, en costumbres, así como con baile y música tradicional. Preservar el folclor tiene muchos beneficios, tales como fortalecer la identidad cultural, promover el turismo, fomentar el conocimiento intercultural e impulsar la economía local. Así que ya lo saben, viajeros, la forma de expresión puede variar gracias al país, lugar o comunidad. Pero al final de todo, el objetivo de celebrarlo siempre nos lleva a enaltecernos y preservar las tradiciones, patrimonio y herencia cultural de nuestros lugares de origen. Para viajeros a bordo, Nancy. ¡Vámonos!

0: Muchísimas gracias a Nancy y a todo el equipo de producción que nos apoya con estas cápsulas y estas efemérides. Ya conocimos por qué hablar también o por qué conmemorar el Día del Folclore, entonces ya tienen el dato. Y bueno, retomando el tema, recuerden que nosotros estamos hablando de la fotografía y de lo que hay en la fototeca del CEDIF. Pero a ver, cuéntame, Gael, ¿por qué hablar de la fotografía? ¿Cuándo se conmemoró?
1: El Día Mundial de la Fotografía se celebra el 19 de agosto. La fecha conmemora el año 1839, cuando el gobierno de Francia compró y liberó la patente de daguerrotipo, el primer proceso fotográfico exitoso creado por Louis Daguerre.
0: Entonces, de ahí, miren, también ya de ahí vamos conociendo del por qué celebrar la fotografía. Y yo, por ejemplo, decían mis hijos, es que mamá, tú de todo quieres fotos. Y yo, pues sí, porque no sé tú qué piensas, Cobis. La foto finalmente es una forma.

0: forma de guardar momentos importantes, quizás no importantes para todos, pero importantes para uno, y eso a su vez forma parte de conservar, en este caso cuando es personal, es de conservar nuestra historia, ¿cierto? Pero ¿qué pasa con las fotografías históricas, con las fotografías que se quedan no para el recuerdo de una persona, sino para el recuerdo de una sociedad? ¿Tú qué opinas, Cois?
1: No, pues imagínate, es algo muy importante, porque finalmente cada uno de nosotros, y por eso yo creo que se celebra así, el Día Mundial de la Fotografía, porque buena parte de las personas que vivimos en este mundo hemos tomado al menos alguna vez una foto o nos han tomado una foto. O sea, es una técnica desde que viene desde el siglo XIX y que precisamente se hizo para dejar huella. Es dejar una huella, dejar una evidencia de tu paso, ¿no? Y ¿cómo se convierten en históricas, no? O sea, finalmente aún conservamos fotografías desde el siglo XIX en muchos archivos, ¿no? De diferentes temáticas, ¿no? Pueden ser, sobre todo para el siglo XIX, muchas de las imágenes que aún se conservan, muchos son retratos, ¿no?
0: Exacto, parte de la historia, ¿no?
1: Exactamente.
0: O sea, antes una foto fue un retrato.
1: Fue un retrato, ¿no? Eso era muy importante, aun cuando la fotografía, no cualquiera podía tomarse una fotografía en el siglo XIX, era caro ir a un estudio fotográfico. Pero conforme fue avanzando las técnicas fotográficas, se hizo más popular. Y por lo tanto, las personas podían ya ir a un estudio a tomarse su foto. Entonces, esas imágenes finalmente se quedan ahí, se quedaron ahí. Y con el paso de los años, las décadas y ahora los siglos, eso se convierte ya en una fotografía histórica, en una evidencia de quienes vivieron.
0: De la existencia de alguien.
1: Sí, de quienes vivieron en el siglo XIX. ¿Cómo era su vestimenta, no? Porque tú puedes leer en los libros y solo se queda en tu imaginación cómo pudieron haber sido. Pero cuando tú ves una foto, entonces
0: tienes
1: ahí, exactamente, tienes la referencia ya.
0: Real,
1: ¿no?
0: Cierto.
1: ¿Cuál era la vestimenta? ¿Cuál era como la forma, incluso de, hasta de la, por ejemplo, para los hombres, la barba? ¿Cómo se usaba la barba? ¿Cuáles eran los peinados para las mujeres, no? ¿Se usaba el cabello corto? ¿Se usaba el cabello largo? O sea, la fotografía también te permite ver esa parte. La evolución, ¿no? La evolución de la moda, la evolución de los peinados. O sea, la fotografía te permite mucho, sobre todo en la cuestión del retrato, ¿no? Pero la fotografía no solamente se utilizó para el retrato. Conforme fueron pasando las décadas, se fue utilizando para todo, incluso para registros que ahora para nosotros son fundamentales. En nuestro país, por ejemplo, el archivo Casasola, que es un archivo muy importante en nuestro país. ¿Por qué? Porque ¿qué vas a encontrar ahí? Las fotos de la Revolución Mexicana, ¿no? Nosotros podemos encontrar en los libros de historia la Revolución Mexicana de 1910 a 1920, pero tú no te puedes imaginar quiénes participaron, ¿no? Sabes nombres generales, ¿no?
0: Pero ubicarlos,
1: pero conocerlos, ubicarlos visualmente, eso es lo que te va a permitir la foto.
0: ¿Qué tal, Gali? ¿Interesante?
2: Muy interesante.
0: ¿Lo habías pensado así?
2: No.
0: Cuando te digo, te tomo una foto o toma fotos, ¿tú qué piensas de eso? O sea, ¿qué se te viene a la mente? Porque también es cierto que pues ya las generaciones de ahora que tienen acceso a tomar una foto instantánea,
1: claro,
0: al momento,
1: claro,
0: siento que a veces se pierde esa sensibilización de decir, ay, la voy a tomar, pero esto me va a recordar este momento feliz.

0: mi cumpleaños, o este paseo, o el volver a ver a la familia, ¿no? Que no has visto, ¿no?
1: Exactamente. Por ejemplo, para los niños, ¿por qué es importante la fotografía familiar, lo que se conserva en casa? ¿Por qué? Porque a veces, cuando tú naces, tus abuelos ya fallecieron. Entonces, cuando te empiezan a platicar y a decir,

0: poder verificar si no hay un algo, ¿no?
1: Verlo. Efectivamente. Y bueno, esto es algo que muy personal, pero por ejemplo, en casa mis abuelos fallecieron cuando nosotros, bueno, yo ni siquiera había nacido. Entonces, mi hermano, el más pequeño, siempre nos llamó la atención sus ojos más grandes, ¿no? Y un día mi papá rescató una foto de su papá. Una foto tomada en los años 20 de su papá. Y cuando nos las trae a la casa, mire lo que me dio su tío, su hermano mayor, me dijo, mire lo que me regaló. Cuando vimos la foto, dijimos, los ojos del abuelo. Los ojos del abuelo. Entonces, es ahí, eso es lo que te permite la fotografía también, ¿no? Ubicar dentro de tu genealogía quiénes son tus antepasados, de dónde, a ver, ¿por qué?
0: Porque claro, mi cabello.
1: Exactamente.
0: Por ejemplo, Gael, que su cabello, ¿por qué no lo tiene naturalmente chino?
1: Sí.
0: O por qué lo tiene lacio, pero entonces claro, ahí puedes comparar, ¿no?
1: Claro,
0: o sea, qué abuelos tienen ciertas características, o qué bisabuelos, ¿no? Cuando te dicen, tienes los ojos verdes, nadie más los tiene, pero los tiene la tía abuela fulana.
1: Claro,
0: de tal, ¿no?
1: Exactamente.
0: Entonces ahí vas, ¿no? De ese registro. Pero como dices, ¿no? También la importancia de conservar tu historia familiar.
1: Efectivamente.
0: A través de ese registro fotográfico.
1: Efectivamente.
0: Vamos a ir a un pequeño corte y ahorita regresamos.

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3: Había una vez un día, como cualquier día, una araña esperaba sentada al borde del camino más oscuro del bosque. Se rascaba la cabeza pensativa. Al ver que venía el Ciempiés, la araña se puso de pie y se le acercó muy respetuosa. «Señor Ciempiés», le dijo, «¿puedo recurrir a su gentileza para hacerle una pregunta?» El Ciempiés se detuvo, la miró con un asombro que pasó rápidamente a compasión. A lástima, le hablaba algo que tenía 92 patas menos que él. «Pregunta, pregunta», respondió. «¿Cómo hace usted para caminar, señor Ciempiés? ¿Adelanta primero las 50 patas de la derecha y después las 50 de la izquierda? ¿O 20 y 20? ¿O 10 y 10? ¿O una y una?» Hubo un largo silencio. La araña se fue. Entonces el Ciempiés se puso a pensar cómo caminaba. Y no caminó nunca más. Si te interesó El Ciempiés y la Araña de Juan Gelman, tenemos este y muchos más cuentos en la Bebeteca y la Biblioteca Pública en el Museo Nacional de los Ferrocarriles Mexicanos. ¡Allá nos vemos!

Ya estamos de regreso, tuvimos un pequeño corte y también agradezco mucho a Giovanni por este pequeño cuento. Los invitamos a que visiten nuestros espacios lúdicos aquí en el museo, que conozcan nuestra biblioteca pública, porque tenemos dos bibliotecas, una está en CEDIF, donde está este COBIS, y también, pero esa es especializada exclusivamente en el tema ferroviario, ferrocarrilero, pero tenemos una biblioteca pública que tiene cuentos, que tiene

0: Libros de todo tema, de temas en general, y tenemos una bebeteca donde también pueden encontrar libros para bebés, contarles libros a los bebés. Entonces, iniciemos con la lectura para las primeras infancias. Aquí los invitamos a que nos visiten. Los espacios lúdicos están abiertos al público de martes a sábado en un horario de 9 de la mañana a 5 de la tarde. Así que cuando vengan al museo, sepan que aquí en la segunda sección también hay actividades y podrán encontrar mucha lectura. Así que muchísimas gracias por este mini cuento. Y regresando al tema, bueno, le doy la bienvenida a Isaac, que ahora sí ya se incorpora con nosotros. Hola, Isaac. Y pues vamos a retomar una pregunta que nos va a dar pie a lo que tenemos en mente seguir platicando, y es ¿ustedes se imaginan haber vivido en otra época? Y como hace un momento mencionaba Cobis, que para tomarte una foto tuvieras que juntar dinero, porque no todos tenían acceso a una cámara, y tener que ir al estudio, o sea, todavía el agendar la cita, el ponerse todos guapos, el que toda la familia llegara. ¿Ustedes se imaginan eso? ¿Cómo creen que hubiera sido?
1: Más difícil que ahora.
2: Un poco extraño.
0: Que alguien esté frente a ustedes y les diga, a ver, no se muevan, vamos a tomar la foto. Y que de repente a uno pasó la mosquita y ya se pegó acá y justo dan el flash. ¿Creen que había repeticiones?
1: No.
0: No. y entonces, ¿ustedes qué piensan? ¿A ti te gusta tomar fotos, Isaac?
2: Sí, a veces.
0: Sí, a veces. ¿Y por qué a veces? A ver, cuéntame.
2: Bueno, porque casi la mayor parte del tiempo paso haciendo otras actividades. Y pues a veces cuando salimos a otros lados o cuando vamos de viaje, me gusta tomar videos o fotos del paisaje o de cómo se va viendo el camino.
0: ¿Y a ti, Gael?
1: A mí, pues me gusta mucho fotografiar a mi gato.
0: Tiene ya su personaje ideal. ¿Pero fotografiar otras cosas te llama la atención?
1: Sí.
0: Pero para, por ejemplo, comentábamos, ¿no?, que antes, bueno, lo difícil que era incluso comprarte cuando eran los de rollo, ¿no?, tener una cámara ya personal, sí, y comprar los rollos. Así e irlos es. A... Porque ahorita ustedes es bien fácil ya a través del teléfono celular agarrar y tomar la foto, ¿no?
3: Así es, efectivamente.
0: Pero antes, yo en mi niñez, a la edad que tienen ustedes, o sea, si mi papá compró una cámara de rollo, porque antes ya a mí me tocaron las de rollo, pues ya era como lo máximo, ¿no? Que pudieras tener en casa una foto, y que igual no sabías si salías bien o salías mal, tampoco sabías, porque era el hecho de, pues ahora le sonríe y ya, hasta que también podamos
3: hasta que reveles el rollo.
0: Ándale, se me está viendo la palabra.
3: Hasta que reveles el rollo
0: y vas a ver si saliste bien, saliste mal, o esa convivencia se acabó. Yo les voy a contar una experiencia. Cuando estaba en la uni, pues teníamos la materia de fotografía.
3: Claro.
0: Ya más allá de las chiquitas que ya eran personales o eran familiares, pues las cámaras que ya eran como profesionales, ¿no? Ya más especializado, que ya le tenías que moverle el obturador y demás. Pero todavía me tocó aprender con las de rollo, porque ya para cuando yo iba en la uni estaba la transición entre las de rollo y las digitales, sí, que las digitales son las que conocen ahora.
3: Exactamente.
0: Y fuimos a... Ahora verás a dónde. Fuimos a un lugar. Ay, ahorita me he de acordar a dónde fuimos. Tequisquiapan, creo. Tequisquiapan. Y entonces nos dicen, preparen sus cámaras, vamos a empezar la fotografía. El profe nos iba indicando, ¿no?, el obturador, ¿verdad? Yo, según, puse mi rollo. Según yo, lo metí bien, lo puse bien. Llegamos de regreso, en una semana entregan las fotografías para su análisis, ¿no? ¿Qué crees? Que yo jamás, no lo atoré bien, tomé mis 20 y tantas fotos, no tomé ninguna, y pues el rollo fue inservible, porque como yo lo entregué

0: este, para revelar.
1: Claro.
0: Pues se echó a perder el rollo. Entonces, sin fotos, ahora sí que esas imágenes, ese viaje solo vive en mi memoria, diría. ¿Por qué? Porque no pude revelar esas fotos, ¿no? Entonces, yo siento que cuando nosotros que hemos vivido esa transición, para nosotros el tener la, el poder sacar la foto.
1: Claro.
0: Este,
1: claro.
0: El decir, párate ahí, te la vuelvo a tomar, aunque ya sé que es digital y que al momento claro. Se, es importante, ¿no? Sabemos la importancia. Y yo veo que esta generación de chicos ya es como de, ah, ya, ya lo vi, sí, ya una foto como sea, ¿no? Porque sí. Yo siento que la facilidad de tomarla, eso les hace ver como, como que no todos le toman la misma importancia, ¿no?
1: Así
0: no
1: sé qué. Efectivamente, efectivamente. Pues sí, como comentaba Gael, efectivamente en el siglo XIX tomarte una foto no era tan sencillo, ¿no? Implicaba que fueras primero al estudio fotográfico, ¿no? Porque ahí es donde estaba la cámara y no eran cámaras pequeñas como las conocemos ahora, eran cámaras realmente grandes con tripié. Entonces, bueno, a eso ibas al estudio, por supuesto, el fotógrafo te decía, quieto.
0: No te muevas.
1: No te muevas y te podías quedar ahí. ¿Por qué? Porque la evolución de la técnica fotográfica aún implicaba estar quieto por varios minutos. Conforme fue avanzando ya a finales del siglo XIX, ya se hizo, primero las cámaras se empezaron a hacer más pequeñas que pudieran manejarse, te las puedas llevar de un lado a otro, y los tiempos de exposición se hicieron cada vez más cortos, ¿no? Cuando llegan el famoso rollo del que tú estás platicando, el rollo fotográfico, y cuando ya tenemos la posibilidad de poder tener una cámara en casa, ¿no? Porque era una cámara.
0: Por familia.
1: Por familia.
0: O
1: ¿no?
0: Por muchas familias.
1: Exactamente,
0: quizás, ¿no?
1: O sea, no era una cámara para cada quien. A ver, ¿quieres la tuya? No, no, no, no. Era una cámara que era la cámara familiar. Entonces, comprabas el rollo que era o de 24 o de 36 exposiciones. Y efectivamente, como tú lo platicas muy bien, si tenías la gran suerte, la verdad, porque de repente aquí ya luego entraba la suerte, ¿no? De que nadie se moviera, de que todos estuvieran en la pose ideal.
0: De que no fuera demasiada luz, ¿no? Por ejemplo, porque también tú como.
1: O luego, por ejemplo, decías, el flash. No se activó el flash cuando eran las fotos nocturnas, ¿no? Para el día no había problema, pero para la noche necesitabas a fuerza el flash. Y yo recuerdo muy bien todavía esos flashes de cubitos.
0: Que se lo ponías
1: arriba. Que se lo ponías a la cámara, ¿no? No venían integrados, no venían integrados. Posteriormente, todo esto
0: ha sido una evolución.
1: Una evolución tecnológica de las cámaras. Entonces, que eso hay que agradecer. A quien lo hizo, hay que agradecerle a Kodak, no, que lo haya hecho. Entonces, y ya después salieron otras empresas, ¿no? Por ejemplo, Fuji, ¿no? Uh-huh. También. Bueno, ¿y qué pasa en 1990? En 1990 entra la fotografía digital, ¿no? ¿Qué nos permitió la fotografía digital? Fue una maravilla.
0: Tenerlo.
1: ¿Por qué? Porque ahora los tiempos de exposición son segundos, mitad de un segundo, o sea, es nada el tiempo, ¿no? Tú nada más lo que haces con la. Ahora, no solamente necesitas una cámara digital, desde un aparato móvil que es tu teléfono.
0: O sea, ya no necesitas traer otro aparato.
1: Exactamente, no a menos que seas un fotógrafo profesional. Claro. Sí necesitas una muy buena cámara que te permita manipular la imagen, pero en el caso de los dispositivos móviles, como en este caso es el teléfono, te lo va a permitir y de una manera muy rápida. Y que además, ¿qué te permite el teléfono y qué te permiten las cámaras digitales? Tú revisas cómo sale tu foto y dices, este cerró los ojos. Este está volteando para otra parte.
0: Va de nuevo. Todavía la posibilidad de decir una más.
1: Exactamente. Borras y va de nuevo. Y puedes tomar las que tú quieras hasta que tú decidas esta es.
0: Exacto.
1: Esta es. Anteriormente eso no se podía, ¿no? Entonces ya la era digital nos está permitiendo esta parte, ¿no?

0: Entonces, ¿qué piensan? ¿Mejor ahora que antes? ¿O les hubiera gustado aprender esas otras técnicas? Porque digo, si han visto esas fotos de las cámaras que tenían, pues como un tipo tripié
1: Sí, su
0: gigantes,
1: tripié,
0: que todavía
1: sí.
0: tenían que hacerle
1: Los
0: así
1: fuelles, eran unos fuelles muy largos, ¿no?
0: para
1: Sí, sí,
0: tomar la
1: sí, sí,
0: foto.
1: sí.
0: ¿Qué opinan?
2: Que era muy difícil sacar una, que antes era demasiado difícil sacar una foto.
0: ¿Te hubiera gustado ser un fotógrafo profesional de esa época?
2: No.
0: No. Tú, Isaac, ¿qué opinas? A ver,
3: A mí
0: cuéntame.
3: tal vez ser un fotógrafo como que me gustaría aprender la técnica.
0: Sería interesante, pero yo sinceramente creo que por cuestiones de facilidad, te dice, yo digo, no, me quedo con esto, con lo que ya tenemos ahora, como te decía, ¿no? Estas experiencias
1: Claro.
0: muy, muy malas que yo tuve de no poder, y también, ¿no? El hecho de aprender cuando ven a los fotógrafos profesionales que mueven, pues tienen que medir esto, ¿no? La
1: La
0: luz,
1: luz, claro.
0: si están cerca, lejos, que no se vean,
1: Exactamente.
0: borrosos. Entonces,
1: Exactamente.
0: la verdad, sí, un reconocimiento para todos los que se dedican a la fotografía profesional y que
1: Efectivamente.
0: aparte logran capturar, porque también yo siento eso, ¿no? Todos, y acepto, no todos, yo, alguna de ellas, no todos tenemos el ojo, ¿no? Para ver, este es el momento
1: Claro.
0: preciso para fotografiarlos, esta es la postura, este es
1: Exactamente.
0: tu mejor
1: Exactamente.
0: perfil, o este espacio que no se vea un cable, o sea, todo eso, ¿no? La verdad es que mis respetos para todos
1: Claro, por
0: aquellos.
1: supuesto.
0: Y entonces, a ver, Gael e Isaac, de frente al micro, Gael, ¿ustedes creen entonces que las fotografías en general son importantes?
2: Sí.
0: ¿Pero por qué? O sea, cuéntenme, cuéntenme.
2: Porque pueden ser como un retrato, una pintura que cuentan una historia, pero visualmente.
0: Visualmente. Isaac, ¿tú qué opinas?
3: Porque puedes aprender de cómo antes era tu entorno, la gente, que cómo se veía, por ejemplo, donde antes pudo haber un bosque, ahora es una parte de ciudad.
0: Y hablando de ferrocarriles, ¿ustedes creen que esas fotos que tienen un tren, que tienen a trabajadores, que cuentan, que en donde se ve una despedida o una llegada, ¿ustedes creen que eso es importante conservar?
2: Sí.
3: Sí.
0: ¿Creen que esas fotos nos sirvan para nuestra historia actual?
2: Sí.
3: Sí.
0: ¿Sí? ¿Pero por qué? O sea,
3: Porque contribuyen a cómo, bueno, qué era nuestra sociedad en esos tiempos.
2: ¿qué es una fototeca?
0: ya entrando al tema COVID, porque ya hablamos un poquito de la historia,
1: Claro.
0: de este proceso, pero hablando de las fotos que contienen un elemento importante para nosotros, que es el tren, ¿qué hallamos en la fototeca COVID?
1: Bueno, para empezar, sí me gustaría decirles qué es una fototeca. Bueno, una fototeca es un recinto físico en donde se resguardan fotografías. Eso es básicamente. Hagan de cuenta, como una biblioteca, han entrado a una biblioteca, ¿verdad? Bueno, es lo mismo, nada más que en lugar de libros hay fotos. ¿Sí? Y se resguardan de manera diferente. ¿Por qué? Porque un libro es un. Hay libros grandes, pequeños, pero hay volumen. En el caso de la fotografía puede ser como una hojita de papel, ¿no? Así, ligerita. Entonces, ¿cómo la tenemos que guardar? ¿Cómo la tenemos que conservar? Y más si son fotografías históricas. En la fototeca que tenemos aquí en el Museo Nacional de los Ferrocarriles, está dentro del recinto del CEDIF, que es el Centro de Documentación e Investigación Ferroviarias. Es el área física más pequeña del CEDIF. Es un área climatizada, está climatizada los 365 días del año, las 24 horas. Tiene que estar así por el proceso químico que conlleva el crear o reproducir una fotografía. Entonces, se necesita.

0: planeta para su conservación. Pero aunque es el espacio más pequeño físicamente, se resguardan en esta fototeca 89 mil imágenes. Tenemos un aproximado de 15 mil negativos, un aproximado de 5 mil diapositivas, tenemos películas en video y películas en carrete. Eso es lo que está ahí resguardado, acomodado y organizado.
1: ¿Qué opinan? ¿Sabían que teníamos esto aquí en el museo?
2: No.
1: Ahora, como les platicó Kobe, ¿se imaginan cómo es ese lugar?
3: Tal vez.
0: Pues es un cuarto pequeño, por supuesto, es un cuarto pequeño. Cuando ustedes entran, notan el cambio de temperatura. ¿Por qué? Porque nosotros en la fototeca debemos mantener una temperatura que tiene que oscilar entre los 15 y los 18 grados. Entonces, dependiendo también, quiero hacer un paréntesis, Puebla tiene un clima ideal, ¿no? Es un clima templado, seco, ¿no? Buena parte del año es un clima seco, y ese clima es ideal para la fototeca, ¿no? ¿Por qué? Porque te permite entonces no mantener tan abajo la temperatura. Entonces nosotros mantenemos el acervo entre 18 y 19 grados. En eso oscila. Y una humedad relativa, porque también tenemos que ver la cuestión de la humedad, porque eso también, cuando la humedad del ambiente, sobre todo en temporada de lluvias, sube. La humedad sube. Hemos visto luego humedad 70%, 80%, ¿no? Eso lo vemos hasta en el teléfono, ¿no? Cuando que decimos, a ver, ¿va a llover? No va a llover. Pero eso para las imágenes no es bueno. Tanta humedad no es bueno. Entonces, ¿qué hacemos? Tenemos deshumidificadores. Los deshumidificadores son unos aparatos que lo que hacen es jalan la humedad del ambiente. Y lo que hacen es bajar la humedad de ese espacio en donde están guardadas las fotos. Y procuramos bajar hasta 45% la humedad. ¿Sí? Entonces, una fototeca, hay que estarla monitoreando todos los días. Hay que monitorearla.
1: No, Cobis, pues sí es, o sea, más allá, o sea, es todo un trabajo en el sentido de que hay que estar al pendiente de que estén las condiciones ambientales adecuadas.
0: Exactamente, sí.
1: Para que no vaya a haber alguna situación con algún material. Y por otro lado, tener este trabajo, ¿no? Del propio resguardo, de la propia restauración, del propio archivado. ¿Cómo se llega a crear esta fototeca? A ver, cuéntanos un poquito. Porque yo no creo que te hayan venido a dejar las fotos, o sea, que dijeran, no sé. A ver, sí. ¿Ustedes cómo se imaginan que se puede crear una fototeca? O sobre todo aquí en Ferrocarriles, a ver.
3: Pues rescatando las fotografías.
1: ¿Pero cómo? ¿Cómo las rescatas? ¿Vas de casa en casa?
3: No, en lugares históricos, por ejemplo, de alguna casa antigua que puede estar guardada.
2: Recolectando imágenes, por ejemplo, sí, como dijo, lugares abandonados que pueden llegar a contener imágenes o cosas así.
1: ¿Pero esos lugares cuáles serían? A ver.
3: Casas antiguas. O lugares donde antes tomaban fotos.
1: Pero hablando de ferrocarriles, porque recuerden que...
2: Las estaciones.
1: De las estaciones.
2: Porque me acuerdo que una vez nos habían contado que la mayoría de todo lo que hay en el museo se han encontrado en estaciones abandonadas. Entonces, lo más probable es que algunas fotografías se han encontrado junto a las cosas del museo.
1: Cobis, ¿cómo?
0: Bueno,
1: cuéntanos.
0: Pues, no está tan lejano a la situación. Bueno, creo que tenemos que contextualizar primero. O sea, estamos en el Museo Nacional de los Ferrocarriles Mexicanos, que se funda en el año de 1988. ¿Sí? Pero un museo

0: Cuando lo abres al público, ¿qué necesita? Necesita colecciones. Este museo, la primera colección que tuvo fue el equipo rodante. El equipo rodante que vemos en ambas secciones, eso es lo primero que
1: llega. Locomotoras y vagones.
0: Locomotoras, carros, coches, eso fue lo primero que llega desde la inauguración del museo. Pero ¿qué pasa? Se necesitaba más colección. Entonces, para el año de 1990, el museo lanza una convocatoria entre los ex trabajadores ferrocarrileros solicitando material fotográfico para el museo. ¿Y qué pasa? Gracias a esta convocatoria se reciben un aproximado de 1,530 imágenes. Wow. Que los ferrocarrileros vinieron a donar. Y con eso inicia este archivo fotográfico. Posteriormente, eso fue en 1990, posteriormente quien estuvo a cargo antes que yo de la fototeca se dio a la tarea de buscar en otros acervos fotográficos. Esta no es la única fototeca. Hay al parecer un registro oficial de 103 fototecas en el país.
1: Y se me hacen pocas, ¿no?
0: Sí, bueno, para... claro, eso tentativamente, ¿no? 103, debe de haber más, ¿no? Debe de haber más. Pero como tal, como oficiales, 103. Pero cada año va aumentando un acervo. Entonces, la responsable se da la tarea de buscar imágenes en la fototeca más importante de México. ¿Cuál es? La fototeca del Instituto Nacional de Antropología e Historia, que está ubicada en la ciudad de Pachuca, Hidalgo. Ellos resguardan más de 1,000,000 de imágenes en su acervo. Entonces, lo que ella hace es ir a esa fototeca y hace una selección de aquellas imágenes sobre ferrocarriles que pudieran ayudar al museo para crear exposiciones. Acuérdense, estamos en un museo. Entonces, no solamente va ahí, también va al Archivo General de la Nación. Ella en ese entonces, la directora era directora de la fototeca, era Emma Yanes Rizo, y ella se da la tarea de hacer esa recopilación previa, ¿no? ¿Y qué pasa? De los 1,530 y tantas fotos, pues va creciendo el acervo. A finales de 1993 llega la primera transferencia documental de fotos de la empresa Ferrocarriles Nacionales de México.
1: Ellos también hacen su aportación.
0: Les recuerdo que el museo era de la empresa Ferrocarriles Nacionales de México. Entonces, hace la primera transferencia. ¿Y cuántas fotos creen que nos mandaron? 29,000 imágenes. Wow. Envía Ferrocarriles Nacionales de México del Departamento de Comunicación Social. ¿Por qué? Porque el Departamento de Comunicación Social había tenido a su cargo la revista Ferronales, que era la revista oficial de la empresa.
1: De la empresa, sí, claro.
0: Entonces, claro, hay todo un archivo fotográfico, porque la revista comienza en junio de 1930 y termina de editarse hasta 1991. Entonces son 60 años. Claro, no nos envían todo. O sea, nosotros lo que tenemos es a partir de la década de 1950 a 1980. Eso es lo que nos mandan 30 años de imágenes, ¿no? Organizadas, o sea... ya lo que nosotros tuvimos que hacer aquí fue nada más meter en guardas, meter en folders, en cajas de polipropileno y van a la fototeca. Posteriormente llegan otras 31,500 imágenes también procedentes de Ferrocarriles Nacionales de México. Esta vez ya se había comenzado con el Programa Nacional de Rescate previo a la privatización de la empresa, y se encuentran 135 álbumes donde están acomodadas las 31,500 imágenes.
1: ¿Dentro de este programa?
0: Sí, dentro del programa, en la estación de Buenavista, en los túneles de la estación, por eso... Es
1: parte
0: es de lo que tú dijiste, ¿no?
1: De una estación.
0: De una estación

0: y ahí estaban en los túneles de la estación. Ahí se encontró el material.
1: Imagínate qué pasó. ¿Qué pasó con todas esas imágenes que ya no tuvieron la suerte de ser encontradas, claro, que fueron robadas?
0: Exactamente.
1: Y no dudo que familias en este cierre, en esta privatización, el hecho de rescatar también, ¿no? Y decir, claro, no, o sea, esto es mío.
0: Claro.
1: Porque recordemos que ser ferrocarrilero en México era, o sea, era motivo de orgullo,
0: así
1: y era
0: es, así
1: sentirse
0: es
1: parte de, ¿no?
0: Efectivamente. Al día de hoy, la fototeca sigue recibiendo donaciones. O sea, eso no ha parado. Eso es una fototeca abierta donde nosotros recibimos donaciones de materiales.
1: Aprovechando el tema, comentar, si alguien quisiera donar, porque así nos han llegado correos, han llamado. ¿Cómo es el proceso?
0: Claro que sí, el proceso es muy sencillo, solo tienen que traer el material. Quiero comentarles que en estos últimos años las personas nos traen material físico, las fotos en físico, pero también nos han traído fotos en digital, ¿no? Y la fototeca recibe, ¿no? Tanto en físico como en digital. La última donación que tuvimos para 2022 fueron 3,000 imágenes en positivo, ¿no? De alguien de Guadalajara que dijo, vengan por las fotos, nos donó fotos, estas 3,000 fotos, nos donó diapositivas y nos donó cassettes, VHS, ¿no? Sobre todo de la línea del ferrocarril Sud-Pacífico. Entonces, les digo, al día de hoy seguimos recibiendo. Esta última donación sí fue algo maravilloso, porque ya tenía mucho tiempo que no recibíamos una donación tan vasta, ¿no? 3,000 imágenes es mucho.
1: Bastante.
0: ¿No? Pero hemos recibido donaciones de una sola foto.
1: Y es válido.
0: Y también. Eso es válido, porque nosotros entendemos que es difícil luego desprenderse de esos materiales, sobre todo si terminan siendo fotos familiares,
1: claro,
0: ¿no?
1: Donde aparece bisabuelo,
0: exactamente,
1: los tíos.
0: Eso es muy muy complicado, ¿no? Y bueno, por eso ahora damos esa apertura de que si alguien quiere donar alguna imagen, lo puede hacer en digital sin ningún problema, y lo único que tiene que hacer es venir con el material acá al museo, directamente al Centro de Documentación e Investigación Ferroviarias, con el maestro Román Moreno Soto, que él es el coordinador del CEDIF. Y se les extiende una carta, porque sí, eso es muy importante, formalizar la donación, y se les extiende una carta en donde se indica qué es lo que entrega, cuál es el material que entrega, ¿no?
1: Pues ahí está la invitación para quien tenga material, y no solo fotos, porque también sé que se reciben libros.
0: Sí,
1: incluso,
0: así es.
1: Materiales, varios, sí, porque ya aquí nosotros vemos hacia dónde hacia qué área los mandamos, pero pues se aceptan las donaciones, entonces ahí tienen la información por si alguien tiene material y que gusta donar. Finalmente, todas estas fotos ayudan a reconstruir la historia, ayudan a llenar esos huecos, ¿no? Que llegan a quedar. Vamos a escuchar nuestra cartelera cultural, porque tenemos algunas actividades aquí en el museo, y regresamos.

0: cartelera cultural.
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0: Listísimo, pues acabamos de escuchar la cartelera cultural, ya saben, los invitamos a que visiten el museo. Hoy tenemos día de trenes, se va a abrir el coche Sonora, es un coche precioso que tiene sala, tiene unas alcobas, tiene comedor, cocina, vengan, conózcanlo. La actividad es de 12 a 3 de la tarde y bueno, pues también los invitamos a que vayan a la feria del libro ahí en el Zócalo. Libros de todos los precios, de todas las editoriales, alcanza para todos, de verdad, dense la oportunidad de ir, de regalarse un libro, de comprarse su libro, venirse al museo y aquí sentarse en el área verde a leer, que no COVID, ¿verdad que sí?
1: Claro que sí, por supuesto.
0: Aquí ustedes pueden venir a leer ese libro que compraron, hacer su picnic incluso, subir y bajar de los vagones, tomarse una foto.
1: Efectivamente, porque además el espacio es muy agradable.
0: Es hermoso. Vengan, tómense una foto y guarden esos momentos. Isaac tiene una pregunta para ti, Cobis.
1: Perfecto.
0: Y con esa vamos a ir cerrando este tema.
1: Claro que sí, por supuesto.
2: ¿Cómo llegaste a ser quien resguarda este patrimonio?
1: Claro que sí. Ya les había comentado que Emma Yanes Rizo había sido la anterior responsable. Precisamente cuando llega el acervo de la revista Ferronales, proveniente del Departamento de Comunicación Social de Ferrocarriles Nacionales de México, es tan grande el número de imágenes que llega que solicita pues más personal, ¿no? Y es ahí donde entro yo, ¿no? Yo entro en el año de 1994 al museo, precisamente directamente al acervo fotográfico. Todavía más se queda año y medio, 2 años después de mi llegada, y ella es la que toma la decisión de que yo me quede como responsable del acervo y lo sigo haciendo hasta el día de hoy. Tengo una formación de historiadora, estudié la licenciatura en historia en la UAP y pues desde entonces estoy a cargo de un acervo fotográfico. No ha sido fácil, no es fácil estar a cargo de un acervo histórico, para eso te tienes que capacitar.
0: Y eres especializado,
1: sí,
0: porque
1: no solamente es ya tengo la licenciatura y ya, no.
0: Y ya tengo el puesto,
1: no,
0: y ya.
1: Tienes, no, tienes que capacitarte. En mi caso, la capacitación estuvo dirigida hacia, sobre todo, la fotografía, porque si tú no conoces cuáles son los procedimientos fotográficos, no sabes cómo manipular la imagen. Entonces,
0: sí, puede ser que tú digas, la toques, ¿no? Y claro, ya tus dedos.
1: Claro, ya se quedan.

0: quedaron ya ahí plasmados para toda la vida, ¿no?
1: Y echaste a perder una foto.
0: Exactamente, ¿no? Entonces, en un primer momento fue la capacitación en ese sentido, la cuestión de la fotografía, tratamiento fotográfico, conservación fotográfica, incluso investigación fotográfica, ¿no? Cómo investigar los archivos fotográficos, porque esa es la otra parte fundamental de estar al frente de un acervo.
1: Sí, porque no creo que nada más, ya los recibiste y los archivas por años.
0: Los acervos que van ingresando, las colecciones que van ingresando, se tienen que investigar. ¿Cómo se produjeron? ¿En qué año se produjeron? ¿Cuál fue el motivo? Entonces, todo eso hay que darle un contexto, porque a mí eso me va a permitir a futuro, como ahora lo tenemos, que es un repositorio digital, poder dar en el repositorio la mayor información posible al usuario.
1: Claro, porque si la foto te cuenta algo,
0: exactamente.
1: Pero si hay datos importantes, claro, que hay que mencionar,
0: claro,
1: sobre el lugar, quienes participan,
0: claro,
1: o a dónde te lleva esa foto, ¿no? A qué momento histórico, ¿no? Lo que decíamos, es esta importancia de que nos van contando históricamente algo importante.
0: Claro. ¿No? Sí, porque por ejemplo, estas 31,500 imágenes que les comentaba, o sea, ¿por qué se tomaron? Fueron 4 años para hacer el registro fotográfico.
1: Exacto, ¿con qué finalidad? ¿No?
0: ¿Cuál fue la finalidad para poder hacer este registro durante tanto tiempo? Fueron 4 años y las personas responsables de hacer este registro pues se lanzaron al sistema ferroviario mexicano en la década de 1920, entre 1926 y 1930, para poder hacer ese registro fotográfico. Entonces tú necesitas saber por qué. ¿Por qué lo hicieron?
1: ¿No? ¿Por qué tomarlas?
0: ¿Por qué tomar
1: sobre
0: esa decisión?
1: Sobre todo cuando hablamos de que no era fácil tomar,
0: claro,
1: las fotos,
0: claro,
1: no todos tenían el equipo.
0: Efectivamente.
1: Antes de los rollos, ¿cómo lo hacían?
0: Efectivamente.
1: ¿No? O sea,
0: así es.
1: Todo ese proceso.
0: Entonces, esa es parte de la capacitación. Esa es una parte, porque es la parte fotográfica, pero está la otra parte de la capacitación, que es el tema. Recordemos que esta es una fototeca especializada en ferrocarriles. Entonces, tengo que saber sobre ferrocarriles, ¿verdad?
1: Claro.
0: Porque si no, a la hora que yo me enfrente a este acervo documental, yo no voy a saber qué es lo que está ahí.
1: Contextualizarlo.
0: Exactamente, qué tipos de locomotoras. Locomotoras de vapor, saber distinguir locomotoras de vapor, locomotoras diésel, tipos de coches, o sea, ¿por qué es esa información que yo tengo que plasmar?
1: Y hasta geográfica.
0: En un pie de foto. Exacto.
1: Y geográfica, ¿no? Porque, están en la estación tal, en el puente tal, ¿de dónde te lleva?
0: Temporalidad, o sea, ¿dónde está ubicada? En el espacio y en el tiempo. ¿Dónde está ubicada esta imagen, no? Entonces, ¿eso qué te lo permite? También conocer sobre ferrocarriles, ¿no? Y bueno, tenemos una historia riquísima en este país sobre los ferrocarriles.
1: Pues está la invitación para que conozcan un poco más sobre la historia de la historia en general, la historia de nuestro país, y que sepan que el ferrocarril, más allá de ser un medio de transporte, es una parte importante de la historia de México.
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9: Bienvenida, bienvenido, gracias a usted, a usted. A usted, claro que a usted también, a ti y a ti también por acompañarnos en Recuerdos de Puebla en Sicom Radio 105.9 de FM, que es la estación regional más importante del estado. Y también gracias a quienes nos acompañan en Huauchinango, en Zacatlán, en Teciutlán, en Libres, en Tehuacán, en Izúcar y en Acatlán, estaciones hermanas de Sicom Radio. Y estas estaciones hermanas hacen que nuestro sonido y nuestra señal llegue hasta algunos lugares muy bellos de los estados de Veracruz, San Luis Potosí, Hidalgo, Tlaxcala, Estado de México, Guerrero, Morelos y Oaxaca. Saludos a todos. Lo mismo que a quienes nos acompañan a través de la ventana de Puebla al mundo, que es www.sicompuebla.mx/radio/radio en vivo. Y ahora me permito dar la bienvenida a mis amigos de tantos años que me acompañan en estos micrófonos, Gustavo Carreto y Borbón.
10: Ricardo, muy buenos días, Gabriel, Sergio, y en cabina nuestro jefe. Gabriel, buenos días a todos.
9: Gabriel Maldonado y Fernández de Lara y Lara.
11: Muy buenos días, Ricardo, buenos días a las personas que nos están escuchando.
9: Lalo Álvarez, muchas gracias por estar pendiente de toda la cuestión técnica. Y también saludo a mi amigo el historiador Sergio Andrade, que está aquí como cada 8 días. Gracias, Sergio.
12: No, al contrario, Ricardo, buen día para todos.
9: Bueno, pues fíjese usted que hay cosas muy interesantes de las que vamos a platicar hoy, ¿verdad, Gustavo?
10: Así es. Yo le llamaría a este programa Polvo de aquellos lodos.
9: Polvo de... ándale.
10: Algunas veces podría ser bueno reflexionar sobre lo que se fue para siempre y no volverá. Como las historias de personas y comercios y empresas que ya no están, pero que dejaron algo de nostalgia, sí, mucha nostalgia y muchos recuerdos en nuestros corazones.
11: Como la farmacia de San Román.
9: ¡Híjole!
12: Los Pollos Toledo de los hermanos Martínez Tello.
9: Oye, pero fíjate que de farmacia San Román hay que platicar de don Nicolás.
12: Ah, okay.
9: Don Nicolás era el dueño, no sé si se acuerden de él. Era un señor gordo, de cabello alborotado, blanco.
11: Como el doctor Icu.
9: Como el doctor Icu.
10: Yo creo que más bien como uno de los santaneros.
9: Ándale.
10: Sí, de veras.
9: Y que estaba todo vestido.

0: forrado de blanco.
1: Sí.
0: Parecía un malvavisco gigante.
2: Una botarga del doctor Simi.
1: Ándale, sí, es cierto.
0: Así era don Nicolás San Román, pero era la farmacia más conocida de Puebla. Sí. Era más conocida inclusive que la Teresiana.
1: No, y la que estuvo otra en la 5 de mayo, ahí por donde estuvo Escala, que era una farmacia.
0: Esa era la San Román.
2: San Román.
1: Bueno, y entonces, ¿cuál era la que estaba en la 2 Oriente y 5 de mayo?
0: En la 2 Oriente y 5 de mayo era la
1: San Martín.
0: La farmacia San Martín.
1: Sí, ¿verdad? En el edificio San Martín.
0: Esa era otra, claro, claro que sí.
1: Oye, pues de la farmacia San Román fue empleado nuestro amigo y conocido Agustín Rosendo.
0: Claro.
1: Y de ahí, Sambors, la tienda de los tecolotes, lo invitó para abrir la farmacia de Sambors.
0: Claro, claro que sí, cómo no. Sí, me acuerdo.
2: Pues hablamos de los puestos de los hermanos Martín Estello. Yo conocí a Joaquín, uno de ellos. De hecho, mi hermana Maura, mi hermana mayor, fue la madrina del primer establecimiento de los
0: pollos hechos a la leña.
2: Exactamente.
0: Qué padre, fíjate que...
2: no nada más pollos, les voy a contar una anécdota rápida. Mi papá fue a visitar unos parientes en Maguillitos, Veracruz, y regresó, que se fueron de cacería, con un animalote, así parecía perro. Y toda en la casa los veían, puchi, ¿qué le vamos a comer? El caso que lo llevó a la rosticería Toledo, y en la noche que llega con el animal.
1: ¿Pero qué animal era?
2: Como tejón, algo así, pero una cosota. Y el caso es que en esa época...
1: ¿No era un capibara?
2: No. Mi esposa argentina... Que
0: ¿Pero
2: decía,
0: a qué viene la plática?
2: A la que se hizo en la rosticería Toledo.
0: Ah.
2: Ahí lo rostizaron. Entonces llega en la noche.
0: En la rosticería Toledo, que estaba en la 5 Sur.
2: En la 11. 5
0: Sur.
2: 5 Sur, exactamente.
0: 5 Sur y
2: 19. La gasolinería, por ahí.
0: Era la casa de los Martínez Tello.
2: Exacto, que tiene un arbolote ahí, bueno. Ah. Y entonces la que dijo que no muerta primero que comerlo, fue la primera que metió mano. Después no la vieras.
0: ¿Pero qué era, jabalí o qué era?
2: Era un tejón, algo así, un tejón.
0: Ah,
2: pero grandote,
0: sí, ocho,
2: 10 kilos.
0: De campo.
2: Sí. Y le entró, pero con ganas.
0: Echó sus tacos de tejón. Pues fíjate que estos Martínez Tello que estabas mencionando, Sergio, nacen porque la señora, la mamá de los Martínez, la señora Tello, tenía gallineros por el rumbo del centro escolar, atrás.
1: Pero más para arriba, como por el Lienzo Charro.
0: No.
1: Es la Escárate.
0: No. Pasando, haz de cuenta, por la 14, por la 16, por ahí.
1: A la altura del Guadalupe.
0: Por donde estaba el Guadalupe.
1: Ajá.
0: Uh-huh. Tenía gallineros. Entonces tenía exceso de pollos. Y le dijo a sus hijos, tenemos que abrir aquí en la casa un asador, como tienen el 1, 2, 3, como están los asadores de Puebla, como todos, y vender pollo, porque tengo mucho pollo y no lo puedo vender. Y empezaron a vender ahí, lo decimos, en la 5 Sur. Y también vendían conejo rostizado, no sé si se acuerden.
1: Uh-huh. Y los tacos también que hacían.
0: Y los taquitos.
1: Dorados.
0: Sí, señor.
1: Que no eran de sesos, eran de pollo.
0: Eran de lo que sobraba.
1: Sí, exacto.
0: El pollo.
2: Uh-huh.
0: Sí, cómo no. Inolvidables. También tuvieron un drive-in, se han de acordar.
2: Claro, en la 13 y la 21.
0: Uh-huh. 13 y 23.
2: 23, perdón, 13 y 23.
0: 13 Poniente, 13 Sur y 23 Poniente. Uh-huh.
2: Por el hermano Serrano.
1: Ah, sí, es cierto, eso te iba a decir.
0: Ahí estuvo el drive-in Toledo.
2: Uh-huh.
0: Entrabas con todo y tu coche.
2: Uh-huh. Exactamente.
0: Y te despachaban en el coche, igual que en el Oasis.
2: Así es.
0: Te colgaban la charola de la ventana. Y ahí pedías tus cosas y te las colgaban de la ventana de tu coche.
1: Exactamente.
0: Sí, esos fueron los Toledo. Qué tiempos aquellos, qué barbaridad.
1: Oye, también vendieron hamburguesas.
0: Hamburguesas
1: también, ¿verdad? Vendías, ¿también?
0: Sí. Vendían malteadas, hamburguesas, hot dogs, pollo, lo que tú quisieras te vendían ahí los Toledo.
1: Sobre todo que lo hacían asado.
0: Claro que sí.
1: Oye, ¿Algo más en el Toledo?
0: No, pues nomás que ahora bueno, que lo menciona Sergio.
1: Yo me acuerdo muy bien de la Zapatería Canadá.

0: Sí, yo también.
1: Y me acuerdo muy bien porque había una empleada muy atenta, Tere, que después al tiempo nos reencontramos como vecinos en la colonia donde yo vivo, que estuvo mucho tiempo Tere trabajando la zapatería que era de moda y que ya era cara. En sus tiempos ya era cara comprar un zapato.
0: Pues tenían unos zapatos que eran eternos.
2: Exacto.
0: El señor López, que era el fabricante de los zapatos Canadá, que se fabricaban en Guadalajara, hacía unos zapatos súper resistentes. Vendía unos que se llamaban bostonianos,
1: sí.
0: que los podías heredar.
1: Sí.
0: Qué bárbaro ese zapato, cómo duraba.
1: Pero te daba catego, ¿eh?
2: No, y decía, unos bostonianos, decía un albañil de duran hasta que se acaban.
0: Sí.
1: Pero el bostoniano te daba categoría. Tener unos bostonianos te daba.
0: Y los vendían en dos colores, cafés y negros.
1: Exactamente.
0: Entonces, no, hombre, y luego vinieron los
3: exorcistas,
0: sí, cantidad de
3: y otros del tacón acampanado y no
0: sí,
3: sé
0: sí, sí, sí, sí, sí. Y don Sebas, que de todas se las sabe todas, utiliza los no sé qué. Tenían unos publicistas muy buenos.
1: Sí.
0: Fíjate que las zapaterías Canadá, el señor López de Zapatos Canadá fabricó los zapatos Adidas que se usaron en el Mundial de Fútbol de México 70. Porque resulta que Adidas, que había ganado la concesión para poner los zapatos para todos los equipos del Mundial, pues le salía carísimo traer en avión una tonelada de o varias toneladas de zapatos.
1: Que eran alemanes. Eran alemanes.
0: Entonces él va a ver. Y si yo necesito encontrar un fabricante en México que me dé el ancho, y va a ver las fábricas Canadá y se le caen hasta los calzones.
1: De las instalaciones que tenía.
0: Las instalaciones, que es una fábrica importantísima, la más grande del continente.
1: Sí.
0: Y entonces firma un contrato con el señor López de Zapatos Canadá, y ahí se fabrican los zapatos Adidas para el Mundial de México 70. Ese tamaño se las gastaban los zapatos Canadá.
1: Bueno, claro. Ahora quitaron sus sucursales y creo que solamente lo vende hoy Coppel.
0: Coppel compró la marca.
1: Ah, okay.
0: Y yo no sé si compró la fábrica o no compró la fábrica, pero el caso es que los zapatos Canadá sí los sigue vendiendo Coppel.
2: Coppel, sí. ¿Y qué me cuentan de las mueblerías? Yo recuerdo mueblerías Bravo y compañía.
0: Claro.
2: Y no sé si eran los mismos dueños de Mueblería Nueva también.
0: Era el mismo dueño, Rafael Bravo Sobrón.
2: Uh-huh.
0: Se llamaba el dueño. Bravo y compañía empezó en la 7 Norte y 2 Poniente. Se llamaba Almacenes Ruiz.
1: Sí.
0: Primero.
1: Y después Bravo y compañía.
0: Y después Bravo y compañía. Oye,
1: pero antes de Bravo, en la 5 Sur y 3 Poniente, estuvo Electra.
0: Claro. Claro que sí.
1: Y después vino la competencia.
3: Oye, con... Y Salinas y Rocha,
2: una pregunta,
3: también en la reforma, ¿no?
2: ¿El señor Ganime fue gerente de esa tienda?
0: El señor Ganime era gerente de Salinas y Rocha.
2: De Salinas, ¿verdad?
1: Exactamente, sí, ahí en la avenida de Reforma.
0: Sí. Uh-huh. El señor Eduardo Ganime David. Uh-huh. Sí, fue
1: que
0: gerente.
1: También fue presidente de
0: Ejecutivos de Ventas
1: y
0: claro.
1: Mercadotecnia.
0: Sí, también.
1: Y
0: también
1: fue el que organizó la feria del 5 de mayo de 1962.
0: El primer presidente de la feria del pueblo.
1: Feria.
0: Sí, claro, sí. Que se organizó en los jardines de San Manuel.
3: Y cuyas jaulas utilizadas ahí, después se utilizaron en el mercado Carmen Cerdán, mejor conocido por De la Cocota. Ahí las jaulas se reutilizaron y con eso se armó el...
0: Para los primeros de la feria.
3: Los stands de la feria se pasaron al mercado.
0: Ajá. Ajá.
3: Fueron los que primero utilizaron los locatarios.
0: Ah, mira.
1: Esa no me la sabía.
3: ¿Eh? Uh-huh. Esa me la contó un señor que ya falleció. Sus hijos siguen vendiendo aguas allá en el mercado de la Cocota.
0: Oigan, ¿y se acuerdan ustedes? Bueno, adelante.
3: De los almacenes 5, 10, 15, ahí en la 4.
2: Sí. Estás de conocer, ¿verdad?
0: Los almacenes 5, 10, 15, pues cómo no. Si
1: 4 Poniente.
3: 4 Oriente.
0: 4 Oriente.
1: Por el Continental.
0: Sí, por ahí.
3: Antes. Por Deportes Puebla.
1: Ándale, y Láser y por ahí todo eso.
0: Ajá. Por ahí estaban
2: sí, vecinos.
0: Esos almacenes 5, 10, 15 venían de Teciutlán. Eran de una familia, ¿cómo se apellidaban? Eran libaneses. No me acuerdo si Haddad.
3: No recuerdo.
0: Sí, pero eran

0: libaneses, los dueños de almacenes 5, 10, 15. Y aquí en el centro tuvieron como 5 tiendas.
1: Sí, creo que también sí. Junto a la tarjeta, ¿no? Había unas, donde estaba también Margolín.
2: Margolín estaba en la 3 Norte y 4 Poniente.
0: Exactamente, ahí estaba Margolín.
2: No, pero sí, creo que por ahí hubo un...
0: Almacenes 5, 10, 15 tuvo varias, tuvo como 5 tiendas en el centro.
2: En la 8 Oriente,
0: la Poniente primera tuvo... fue

0: ¿Qué tiempos? Fíjate.
1: Vendía muchos productos de plástico, 5, 10, 15,
0: mucho juguete.
1: Y juguetes de plástico y trastes de plástico.
0: Sí,
1: jarras,
0: sí.
1: Y todo eso. Vasos. Sí, sí, sí.
0: Se llamaba Almacenes 5, 10, 15, uh-huh, precisamente porque eran cosas de 5, 10 y 15 pesos.
1: Exacto.
0: Uh-huh. Por eso se llamaba así, Almacenes 5, 10, 15. Y tenían una cancioncita que decía así: Almacenes 5, 10, 15. No sé si se acuerden en el radio que pasaban, uh-huh, los anuncios de Almacenes 5, 10, 15. Bueno, y había grandes tiendas también, grandes almacenes, ¿no? Estaban las tiendas High Life. Uh-huh. Había una tienda High Life, nada más, que estaba en Plaza Dorada. Ahí cuando abren Plaza Dorada a finales de los años 70, se pasa unos ultramarinos que se llamaban La Sevillana.
2: Que estaban primero en la Reforma,
0: estaban
2: y la 3.
0: En Reforma y 3, se cambian para Plaza Dorada. Y junto estaba una panadería.
1: En la entrada por el bulevar, ¿verdad?
0: Sí.
1: Ajá.
0: Y ahí estaba High Life.
1: Exactamente,
0: también.
1: Exactamente, sí.
0: Que era una tienda de mucha categoría. Y luego también, pues estaba en ese rumbo, en Plaza Dorada, la nueva tienda de Rodoreda.
1: Mm-hmm. Que estaba muy bonita, con la escalera eléctrica, creo.
0: Muy bien puesta la tienda.
1: Sí.
0: Y también estaba París, Londres, no sé
2: París,
0: si
2: Londres,
0: se acuerdan.
2: Sí, sí, sí.
1: Donde hoy está Suburbia.
0: ¿Donde? Exacto. Sí, porque París, Londres compró las Suburbias.
2: La Gran Boutique.
0: La Gran Boutique, claro. Y luego Liverpool se engulló a todas las Suburbias.
1: Pero, a ver, París, Londres abre después en Plaza Cristal.
0: Claro.
1: Y ya después llega Suburbia a Plaza Dorada y posteriormente Liverpool llega donde estaba París.
0: No, primero llegaron las fábricas de Francia.
1: Sí. Uh-huh.
0: Ahí en donde está Chedraui, uh-huh, donde ahora es Liverpool, abrieron las fábricas de Francia. Uh-huh. Se llamaban, que eran unas tiendas de Liverpool. Uh-huh.
1: No como las fábricas de Francia que estuvo aquí en Puebla.
0: No, eran unas
1: completamente
0: fábricas
1: diferente.
0: De Francia, de México.
1: Sí.
2: Pero regresando al señor Rodoreda, platicando precisamente con mi esposa, recordaba cómo el señor Rodoreda recibía a los clientes, ¿no? Siempre estaba muy bien vestido ahí.
0: Estaba en la puerta.
2: La puerta del
0: con
2: del
0: su tacuche y la cinta métrica colgada cuello.
1: Mira, es precisamente lo que comentaba hace rato con Ricardo. Qué bonito era que llegaras a Rodoreda y te atendía don Pepe.
0: Uh-huh, uh-huh, uh-huh.
1: Qué bonito era llegar a Escala y el señor Escalera te atendía a las señoras que iban a buscar el perfume. Sí,
0: sí. Te atendía don Chucho Cuétara, más bien.
1: Bueno, no, pero también Escalera andaba ahí de repente.
0: Don Elías, pero don Elías casi ni iba.
1: Casi no iba. Y cuando estaba, te atendía o te saludaba por lo menos.
0: No, te saludaba. Mira, igual que don Pepe Rodoreda, no te atendía. Te saludaba en la puerta. Ya te decía, pásele, no sé qué, no sé cuánto, pero don Pepe ya no atendía. Nomás era el prestigio de que era un buen sastre.
2: Eran las tiendas, uh-huh, tan buenas como al puerto de Veracruz también.
0: Igual. Uh-huh,
2: claro, sí.
1: No, pero señor
2: de Victoriano Salvador. García.
0: Victoriano Álvarez.
2: Victoriano Álvarez, perdón.
1: Que te vaya, te atendían o por lo menos te daban la bienvenida.
0: Te daban la bienvenida.
1: Y andaban en los pisos viendo ahí a sus empleados cómo trabajaban. Yo me acuerdo muy bien, porque además de que fui cliente, mi esposa fue en ese entonces demostradora de L'Oréal y luego de Revlon, y ahí le tocó trabajar.
0: Que era una tienda muy elegante al puerto de Veracruz.
1: Con muy buen surtido de perfumería.
0: ¿Cómo no?
2: Perfume, no,
0: y Casimires.
1: Y tenían en exclusiva la marca Catalina.
0: Sí, claro.
2: Ahí trabajaba mi prima Edith Montero y la iba yo a saludar cada vez que iba a la facultad. Y recién bañadito iba yo por mi perfumito.
0: Y tenía,
2: salía gratis.
0: Tenía en el mezanín un café, una cafetería
2: muy rico el café,
0: muy bien
2: chiquita,
0: puesta.
1: Pero muy bien puesta muy bien y muy puesta. Buen café.
2: Muy buen
0: y
2: café.
0: Te ofrecían unos sándwiches deliciosos.
1: Oye, y la señora que te atendía, una señorita chavarrita gordita.
0: Sí, sí.
1: Te servía muy buen café.
0: No, hombre, hacían un club sándwich.
1: De primera.
0: Primerísima categoría.
1: Sí, es cierto.
0: ¿Qué lugar es eso?
2: Y ahorita que dijiste de Casimires y esto, también hay que recordar Roberts, ¿no?
0: En la Reforma.
2: Los trajes Roberts que
0: ¿cómo no?
2: Eran de
0: ¿cómo no?
2: Ahora sí que de tacuche fino, ¿no?
0: Sí, sí.
1: Mis trajes primero.

0: Pero cuando fui vendedor de libros y de medicina, ahí me los compré y me atendía un amigo, José Manuel Montiel.
1: Pues mira cómo da. Oye,
2: hablando de Roberts, tú recuerdas que antes de Roberts estuvo una funeraria.
0: ¿A dónde?
1: La Galloso.
3: La Galloso.
0: Pero enfrente. Galloso.
1: No,
2: el lado norte, claro que sí.
0: No es, por eso, pero Roberts estuvo primero en la acera sur.
1: En el edificio de vidrio.
0: Exactamente.
1: Jorgito Rodríguez Pacheco.
0: Después se pasó enfrente.
2: Sí,
0: pero y junto a Roberts, donde estuvo la lotería, estuvo funeraria. Galloso.
1: Mira nomás.
0: Y había un negocio ahí de PM Steel que vendía escritorios y
1: muebles de oficina,
2: como Casa Lavara, que estaba más adelante.
0: Ahí estuvo expuesta el monumento que después trasladaron al lugar donde hoy está el monumento a Vicente Suárez.
1: Mira nada más.
2: Así no recuerdo.
1: Con razón es que ya están grandes ustedes. Con razón.
0: Estamos equipos a mí.
1: No, sí, es que ya están viejitos. Sí.
0: Dígame. Tiendas como Aurrera, pero primero llega Comercial Mexicana.
1: La primera que tienda de autoservicio que les llamaban, que llega a Puebla, tiene razón, fue la Comercial Mexicana en 1967.
0: Pero antes, como tienda de servicio, estuvo la del Mercados Modernos de Puebla, la Avenida Reforma.
1: Bueno, pero es que...
2: Pero ya no se surtían propios.
1: Ese fue el primer supermercado.
0: Exactamente.
1: Él se llamaba Mercados Modernos, estaba en la 5 Sur y Reforma. En una casa de don Ramón Recasens Freixas, frente al cine Reforma.
0: Exactamente.
1: Va a ser más. Ese fue el primer supermercado.
0: Exactamente.
1: Pero ya luego en el 67 abre la Comercial Mexicana.
0: Sí.
1: De los señores González Nova de México, que habían vivido aquí en Puebla. Habían llegado de España sus antecesores a vivir a Puebla.
0: Ajá.
1: Y de Puebla se trasladaron a
0: México. Pero mira, regreso a lo que comentamos hace unos minutos. Qué padre o qué bien se veía que el señor Cantú, que fue gerente de Comercial Mexicana, que aperturó aquí en Puebla.
2: Abrió.
0: Bueno, abrió.
3: Sí. Perdón.
2: Aperturar. Sí.
0: No, gracias por la corrección, Sergio. Bueno, caminaba en la tienda para ver cómo estaba organizado todo el supermercado. Y el gerente era el señor Revueltas.
1: En un tiempo, claro.
0: ¿Al inicio?
1: Sí, fíjate que sí, fue una tienda muy bien puesta que se construyó precisamente en la fábrica de calcetines de Guillermo Jenkins.
0: Exactamente.
1: Ahí era la fábrica de calcetines, le compran la propiedad a Jenkins, tiran las bardas y construyen este estacionamiento.
0: Oye, a ver,
1: y es la primera tienda con amplio estacionamiento.
0: ¿Minimax fue antes o después de Comercial Mexicana?
1: No, mucho antes.
2: Mucho antes, sí.
1: Minimax,
2: estaba en la 16 de septiembre.
1: Minimax fue un intento de unos judíos.
0: En la Avenida Juárez y 23 Sur.
1: O 27 Sur. Intentaron asociarse con Mercados Modernos de Puebla. Pero a don Alberto Pellico no le latió
0: la idea
1: de asociarse con los señores, y entonces abrieron solos y les fue como en feria.
0: Sí.
1: No les...
0: Era bonito el supermercado.
1: Sí, cómo no.
0: Muy bonito.
1: Tenía su subidita.
0: Una rampa
1: para subir, pero no funcionó. Se construyó en el edificio Lastra. Slogan,
0: mínimo precio, máxima calidad.
1: Edificio Lastra.
0: Exactamente.
1: De don Eduardo Lastra.
2: Yo recuerdo un Minimax que estaba por donde está el...
0: ¿Dónde estuvo Astor?
1: En la 11 Sur.
2: 16 de septiembre. 16 de septiembre, por donde está Cuara o algo así.
1: ¿Qué es Cuara?
2: Después fue un negocio.
0: Escuela de natación.
2: De boliche.
1: Ajá. Ese era el Bol Puebla.
0: Bol Puebla.
2: Bueno, ahí estuvo este.
0: Un Minimax. Dices tú.
2: Donde íbamos a comprar el pulpo a 3 pesos kilo.
1: Fíjate, ya no me acuerdo. Qué buena memoria tienes, Gabriel. Yo ya no me acuerdo de eso.
3: Y había otro, el Super Fernando, también por
2: Ah, sí.
1: De Fernando Gallo.
3: Por la Juárez, ¿no?
0: Y la 25.
1: En el
3: edificio Diana, ¿no?
0: A la vuelta.
1: Estaba a la vuelta.
2: ¿El Super Blue también era de él?
1: ¿Quién?
2: ¿El Super Blue?
1: Sí.
2: Creo que porque tenía uno por Agua Azul, por ahí.
1: Este señor Fernando Gallo tuvo un final trágico, sí. Lo mataron.
0: Y después ese negocio lo compró el señor Revueltas.
1: El señor Revueltas ya estaba asociado con Fernando Gallo.
0: Ah, mira, no sabía eso.

0: y al morir ya se quedó él con con el supermercado ese, que también dio guerra, tuvo sus tiempos. Pero antes estuvieron las tiendas de mercados modernos, que eran las que partían plaza porque eran tiendas de ultramarinos muy prestigiadas.
1: Gente de linaje, ¿no? Que sí. Era la llantera.
0: Mira, estaba la Sevillana en la 3 Sur y Reforma. Estaba la Villa de Reynosa en la 3 Norte
2: y la
0: 2 Poniente. Estaba la Covadonga en la 4 Poniente y Casquina con la 3 Norte. Estaba la Imperial frente a Catedral. Y estaba la Matriz de Mercados Modernos en la 4 Poniente 711. Ahí tenían una bodega inmensa de mercancía. ¡Qué bárbaro! ¡Qué
3: bodega! ¿Cuál era la de don Alberto Pellico?
0: Es que eran varios. Don Alberto Pellico es el que unió a todos estos comerciantes españoles, todos eran españoles, para que se asociaran con él para poder hacer mejores compras con los proveedores.
4: Mayor, o sea, compra, mayor descuento.
0: No era lo mismo que comprara para
4: uno,
0: para 10 tiendas a Domecq, o a González Vías, o a quien fuera,
4: Madero,
0: o a la Sidra Copa de Oro, al que le comprara, que comprar por una sola tienda. Entonces en volumen compraba mucho mejor, obtenía mejores precios y daba mejores precios.
4: En los años 60 se marbetaban las botellas, que era el impuesto que se pagaba por comprar el alcohol, y ahí el señor Pellico era quien daba los marbetes.
0: Claro.
4: Pagabas y ibas por las planillas de marbetes.
0: Sí, que el marbete era una etiquetita larguita.
4: El sello oficial de la...
0: Le pegabas a la botella arriba.
4: Donde ya habías pagado tu
0: derecho. Traía pegamento. Entonces con el pegamento se lo ponías a la botella. ¿Cuántas cosas, verdad?
4: Que hoy ya no hay.
0: Que ya no existen. Qué barbaridad.
4: Oye, ¿se acuerdan de Gigante?
0: ¿Cómo no? Gigante llega después. Bueno, mira, después de Comercial Mexicana llega Aurrerá. Aurrerá abre allá en la diagonal que está pasando la 14 Sur, a la vuelta del Issste.
4: En la esquina.
1: Donde eran los campos Tlaloc de fútbol.
0: Ándale, ahí llega. ahí llega la
4: primera tienda
0: de Aurrerá.
4: Exacto.
0: La tienda que era un tiendón igual.
4: Sí, hasta la fecha.
0: Y luego sigue Gigante.
4: Que abre una tiendota ahí por la Pepsi Cola, por el seminario.
0: Claro.
4: Que abren una tiendota.
0: Pero tiendota. Sí. Tiendota. Sí, sí, sí.
3: Y en Plaza Dorada estuvo también Gigante.
0: También en Plaza Dorada. Plaza
1: Dorada.
4: Ah, sí.
1: Y en Las Ánimas.
0: Y luego llega otra tienda que se llamaba Blanco Abarata la Vida, ¿se acuerdan ustedes?
4: Que inicia en la 2 Oriente y 2 Norte.
0: No, inicia exactamente ahí.
4: Donde estuvieron las fábricas de Francia.
0: Llega Blanco, llega a rematar todo.
3: Eran telas Blanco después nada más, ¿verdad?
0: Llega a rematar.
4: Primero telas Blanco.
0: Llega a rematar todas las telas de las fábricas de Francia.
4: Exacto.
0: Blanco lleva y rematan todas las telas. Todas las telas. Y luego ya abren su local cuando tiran el toreo de Puebla, que era del señor este Alarcón, que es el que le quita la propiedad a don Jesús Cienfuegos y González Granda.
4: Justamente.
0: Que ves que nomás lo matan.
4: ¿Cómo le dan un piquetito?
0: Pues nomás lo mataron.
1: Ahí le dejaron un recuerdo.
0: Le quitaron a la viuda las propiedades. Entonces, cuando el señor Alarcón decide tumbar la plaza de toros y construir ahí la tienda y Blanco le renta.
4: Sí.
0: Pero es una tienda esa de Blanco que nació con mala estrella, porque pues no tenía muy buena imagen, y peor que contratan a Badú para que les grabara los anuncios. Entonces ya salía un viejito, ya estaba carcachitas Badú.
4: Ya no más decían Blanco y compañía.
3: Eran de perdón, tan mala estrella tuvo Blanco que cuando se inauguró contrataron gente para las ofertas y esto de Navidad. Y los corren, empezando enero, y los corren, me van a ver y les armo un sindicato

0: Saben que sufrían. Me tuvieron que pagar hasta la risa.
1: Pues pero sí, te pagaron con botellas de rompope.
0: Me pagaron con mercancía, con dinero, con todo, porque me decía mi amigo, que era el abogado Pérez, te vamos a dar tanto dinero y lo demás te lo damos en mercancía y así la ponemos como robo.
2: Ah, bueno.
0: Y la deducimos.
2: Pero nada más para terminar, con ¿eran de Orizaba? ¿Ellos venían de Orizaba?
1: ¿Quién, los Blanco? No, Blanco venía de México.
2: Ah, okay.
3: ¿Pero de qué origen eran los dueños? Españoles.
1: Todos estos señores de estas tiendas eran españoles. Por ejemplo,
3: en abarrotes españoles, en textiles los árabes.
1: Sí, y españoles.
3: También.
1: En Gigante era de la familia Lozada, comercial mexicana de los González Nova. Aurrera
0: más era, que árabes eran libaneses, ¿no?
1: ¿Qué?
0: Más que árabes eran libaneses.
1: Bueno, si así se les decía. Y luego Aurrera era de estos señores, ay, ¿cómo se llamaban estos señores? Españoles también. Bueno, se me olvida ahora. Pero vamos a hacer una pausa, sí, para enviar nuestros saludos.
3: Gracias a Dios,
1: porque
3: tenemos muchas oyentes. Personas.
0: Empezar el rato, ¿no?
1: Sí,
3: a ver, rápidamente. Alejandro Pérez, de Colonia Santa Cruz, Buenavista, los felicito por el programa y por recordar a don Eduardo Ganime, a su hija Bárbara, una gran dama, que en paz descanse.
1: Sí, cómo no.
3: Fernando de Nezquicapan, o Mexicapan, ¿cómo se llama? Saludos a los grandes locutores, bonito programa. Gracias, don Ernesto Genis, de la Colonia Carmen. Nos felicita por el excelente programa.
1: Gracias, don Ernesto.
3: Jorge Félix Hernández nos felicita, dice Pandilla, buenos días, acuérdense de Astor, claro que sí.
1: ¿Cómo no?
3: Astor Avenida, la 25.
1: Les tengo que contar una anécdota de Astor. Fíjate que don Ángel Lozano era el gerente en la plaza, era el gerente de Astor Centro y Astor Avenida. Y entonces un día, siempre me pasaba las ofertas que íbamos a anunciar al día siguiente, pero me las pasaba pegadito de las casi a las 8 de la noche, porque decía que si no le dábamos las ofertas a sus competidores y que se enteró. O sea, era un señor muy desconfiado. Y nos hacía ver las de Caín. Entonces, por esta prisa de pasar las ofertas, un día no sé si nos pasa mal las ofertas o nosotros le entendimos mal. El caso es que al otro día estábamos anunciando el brandy presidente, ¿cómo me acuerdo? Haz de cuenta que brandy presidente de 3/4 a solo 10 pesos.
3: Ángale.
1: En lugar de decir a solo 100 pesos. Entonces, cuando todavía no abría la tienda de Astor Centro,
3: la gente formada ya estaba.
1: Cuando ya estaba el tumulto de gente ahí en la 2 Oriente, en la puerta de
3: para entrar
1: a la tienda, y entonces me habla furioso don Ángel. No, oiga, ustedes que me están, pues, don Ángel, es que así me dieron. ¿Cómo le casi? Pues sí, don Ángel, así me dieron el precio. Y entonces ya lo convencimos de que por las prisas esas de darnos hasta el límite de la hora las ofertas.
3: A última hora te daban la.
1: Produjo el horror, que debe haber sido un error nuestro. Yo no creo que le haya dicho a 10 pesos. Nosotros debemos haber apuntado a 10 pesos. Y entonces tuvieron que darle a los clientes que estaban en la puerta algunas botellas a 10 pesos.
0: ¿Y pues ya se acabó?
1: Y ya no sí. Tenemos
0: acá. Pues yo tengo una anécdota también. Cuando estaba Bex, trabajaba con él su hijo, el joven.
1: El hijo de don Ángel.
0: Don Ángel.
1: Sí, ahí trabajaba con
0: me
1: él.
0: Me llevaba yo bien con él y cada vez que me decía, voy a romper estos cassettes porque ya no. Dámelos. Me los daba regalados casi. Y un día compré en Arbimex de Guadalajara, de Tlaquepaque, una fábrica de vidrio, compré una camionada de vidrio de soplado, vasos, jarras y de todo lo de vidrio, muy bonito. Y lo andaba yo repartiendo por todos lados y lo ve el Ángel Chico y me dice, está bonito, déjamelo
1: a consignación.
0: Pues órale, y ahí va, y le repleté un montón de vidrio. Recuerdo la fábrica
1: Arbimex. Ahí en Astor.
0: En Astor Avenida.
1: Bueno, qué bueno. Corriente.
3: Bueno, seguimos. Nos saluda Félix, José Félix Flores Hernández.
1: Muchas gracias.
3: Pérez Cortés.

0: Renato, muchas gracias. Nos saluda, saludos cordiales para la pandilla. Tenía tiempo sin escuchar las bendiciones. Muchas gracias. La 8799, saludos a la familia Ortiz, a que se debe que quebró Gigante y Aurrera subsiste. Pues ya en mala administración.
1: No, Gigante,
0: yo creo.
1: Aurrera lo compró Walmart.
0: La 6314, el señor Montiel fue el gerente de Aguilar Ediciones, pero antes fue el señor Domínguez en la avenida Reforma.
1: Estaba ahí en la Reforma, claro.
0: 334, donde yo trabajé.
2: Junto al cine.
0: Manejaban dos catálogos, el de contado y el de crédito, buen recuerdo. Alfonso, claro. Montiel, mi padrino de casamiento.
1: ¿Quién?
0: Alfonso Montiel, que fue gerente de Aguilar, posterior al señor Miguel Ángel Domínguez. Buen día, mi papá era propietario de las zapaterías Betty. Una estaba en la 3 Poniente y 3 Sur, otra en la 5 de Mayo y 8 Poniente. Él inició siendo obrero en una fábrica de zapatos y después se independizó. Abrió un taller de zapatería con algo de venta de calzado. Fue creciendo hasta tener varias zapaterías y otros negocios. Se llamaba Alfredo Rojas Huidobro. Saludos de René Rojas. Muchas gracias por el
1: recuerdo. Qué buen detalle, qué buen recuerdo.
0: Bueno, buen día. Nuevamente París Londres fue comprado por una firma que les cambió el nombre por Class y fracasaron. Vendieron la cadena
1: a Suburbia. Cierto,
0: así fue. Ya más reciente, Suburbia fue comprada por Liverpool.
1: Eso es.
0: Gracias, don René Rojas, por la información.
1: Sí, cierto.
0: 8837, buen día, mosqueteros. Soy Nacho Bolaños. Mi cuñado Rubén Juárez, originario de Teziutlán, fue gerente de 5-10-15 en la 8 Poniente, entre la 7 y la 9 Norte.
1: Uh-huh. Qué bonito.
0: Y tomaba su camión frente al terminal en los de Puebla, Cholula.
1: Qué padres recuerdos, qué bárbaros.
0: 6435, soy Alejandro Ramírez, invidente tecladista. Qué hermoso programa, trato de no perdérmelo, cada 8 días. Roy, yo recuerdo la San Román en la esquina de la Escuela Hogar para Ciegos.
1: Ahí en la 25 y la... En la 25 Oriente, en la mera esquina estaba, sí, San Román.
0: Que fue, sí, directora de esa escuela de ciegos, la señora Naylor.
2: Sí.
0: En Francisco Neve y 25 Oriente.
1: Claro.
0: Estudié en el Instituto Mexicano Madero y en la Rosticería Toledo, que hablan, me iba yo a comer mis banderillas. Exactamente, las banderillas. Federico Muñoz, desde la Sultana del Norte, un buen sábado a la pandilla de Recuerdos de Puebla y saluda desde Monterrey a su papá, el doctor Federico Muñoz Flores.
1: Gracias, Federico.
0: 3416. Yo tuve el Bunis Burger en el pasaje Esmeralda junto al cine La Paz.
1: Ah, 30. Sí, claro.
0: Saludos, muchachos. Toño Tanús.
1: Ándale, un abrazo, mi querido primer actor.
0: Y mi compañero en el Pereira.
1: Sí, si el rato 40. Nos vemos.
0: Ah, tiene festejo, inviten.
1: Tenemos un asuntito que arreglar.
0: Ah, qué bueno. 4418. Zapatos Canadá los heredé de mi hermano, atentamente, maestra Maribel. Pues sí, porque
1: dilataban. Pues sí, hasta que se morían los terceros usuarios.
0: Vicky Santos, buenos días, chicos. Tommy, Vanesita, hermosa, quiere poner abuelo boxeador de Yucatán algo. Que tengan un buen día, no le entendí.
1: Igualmente.
0: Mucho. La 7468. Hola, muy buenos días, amigo. Qué bonito programa. Los escuchamos aquí en Santiago, Yaunahuac, Puebla. Y aquí en nuestra feria patronal que empieza desde el 8 de julio, o que empezó el día 8 de julio. Ese día es la cabalgata de los caballeros y los toreros, las danzas de la región, como los santiaguitos, los quetzales, los voladores, los negritos, varias danzas de la región. Y el día 23 es la encamisada, con la quema de castillos patronales.
1: El martes.
0: Y quema de toritos. También se hace alfombra con flores de los pasillos.
1: No, hombre, pues qué mal se la están pasando, ¿verdad?
0: Fuera de la festeja, el señor Santiago.
1: ¿Cómo sufren?
0: El día 24, baile de apertura de la feria. El 25 y también termina hasta el 18 de agosto.
1: Sufren.
0: ¿Una pachanga?
1: Sufren mucho, sí, ¿verdad?
0: Una pachanga. Bueno.
1: Híjole, ¿cómo sufren?
2: Nada más dos apuntes. Carlos del Fuerte Loreto nos dice que el 5, 10 y 15 si era de los Haddad, que eran de Teziutlán.
1: Eso.
2: Y que Blanco era de los hermanos Estanislao y Francisco Blanco Capdevila.
1: Sí, cómo no.
0: Buen dato, ¿eh?
1: ¿Cómo saben? Qué barbaridad. Nos dejan.
2: Y este es un chamaco, ¿eh? De 40 años.
1: Oye, sabe. Fíjate, pero ¿cómo saben, verdad? Pues, ¿cómo las personas que nos hacen favor de escucharnos, qué es, cómo le saben a este asunto? Adelante, Gustavo.
0: La 5460. nos saludan y nos dicen gracias por el programa. Rápido.

0: a la profesora Lolita Nava, a Armando Hernández, a mi compadre, a Pablo González del IMSS, a Guillermina Vidal, Roberto Montiel de la panadería de la Casa del Perro, a Nancy Zafra y a esposo Memo, a Rodrigo y Liz de la verduras, que venden verduras, a Manuel Barona, promotor, a mi amigo José Guadalupe Olivares, un abrazo, y a Gabriel Martínez, otro amigo. Gracias. Adelante, Gabriel.
1: Adelante, Gabriel.
2: Bueno, aquí como cada 8 días, un saludo. Espero que oiga todavía este programa el almirante Marco Antonio Peirot González y su esposa, la licenciada Yolanda Carrillo. También a su hermana, la amiga, mi primita Araceli Carrillo, a José Luis Rojas Flores, a Irma y Martita Hernández, al licenciado Alejandro Aguilar, a Juan Gabriel Aguilar, José Páez, a Fernando Pérez Martínez, Gustavo Guevara Montaño, abogado como siempre, un abrazo. Al arquitecto José Raúl Martín Herrera, perito evaluador, a Francisco Javier Arellano Monterrosas, Alfonso Pliego Guevara, al licenciado José María Yedra, a Porfirio Pérez, buen amigo licenciado, nos oye cada 8 días, a Jorgito Rodríguez, a mis hermanos Carmen y Juan Maldonado, espero que se siga mejorando mi hermano, ya llevo un mes en el...
0: Un abrazo.
1: Hospital. Adelante, adelante.
2: mis tías Rosario y Dolores Fernández de Lara, licenciado Fernández de Lara Renato, a mis hijas Vicky, Susana, Edith y Anita y Úrsula, mi hijo Daniel, a Leonardo Santander, a Rosalía y Lidia Cabrera Maldonado, a Federico Tamayo, al licenciado Mario Zabaleta Juárez, al licenciado Jesús Peregrín, puros abogados son los que me oyen, a Magda Carrillo, abogada, también, y a Martita Espinosa, un saludo para
1: todos. Perfecto, gracias.
3: Bueno, como siempre, a mis compañeros de la Facultad de Administración de la UAP, a mis amigos y compañeros del Instituto Carlos Pereira, a mi hermana Ángeles, a mi sobrina Mónica, los amigos del Fuerte Loreto, a Pati Flores, a Lourdes Maldonado, y bueno, todos los que nos están escuchando, muchos saludos.
1: Yo saludo al ingeniero Ricardo Santillana Morales, a Miguel Espinosa, a los Monteros y Golzarri, a Pati Vázquez, y a la señora Tere de Casa de Alfeñique, a Pepe Arminio, a Saturnino Nuño Rodríguez, a Roberto Vega Lerina, Emma Díaz Cermeño, Betty Gómez Durón, Roberto Martínez Otero, Gerardo Rodríguez y familia, José Ángel Rodríguez y familia, Juana Cebes, a su mamá, la señora viuda de Juana Cebes Saucedo, a Beto Fabris del Toro, a Dante Navarro y a Coca Castillo, a Pepe Rueda y familia, Nacho de Netro y familia, la señora Begoña Gaña Sánchez y familia, el doctor Silvino Belgara Nava, a Felipe Cepeda y familia, Juan Comellas Pando, a Bobby de la Garza, Miguel Blanca del Club La Huerta en Ceresotla, a mi primer actor, Toño Tanús, Amado y familia, Miriam Vázquez, a Edgar Vázquez, a la abogada Marta Molina, Mauricio García León, a Lupita Nacho Escobedo Ayala, a mis primos de Atlixco, a mis hermanos Fausto y Ignacio Menéndez Escobedo, que nos oyen en Estados Unidos, y a mis nietos Pablo, que está en Nueva York, Pedro y Andrea, que oyen aquí en la ciudad de Puebla. Hay otro saludito.
0: Sí, tiene bastantes, 3081. Buenos días, caballeros, escuchándolos como siempre. Saludos, pandilla inigualable. Atentamente, el amigo Radio Escucha, Carlos Marín y esposa. Gracias. 4490 nos saluda y nos felicita. Saludos desde Tlatlauqui, Tepec. Somos Laura y Arturo. Muchas gracias por escucharnos. 5592. Buenos días, pandilla de Recuerdos de Puebla. Yo en los 90 me tocaron unos zapatos Canadá que se llamaban la línea perestroica.
1: Ah, sí, cómo no.
0: Exactamente.
1: Son de 92.
0: Como duraban hasta que se acababan, como dicen. Sí, sí, es cierto. Sí, sí. La 0304, buenos días, Recuerdos de Puebla. Antonio Badú anunciaba en la TV Los Paraguas de Blanco. Saludos de su amigo, sí, sí, Guillermo Lozada.
1: Ay, qué barbaridad.
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1: Ya lo sé.
0: Ah, ok, bueno.
1: Ya sé, pero los vamos a regalar.
0: Ah, ok, para parejas.
1: De dos en dos para parejas.
0: Exacto.
1: Ahora sí, pero son nada más para personas de la tercera edad.
0: O mayores de edad. ¿Por qué? Porque eso es un video algo fuerte sobre la cuestión de la ley Olimpia.
1: Ah, entonces no es para la tercera edad.
0: No, es para personas mayores de edad.
2: Nada más.
1: Pero es perfecto.
2: De amplio criterio.
0: Vengan, les va a gustar, es interesante conocer esta ley Olimpia.
1: ¿En dónde pueden recoger los boletos?
0: Aquí en la estación, de aquí a las 2 de la tarde directamente, que vengan acá y accesen a la estación y lo soliciten.

0: Bueno, ya estuvo. Ahora ya es todo. Ya estuvo, ya no tienes llamadas. Bueno.
1: Bueno, sí, la 8240. Don Ricardo ya no saluda a su hermana. ¿Por qué?
0: Porque falleció.
1: Nada más por eso.
0: Pues 20, se fue 70, mi hermana. 3.
1: Buenos días, señores. Saludos. Ayer estuvo cenando en el negocio Juana Cebes. Ay, qué bueno. Que pude ir a 5925. Buen día, saludos desde Aguatempan, de Santa Rita, Aguatempan.
0: Sí. Bueno, ¿se acuerdan ustedes
2: del Ejide Rodríguez?
0: ¿Se acuerdan ustedes del restaurante La Princesa? Que estaba allí en el portal.
1: Tamales, claro. Chocolate.
0: Que te vendían primero. Primero lo atendían muy bien, pero después los meseros y las meseras se volvieron viejitos. Y
1: creo que hasta los propietarios.
0: Y ¿no? te atendían con la punta,
2: mal genio.
0: Con la punta del sí. pie y la jeta.
3: Sí, sí, sí.
0: Y pedías, me da usted unos huevitos rancheros, pero que tengan la yemita suave, te la traían como piedra.
1: Y si decías algo, y no te decían, pero lo pensaban, y te lo tragas.
0: Y te lo tragas. Oye, y luego también te pedías unos huevitos revueltos con jamón y te los traían quemados. Sí. Bueno, qué cosas.
2: Yo eventualmente iba en la mañana unos tamalitos chiquitos que hacían muy ricos con sí. un atolito.
0: Pero no los hacían ahí, los compraban, sí, los compraban y los revendían. Pero ¿sabes qué? Y luego si te pedías un café con leche, te olía a ubre de vaca, porque compraban la leche
1: bronca.
0: La leche bronca.
1: La leche bronca.
0: Y la leche bronca no la deodorizan, entonces apesta. Sí. A lo que escurre de la ubre.
3: Sí, sí, sí, no es un...
0: Que es bueno, ya para qué les cuento.
2: Imaginen.
0: Esa princesa murió por precisamente por esta bola de personas
1: que no lo supieron administrar.
0: Que lo fueron dejando en manos de los meseros y sí. meseras, y entonces la gente se fue alejando.
1: No se actualizaron.
3: Y al final creo que los pusieron en huelga, ¿no?
0: Se armó un lío terrible, terrible. Mm. Y adelante, sobre las 5 de mayo, pues también había otro lugar emblemático, ¿no? Que era el Café Aguirre.
2: Ah, bueno. Ahí sí estaba bueno.
1: Bueno, Café Aguirre, rico sí. café, para ir a cenar.
2: Y buenos desayunos.
1: Y buenos desayunos y buenas cenas. Los tamales, a mis hijos les encantaban los waffles.
0: Mira.
1: Las malteadas.
0: Oye, y había unos tacos que les llamaban tacos Petrick, que también eran muy famosos. Sí. ¿Y qué me dicen de la atención de las meseras?
1: Cristi.
0: Que eran un encanto.
1: Cristi, Betty, y había otra señora, no me acuerdo cómo se llamaba, y llegaba yo con mis hijos, mi esposa, y a mis niños les voy a traer sus waffles y su malteada. A mis niños. O sus tamalitos, ¿qué quieren?
0: Ándale.
1: Oye, y en la mañana, dice Gabriel, los desayunos, los chilaquiles.
0: Uh-huh.
1: Fíjate que Aguirre quiso abrir una sucursal en la 2 Poniente, casi enfrente del Cine Colonial. Lo abrieron, pero no tuvo mucho éxito.
3: Pero sí hay uno en la 31.
2: Los inquilinos de Lalles estaban mucho metidos ahí.
0: Todos los inquilinos de Lalles
2: ahí estaban.
0: Iban a tomar café. Uh-huh. Y todos los abogados, ingenieros.
2: Gracias, don Brambila. Espero que oiga de vez en cuando el programa. Un saludo todos, para él.
1: El señor Caso Menéndez, dueño de Lalles, iba claro, a tomar a también. Cafetear ahí.
0: Todos tomaban que Beto Pellico.
1: Sí, sí, sí.
0: Todos
1: sí,
0: tomaban sí. café ahí en el.
1: En centro de reunión social sí, tremendo.
3: De universitarios también.
0: También. Pero ¿sabes los universitarios a dónde iban más? A la Flor de Puebla. También. Ahí se sentaban el fotógrafo Luyando con Sanchitos. Con la momia Aguirre Carrasco. Ahí se sentaban.
1: El Pachón, el maestro
2: cuando
1: el Pachón.
2: No estaban ahí, se iban al.
0: Se iban con tus tías.
3: El Wimpis.
0: Se iban con tus tías. frente a la Santísima. Ahí
2: ponían el mundo.
0: Claro, claro. Oye. Decían que ya México iba a ser marxista-leninista. Y ya lo lograron, ¿verdad?
2: Sí, ya
0: que. Bueno.
1: ¿Será?
0: Bueno, ¿será? Bueno.
1: Oye,
0: bueno.
1: Ahí en la Flor de Puebla.
2: Bandera, rojinegra,
1: la Flor de Puebla era.
2: La roja.
1: Ver a Manuel Sánchez Pontón.
0: También.
1: A Esteban González el Pachón, maestro sí. director de la Flores Magón. Ahora, otro restaurante emblemático para la hora del café, el Royalty.
0: El Royalty, sí. claro, sí.
1: Y de era Manolo. Ver a Manolo Hill.
0: Sí, el dueño.
1: El dueño, ahí conviviendo, incluso cafeteando con algunos de los que iban.
0: Pasaba a ver cómo te iba y sí. a saludar, ¿no?
1: Exacto.
0: Que era muy buena cortesía.

0: cortesía.
1: Sí, sí, sí, sí.
2: Pero más afuera que adentro. A mí adentro no me gustaba. Me gustaba estar afuera. Sobre todo a mediodía o la tardecita que empezaba la tarde.
1: Al mediodía, las
2: cheves. Para echarte tu cervecita.
1: Tu tecate.
0: También.
2: Tecate, de $3.
0: Y luego en el otro.
2: Con mis cacahuates que me ponen.
0: En el otro portal, el Vasco. De Luis Felipe Puelles.
2: Con sus espadas que tenía.
0: Ándale, también.
2: No, Mudarra.
1: El Lechón.
0: Qué buen restaurante eres, el comida, Vasco.
1: Muy buena comida.
0: Y en el Vasco te servían langostas si querías. Fíjate nomás. Tenían la langosta viva ahí.
3: Y te la cogías.
0: Te la preparaban a como quisieras.
2: Y las carnes asadas.
1: ¿A dónde?
2: Del uno,
0: en el Vasco.
1: Ah, claro.
0: Te paraban
1: buena barra.
0: Te preparaban la milanesa, muy rica. Sí. No, qué buen lugar. Oye. ¿Y qué me dicen del Cortijo? También otro lugar maravilloso.
1: Para mí, de muy bonitos recuerdos.
0: El señor Movellán.
1: Valentín Movellán.
2: En la parte de arriba, en su tiempo, estaban algunos despachos.
0: Claro.
2: Y en esos despachos entrabas con un cuchillo para rasgar el humo de los cigarros de los abogados. Sí, ¿cómo fumaban? El Güero Arana.
1: Oye, rápidamente, Armando Martínez dice, el restaurante La Princesita desapareció por el mal servicio y los empleados. Lo que decías, Ricardo.
0: Sí, sí, sí.
1: Y las gasolineras Toledo también, los ¿qué? Los, no le entiendo, dan mal servicio.
0: Ya, pues ya casi está cerrada esa gasolinera.
1: Sí, de veras, ¿verdad? ¿Y fue de las mejores?
0: No, tenía creo que 20 bombas o no sé cuántas.
1: Y fue de las mejores gasolineras.
2: Aparte sus gatos para subir los autos.
0: Sí, sí, el servitor.
1: Cambios de aceite y engrasados, todo.
0: Muy bien, muy bien.
1: Oye, rápidamente, la cava de Armando Mújica.
0: La cava ahí en la Avenida Juárez. Sí. Un restaurante muy pequeñito, pero con mucho sabor. Sí, claro.
1: Muy
0: claro,
1: rico, muy claro rica cocina.
0: Sí, claro que sí.
3: ¿Y el Armando's que estaba en, si no mal recuerdo, en la 3 Sur y la 43?
0: No, el Armando's estaba frente a Radio Oro, que también era de Armando Mújica. Frente a 3 estaba el Fontainebleau.
3: Ah, ya.
1: Ajá.
0: En la 3 Sur y...
2: La 25, entre 25 y 27.
0: Que era de este señor, ay, no me acuerdo ahorita, y de Allegue. ¿Y qué?
2: De Montiel.
0: De Montiel y de Allegue.
2: Allegue, Montiel, que tenía la farmacia también enfrente.
0: Tenía la farmacia, claro, tienes razón.
2: Era amigo de mi papá. ¿Sí?
0: Gabriel, claro
1: era
0: que
1: era
0: el
1: Fontainebleau, ¿no?
0: El Fontainebleau.
2: También ahí comí la langosta,
0: ¿Cómo no? Sí. Claro que sí, era buen restaurante.
2: A la Termidor.
0: Claro que sí.
1: Ese señor Montiel de la farmacia que tuvo ese restaurante era hermano de Alfonso Montiel, que fue gerente de Aguilar Mexicana de Edición.
2: Andale. Por cierto, su hijo tiene un restaurante de mariscos.
1: ¿A dónde?
2: Yo el que recuerdo estaba ahí en la 25 Sur del Panteón de la Piedad, en el mercado, por ahí estaba.
0: Ah, mira, muy bien. Muy bien, muy bien.
1: Pues ya
0: muy
1: se
0: bien.
1: Nos echó el tiempo encima.
0: Se nos vino.
2: Y apenas empezamos.
0: Encima y apenas.
3: Sí, apenas.
0: No, hombre, si vieran ustedes todo lo que traemos aquí de apuntes. No, hombre, pero se nos van a quedar todos pues de aquí a 8 días le seguimos.
1: Pues yo creo que sí, ¿no?
0: Porque quedan demasiadas cosas.
1: Y mira,
0: cosas.
1: Y la gente se sigue acordando, si a me ver. Permite, la 64-67 nos felicita y que dicen que qué buenos recuerdos, claro que sí. Las 10:43 nos felicitan y nos, por el programa, nada más, saludos, gracias.
0: Mira nomás, y yo creo que le vamos a seguir la semana que entra.
1: Sí, nos quedó mucho, nos quedó bastante.
0: Cantidad de cosas de las que podemos...
2: De las 20 hojas, apenas vamos una.
0: Seguir platicando.
1: Es que hubo negocios de tradición, que hicieron tradición e historia en Puebla.
0: Y fíjate que otros siguen.
1: Sí.
0: Es de lo que vamos a platicar la semana que entra, que otros continúan laborando al paso de los años.
1: Sí.
0: Siguen trabajando, siguen preparando sus... productos y lo
2: y
0: que...
2: se van actualizando algunos.
0: Sí,
2: también,
0: claro que sí, claro que sí. Bueno, pues mire que yo le voy a decir que gracias a usted y a usted también por acompañarnos en Recuerdos de Puebla, en SICOM Radio 105.9 de FM, que es la estación regional. Los Delfines, dice Mao. Y Zúcar dice que los Delfines.
2: Ah, claro.
0: ¿Cómo no nos vamos a acordar de los Delfines?
2: Del mi amigo Chelis, José Luis.
0: El Chelis, claro que sí.
2: Tuvo una cava gigantesca. Estaba en la 43.
0: Bueno,
2: donde ayer fui a desayunar.

0: Los delfines estaban primero en la 17 Oriente. 17 Oriente.
1: No, fue después. 17 Oriente y el Boulevard.
0: Y casi la esquina con
1: el Boulevard. Eso fue después, ¿no? Antes, ¿dónde? Estuvo una cava en la 43, donde está mi viejo café, ahora. Ahí tuvo un restaurante muy grande y la cava grandísima.
0: La Bola Roja, también. Ajá. La Bola Roja, claro que sí.
1: La cava, bueno, valía más que lo que todo el restaurante.
0: Pues ya nos vamos. Como le decía, gracias a usted por acompañarnos. Y también muchas gracias a que nos acompañaron a través de nuestras estaciones hermanas en Huauchi, en Zacatlán, en Teciutlán, en Libres, en Tehuacán, en Izúcar y en Acatlán. Y que a su vez nos permiten llegar a unos lugares maravillosos de Veracruz, San Luis Potosí, Hidalgo, Tlaxcala, Estado de México, Guerrero, Morelos y Oaxaca, hasta donde enviamos atentos, muy atentos saludos. Y muchas gracias a las personas que nos acompañaron a través de la ventana de Puebla al Mundo, que es www.sicompuebla.mx/radio/radio en vivo. Y me despido de mis muy queridos amigos que cada 8 días venimos aquí a platicar tan sabroso. Gustavo Carrete y Borboe.
2: Muchas gracias, Ricardo. Nos recuerdan de Nevado San Milo. Ya hablaremos la semana que entra.
0: Bueno, Gabriel.
1: Gracias, Ricardo. Y diré una cosa. Esta ley Olimpia se hizo por la activista Olimpia Coral Melo, que trata de la intimidad de las personas en las redes sociales, sobre todo las mujeres, y de eso va a tratar este documental.
2: Lo recomiendas ampliamente.
1: Lo recomiendo.
0: Me parece perfecto. Gracias, Gabriel. Gracias, Lalo. Muchas gracias. Gracias, Sergio Andrade, que nos haz favor de orientarnos cada 8 días.
3: Al contrario, muchas gracias. Saludos a todos.
0: Yo soy su servidor, Ricardo Menéndez Escobedo, y si Dios nos dispone a otra cosa, ya nos escucharemos aquí, precisamente aquí, dentro de 8 días.
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0: ¿Qué temazo, mi querido Mau?
1: Jefe.
0: ¿900 qué?
1: 73.
0: 73.
1: El señor César de Guatemala.
0: César de Guatemala. Yo, este yo también lo recuerdo este con Juanelo.
1: Juanelo, ¿no? A ver, búscala salsero, más que nada.
0: Con Juanelo también, sí, a ver si no me equivoco, pero sí me acuerdo que también
1: vamos
0: por
1: ver,
0: ahí
1: ¿no?
0: Mi plegaria.
1: Es correcto.
0: La cantaba Juanelo.
1: Juanelo, esta canción. Mariano Serrano, buenos días.
0: ¿Cómo estás, mi querido Maurilio Izúcar?
1: Nos volvemos a encontrar. Público querido, ¿cómo están?
0: Excelente. Hoy estamos en casa.
1: Totalmente, ¿no? Después de andar de pata de perros.
0: Oye, sí, caray.
1: Y seguiremos, ¿eh? También.
0: Seguiremos.
1: Habrá noticias próximamente.
0: Seguiremos mientras lo permitan.
1: Totalmente, y nos inviten.
0: Nos inviten.
1: ¿Cómo le va? Excelente. Mañana de sábado. A ver, está, mira. Sí, tenía razón. Juanelo.

0: 22-22-73-77-16. 22-22-73-77-16. Y si gusta, mande mensajito al 22-15-87-56-57. Las dos horas más románticas, mi estimado Mariano.
1: Así es.
0: Solamente aquí en el 105.9 de FM, SICOM Radio, nuestra
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0: casa.
1: SICOM Radio, la casa de las y los poblanos.
0: Totalmente.
1: Llamada 3881.
0: Sí, uy.
1: Caray, me dice: buenos días, caballeros, escuchándolos como siempre cada fin de semana.
0: Gracias.
1: Le envío saludos a toda la pandilla inigualable de Notitas del Ayer.
0: Muchísimas
1: gracias.
0: Muy amable.
1: Oye, ¿no? Qué bueno. Dice: buenos días, señor Mau, señor Mariano y su gente de cabina. Buenos que días. Por cierto, hoy le mandamos un saludo a mi Beto Rivera.
0: ¿Onda? ¿Onda?
1: Ah, caray. ¿Onda? Por echarse una semita de cabeza.
0: Uy.
1: Ya te imaginarás.
0: Me imagino que, bueno, esta ahorita está convaleciendo, mi querido Beto.
1: Oh, convaleciendo. Ajá.
0: ¿Exceso de cebada también sería?
1: Este, no, yo creo que exceso de cabeza.
0: Ok, perfecto. Y bueno, también falta saludar aquí al Rodo Rorros, ¿no? Al galán de galanes.
1: Por cierto.
0: Todas mías, ¿no?
1: Sí, sí, sí.
0: Don Eduardo Álvarez.
1: Don Eduardo Álvarez, mejor y mundialmente conocido como el señor
0: Salsero. Que hoy tenemos también noticias, ¿no?
1: Oye, sí.
0: Hay noticias, ¿eh?
1: Este.
0: Vamos a despegue de
1: todo esas. Parece indicar que Casandro puede dar una sorpresa el día de hoy. Aquí en el estudio.
0: ¿Manifestarse?
1: Pues yo digo que más que manifestarse, bueno, lo dejamos en sorpresa.
0: Bueno, vamos a ver, no se despegue por favor estas dos horas porque seguramente habrá sorpresas y usted y yo vamos a, y también Mariano, perdón, vamos a ver qué se dio, pero bueno.
1: Caray, dice, saludos Triple R, Huguito de Belén, Pimazo, Reina, Lucero, Ana María, Robert y familia, Cantú.
0: Cantú.
1: Una canción, por favor. La de Richie Poveri, ¿dónde andarás?
0: Ay, qué tema de la
1: gracias, Oli Oldis.
0: Uy,
1: de Ciutlán, gracias.
0: Hola, Oli, ¿cómo le va? Que también te damos saludos por allá, Mariano.
1: Gracias.
0: Por allá también. Fue de maravilla, por cierto. Gracias.
1: Y a todos los amigos de Teciutlán, a todos los amigos de Zacatlán.
0: Claro. Y también compañeros de SICOM Zacatlán y también SICOM Teciutlán, que nos fue de maravilla.
1: Sí, por
0: ¿no?
1: supuesto.
0: Gracias.
1: Gracias. Gracias a los compañeros por todo el apoyo.
0: Realmente. Y bueno, vámonos. 1982. Notitas de la Guía. Súbele.

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1: Oh, qué temazo, qué temazo. Qué temazo. Temazo, te digo. Mis paisanos. Sí. De Italia para el mundo. Ella, Ángela, Ángelo y Franco, que en paz descanse. El trío de Richie Poveri, que llegaron ahí por 1981 a México. Y bueno, conquistaron al público mexicano. La juventud de ese momento, escuchábamos sus melodías.
2: Oye, ¿y qué temas tenían, eh?
1: Hombre, esta era de...
2: Esta era un... Y sigue siendo un...
1: Sí, claro, ¿no?
2: También romántica. Bueno, dice terminación 0506. Dice, hola, buenos días, amigos. Buenos días. De Notas del Ayer, don Maurilio y don Mariano. Me complacen con la canción de Cómo es grande mi amor, de Roberto Carlos.
1: Ay, cómo no. Esa es buenísima. También, ¿no? Sí, están románticos, ¿eh?
2: Están románticos. Muy románticos. Hoy este amanecieron y se van a desquitar de todo lo que no les hemos complacido. Sí, claro, en dos programas.
1: Es correcto, Mariano.
2: Roberto Carlos, dedicada para mi esposa Ediberta Peña, de parte de Joel, desde Chiautempan.
1: Con todo gusto la ponemos.
2: Saludos a todos los radioescuchas, muchas gracias.
1: Gracias.
2: Ah, Chiautempan, el estado de Tlaxcala, pasando lista aquí en Notitas del Ayer, muchas gracias.
1: Pues súbele, Notas del Ayer.

0: Ya de vuelta. Esta. Oye, qué buen tema ese también.
1: Qué temazo.
0: Bien, oye, igual, ¿no?
1: Fíjate que nuestro auditorio, sabio auditorio que totalmente tenemos en Notitas del Ayer, nos está diciendo que mi plegaria también la tenía la Tropa Loca.
0: ¿Ah, sí? A ver, Salsero.
1: A ver, Salsero.
0: Voy a buscando, a ver si es cierto.
1: Yo de la Tropa Loca me acuerdo de la canción de Un Sueño.
0: También, claro.
1: ¿No? Sí, que también fue la que más los catapultó, sí, al éxito.
0: La de también sabes cuál, la de No Cantaba Yo, la de, ay, la de Y Una Mañana, esa es. Mientras el café.
1: No, no sé, pero yo la recuerdo con otro artista. Deja ahorita, o sea, te
0: a
1: digo.
0: A ver, ¿tenemos ahí Salsero? A ver.

0: al lado.
1: Me acuerdo, nos vamos a echar el comercial, pero me acuerdo que así tenían su entrada los danes a 33 cuando hacían promoción.
0: Eso le correspondía a don Ricardo y su pandilla, ¿no? Pero bueno, aquí lo hacemos. A ver, un poquito.

0: Fíjate que también escucha bien, ¿eh? Digo, ahí está, entonces, la tropa loca, es Juanelo.
1: Juanelo.
0: Y también César, ¿no?
1: César.
0: Que el público opine y que vote a ver cuál le gusta más.
1: ¿Cuál le gusta más?
0: Una versión de ahí de los 70s.
1: 70s.
0: Llegó este muchacho a México en el año 73 y cantaba esta melodía.
1: Y la que tú dices, creo que es una versión con Piero, si más no me equivoco.
0: ¿También?
1: Sí, la que dices, la de Dindon. Ah, no, Leonardo Fabio. Dindon, Dindon.
0: Son las cosas del amor. No, yo me refiero a de una mañana.
1: También, entonces sí es Leonardo Fabio. Sí, ese sí es Leonardo Fabio, para que veas. Ahorita aquí, mi querido Salsero.
0: Le pides pero salud. Pero bueno, está bien. No tenemos mensajes en esta mañana, Mariano.
1: Leonardo Fabio, mi querido amigo.
0: A ver, tenemos
1: más mensajes, sí, cómo no.
0: Sí, el público se manifiesta, ¿no?
1: Sí, buenos días, Mau. Hola. Soy Flor de Jalacingo. Hola,
0: Florecita. Gusto saber de ti.
1: Saludos para todos los que están escuchando y yo estoy almorzando. Que se moche.
0: Uy, pues que nos invite, ¿no? Qué rico. Ya tenemos hambre.
1: Te escucho. La canción de Flores Amarillas.
0: Ah, claro, la ponemos. De Floricienta también la ponemos, no pasa nada.
1: Sí, sí, sí. Para toda la Florentino.
0: Ok, de acuerdo, ahí estamos, ¿no?
1: Ahí estamos, sí.
0: Esa es la de Dindon. Dindon, Dindon. Un relato que, así como le pasó también a Salsero.
1: Así.
0: Así como, escucha, mira, súbele.
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1: Con 16. ¿Está? Sí, esa es la de Leonardo Fabio.
2: Dindon.
1: La otra que dices es de Piero.
2: Piero, esa de una.
1: Ajá. Mañana. Y creo que así se llama, mi querido Salsero, una mañana.
2: Mientras el café mezclaba. Uh-huh. No, de esa, ¿sí, no? Una sí.

0: Fíjate, Mariano, que de veras que no entiendo a las personas.
1: Sí, sí, por
0: hoy supuesto. Resulta que en este programa siempre nos damos libertad de expresión.
1: Sí.
0: El señor está reprimido, no quiere decir. No. A ver, di cómo se llama la canción.
2: Se llama Llegando Llegaste de okay. Piero.
0: Se dice Buenos Días Público, ¿no?
1: Sí.
2: Buenos días, buenos días.
0: Ya viste, o sea, ¿de cuándo acá te hemos prohibido que hables al aire?
1: Es que no está reprimido, está nervioso.
0: ¿Estás nervioso? ¿Ah, sí?
1: Está nervioso.
0: Ah, sí, ¿verdad? Que yo te recibo
1: esa una carita.
0: Oye, pues ahora veo que viene muy bien peinado, ¿no?
1: Sí, sí, sí.
0: Viene de camisa de vestir, para no vestir toda la cosa. Míralo, bueno. Sí. Usted no se despegue.
1: Hoy se puso pipiripau.
0: Sí, claro. Pues ahí está. Márquenos 22-22-73-77-16-17. Márquenos, por favor, aquí a cabina. Pida su tema musical favorito, romántico. O también mande mensaje de audio de texto al 22-15-87-56-57. Recuerde, las horas más románticas solamente aquí.
1: En Sicom Radio, claro, por supuesto, 105.9 FM, notitas del ayer. Y déjeme decirle que nos enlazamos con las estaciones hermanas,
0: claro,
1: en
0: también,
1: todo el estado también de Puebla. Les recuerdo a usted todas las frecuencias que ya tenemos activas en este momento: en Acatlán 93.5, en Huauchinango 98.7, en Izúcar de Matamoros 105.5, en Sicom Libres 95.9, en Tehuacán 93.1, Teciutlán en el 90.9, y en la única estación que pasamos diferidos 2 horas después, sí, es en Zacatlán 105.3, porque ahorita tenemos programación infantil en Zacatlán.
0: Ok, es correcto.
1: Después de terminar la programación infantil, que por cierto saludamos a nuestros queridos amigos.
0: Hola, buenos días.
1: A nuestros chiquitines, a los que les prometimos que mi querido Gato Boris y mi querido Tecuani, un día de estos los van a ir,
0: claro,
1: a visitar.
0: Por supuesto que sí, ¿no?
1: Sí, sí, sí. Bueno, saludos a todos ellos, y usted nos está escuchando en todo el estado de Puebla. 11:18 a.m. Vamos con más.
0: Más mensajes, tenemos más mensajes.
1: Sí, ver, sí, ver, Mariano, por supuesto. Favor. Me dice, buenos días a mis estimados de Notitas del Ayer, Maurilio y Mariano.
0: Hola.
1: Hoy Dios los bendiga y escuchemos, gracias, completita la canción de La Vecina de Los Chicanos. Excelente programa.
0: ¿Completita?
1: Su amigo Agustín Balucito. Ahí
0: pues,
1: está.
0: A ver, La Vecina, mi querido Salcero.
1: A ver, mi,
0: ¿no?,
1: querido Salcero.
0: ¿Cómo se llama? La Vecina de Agustín, ¿no?
1: Sí, La Vecina de Agustín.
0: Ahí está. Bueno, a ver, sobre todo. 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

0: vecina,
1: ¿no? La vecina, muy al estilo de los chicanos.
0: Totalmente. Oye, la pregunta sería, digo, ya pasaron muchos años, cuando eras este joven, bueno, apenas antier, ¿hubo alguna vecina que decías, está guapa?
1: Está guapa, sí.
0: ¿Te gustaba tu vecina?
1: Sí, sí.
0: ¿Sí hubo?
1: Pues hace algunos abriles, por no decir mayos y primaveras.
0: Apenas, no tiene mucho.
1: Sí, no, no.
0: Chamaco
1: no.
0: Todavía, Mariana.
1: Te digo, pasó el huracán Gilberto y Katrina, sí. Y pues, vaya.
0: Exactamente, ¿no? Tú eras niño, dicen.
1: Era yo un chamaco.
0: Tenía 3 años en el huracán.
1: Era yo un polluelo.
0: O sea, ¿tú, Salcero? ¿Alguna vecina que digas, estaba guapa, me gustaba? ¿Sí?
1: Sí. No, Salcero, no, aunque no fuera vecina.
0: O vecino, dice.
1: Yo creo que era vecino.
0: Bueno, vecino, ok, sí, bueno, está bien, Salcero. ¿Sí o no?
2: No, vecina.
0: Bueno, acércate al micro, Salcero, por favor.
2: Vecina, siempre vecina.
0: Ah, bueno, está bien.
1: Sí, cómo no.
0: Oye, ¿tenemos llamada?
1: Fíjate que el Salcero se pone como esta canción que decían los Alcántara, la de los limones, algún día.
0: Sí, claro.
1: Póntela, Salcero.
0: Ponla de fondo.
1: Ponla de los limones con los Alcántara.
0: En lo que tomamos la llamada.
1: Sí. Lo que tomamos la llamada para que los. Búscala y para que el auditorio sepa cómo eres. Claro. Te describe tal cual.
0: Tu biografía, ¿no?
1: Tu biografía. Creo que la escribieron los.
0: Biografía discográfica.
1: Sí.
0: No, pero bueno. A ver.

0: Puede ser un tema alterno de la América también, ¿no? Digo, sí, puede sí, ser, sí, ¿no? Bueno, vamos a la llamada, vamos a la llamada. ¿Qué tal? Buenos días. Bueno, bueno.
1: Hola, don Mau, buenos días.
0: Buenos días. ¿Con quién tenemos el gusto?
1: Con don Melín.
0: Don Melín, ¿cómo estamos, don Melín?
1: Bien, gracias a Dios.
0: ¿De qué parte nos habla, amigo Melín?
1: De aquí, de Acatlán, Osorio.
0: Bonito, Acatlán. ¿Cómo es el clima por allá? ¿Hace calor en este momento?
1: Bueno, un poquito, sí está un poco fresco, pero sí se siente calorcito.
0: Se antoja una fría, ¿no, Mariano?
2: Sí.
0: ¿Sí, verdad?
2: Pues una sí. fría y una caliente también. Caray, ahorita se antoja de todo.
0: Vámonos, muy bien. Amigo Melín, ¿alguna melodía? Saluditos.
1: Sí, don Mau, especialmente para usted y su cabina.
0: Gracias, muy amable.
1: Y para toda la audiencia.
0: Sí, sí.
1: Ajá, y para mi esposa y mi hija que nos están escuchando.
0: Saludamos a la señora y a la niña.
2: Saludos.
0: Con todo cariño, por supuesto. ¿Qué canción quieres, amigo Melín?
1: Póngame usted la de La Montaña, por favor, la con montaña. Roberto Carlos.
2: Esa es buenísima, sí, cómo no.
0: Cómo no, claro, por supuesto. La ponemos, amigo Melín, ¿sí?
1: Sí, mucho gusto.
0: Al contrario.
1: Dios los bendiga a todos.
0: Igualmente, ¿sale? Un placer.
2: Gracias,
0: bueno. Bonito fin de semana. Vamos con La Montaña.
1: Adiós.
0: Hasta luego. Gracias por comunicarse. Súbele.

0: Buena canción, ¿eh?
1: Buena canción.
0: Canción también.
1: Buenísimo tema, nada más que, salsero, no llores. Te voy a pasar un pañuelo, porque esta canción te trae...
0: Recuerdos.
1: Recuerdos del ayer.
0: De la montaña.
1: De la montaña, por cierto. Montaña,
0: hablando de...
1: Cuando subías a las 6 de la mañana a la montaña. No, hombre, salsero.
0: Se comenta, se dice.
1: Se dice, ¿no? Se manifiesta que eras feliz subiendo a la montaña.
0: Y subía al día 2 veces, ¿eh?
1: Sí, sí.
0: Y se podía 3, pero bueno.
1: Bueno, ya era abuso. Subir a la montaña 3 veces.
0: Es correcto, pero bueno. Ahí estamos.
1: Oye, salserito, te están dedicando una canción.
0: A ver.
1: Dice que ya que te pusimos los limones... Que por qué dice Casandro que así te conoció.
0: Uy,
1: dice,
0: mío.
1: Oiga, póngale el chico vacilón porque...
0: ¡Vámonos! Oye, buena canción.
1: Además de que nos dicen que era tu vecino.
0: ¿Ah, sí?
1: Mira, qué revelaciones nos hicieron.
0: Oye, grandes datos.
1: Mira, nos ponen esta, dice, buen día, pongan Hola. Pídeme la luna de los Carlos.
0: Bonita canción.
1: Para Vanessa y su mamá, de parte de Beto. Saludos a todos.
0: Claro, con mucho cariño.
1: Salcero debe de estar muy feliz por su triunfo americanista.
0: ¿Ganó otra vez?
1: Sí, desafortunadamente.
0: ¿Ganó anoche?
1: Dice, pero debe de estar más feliz porque Casandra era su vecino. ¿Te saben ver, algo?
0: Casandro.
1: Tú, Casandro.
2: No sé quién es esa persona, pero no sabe.
0: Ay, ¿qué? Oh, qué grosero. Y te va a decir, cuélgale. No, no lo paso en el aire.
1: Bueno, te dedicaron el chico vacilón y te dedicaron esta de este.
0: Oye, el público.
2: Ahorita la ponemos, el chico vacilón.
0: Por lo pronto sube a esta. Sale, viene.
2: Beto.

0: Ahí está, ¿no?
1: Ahí está la versión de Salsero hacia Casandro. El reclamo de por qué le hablaste de mí a tu papá. ¿Cómo es que te quieres casar?
0: Así de plano.
1: Sí, sí, sí.
0: Fuertes revelaciones, Mariano. Sí, imagínate. Pero bueno.
1: ¿Este fue el chico vacilón o cuál fue? ¿Cuál fue? ¿El chico vacilón?
0: Está bien, perfecto, ¿no?
1: Sí.
0: Pues también, mira, uno también debe ver el romanticismo de una manera diferente, pero ahí claro. Está finalmente, ¿no?
1: Sí, sí, sí.
0: Sí, claro, ahí está.
1: El reclamo a todo lo que
0: sí,
1: da.
0: Totalmente de acuerdo.
1: Y luego, mi querido, ahora que se quede sin chamba.
0: Sí, ¿verdad?
1: A ver, súbele.

0: No, bueno, ¿eh?
1: Bueno, así es que...
0: Toda una biografía.
1: Querido Casandro, pues ahí tienes la versión. Tú sabes si la toras.
0: Totalmente de acuerdo. Gamba. Pero bueno, sí. Todo sea por el amor, Mariano, ¿no?
1: Sí, pues ya
0: el
1: sabes amor. Que... Cada 8 días, mi querido Salcero, se pone su loción de gringo.
0: Es correcto, sí.
1: Se pone sus mejores.
0: Sale aquí de turno a las 2, ¿no?
1: Caray, sale de aquí sí. De turno. No, lo viera usted cómo sale de turno, sí, mi no, querido claro. Salcero. Bueno, no, vámonos a llamaditas, caray. A ver. Terminación 1905 nos dice: Hola. Buenos días, amigos buenos de Notas días. Del Ayer. Escribe Rogelio Sánchez.
0: Hola, Rogelio.
1: Quiero escuchar la canción de Te quiero, te quiero, te quiero con Niño Bravo. Que tengan un gran fin de semana. Muchas
0: Niño
1: gracias.
0: Niño Bravo también, muy bueno, como no.
1: Es buenísima.
0: Claro, por supuesto. Vela buscando Salcero, por favor.
1: Sí, oye, ya.
0: Mucho mensaje,
1: ya. Sí,
0: ¿no?
1: Sí, mira, ya se pintó de verde pues con mis pericos.
0: Ah, por cierto, ¿no?
1: Mis pericos, oye, sí, por cierto. Que le están haciendo la travesura a los pericos a los diablos. Y hoy hay que apoyarlos, por cierto.
0: Hay partido hoy.
1: Hoy hay partido.
0: De hecho, va a estar esa zona, toma precauciones porque va a estar va a ser ríos de automóviles, ¿eh?
1: Sí.
0: Personas.
1: Porque se hay jornada doble. O sea, se empalman. Por un lado va Pericos, que está jugando ya la. Digamos que la final de la zona sur contra los Diablos Rojos y viene de ganar 2 partidos allá del Palacio de los Deportes a los Diablos. Y hoy viene por otra serie de 2 partidos aquí en casa.
0: Es correcto.
1: De los cuales si gana, pues adiós, nos estamos llamando. Adiós, se llamaban los Diablos.
0: Diablos, claro.
1: Se estaría coronando Pericos en la zona sur.
0: Y el junto del otro inmueble.
1: Y junto en el otro inmueble tenemos al Pueblita, a la Franja, que pues viene también ahorita empoderado porque le hizo la travesura al Pachuca.
0: A los Tuzos, así es, ¿no?
1: Los Tuzos, sí. Correcto. Sí. Y eso pues ya lo está empoderando y creo que pues va. A ver si no, nada más es llamarada de petate, pero bueno.
0: Pues que no, fíjate, va a haber buen ambiente entonces.
1: Sí,
0: más tarde,
1: sí,
0: ¿no?
1: Sí, buen ambiente. Lo que sí va a estar pesado es el tráfico. Si tiene usted que ir por esa zona, pues mejor tome precauciones.
0: Sí, también familia, lo que hemos dicho siempre, también mesurados, ¿no?
1: Sí, por supuesto.
0: ¿Qué haces, A ver, ¿qué haces?
1: Estás haciendo. ¿Qué haces? Es notitas del ayer, no es voces de la región.
0: Ni amanecer poblano.
1: Ni amanecer poblano, ni noticias al amanecer, ni al son del notición, o sea.
0: La clave es la salsa.
1: La clave es la salsa. ¿Qué te pasa, Salcero?
0: Oye,
1: nada más te dijimos que estás sin chamba, ya haces lo que quieres.
0: Ahorita voy también bajo el manto de la noche con Rentería.
1: Sí,
0: ¿no?
1: Sí, sí.
0: A ver, súbele mejor a la canción.
1: No falta que te pongas a los Tintops, cabrón.

0: Ahí está.
1: 11:36. Mucho mensaje, oye.
0: Seguimiento, ¿no? Gracias por comunicarse.
1: Nos está llamando 8391. Nos están escribiendo. Bueno, este no fue escrito, este es mensaje de voz. Vamos a

0: escuchar.
1: ¿Qué nos dicen, por favor?
0: Sí. Adelante.
2: Don Aurelio, buenos días. Buenos días, don Aurelio.
3: Buenos días.
2: Quiero que me dedique, por favor, una canción para la señorita Natalia León. La maestra Natalia, que hoy cumple años. Escucha por ella. Atlixco.
3: Okay.
2: Por Atlixco. Escucha a la maestra. Se encuentra allá. Ahora le va a tocar dar clases por Atlixco. Bueno. Estaba por la Sierra Negra, ahora la pidió su cambio y la pasaron para Atlixco. Muchas felicidades. Póngale unas canciones, una mañanita, si hay de Cricri, póngale una mañanita, por favor, de Cricri. Bueno, y habla la señora Nicole, don Aurelio. Disculpe que lo moleste.
3: No, ninguna
2: Quiero
3: molestia.
2: Que me dedique esa canción a la maestra Natalia, que hoy cumple años. Muchas felicidades, le deseo de todo corazón. Y que estés bien, don Aurelio.
1: Gracias, muy amable, doña Nicole. Y la maestra, bueno, pues que invita a la pachanga.
0: Que invita a la pachanga, ¿no? Pues sí.
1: Vamos a Atlixco.
0: No, ahorita que
1: una cecinita,
0: Atlixco. Sí, no hemos desayunado. Sí. Por cierto, mi pueblo anda igual que los de Sicón.
1: ¿Por qué?
0: Pues estamos viento en popa y estamos empoderados. Hoy debutamos en el torneo de medios, señoras y señores.
1: ¿Cómo les fue de veras?
0: Nos fue muy bien. Nos fue muy bien. Ganamos 5-3.
1: ¿Tú metiste gol?
0: No, pero contribuía a que no nos metieran gol.
1: Dicen los expertos, diste asistencia.
0: Di asistencia.
1: Claro, asistencia para los goles.
0: Y contribuimos a que no nos metieran gol.
1: Perfecto, muy bien.
0: Nada más ve usted del trabuco de equipo que tenemos. Están los ingenieros de audio. De Sicón Radio. Son bravos, son bravos. Ya le hice la invitación aquí a mi querido Maurilio, pero no quiere. El único que me la aceptó fue mi querido Bebeto.
1: ¿Ah, sí?
0: Ramírez, sí, de Al Son del Notición, está con nosotros.
1: Okay.
0: Un servidor, estamos ahí también jugando, están los chicos de servicio que están.
1: Ya me retiré del fútbol, sí, ¿no?
0: Mi querido Cito, David Portillo, Noticias, que también se sumó a la causa de radio.
1: Ok, bien.
0: Y mi querido Cito, David Delgadillo.
1: De Modo Avión, ¿no?
0: De Modo Avión.
1: De acuerdo.
0: Y aquí estamos dando la batalla. Hoy debutamos y ganamos, señoras y señores.
1: El trabajo está aquí, que ves aquí enfrente de ti.
0: Claro, sí.
1: Yo hace 4 años contribuí con 9 goles.
0: Bueno, vamos a poner otro ahí. Perfecto. Ahora que.
1: Es que, mira, yo metí ese 9 goles. Ya me retiré en este torneo. Que ya lo sigas mucho.
0: Le vamos a hacer la invitación a la jefa.
1: Ok, perfecto.
0: Para ver si va. Ella ya jugó su mundialito.
1: Sí, también, es correcto, ¿no?
0: Dice que les fueron bien.
1: Voy a verlos, a ver, ¿sale? Déjame pensarlo. Mira, ahí está, mira. 9 goles metí ese día.
0: Ahí está.
1: Pero bueno.
0: Perverso. Ahí está.
1: Vámonos con más mensajes, por favor.
0: Venga, dice: hola, muchachos. Saludos. Los escuchamos desde Tlaxco, Sierra Norte.
1: Un abrazo.
0: Gracias, espérame porque ya, ay, caray, ya hice aquí de las mías. Dice: hola, buenos días, don Mau, saludos para ustedes de Tlaxco, Sierra Norte, de Puebla. Puede mandar saludos a doña Agustina y Islas Martínez,
1: claro,
0: que todos los días lo escucha.
1: Bien. Muchas gracias, muy amable, claro que
0: ahí
1: sí.
0: Estamos. Mensaje. 3778 nos dice: buenos días, saludos, por favor, me complacen con una melodía. Fue en un café. Señora
1: mira.
0: Soria.
1: Fue en un café.
0: Es así. ¿Y ahí dónde fue mi querido salsero? La señora dice que fue en un café. ¿Y tú dónde? ¿Con Casandro? ¿Dónde fue?
1: Fue en un driving.
0: ¿O con Leti? ¿Dónde fue con Leti? No, porque si sacamos. Ah, bueno, ahí sí fue en Acatlán.
1: Acatlán, no, Soria, ¿no?
0: Si sacamos la lista, mi querido salsero.
1: Es interminable.
0: Nombre.
1: Vele apuntando melodías, salsero, por favor, ¿no?
0: Dice el salsero: cállate los ojos porque se me va a juntar toda la.
1: La lavada con la planchada.
0: Buenos días, caballeros. Mauricio Mariano, buenos por favor, días. Pueden reproducir la canción de Marco Antonio Muñiz, Por Amor. ¡Ah, qué tema!
1: ¡Ah, qué temazo! ¡Cómo no, hombre!
0: Sí.
1: Un himno al amor.
0: Les escucho en San Pedro Cholula atentamente, María Carreto.
1: Hola,
0: gracias, María.
1: Muy amable.
0: Gracias por escucharnos.
1: Ahí está, ¿no?
0: Ahí estamos. Bueno, esto los dejamos para la siguiente. Venga.
1: También tenemos llamadas, gracias.
0: ¿Tenemos llamada?
1: Vamos a ver.
0: Venga.
1: Vamos a ver. Hola, buenos días.
4: Bueno, buenos días.
1: Buenos días. ¿Con quién tenemos el gusto?
4: Con Susi.
1: Susi, ¿cómo te va, Susi? ¿Cómo estás?
4: Bien, bien, hermano.
1: Me da mucho gusto. Susi, ¿alguna canción que quieras? Saluditos.
4: Pues no, bueno, sí, saludos para mi esposo, mis hijos.
1: Sí.
4: Para usted.
1: Gracias,
4: esposa,
1: gracias.
4: Y para los de cabina.
1: Muchas gracias, muy amable. Ok, Susi, ¿alguna canción?
4: Para el salsero.
1: Pues bueno, a ver, por no dejar, pero bueno, de acuerdo.
0: ¿Le quiere usted invitar otra limonada?
1: Así de plano, Susi, pero bueno. ¿Alguna canción que quiera, Susi? ¿Cuál canción que te ponemos?
4: El juramento.
1: El juramento.
0: Uy.
1: ¿De Julio Jaramillo?
0: De Julio Jaramillo.
4: Ajá.
1: Muy buena también.
0: Sí.
1: La ponemos, Susi, ¿te parece?
4: Sí, está bien.
1: Ok, Susi, un abrazo, voy a tu fin.

0: Buena canción. Yo recuerdo, fíjate, Mariana, por 1997-98, que este chico, Charly Sa. Rescató los de este temas de
1: temas
0: este
1: hombre, de, ¿no? Julio Jaramillo.
0: Y también lo hacía bien, por cierto, ¿no? Sí, sí. Lo hacía bien, buen intérprete.
1: Sí, que le decían que era la revelación que iba a ser toda una
0: pues, una época diferente.
1: Época diferente, pero con arreglos. Sí, por supuesto.
0: Está todo bonito.
1: Que él sale, creo que de la Orquesta Guayacán, sí, si más no me acuerdo, ¿no?
0: Por ahí va.
1: Este fue vocalista, sí.
0: Canta bien.
1: Sí. ¿No? Y antes de Charly Sa estaba Olimpo Cárdenas, que también claro, hizo también una remembranza de todas las melodías de Julio Jaramillo.
0: Es también un monstruo de la música.
1: Esta
0: canción es un ícono también.
1: Sí, por supuesto.
0: Nuestro juramento, ¿no?
1: Nuestro juramento, y hay otras melodías que también, digo, no.
0: De cierro en cigarro, sí. Osito de felpa.
1: Claro.
0: Él también, buenas melodías, ¿no?
1: Sí, buenas, muy buenas.
0: ¿Hay más llamadas al cero? Vamos a ver. Hola, buenos días.
2: Hola, buenos días.
0: Buenos días, esa voz la conocemos. A su Chiapan se manifiesta, ¿es correcto?
2: Simón, primo.
0: ¿Cómo estás, primazo? ¿Cómo te va, primo?
2: Saludos ahí.
0: Gracias, primo, muy amable, primo. Y preguntamos, ¿cómo está el clima en A su Chiapan, primo?
2: Mira, ya está, muy caluroso.
0: ¿Ya están listas las cebadas frías?
2: Pues más que
0: te compañero. Hoy te invitamos a María por para allá a su Chiapa, ¿no?
1: Sí.
0: Vamos a echar una fría.
1: Unos palabilis. Tamalitos de iguana.
0: Bien, qué rico, oh, cómo qué no. Delicia. ¿Sí, primo?
2: Carnita de iguana.
1: Sí.
0: Eso, me
1: o de ciruela. De ciruelón. Sí. Un atolito con tamalitos de ciruelón. Pues
0: sí, no lo echamos, cómo no. No tenemos hambre, ¿no?
1: Sí, ya tenemos hambre.
0: Ya ahí está, primo.
1: Tenemos hambre.
0: Ya tenemos hambre. A ver, primo, saludos. ¿Alguna melodía?
2: Saludos para ti. Aquí. Para doña Olivia.
0: Okay, perfecto.
2: Al
0: sí, muy bien.
2: También el florecito de Chingo.
0: Sale, va.
2: América.
0: Sí, también. Saludos a mi querida América. ¿Quién más?
2: Nada más, la atención de los ojos tristes.
0: Uy, el muchacho de los ojos tristes. Con Janet la ponemos, Janet. Primo, ¿no? No es tu caso, ¿verdad?
2: No.
0: Ah, bueno, perfecto. Más vale. Quien pregunta no se equivoca, mejor así, ¿no?
1: Ya estaba yo destapando la caja de pañuelos.
0: Exactamente, no. Dale, pues, primo, la ponemos.
1: La cierro entonces, eso, no se va a ocupar.
0: Un abrazo. Bonito fin de semana. Súbele, Salcero, 1981. El muchacho de los ojos tristes.

0: 11:46 y más llamadas, mi estimado
1: sí,
0: Mariano.
1: Sí, tenemos,
0: ¿no?,
1: más llamaditas. Vamos a ver, qué bueno, qué gracias. Gusto sí, que nos estén acompañando.
0: Pues, hola, buenos días.
2: Juan Méndez.
0: Juan Méndez, ¿cómo estás, ahijado? ¿Cómo te va?
2: Bien, padrino.
0: Me da mucho gusto.

0: Saludos también a tu padrino Mariano, ahijado.
1: ¿Cómo estamos?
2: Buenos días, padrino Mariano.
1: Sí, pues andamos, sí. Ahijado, acá
0: hay
1: andamos.
0: Hay que ser educados, hombre, pero bueno.
1: Oye, va a pasar lo del salsero, ya no te voy a enviar tu domingo, ¿eh?
0: Sí, claro, ¿eh?
2: No, no aguanta, Mauricio. No manda mi padrino Mauricio.
0: No, bueno, sabía.
1: Sí, pues, imagínese.
0: Está revelando el muchacho, ay, pero ay. Bueno. Vamos, ahijado, ¿qué tema te ponemos hoy? ¿A quién le mandas saludos?
2: Quiero, con Mecano, Cruz de Navaja.
0: Cruz de Navaja, uy, buena canción, ¿eh?
1: Buena historia.
0: Sí, de los hermanos Cano y Ana María Torroja. Sí, sí, sí. A ver, ¿a quién la dedicas?
2: Voy a saludar con los amigos de la Sierra Norte de Puebla para el muñeco de la Sierra Norte. Okay. Hija Nati, sí, de Gabriela, su esposa Esther.
0: Perfecto.
2: Para mi amigo Héctor de la Sierra Norte, para Ernesto, el Pelón Pérez, el amigo.
0: Ok, perfecto.
2: Y para el otro es el Conrado de Zacatlán de las Manzanas.
0: Muy bien, perfecto. ¿Nada más?
2: Sí, padrino.
0: Ándale, pues, un abrazo, ahijado. Buen tu fin de semana. Súbeles a hacer una canción del año 87. Sí, una historia
1: no,
0: triste.
1: No, no, no le va a tocar domingo este fin de semana.
0: Sí, está, este, sí, se reveló, pero se reveló. Bueno, notas de la guía, súbele.

0: Buena canción, que además de todo, sí, sí, primer lugar de popularidad esos años, ¿eh? Sí. Cruz de Navajas.
1: Aunque sí, la historia no es, sí, nada,
0: no, no es nada favorable, ¿no?
1: Favorable.
0: Pobre pero... Mario.
1: Pobre Mario.
0: Sí, caray, pero bueno.
1: Mario Salcero, ¿eh? Escucha bien cómo no debes de hacer las cosas.
0: Mario Salcero es el de malas y no.
1: Mario Salcero.
0: Pero bueno, oye, mensajitos también, ¿no? Para...
1: ¿Cómo diría la canción? Mario Salcero llegaba a las
0: del
1: seis.
0: Turno de las seis.
1: Turno.
0: Sí, sale de radio, ¿no?
1: Y mira que te cuadra muy bien, ¿eh? Por no decirte, te encaja. ¿No? 11:50, amigos del auditorio.
0: A ver, oye, ¿qué pusiste? A ver. Uy.
2: Que renunciaste a todo.
0: ¿Cómo quién? Sergio Denis, Salcero, sí. ¿Qué temazo pusiste? ¿Tapaste una, Salcero? Que sí.
1: ¿Quieres chamaquear el hombre?
0: Sí, ¿qué pasó, Salcero? No, hombre. Qué buena canción. Eso, sí. Salud.
1: Salud.
0: Por aquellas batallas caídas, ¿no? Eso, eso, bien.
1: Y él se acuerda de la del 5 de mayo y el sitio de Puebla.
0: La de los pasteles, la de... No, es 15 de mayo, Mariano. La de 15 de mayo. 15
1: de mayo.
0: No, 5 de mayo. Y Boulevard Norte. Sí, pero, sí, sí. Pero luego hablamos de, sí, temas. Sí, sí.
1: Ahí vivía unas guerras floridas.
0: Hombre, ¿para qué te cuento?
1: ¿No? 5 se quedaban chicas cortas.
0: Segundo piso, departamento de... Ahí dejamos de acuerdo. ¿Qué temazo este? ¿Qué temazo? Mejor le ponemos mensajitos, me imagino, Mariano.
1: Vamos con más mensajes.
0: Ya está llorando aquí el señor, pero bueno.
1: No, hombre. Si ya lloraba con la montaña porque no se podía bajar. 5592, buenos días, qué bonito programa, como siempre.
0: Gracias.
1: ¿Me podrían poner Llorarás de los Terrícolas? Claro que sí.
0: Uy, Dios mío, hablando de llorar, mira, ¿no?
1: Sí. Qué versos, ¿eh?
0: Totalmente de acuerdo. ¿Otro más?
1: Otro más, venga, vamos a ver.
0: Para que dé tiempo, ¿no?
1: Más, dice... 3058.

0: 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Dice, gracias amigos, qué hermosa canción. Y para que no se enoje mi vecina, sí, o sea, su esposa, okay, no, o sea, usted mal pensado.
1: Okay,
0: dice, le ponemos la del triángulo de los babies, por favor. Buena.
1: La sí, ponemos, ¿no? Ok, subes a cero, por favor.
0: Pero pues de ahí ya me sonó a mensaje subliminal, la vecina, el vecino y la vecina.
1: Triángulo esquilate, esquilate, no, escalate.

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0: ¡Guau! Wow, ¡qué canción 12 en punto!
1: Temazo. ¡Qué temazo!
0: ¿No? Ahí está doña Paulina López Portillo.
1: Sí.
0: Hija del expresidente. Sí. Que finalmente, bueno, fíjate cómo son las cosas, ¿no? Siempre, pues, en la vida tenemos todos inquietudes. Lo hacía bien, pero sí, pues dejó de hacerlo. Sacó este tema, a la par con Luis Miguel, obviamente. Y sí, precisamente en la boda de ella, ella canta este tema y también Luis Miguel debuta en esa boda.
1: Debuta en
0: mira,
1: esa boda.
0: ¿No? Y finalmente, mira, dejó la cantada, lo hacía bien.
1: Sí.
0: Canción de desilusión.
1: Muy, muy buena voz, muy sí, buena interpretación. Lástima, ¿no? Lástima. A veces la vida te da ese tipo de...
0: Nos cambia de lugares.
1: Cambia de lugares y te pone en otros. Y bueno, fíjate que nuestro elemento de seguridad, que está ahorita
0: Blanquita,
1: en la caseta,
0: claro.
1: Blanquita, nos pidió una canción, seguramente nos está escuchando Blanquita, nos pidió una canción. Me parece que es la de Si Crees, de
0: Estrellita, la de... la de... Por creer en ti,
1: usted. Creo que sí es esa. A ver si no me equivoco, Blanquita, sí, sí, pero bueno.
0: Que venga, nos diga, ¿no? Esa canción, fíjate que una película del Divo de

0: Juárez. Uh-huh. Donde sale él, obviamente, de galán, y Estrellita sale de, pues, la chica guapa, ¿no?
1: La chica guapa.
0: Obviamente, y la cantan ahí, de sí. Esa canción la canta. Creo que la hizo Juan Gabriel, por eso la escribió él, ¿eh?
1: Creo que sí.
0: Y en esa película, bueno, la canta ella, ¿no?
1: Estrellita. Sí, sí, sí. Entonces nos las pidió Blanquita. Dice, oiga, póngame mi canción, porque hoy ando adolorida.
0: ¡Ay, Dios mío! ¡Ay, Dios mío! ¿No?
1: ¡Ay, caray!
0: Por creer en ti, me enfermé de amor.
1: No te va a pasar lo mismo, salsero, por creer en aquel... Vámonos, dice.
0: Pónsela, a ver, suele. Por favor. 12:02. Adelante.

0: Ahí está, ¿no? Perfectamente. Ahí está la canción, ¿no?
1: Ahí está, mira.
0: Para Blanquita, con mucho gusto. Ahí está,
1: ¿no? No, no, no sé si era ese,
0: pero bueno, pusimos.
1: Pues ya se lo pusimos.
0: Oye, tenemos llamada, mi estimado Mariano. Oye, veo que aquí en cabina alguien está así como que le llegó la canción, ¿no?
1: Sí, sí, sí. Bueno, si ves que cuando salgamos no te suben la pluma, entonces ya sabes que no le gustó.
0: Ok, de acuerdo. ¿No? Vamos con llamada, ¿te parece? Hola, ¿qué tal? Buenas tardes. ¿Con quién tenemos el gusto?
2: Hola, hola.
0: Bueno, hola, buenas tardes. Bueno.
2: Buenas tardes.
0: Mi querido Rigoletto, ¿eres tú?
2: Claro que sí.
0: ¿Cómo estás, hermano? ¿Cómo te va, mi querido Rigoletto? Cuéntanos, ¿alguna canción que quieras? Saludos.
2: La de Vestida de Color de Rosa.
0: ¿La qué, perdón?
2: Vestida de Color de Rosa, de Leo Dan.
0: Leo Dan, Vestida de Color de Rosa, ¿es correcto?
2: Sí.
0: Ok, ¿a quién le dedicas, buen Rigoletto?
2: A doña Reina.
0: Ok.
2: A Francisca.
0: Bien.
2: Maestra Jorras.
0: Perfecto.
2: A la doctora Juan.
0: Ándele, pues.
2: Erika,
0: muy bien.
2: Francisco,
0: sí,
2: sí. Enrique.
0: Venga, muy bien.
2: Jorras,
0: sí, sí.
2: Don Manuel, doña Aña.
0: Sí. Pedro,
2: el Felipao.
0: Bien.
2: Y Corazón de la Familia.
0: Ándele, pues, Rigoletto, la ponemos, ¿te parece? Un abrazo, muy tu fin de semana.
2: Voy a hablar con el chacero. No, es chingón.
0: ¿Cómo?
2: Para hacer la cita.
0: ¿La cita? O sea, ¿cómo? ¿Quieres venir o cómo? No entendí.
2: No, para que vengan.
0: Ah, invitarnos. Ah, perfecto.
1: Ya bueno, me estabas espantando, sí, no, Rigoletto.
0: Bueno, ok, con mucho gusto. ¿Quieres que vayamos allá a hacer notas de la hiera allá?
2: Sí.
0: Vamos con mucho gusto, ¿verdad, Mariano?
1: Eso sí, vamos.
0: Nos invitas, vamos con mucho gusto. Mira, hacemos algo, si quieres después del programa nos ponemos contigo en contacto y platicamos, ¿te parece?
2: Me parece bien.
0: Órale, pues un abrazo, Rigoletto, gracias por la invitación.
1: Gracias, cuando dijo la cita.

0: Yo me quedé mirando fijamente a Salcero y dije, ¿qué pasó?
1: ¿Otra vez? ¿Otro más? No, pero
0: otro americanista más.
1: Híjole, bueno.
0: Suma la lista.
1: Súbale mejor.

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1: Fíjate, esta canción, Mariano, la verdad es que no la conocía yo, ¿eh?
2: ¿No?
1: No, no, no, hay melodías que no, no.
2: Yo la había escuchado, pero no tenía el nombre. O sea, sí, okay, en algunas ocasiones. Había un programa antes en la XSD con
1: La 1170, ¿no?
2: Sí, en la 1170. Y en algún momento la tuvo, creo que la, ¿qué era? 1220, 1320.
1: ¿Ah, sí?
2: Sí, no, sí, sí. Por ahí andaba don Felipe Fósil.
1: En paz descanse.
2: En paz descanse.
1: Mi jefe en Grupo Asir, por cierto.
2: Y lo recuerdo con esos poemas que él en ocasiones decía y ponía de estas
1: canciones.
2: De fondo,
1: claro, claro, por supuesto.
2: Y ahí la escuché.
1: El amor está en el aire.
2: El amor está en el aire.
1: Felipe Fósil.
2: Sí, ¿no? Sí, sí, ¿no? Y ahí la escuchaba. Claro. Y la escuché varias veces y no recordaba el nombre. Y como no es una canción tan,
1: sí,
2: tan,
1: no tanto, tan
2: conocida.
1: Claro. Que también, bueno, también Leodán hizo infinidad de canciones,
2: sí,
1: también, ¿no?
2: Sí, por supuesto.
1: Bien, pero bueno.
2: Muchos éxitos con Leodán.
1: Exactamente. Más mensajitos rápidamente.
2: Más mensajitos, pero antes de ir a los mensajitos, déjame enviarle una cordial.
1: Adelante.
2: Felicitación a otro integrante de esta casa. Usted lo escucha en Bajo el Manto de la Noche, usted lo escucha en Café con Piquete, usted lo escucha en Échale un Quinto al Piano. Estamos hablando de don Enrique Castro, por supuesto, que hoy está de manteles largos. Muchas felicidades, querido amigo. Don Enrique Castro.
1: Un abrazo.
2: Un abrazote.
1: Sí, sí, ¿no? Por supuesto. Una de poblanos, ¿no?
2: Una de poblanos, sí, sí.
1: Gracias, sí, por las felicitaciones, Mariano.
2: Ay, es que...
1: Claro, un abrazo, Enrique.
2: Y si nos estás oyendo, manifiéstate.
1: Sí, claro, invita a la pachanga, ¿no?
2: Invita a la pachanga, digo, no te vamos a salir muy caros.
1: No, hombre, como es poco, pero bueno. Enrique, abrazo para ti. Venga.
2: Un abrazote, unas mañanitas para don Enrique Castro, ¿no?
3: Estas son las mañanitas.
2: Y para todos los cumpleañeros de hoy, también, por supuesto, porque ya tenemos muchos cumpleañeros, entonces para todos,
1: es correcto.
2: Muchas felicidades, que se la pasen muy, muy bonito.
1: Cariño, Enrique.
2: 12 con 10, mi querido amigo.
1: Larga vida, Enrique, venga, más
2: venga, mensajes. Dice, excelente día para todos, para ustedes, gracias por alegrarnos con esas canciones del ayer que nos traen muchos recuerdos.
1: ¿Cómo no? ¿Cómo
2: podrían
1: no
2: poner la canción de Pequeño Niño de la Sonora Santanera?
1: Uy, pequeño.
2: Me recuerda mucho a mi papá. Gracias, bendiciones.
1: La ponemos con mucho cariño.
2: 6435 la terminación. Perfecto. Pero es que a quién, digo, esa canción, ¿a quién no le trae recuerdos?
1: ¿Cómo no? Cómo no. Muy melodía, claro. Venga. Otro más, Mariano, que vaya.
2: Otro más,
1: para
2: sí,
1: que
2: sí,
1: tiempo.
2: Sí.
1: Mucho mensaje.
2: Buenos días, señores. Saludos. Hola. Desde Ajalpan.
1: Ay,
2: a ver si pueden poner algo de Los Chavales, Mar de Emociones.
1: Ay, Marina,
2: o
1: no,
2: de Abelardos, Lluvia.
1: Bueno, ponemos también.
2: Ya que aquí en Ajalpan, en los noventas, ¿cómo pegaron en los bailes?
1: Claro, claro.
2: Sí, me acuerdo.
1: Yo,
2: a reventar.
1: Yo aquí dije que tenía una historia y la contaremos. Cuando estaba de moda de Mar de Emociones, iba a tocar Analco.
2: Sí.
1: Son de ahí, creo, me parece, ¿no?
2: No me acuerdo, la familia Castelán, sí, creo que son.

0: ¿no? Y pues en ese momento, un servidor llegamos y fuimos a bailar ahí con las vocalistas y no fue una gran fiesta.
1: Creo que ellos no son de Analco. ¿Quién es de Analco? Es don Mario Bartolomé, que es el que hizo Mario y sus chavales.
0: Llegó, te digo, ese día.
1: Que lo conocen como el cemitero mayor de Analco.
0: Sí.
1: Así digo, no estoy diciendo así. Lo conocen.
0: No, claro, claro.
1: Y se lo dicen de mucho cariño.
0: Sí, sí.
1: De ahí de Mario y sus chavales, cantaba Germán Camacho, que se convierte en la voz de los Marios años después, porque de ahí sale. Y pues literal deja sin apenas pasamos la historia la semana pasada.
0: Hablando de, ¿no?
1: Estuvo Germán Camacho con nosotros en Música y okay. Algo más con Jaime Rodríguez del Sindicato de Músicos. Y el mismo Germán
0: historia,
1: Camacho,
0: ¿no?,
1: comentó toda la historia del por qué se salió de Mario y sus chavales, okay, cómo es que arman los Marios, quiénes los siguieron, claro, qué hicieron. Y algunas anécdotas que nos dejaron el ojo cuadrado ahí en el Mercado Morelos.
0: Mira,
1: Dios de mi vida. Yo
0: recuerdo que era muy amigo yo del, en ese momento estaba yo trabajando en el gobierno, era muy amigo del primo uno de ellos.
1: Ajá.
0: Entonces, el caso es que llegaron a una especie de posada.
1: Sí.
0: Llegamos y bueno, yo pasé a echar el palmazo con ellos, bailamos con las güeras y terminamos muy tarde ahí también.
1: Sí.
0: Hicieron una fiesta ellos ahí privada y terminamos en la fiesta, muy bonito.
1: Bueno, a la par de los Marios, claro, de Mario y sus chavales, estaba la familia Castelán, los hermanos Castelán,
0: también,
1: con los chavales, que
0: también
1: después se convirtieron en los Chavales en Acción. Y les pegó esta canción que le decían la abejita, que se llamaba Mar de Emociones.
0: Ah, sí, claro.
1: ¿Te acuerdas?
0: Sí, claro.
1: Y dices, ven amor.
0: Buena canción, también estaba, a la par estaba de buena también, la lambada, así medio lambada.
1: Sí, sí, sí, que era la lambada poblana.
0: Sí, exactamente. Sí, no, sí. Tengo que ese día que subimos a bailar, nombre.
1: Caray.
0: Y terminamos ahí en la fiesta con ellos. Y bueno, fue muy bonito, muy
1: recuerdo. Sí, sí, qué recuerdo.
0: Qué recuerdazo pero bueno, vamos a ver. Sí.
1: No sé qué ha sido de los hermanos, de precisamente los chavales. A ver si buscamos el contacto con mi querido Jimmy y Jaime Rodríguez, a ver si todavía los podemos y platicar con ellos en el música y algo más.
0: Fíjate, Mariano, finalmente tú eres experto en esta materia, como de un grupo, de momento del tronco salen tantas ramas, ¿no?
1: Sí.
0: Porque vuelvo a ver los chavales, los Marios chavales,
1: no, pues hoy de los Marios ya hay una ramificación enorme.
0: Claro, ¿no?
1: O sea, hay unos los Marios tradicionales, están los Marios, está
0: más, ¿no?,
1: Germán, que deja otra vez la cuestión, me parece, de diferencias y de no ponerse de acuerdo, y deja los Marios y forma ahora la voz del barrio. ¿No?
0: Por ejemplo, también
1: pues tú lo escuchas con toda la música de Mario y sus chavales.
0: Aparte, sabes que tienen cada quien su estilo, por tanto también te confundes, por ejemplo.
1: No, no te confundes, porque los Marios y los Marios tradicionales, pues han jalado gente en como vocalistas, pues tratando de imitar la voz de Germán.
0: A eso me refiero, ¿no? Que finalmente, bueno, sigue una línea casi similar.
1: Sí,
0: ¿no?
1: Sí, o sea, es una línea similar, que eso es lo que pasa tradicionalmente en muchos grupos.
0: Pícara y vulgar.
1: Claro. Ya se está poniendo pícara y vulgar el salsero, entonces.
0: Ya quiere, ¿sabes qué quiere? Ahorita jalar para la banda, dice,
1: sí,
0: ¿no?
1: Sí, sí, ahorita dice para la banda. Bueno. Oye,
0: ahí está, bueno.
1: Saludos para la banda, por cierto. Ya la vamos a reactivar, amigos sonideros, pónganse pilas, porque ya vamos a reactivar.
0: Próximamente.
1: Banda, próximamente.
0: Oye, más mensajitos también
1: tenemos. Sí, tenemos más mensajes.
0: También tenemos llamada, ¿verdad?
1: Oigan,
0: llamada.
1: ¿Podrían poner, por favor, la canción Si las flores pudieran hablar con Nelson?
0: Temazo, ¿cómo no?
1: Dedicada para la maestra Amaral. Oye, ¿qué temazo? Yo la tengo en dos versiones en la memoria, una con Los Ángeles Negros y la otra con Nelson Eddy. Las dos son
0: difícil, ¿no?
1: Difícil, porque las dos son buenas interpretaciones.
0: Bueno. Híjole. Si las dos pudieran hablar, exactamente. ¿Qué pasaría? Pero bueno, mejor súbele.

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1: 12:18 y bueno, vamos con la llamada telefónica, Salcero, por favor. Hola, buenos días, buenas tardes, perdón. ¿Con quién tenemos el gusto?
2: Buenas tardes.
1: Hola, bueno, bueno, ¿sí?
2: Aquí ya reportando, ¿no?
1: ¿Con quién tenemos el gusto?
2: Pues aquí desde Belén.
1: Mi querido Huguito, ¿cómo estás, Hugo? ¿Cómo te va?
2: Bien, gracias, aquí mira, escuchándote.
1: Gracias, Huguito, muy amable. Oye, ¿alguna canción romántica? Saluditos.
2: Pues mira, queremos una canción, no sé, pero es de los Panchos, dije, por un amor. El alma muere derrotada. No sé cómo se llama.
1: Así se llama, por un amor, ¿no?
2: Por un amor.
1: Por un amor.
3: Creo que sí. Sí.
1: La vida no se llama vida. No, qué temazo, ¿eh? Híjole.
2: Bueno, es que es en cargología.
1: Ándale, pues, a ver aquí. Venga.
2: Ahí saludamos a la. Para la dama de Popeye.
1: Ok, perfecto. Para Oliva.
3: Querida Oliva.
1: Sí, venga. Ok.
2: Ah, pues ella me da.
1: Gracias.
2: Y luego también, bueno, saludamos a América, saludamos a Misty, sí. Saludamos a Irmita allá en Veracruz y a Alejandra. Uh-huh. Y pues ellas nada más, ahí para perfecto. Todos los que están escuchando, pero yo también quiero la mía, también es de los Panchos.
1: ¿Cuál?
2: Se llama Sin Ti.
1: También la ponemos, Huguito, ¿te parece? Ay.
2: Bueno, pues sale, saludos para todos los que están laborando ahí. Gracias, en cabina, Huguito, y saludos a mi amigo Salcero, que me hizo favor de recibir la llamada.
1: Hay amistades que tienes, pero bueno, ¿no?
2: Un abrazo. Sí, sí,
3: ya le tenemos controlado y ahorita me lo vamos a sacar del huacal.
1: Un abrazo. Súbele antes del ayer. Hasta luego.

0: pasó?
1: Oye, se habla también de niños.
0: No, me estás espantando. No, los americanistas.
1: Se llama como una niña.
0: Ah, ¿no? Pero.
1: Ay, caray. Éramos dos niños.
0: ¿Sabes? Sí. Dice, buenos días, porfa, me complacen con. Bueno, dice, con la canción de Fue un Café.
1: Fue en un café, creo, ¿no?
0: No, me dejaron escucharla.
1: ¿Cómo? Salsero, fallaste.
0: Salsero nada más la puso de fondo.
1: Ya ves, Salsero.
0: Salsero. Salsero.
1: Pero que toque también esa, si no te va a echar pleito, ¿no?
0: Sí, Salsero.
1: Bueno, mira, otro mensajito, Mariano,
0: otro
1: por favor,
0: mensajito.
1: ¿No?
0: En un momento, en un momento. Sí, terminación 3778, aguántanos tantito. Vamos a poner otra vez en cintura a este muchacho. Dice, terminación 9654. Muy buenos días.
1: Hola.
0: Mis chulos.
1: Hola.
0: Is Maris Bros.
1: Scarlett, seguramente, ¿no?
0: Sí, sí, sí. Dice, se les quiere con K.
1: Igualmente, gracias.
0: Besos, abrazos, bendiciones para todos ustedes. Gracias, en el Scarlett, estudio. Amable. Sí, como notitas del ayer, Scarlett Guzmán desde Acatlán de Osorio.
1: Dice,
0: ¿por qué no están en Facebook? Porque, pues, ya sabes que sí, el Facebook anda muy quisquilloso y luego nos amenaza.
1: Además,
0: con tirarnos.
1: No nos bañamos
0: la página
1: hoy, ¿no?
0: Hoy no me bañé, vengo de ir a jugar. Entonces vengo.
1: Vine muy sudado. No
0: sé. Vengo en mi jugo todavía. Entonces.
1: No queremos. Aquí cuidamos la imagen de Mariano.
0: Sí, sí,
1: ¿no?
0: Sí.
1: Eso, ¿no?
0: Bueno, nos pide dos rolitas. Dice, venga, por favor, de José José, vamos a darnos tiempo.
1: Ay, ay,
0: y
1: ay,
0: lo dudo.
1: ¿Qué Salsero, temazos?
0: Y si nos damos tiempo y viene Alina a la cabina.
1: Mira, se enojó, mira, ve.
0: Haciendo pucherito a Salsero.
1: Híjole, no.
0: Dice, porfa, pero díganle a Salsero que me la ponga ahorita en chinga. Porque estoy lavando trastes y alestándome porque ya me voy.
1: ¿Qué pasó?
0: Nada más me queda una semanita de vacaciones y luego me agarran las carreras.
1: Y bueno, está bien.
0: Bueno, pues mientras te agarren las carreras y no te agarre el Salsero.
1: Está bien, de acuerdo.
0: Está muy bien, mi querida amiga.
1: La ponemos, ¿te parece esa? Súbele.

0: 12:21, más mensajitos sí. Antes de tomar más llamadas, ¿no?
1: Oye, sí. Dicen, saludos, queridos amigos. Hola. Por favor, pongan La Flor de la Canela. Uy, qué temazo.
0: No, también, claro, Chabuca Granda, ¿no?
1: Chabuca Granda sí. Y Oscar Chávez.
0: También, por supuesto.
1: Que eran dos interpretaciones que verdaderamente merecen ponerse de pie.
0: Claro,
1: por dice, supuesto. Esta canción la escuchaba yo mucho cuando era niña.
0: Yo también.
1: Saludos, pues terminación 0702.
0: Amigos de mis papás.
1: También eras niña.
0: No, a niño.
1: Ah, perdón.

0: querida Scarlett, que por cierto está saludando a su bebé.
1: Ok.
0: A su mamá, que dice que la dejaron solita y se fueron de vacaciones.
1: Ah, mira, bueno.
0: Dice, yo me quedé trabajando. Pues alguien tiene que hacer la chamba,
1: claro,
0: mi querido
1: Scarlett. Pero mira, qué mejor que está aquí con
0: mira, vos. Acá la chamba la hace mi querido Salsero.
1: Mal, pero bueno.
0: Mal, pero bueno,
1: no hay otro.
0: Aunque a veces se nos revela, ya sabes cómo se pone. Bueno, dice, que Dios me los cuide a todos, que Dios me los bendiga. Igualmente donde sea que anden y para ustedes también.
1: Gracias,
0: si les quiere. Gracias, Scarlett, un abrazote para ti. Vámonos.
1: Oye, más me has llamado ese mensaje.
0: La que no se ha manifestado es América de Córdoba.
1: Es correcto, América, ¿qué pasó, América?
0: Nos abandonó.
1: Vamos a ver, ok, se manifiesta, a ver. Salsero, ¿más llamadas?
0: Venga.
1: Hola, buenas tardes, perdón.
2: Hola. Bueno.
1: Buenas tardes, sí.
2: Y buenas tardes.
1: ¿Con quién tenemos el gusto?
2: Habla el señor Izúcar Adame Clauser Tani Ibarra y Picoy.
1: A ver, otra vez, perdón, otra vez, ¿cómo?
2: Jesús Hernández y Hernández.
1: ¡Ay, Dios mío! ¡Ay, Dios mío! Otro malandro de la bohemia. ¿Cómo estás, Chucho? ¡Qué milagro!
2: Bien, aquí. Varias veces queriendo saludar, pero por angas, por mangas, no se había podido.
1: Oye, un día vente para acá a echar la bohemia con nosotros, ¿no? ¿Sigues cantando?
2: ¿Cómo no? Claro que sí.
1: Escuché, dije, pero, de Clauser, de todos. Es que bueno, que de acuerdo, ¿no?
0: Sí.
1: Poncho, Galván, todos.
2: Ibarra, Pérez, sí. Andreola. ¿Ya ni te acuerdas de los apellidos?
1: No, pues es que de momento ha pasado tanto tiempo que ya no voy al piano, pero bueno. Oye, qué milagro, Chucho. Qué gusto escucharte.
2: Pues aquí estoy oyendo, a veces coincido con tus programas.
1: Gracias, Chucho. Muy amable.
2: Sí, incluso otros.
1: Pues vente para acá un día a cantar, ¿no? ¿Qué te parece?
2: Pues a ver si nos ponemos de acuerdo.
1: Cuando guste, Chucho. ¿Quieres alguna canción? Saludos, además de que dijiste, de tu letrería que dijiste, ¿no?
0: Caray.
2: Me acordé, no sé si conozcan ustedes, mucha gente al escucharla, yo creo que les va a gustar, de Armando Manzanero, pero la cantaba Carlos Lico, Tengo.
1: Ah, claro, sí, ¿cómo no? Buen tema, claro.
2: Hace rato que dijeron de Marco Antonio Muñiz, El Despertar, me parece de lo mejor.
1: Claro, por supuesto que sí, ¿no? Pues son voz icónicas. Pues la ponemos, mi querido Chucho, y queda abierta la invitación para que vengas, ¿eh? De Carlos Lico.
0: Tengo.
1: No, la ponemos,
2: sí,
1: Chucho.
2: Está buenísima,
1: ¿sí? Y queda abierta la invitación para que vas aquí a cantar, Chucho, cuando quieras, es tu casa.
2: Ok,
1: ¿sale?
2: Gracias.
1: Cuídate mucho, amigo mío.
0: Sí,
2: claro. Sigan sintiéndose.
1: Adiós, amigo mío. Ok.
2: A buscar con el saltero,
1: Un abrazo, Chucho. Cuídate mucho.
2: Un abrazo.
1: Hasta luego. Bye, bye.
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1: Ahí está, ¿no? Ahí está la canción.
0: Este es Carlos Lico. Fíjate que esta rola no me acuerdo muy bien. A ver si el público, nuestro radio escucha, nos puede ubicar. Creo que esta la regrabó, no sé si Karina o Aranza, cuando hicieron estas canciones, este feed con,
1: le quedaron
0: con,
1: famoso.
0: Sí, con Armando Manzanero. Y pues, retomaron muchos éxitos del ayer. Que claro, interpretaron artistas de esa época y lo hicieron, pues ahora con los nuevos shows.
1: Fíjate, para un servidor, digo, claro, mi opinión es Carlos Lico, para mí es el mejor intérprete de Armando Manzanero. Sí. Para mí, sí, digo. Sí, ¿no? Sí. La verdad, canta maravilloso, señor.
0: Sí, muy bien.
1: Pero está bueno.
0: Y pues, hay muchos.
1: Totalmente, ¿no? Pero.
0: Que le interpretan al maestro.
1: Estilo Carlos Lico, muy único, ¿no?
0: Sí, por supuesto.
1: A ver, pues.
0: Bueno, vamos a escucharlo.
1: Duele, venga.
0: Merece la pena, es un temazo, ¿eh?
1: Venga.

0: Vamos con mensajes para que dé tiempo, si no.
1: Más mensajitos. Venga. Hay reclamo para el salsero.
0: Otra vez, a ver.
1: Dice, salserito, mi querido corazón, nos falta la de Marco Antonio Muñiz, por amor, no me las
0: pongo.
1: Una
0: salsero, por favor. Y de verdad se enoja, a ver.
1: Mira, uno tiene que estar haciendo aquí la contención.
0: Sí, para decía mi madre, uno da la cara por tu culpa, ¿no?
1: Sí, ay, salsero, de veras.
0: Está bien.
1: Buen día, le puede. Temazo, sí, dice, le puede poner a Pipe la canción de La Estaca. De Chicoche, por favor, excelente.
0: ¿Qué culpa tiene la del sapo, esa?
1: La del sapito, sí, sí, sí.
0: Taca, taca, taca, taca. Esos son amigos de acero, ¿no? Porque sí, aquí es sí, cosa romántica, sí, pero mira, sí, vamos a ver.
1: Supuesto. Por supuesto, ¿qué culpa tiene la estaca si el sapo salta y se ensarta? Ahí te hablan, salsero.

0: Si la encuadramos, dijera la canción, entonces, salsero, nos vas a contar cómo es que saltas y te ensartas. Nunca dejas de saltar, te la pasas la vida saltando.
1: Es correcto.
0: Saltas, saltas y siempre te ensartas.
1: ¿Qué culpa tiene salsero, no? Si el sapo. ¿Sabes qué? Está rica la canción. Mira, sí, sábado del mediodía, te ves chambear, sabes, cantando la canción.
0: Solecito.
1: Sabroso, ¿no?
0: Día nublado. Además, cada quien vive el romanticismo como quiere.
1: Claro, claro, por supuesto, ¿no?
0: Y seguramente. Esta es una manifestación de romanticismo.
1: Pues sí, muy directa.
0: Muy directa. Muy directa.
1: Por Dios. No tomamos atajos, pero está bien, de acuerdo. Ahí está, mira, para el sabadito rico y sabroso.
0: Ah, qué va. Dice,
1: ¿no? Pachequito.
0: Sí, sí, sí, espérate. Dice, mis apreciados Maurilio y Mariano.
1: ¿Qué tal?
0: Un comentario. ¿Sí? La canción de Piero se llama Llegando Llegaste.
1: Ah, sí.
0: Por favor, ¿me pueden poner la canción de Yuri, la de Karma?
1: Karma, Karma León.
0: Sí. Soy Ángel Fuentes. Que tengas una excelente tarde. Dios los bendiga.
1: Gracias, Ángel. Muy
0: por
1: amable.
0: Por siempre. Gracias, Ángel.
1: Un cover de Culture Club, esta canción del año 83, si mal recuerdo, ¿no? Karma, Karma León.
0: Sí. Ah, caray, la lista es larga.
1: Sí, ¿no? Ahí está la vocalista Boy George y la banda Culture Club.

0: Oye, también te piden la de Lágrimas de Escarcha con Kalimba y Cañaveral, sí, no sé si la quieres poner.
1: Por supuesto.
0: ¿Sabes qué, Mariano? Un día habría que hacer algo, un programa de covers, ¿no?
1: De covers.
0: Aquí el señor ya se puso, mira, furioso, ¿eh? Es que le chocan los covers al señor, covers. Pero... ¿No? Entonces, no, bueno, mejor no. Sigue leyendo, mejor, ¿no?
1: Mira, ya se apanicó.
0: Ya, a ver. ¿Qué hacemos? A ver, tú dinos, ¿qué hacemos?
1: ¿Has visto la carita que ponen los gremlins cuando les caen las gotitas de agua?
0: Sí, sí.
1: Bueno, no pregunte usted la que tiene ahorita salsero.
0: ¿No te gustó el Karma Carmaleón?
2: No, en esa voz no, la original.
0: Bueno,
1: Yuri.
0: Yuri canta bien, ¿no?
1: Canta bien.
0: En la voz del señor Boy George, ¿no? ¿Esa quieres?
1: Okay. Bueno, ya está.
0: Bueno, un mensaje más, por favor, ¿no?
1: Dice, buenos días, qué bonito programa, como siempre me podrían poner otra canción, por favor, bien. Terminación 5592, me dice, pónganme la favorita del señor Maurilio, estoy perdido con los tres.
0: Ah, sí, me encanta esa canción, claro.
1: Y hoy gana Pericos, dice, claro que sí.
0: Claro, por supuesto. Supuesto que sí. Gracias, me gusta mucho los tres asas a mí.
1: Dice, saludos por favor para la familia Herrera Vázquez, especialmente a la señora Luz María, que los escuchamos en Atempan.
0: Abrazo.
1: Por favor, esclavo y amo.
0: También otro buen tema.
1: Híjole. Si lo ponemos de esclavo al salsero.
0: ¿Más?
1: Bueno, ya lo trae.
0: Vámonos,
1: ya
0: pero
1: lo
0: sí.
1: Trae casando.
0: Sí, okay. A ver, sube un poquito, por favor. No, qué tema.

0: Bueno, vamos a recordar a otro grande también. Vamos a recordar otro grande.
1: Va.
0: ¿Qué sabes tú con Víctor Iturbe el Pirulí?
1: Uy, no, bueno, también palabras mayores, ¿no?
0: Oye.
1: También, por supuesto.
0: Es un temazo ese.
1: También.
0: Y él también, me acuerdo, que al igual que el tema de Tu Nombre en la Arena, también lo interpretaba Víctor.
1: Canta bien.
0: Canta bien, sí, okay, por supuesto. No, bien, Verónica, Tu Nombre en la Arena.
1: ¿Qué sabes Ave tú? Negra, Ave Negra, Felicidad.
0: Sí. De, y de todos los
1: solo
0: amores.
1: Solo lo prohibido.
0: Sí, lo prohibido. Sí, ahí sí me anoto.
1: A ver, viene.

0: Sí. Buena melodía, ¿cómo no? Oye, okay. Más mensajitos, ¿ah?
1: Sí, sí, sí. A ver, aquí te están pidiendo, dice, a ver, Maurilio, de pura casualidad.
0: Mande.
1: ¿No tienes el contacto de Armando?
0: Armando.
1: El amigo que trabajaba en SICOM hace varios años. Estaba en tu área, probablemente lo tengas. Quisiera retomar el contacto con él.
0: Armando.
1: Saca tu arco, por favor. Okay.
0: Este, le decíamos de cariño el Bey, el porquito valiente, digo, hacemos
1: sí,
0: cariño.
1: Sí, sí.
0: Mira, no, pero déjame ver aquí, lo puede tener Rufino Olasco o Freddy Dorado. Déjame checarlo con mucho gusto, ¿no?
1: Sí, me dice, apenas fui a un cumpleaños de una prima y tocaron Los Chavales.
0: Ah, mira.
1: Una casa normal allá por la colonia del Valle. No se crean que en algún salón o algo así. Humildones. Bueno, y tocando como siempre muy bien. Sí, los señores son muy profesionales, ¿eh?
0: Totalmente.
1: Muy profesionales.
0: Bueno, tiene que ver, o sea, el escenario, ¿no?
1: El escenario es lo de menos.
0: La calidad, ¿no?
1: La calidad de, claro, la música que interpretan tiene mucho.
0: Totalmente, ¿no?
1: O sea, y Los Chavales, vaya, han hecho una época, digamos, aquí en Puebla.
0: Claro, claro, por
1: son
0: supuesto.
1: Son recordados.
0: Sí, claro.
1: Pese a ver toda esa gama de chavales.
0: Claro, de lo que digo.
1: Marios hablamos. Chaval, Los Chavales en Acción, de los Marios,
0: Marios
1: y demás.
0: Claro.
1: Pues ellos se ganaron un lugarcito.
0: Sí, claro, ¿no?
1: El gusto de la gente poblana de
0: es
1: esa.
0: Es mejor, don Mariano, sí, que vayan a tocar lugares donde no son tampoco.
1: Siguen
0: tan
1: activos.
0: Sí, qué padre. Bien.
1: Siguen activos, qué bueno.
0: Gracias por el dato y por la información.
1: Gracias, sí, cierto. Gracias, y un saludo para todos ellos, la familia, creo que es la familia Castelán, sin más.
0: Hay que invitarlos acá, que vengan.
1: Sí, sí,
0: ¿por
1: sí,
0: qué
1: sí,
0: no? Pero bueno.
1: Vamos a ver si nuestro secretario general del sindicato,
0: sí,
1: de músicos,
0: sí, sí, sí,
1: tiene el contacto y lo traemos.
0: Claro,
1: traemos,
0: por supuesto, ¿no?
1: Vamos. Que vengan a recordar un poquito de lo
0: totalmente
1: que es.
0: Totalmente de acuerdo.
1: 10:43, dice la terminación, muy amables al poner la canción, tengan un excelente sábado.
0: Estamos para servirles con mucho cariño, claro.
1: Por supuesto, dice terminación 1447. Por favor, el tema Por Ella del señor Julio Iglesias.
0: Por Ella. ¡Ah! Está bueno, está bueno.
1: ¿Es la que canta con Feliciano?
0: No, esa la canta José José. Este, José José y Feliciano cantan la de. Saben también Por Ella.
1: Por Ella.
0: Pero esta es la de Por Ella.
1: Ah, ya.
0: Está
1: ya,
0: buena, está
1: sí,
0: buena,
1: sí, sí,
0: Mariano,
1: ya,
0: ¿no?
1: Ya, ya.
0: ¿Cómo
1: sí,
0: no, Mariano? Tú eres un soldado.
1: Ah, ya, ya. Activo. Es que la estaba yo confundiendo. Activo. Sí, cómo no, sí, sí, sí. Ahorita que oí la entradita, sí, sí, ya, ya. Ya me cayó el 20.
0: Híjole, qué canción acaban de pedir, sí, no, hombre.
1: Dice, muy buenos días, muchachos.
0: Hola.
1: ¿Me podrían complacer con un sueño?
0: ¿Un sueño de tantos? ¿De dos oros será esa?
1: Pues tú dinos qué sueño quieres.
0: Sí, porque
1: está en nuestras manos, te lo cumplimos.
0: Es el salsero, si gustas, ¿no? Si te...
1: Al salsero.
0: Si es un sueño, lo mandamos. ¿Será de este
1: La Tropa Loca?
0: Ah, ok, ah.
1: Okay. Día ya, tras día, los meses
0: sí,
1: se van.
0: Sí, porque me dijiste que era de un sueño de tantos, sí, de dos oros, ¿no?
1: Por favor, y díganle al salsero que siempre ha estado engañado con su equipo de fútbol.
0: ¡Sas! Mira, mira, mira.
1: Duro.
0: Mira, se enojó. Ahí va, ahí va, ahí va. A ver. Réplica.
1: Y a la crisma.
0: Ahí va la réplica. A ver, vamos a ver. Bien, la réplica.
1: Venga.
0: A ver, salsero.
2: El América nunca engaña, nada más demuestra.
0: ¿Cómo? ¡Ay! Qué profundo vino el señor, ¿eh? Muy filósofo. ¿Así? Mm. Otra vez para notemos la frase, ¿cómo era?
2: El América siempre demuestra. Al América o lo amas o lo odias.
0: Bueno, bueno.
2: Pero eso es el clásico, ódame más.
1: Uy.
0: Qué temerarios, ¿eh? Asústame, Panteón. Pero bueno.

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0: De vuelta, Mariano. Fíjate, Mariano, cómo en la vida hay personas, somos pues mal agradecidas, Mariano. Sí. Fíjate, hay una persona aquí que yo quiero mucho en este momento, que yo, y me consta, me dice mi pueblo, me consta mucho ver, yo perdóneme usted, así sea en mi pueblo, que pues al señor le traen luego que las galletas, las papitas, le comparte de lunch, le pide una canción, no se la pone.
1: Ups.
0: Mi querida Ceci, aquí está escuchando.
2: No, sí la puse.
0: Vino aquí a cabina a reclamarte que su canción le pusiste.

0: flauta, te invita, el refresco café. Oscuro, el café, ahí no dices nada, ¿no?
1: Así son los americanistas.
0: Sí, claro, ingratos, ¿sí? Y olvidadizos, pero bueno.
1: Los odian por eso,
0: exactamente.
1: ¿No? Por, no por otra cosa.
0: Ceci, con tu, de parte de María, tu servidor, ahí da tu melodía, Ceci, con todo cariño. ¿Sí? Yo sí te quiero mucho, nuestra amiga, y súbele a Salcero, ¿sí? Este no te quiere. Pero...

0: Va.
1: En más llamadas, ¿verdad? ¿Tenemos llamadas al cero? Vamos a ver. Hola, buenas tardes. ¿Con quién tenemos el gusto?
2: Bueno. Buenas tardes.
1: Huguito, ¿eres tú?
2: Así es.
1: A la orden, Huguito. ¿Qué pasó, Huguito?
2: Aquí queremos otra canción, por
1: adelante,
2: favor.
1: Adelante, ¿cuál quieres? Con mucho
2: se
1: cariño.
2: Las cerezas.
3: ¿Qué? Por supuesto, cerezas. Sí, los hermanos Carrión.
1: ¿Esa?
2: Los hermanos Carrión, efectivamente.
1: Perfecto, muy bien. ¿A quién la dedicas?
2: Y pues para mí, sí, para dos amiguitos que tengo por ahí, se llama Francisco y Antonio.
1: Ok, perfecto, con mucho cariño va, ¿sale?
2: Y para todos los radioescuchas.
1: Gracias, Huguito, muy amable.
2: Escuchándola. Las notitas de la hierba.
1: Gracias, Huguito, muy amable. Un abrazo. Súbele, sí, al cero.
2: Hasta luego.
1: 12:48.

0: 2.50, más mensajes, Mariano.
1: Más mensajitos.
0: En la ruta final.
1: Bueno, ahí te va. Otro reclamo para mi querido salsero.
0: Hoy sí llevas muchos.
2: Buenos días, buenas tardes, ya. Me debes mi canción, no me la pusieron, de Flores Amarillas, y saludos para el Triple R, para el Primo, y para doña Oli, y para ti, para que se encamina, y para todos.
0: Flores Amarillas.
1: Flores Amarillas.
0: Floricienta. No, pero bueno.
3: No, en lo que... esa apenas la pidieron.
0: ¿Ah, sí?
1: No, perdóname, pero no.
0: El reclamo es de la semana pasada. Ah, no, no es ahorita, salsero.
1: No, mi querido salsero.
0: La pidió como a las 11.
3: No había pasado.
1: Fue.
0: Pues no, es que no has puesto, por eso.
1: Fue el audio que pusimos. Ha sido el primer audio que pusimos y el único, este es el segundo.
0: Ok, no.
1: Hemos puesto otro audio y fue la señora quien la pidió, Flores Amarillas.

0: 251, más mensajes de audio.
1: Más mensajes de audio, sí, claro, dice.
2: Aurelio, buenas tardes. Hola. Un gusto saludarlos. Gracias. Y a todo su auditorio. Le pido, por favor, que mande saludos a toda la familia Montes Ávila.
0: Uy.
2: Si puede poner la canción de Gema, gracias.
0: Con mucho cariño, por supuesto que sí, ponla. Un beso a ustedes con todo cariño, familia Montes, que quiero mucho, por cierto, y que la pasamos de maravilla siempre que nos reunimos. Por favor, sube.

0: Linda canción, yo mando un beso también.
1: Preciosa canción.
0: Gustaba mi mamá esa canción, un beso a mi mamá hasta el cielo. Es un favor.
1: Que sean dos y uno para la mía también.
0: Bien, mira, bonito.
1: Dice, hola, buenas tardes, Mariano Maurilio. ¿Me pueden complacer con la canción de los Abson? ¿Fue en un café?
0: Ok.
1: Para Hugo, Joel y todos los que nos están escuchando, muchas gracias.
0: La ponemos, claro, con mucho cariño, claro.
1: Adrián nos está escribiendo, dice.
0: Hola, Adrián.
1: Yo, Calmex, doña M, dejen ya tranquilo al salsero, cambien de Patiño, por favor.
0: Uy, uy, también su primo, ¿no?
2: No, es americanista.
0: No, no lo dudo, por supuesto que sí, claro, claro que sí, ¿eh? Mejor
2: equipo del mundo.
0: No hay tela de...
1: Ojalá me puedan poner mi tercer amor con el Pirulí.
0: Ah, buena también.
1: ¿Cuántos amores llevas, mi querido salsero? Aquí te hemos conocido dos, ¿no? Leti.
0: Uno, dice, uno llevas.
1: A Sandro.
0: Sandro.
1: Y este.
0: Y próximamente, luego te digo, ¿no?
1: Ah, hay otro.
0: Sí, claro.
1: Entonces sí, ya te corresponde.
0: Ya está cocinando el próximo amor.
1: Ya te corresponde tu tercer amor.
0: Pónsela, salsero, por pónsela. Favor. Pónsela. La de, es mi segundo amor, ¿no? O tercero. Es mi segundo amor del Pirulí.
1: Dice, la segunda, tercera amor.
0: Dice,
1: no, esta es la tercera amor.
0: Ah, entonces, a ver.
1: ¿Sí? Por eso te decía yo que tiene de amores infinitos.
0: Adelante.
1: Nos preguntan, dice, oiga, si dura dos horas el programa, ¿por qué no ponen completas las melodías?
0: Es que no da tiempo.
1: No, si usted viera la lista.
0: Sí, claro. Nos gustaría, la verdad, pero no da tiempo.
1: Y luego aquí, salsero, que no se aplica.
0: Pues sí.
1: Dice, Maurilio Mariano, saludos para la familia Celano.
0: Hola.
1: ¿Pueden poner, por favor, dos canciones de Los Joao, Quédate y Chiquilla, principalmente para el abuelito Abraham? Gracias.
0: Con todo gusto.
1: Con es todo
0: que
1: gusto.
0: Da tiempo, sí. Da tiempo. La verdad es que qué más quisiéramos, ¿no? Pero no, sí, da tiempo.
1: Si las ponemos completas, más o menos estamos hablando que unos
0: ocho melodías, claro, canciones, no más.
1: Sí, sí, sí. Bueno.
0: Sí. Bueno. Pero como guste también, si quieren así, bueno, ¿no? Ustedes

0: chiquilla.
1: Mucho mensaje. Mire, mire público maravilloso cómo nos somos. A ver, para que vea que no es uno, ¿eh?
2: Para Adrián. A ver, Adrián. Más para escucha. Que veas, Adrián, que no somos nosotros quienes agarramos de patiño al señor Salcero. Mira, escucha lo que le dicen. Dice, gracias por poner la canción.
1: Con todo gusto.
2: Dice el Cambitas que cuando le presentan al Salcero.
1: Pues cuando guste, el Cambitas, ¿no?
2: Que dice venga. Que lo espera los sábados para que se la ponga. Las
1: que
2: canciones.
1: Que se la ponga, ¿no? Que la ponga por la de Garibaldi, imagino.
2: Ahí está.
1: ¿No?
2: Pues Cambitas, mira, tiene turno nocturno. Claro. Aquí está hasta el mediodía. ¿Mm? Acompañando al profe Raúl con la clave es la salsa. Pues si tú quieres venir.
1: Más tarde,
2: Pues acá cualquiera.
1: ¿Regresas al cero más tarde? Si no.
2: Ceci, Maurilio, claro. Un servidor, el profe Raúl, te lo pueden presentar.
1: Totalmente.
2: Sin ningún problema.
1: Vas aquí a caminar directamente.
2: Sí, ¿no? Incluso hasta Blanquita ya.
1: Ya sabe.
2: Te puede acompañar desde la caseta haciendo todo el
1: para
2: recorrido.
1: Que no te pierdas.
2: Por ese pasillo arbolado que,
1: es que tenemos aquí.
2: Abres esa puerta de cristal.
1: Panorámica que tenemos.
2: Recorres el pasillo.
1: Llegas a recepción.
2: Llegas al lobby, a la recepción. Y de ahí.
1: Y unos pasos y está la felicidad contigo.
2: Puedes pedir que te presenten a Salcero.
1: Ahí lo ves.

0: Ahí está la pecera, luego se ve el salto, pero bueno. Muy didáctico. Bueno,
1: Mariano, lo que estabas tarareando es la de Cómo te extraño, la de la Emiliano Zapata. Creo que sí.
0: ¿Cuál?
1: Saludos de Alejandro Ramírez. Gracias, mi Alex.
0: Gracias, muy amable.
1: La de, es que ya no me acuerdo cuál estaba yo tarareando.
0: La de cada vez que veo
1: esa, día tras día, los meses.
0: ¿Será esa?
1: ¿Cómo te extraño?
0: Ay, creo que es esa.
1: Sí, es cierto. Sí, sí, sí, es cierto.
0: Claro. Disculpe usted.
1: Esa, precisamente. Tienes razón, mi querido Alex.
0: Más razón hazte que nosotros. Sí, muy amable, sí. Alex.
1: Yo siempre he dicho, nuestro auditorio siempre tiene la razón.
0: El público siempre tiene la razón, por supuesto.
1: Claro que sí. Dice, yo toco el teclado desde hace 42 años. Todos los que están hablando casi me la sé. Pues, oye, ¿y cuándo te das una vueltita por acá con nosotros?
0: Vente para acá. ¿En serio?
1: Pues acá te esperamos.
0: Hacemos aquí ¿cómo se llama? Una bohemia.
1: Claro, con música del ayer,
0: sí,
1: por supuesto.
0: Adelante.
1: Venga.
0: Bien, bien.
1: Más acá estamos, al ratito nos ponemos de acuerdo.
0: Con todo gusto.
1: Dice... Ah, están felicitando a nuestro querido Enrique Castro.
0: De acuerdo, gracias, sí, muy amables. Sí.
1: Muy bien, felicidades a don Enrique Castro. Dice, hola, buenas tardes. ¿Me podría complacer con la canción Una rosa pintada de azul con Víctor Iturbe?
0: Uy, es un motivo.
1: Es un motivo. Saludos, Maite de la de Loma Bella. Ya le iba a decir de la Loma, ¿no? Pero es de Loma Bella.
0: Hola, Maite.
1: Yo sigo al salsero desde que estaba en la HR. Uy, le mando muchos saludos,
0: qué Maite. Qué tormento, de verdad, pero bueno, ¿no?
1: O sea que, Maite, tú te debes de saber perfectamente la historia de la montaña.
0: Totalmente,
1: claro. Sí, por supuesto.
0: Digo, el departamento era contabilidad o que no, ¿verdad?
1: No, no, no. Dice, terminación 2813. Ay, pobre salserito, ya no lo estén
0: reclamando. Ay, pobrecito.
1: Pobrecito.
0: Criaturito.
1: ¿Me pueden complacer con la canción? ¿Me pueden complacer con la canción de 100 años? Por favor,
0: uy, qué
1: gracias.
0: Buena canción.
1: Soy
0: claro.
1: Misty. Misty. De verdad, si lo conocieras, no híjole, dirías lo que estás diciendo.
0: Mire, nada más digo una cosa. Hay males aquí en esta empresa ancestrales.
1: Sí.
0: Bueno, ni modo, ¿no? ¿Qué, nos vamos a hacerlo? ¿Ya?
1: ¿Ya?
0: ¿Tan rápido?
1: Nos despedimos con 100 años.
0: Pues bien. Mariano, como siempre.
1: Qué gusto, mi querido Mauricio.
0: Siempre verte, Mariano.
1: Verte, próximo, saludarte igualmente. Aquí todos los sábados en el programa más romántico de SICOM Radio.
0: Mía mal. Nos vamos a Salcero también. Gracias por todo.
1: Gracias, Salcero. Y a ver si todo salió bien, mi querido Beto. Y la próxima semana nos vemos aquí.
0: Gracias, buen fin de semana. Esto fue Notas del Ayer.

0: Así llegamos al final de este recorrido musical. Gracias por acompañarnos en Notas del Ayer, un espacio para recordar, sentir y volver a cantar esas canciones que forman parte de nuestra historia. Nos escuchamos en la próxima emisión porque el ayer nunca se va, solo vuelve a sonar.
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0: Orquesta Madeira lleva aproximadamente 20 años en el ambiente. Suelta su salsa Colombia. Suelta su salsa desde allá, desde Cali, Colombia, la Orquesta Madeira. Poco a poco se ha ido colocando de buena manera en el ambiente salsoso, cosa nada fácil. En especial hoy en día, allá por esas tierras colombianas, dado que pues el Pacífico o Cali, Colombia, se ha convertido en una plataforma muy importante para que desde ahí despeguen grandes exponentes de la música afrolatino-caribeña, además de sus ya muy famosos festivales de salsa, sus bailadores en los congresos de salsa, pues sí que son espectaculares. Bueno, pues de ahí mismo se desprende la Orquesta Madeira, con la cual les damos la bienvenida. Gracias por acompañarnos nuevamente. Rumba buena en este maravilloso sábado. Suenan los cueros. Lalito Álvarez, que venga lo que viene.
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los temas que hemos enviado para ustedes en estos 24 años al aire, sonando la clave, ahí hemos presentado temas que son clásicos, emblemáticos de la salsa brava, la salsa dura, con buenos arreglos, grandes contenidos en la letra, en la música, como es el caso de El Jíbaro y la Naturaleza, cantados por Marvin Santiago. Y el apio es verdura, también el apio es verdura, ahí canta Luis y Texidor, ambos números, grabados por Bobby Valentín. Bueno, esos dos temas son composiciones de Eladio Jiménez. Eladio Jiménez tuvo una carrera muy corta desde allá, desde Puerto Rico, y dentro de los números que grabó con su propia voz y su agrupación, está esto que les acabamos de presentar, ¿Por qué te empeñas? Eladio Jiménez, y abriendo el bloque, representando a la salsa brava de Venezuela en los años 70, la Dimensión Latina, cantando Andy Montañez, que en ese entonces se va del Gran Combo y llega ahí a Venezuela con la Dimensión Latina, y vaya revolú que se formó, dado que también ahí acababa de salir Oscar de León de esta agrupación llamada La Dimensión Latina. Mayella, no juegues con los santos, Andy Montañez, ¿por qué te empeñas? Eladio Jiménez, y viene ahora este gran personaje del ámbito de la salsa.

0: sal, saludos a todos los grandes y buenos amigos que siguen La Clave vía Facebook. La Clave es la salsa. Gracias por sus mensajes ahí en Facebook, en Instagram y también en el Messenger. Y por cierto, de lo que se publica, para hacer la invitación a que sigan La Clave el día de hoy, ahí mismo escribe Galo Herrera acerca de el fondo musical que aparece en el video, en el promo video. Trompetista, pianista y compositor, nacido en Artemisa, Cuba, el 6 de noviembre de 1949. El gran Arturo Sandoval, y suena aquí en La Clave, es la salsa con Goza Mi Tumbao. De fondo, en el video está, se observa el extracto de la película francesa Salsa, donde canta Yuri Buenaventura el tema Salsa, soundtrack de la película. En esta misma compartió con Sierra Maestra. Solo aquí en el baúl del DJ Galo, en La Clave de la Salsa. Vaya Galo, tremenda reseña, gracias. Y aquí seguimos en La Clave, pues diríamos ya rumbo a los 25 años. Mensajes vía WhatsApp 2215-875657, números en cabina 2222-737716, 2222-737717. Vámonos pa'l oriente de Cuba.
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Saludos a ustedes que siguen La Clave por medio de las 8 emisoras que forman parte de la red estatal Sicom Radio. Gracias a la bonita labor que llevan a cabo nuestros compañeros ahí desde los controles. Estamos gozando en fin de semana. El conjunto clásico cantando un muy jovencito, el gran Tito Nieves, ya entre los mejores del canto salesoso. El conjunto clásico, La Batalla, antes recordando a Henry Fiol, tiene ya un buen rato soñando. Es un defensor de la música cubana, del son y sus grabaciones, pues ahí mismo da muestra de todo ello. Y aquí el conjunto Acere de allá de Cuba se refiere al mismo Henry Fiol, recordándolo con ese número que grabó y que sigue ahí entonando su canto en cada una de las presentaciones que lleva a cabo el gran Henry Fiol. Acere se llama la agrupación. Oriente, el conjunto clásico, La Batalla, y vámonos ahora con estos que se titularon en su momento en un long play haciéndose llamar Los Eternos. Celia Cruz, Johnny Pacheco.

Celia Cruz, Johnny Pacheco, pregón del pescador, recordando gratamente a uno de los grandes líderes, director musical del sello discográfico Fania, y quien habrá sido por ahí del quinto o sexto año de La Clave. Se hizo lo necesario por parte de Radamés allá en la zona de Nueva York para Radamés Céspedes, a quien le mando saludos, lo recordamos gratamente, allá por la zona de Nueva York, y logró que pues pudiésemos conversar vía telefónica con el gran maestro Johnny Pacheco, y desde luego que ahí salieron a colación sin fin de anécdotas, desde luego que hubo mención acerca de la gran señorona del ámbito de la música frantillana, Celia Cruz. Aquí lo recordamos, Johnny Pacheco, Celia Cruz, pregón del pescador. Vamos así finalizando la primera hora de La Clave. Vamos y venimos.

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En 1978, Luis Ramírez sale ahí con una... con un trabajo, un long play titulado Luis Ramírez y sus amigos. Ahí mismo aparece un tema emblemático de Rubéncito Blades, Paula C., dedicado precisamente a ese amor que a final de cuentas no terminó en una realidad. Rubéncito Blades, bueno, pues participa con el número llamado Paula C. y el encargado del arreglo de elegir a los músicos participantes fue el mismo Luis Ramírez, y con esa misma fórmula lanza otro long play llamado Luis Ramírez Salsa Progresiva, extraordinario, de lo mejor que se ha grabado en el ámbito de la salsa, y que pues por diversas circunstancias este trabajo no fue difundido como debiera de ser. Es una joya, Salsa Progresiva, Luis Ramírez. De ahí les presentamos el número que acabamos de escuchar, donde canta Tito Allen, sabroso guaguancó. Este número también lo grabó Eddie Palmieri, y bueno, pues aquí se nota la manera excepcional de meterle a los timbales por parte de Luis Ramírez, además de que en estos trabajos, en estas producciones, pues le mete mano al vibráfono, al piano, las percusiones. Recordemos que a el gran Luis Ramírez se le compara como el Quincy Jones de la salsa. Sabroso guaguancó, Luis Ramírez, cantando Tito Allen. Gracias, Lalo Álvarez, se va merecidamente a un descanso. Llega Oscarito Guerrero a la consola. Vamos de una buena vez con otro sabroso número.

con cierta regularidad acerca de la mezcla de las músicas de diferentes continentes, diferentes culturas, y aquí va la muestra, o aquí escuchamos muestra de ello. Salsa Ray y Yuri Buenaventura, vecindado allá en Francia, tiene como invitado a Faudel, combinando, mezclando los sonidos de la música tradicional del norte de África y desde luego que también el sabor del Pacífico colombiano, asentado allá en Francia, Yuri Buenaventura. Salsa Ray, y ya que andamos por esas zonas del África, vamos con estos cantantes y esta agrupación originaria también de ese gran continente africano.

No fue mucho tiempo, 800 años nada más. Y es yo, pues, desde luego que dejó honda huella ahí en la cultura española. Y si nos vamos a la influencia africana en Cuba, pues imagínense nada más. Lo cierto es que ahí en la mayor de las Antillas confluyen estas influencias en lo árabe, cuestiones de África y también, pues, el canto, la manera de aglutinar todo ese bagaje cultural para dar salida a números como los que acabamos de escuchar. Niña Pastori, la Niña Pastori, se ejecuta de manera extraordinaria esta gran cantante de flamenco, su versión a precisamente el tema compuesto por Rubensito Blades, que aquí está como invitado. El cantante Niña Pastori, antes africando su versión a Lindas Africanas, que en realidad se basan en el tema del clásico cubano, Tres Lindas Cubanas, africando Lindas Africanas. Y también, pues, antes escuchamos a Salsa Ray con Yuri Buenaventura. La música, sí, que da cuenta de todas esas esos intercambios culturales que se han dado a lo largo de la historia. Qué buena manera de empaparse de todo ello. Vamos con lo más reciente que ha sacado Rubensito Blades. El número que viene a continuación da título precisamente a esta producción reciente del gran Rubén Blades, que se anda presentando por Europa. Está allá por Sudamérica con

éxito las presentaciones del gran Rubéncito Blades. Este tema que viene a continuación da título a esta producción llamada País Portátil y que aparece previamente en otro trabajo de Rubén Blades llamado Cantares del Subdesarrollo. Ahí, en ese trabajo, es un sonido acústico, diríamos, y aquí llega con la orquesta a lo Big Band de Roberto Delgado. País Portátil, Rubén Blades.

Están como invitados aquí con Luis Perico Ortiz. Cuando se reúnen estos genios de la música, el resultado es impresionante. En la parte vocal está Domingo Quiñones, Luis Perico Ortiz, el cocal se llama el número antes, Rubencito Blades con lo nuevo, ahí está, con...

canción y sus letras que de repente pues resultan un tanto incómodas. País Portátil, Rubén Blades, Luis Perico Ortiz, El Cocal. Vamos ahora con estas agrupaciones. Son grandes figuras, leyendas de la música de allá de Cuba, y en base a ellas la salsa es que se dio lugar allá en Nueva York. Vamos con

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De inmediato se nota la influencia de las big bands de los años 30, 40, que sonaban fuerte allá en los Estados Unidos con sus toques jazzísticos. Y lo que acá les presentamos fue al conjunto Casino, a la orquesta Casino La Playa, y también escuchamos

esta agrupación donde participó precisamente el gran Roberto Faz, Miguelito Cuní y Tito Gómez. Así vamos despidiendo la clave de hoy. Gracias por habernos acompañado. Gracias ahí en la consola de audio a Oscarito Guerrero. Yo soy Raúl Hernández Ruba Buena en este maravilloso fin de semana. Síganlo disfrutando, el mismo apenas comienza. Adiós.

el vasto universo musical del Caribe, aquí se los presentamos. La clave es la salsa. Con mucho sabor.

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Amigas, amigos de Corroc, ¿cómo están? Muy buena tarde, bienvenidas, bienvenidos a una nueva emisión de este programa enfocado, dedicado a los mejores éxitos del rock nacional mexicano. Hoy estaremos, como siempre, escuchando muy buena música. Ya escuchamos algo de Carlos Santana y también estaremos escuchando agrupaciones del periodo de los 70s, de los 80s y unas más actuales durante esta emisión. Pero bueno, le comento que estamos ya a través de las líneas completamente disponibles para sus comentarios y mensajes. 797-975-3844 es la línea de Zacatlán, SICOM Zacatlán 105.3. Encuéntrenos en las redes sociales, Facebook, en Twitter, ahora X, también en Instagram, como SICOM Zacatlán. Quiero saludar a nuestras amigas, nuestros amigos de los diferentes puntos del estado de Puebla, la zona conurbada, jueves 4 de la tarde nos estamos escuchando semana con semana. La zona de Libres, lunes 4 de la tarde también nos estamos escuchando de manera semanal para el 105.3 en la Sierra Norte, Zacatlán, los sábados 6 de la tarde. Y también otras frecuencias en distintos horarios, nuestros compañeros y amigos de Izúcar, Acatlán, Teciutlán, Tehuacán, Huauchinango. Un saludo y un fuerte abrazo para cada uno de ellos. Se está sintiendo también un poquito el clima medio extremo aquí en la Sierra Norte. No nos vamos a quejar y vamos a entrar en calor con algo de música. Bienvenidas, bienvenidos. Esto es Eco Rock.

Bien, amigas, amigos, estamos ya aquí en Ecorrock a través de la radio 105.3. Mi nombre es Benito Sánchez. Es, como siempre, un gusto que nos permita llegar hasta su hogar, hasta su trabajo, hasta su vehículo. Si nos escucha en el transporte, nos puede escuchar también en la computadora, nos puede escuchar a través de su teléfono celular. Vaya, hoy la posibilidad de poder encontrar un dispositivo que reproduzca la radio en FM, en AM o a través de otro tipo de señales es infinita. Existen dispositivos portátiles, la radio del carro, en casa casi todos tienen un reproductor, a veces un poco más amplio, con más bocinas, con más sonido, a veces unos más compactos. La diversidad que tiene la radio y la magia que tiene este dispositivo, lo sabemos, pues es bastante interesante y versátil. ¿Cuántas décadas han pasado y la radio sigue siendo uno de los medios de difusión, comunicación y de interacción más importantes a nivel internacional? Hoy estaremos hablando de diferentes personajes y estaremos escuchando música de periodo de los 70s, Armando Molina. Este personaje del que hablaremos durante la emisión de hoy y que tuviera un papel importantísimo para la historia del rock, también para la conformación de una banda y para la organización del Festival de Rock y Ruedas de Avándaro. Se ha dado seguimiento a su historia. Les decía que prácticamente son 6 años de que él ya no está acá, pero queda su legado y queda su recuerdo y quedan muchos músicos, quedan muchos hombres y mujeres que lo recuerdan con cariño y que lo recuerdan como fue alguien que impulsó la música y que, por supuesto, como todas las personas en este planeta, tiene sus virtudes o tuvo sus virtudes y también tuvo sus defectos, pero es recordado por ser un pilar para la formación de ese festival que uniría a diferentes agrupaciones de rock y otras expresiones, porque también de eso no se ha profundizado, pero el festival no solo fue la presentación de esas bandas, de hecho hubo otras bandas que fueron, por así decirlo, como una especie de teloneros, abrieron el concierto, estuvieron tocando durante algunas horas, y hubo otras expresiones artísticas que también se permitieron en el lugar. Lo importante, o lo que llamaba la atención, era justo el poder ver a las agrupaciones, ver a las bandas, y por eso se juntó, llegó mucha banda, mucho personal, como les decían en ese momento. Pero también hubo otras vertientes, no solo fue ruido y estruendo y rock, solo es lo que pues muchos de ellos han comentado, ¿no?, que les gustaría que también se hable de las otras perspectivas, de todo lo que hay antes, durante y después del rock, del Festival de Rock y Ruedas de Avándaro. Vámonos un poco atrás. Armando Molina, como muchos otros jóvenes, pues estaba interesado en la música, en los instrumentos, en hacer algo que dejara huella, y

0: diferentes agrupaciones, una de las que más se recuerda, La Máquina del Sonido, con la que tendría una gira por diferentes puntos de la República y que no despegó como a él le hubiera gustado. Sin embargo, se considera una de las bandas pilares de ese movimiento y se mantiene todavía hasta la fecha, o se conserva todavía mucho de su material a través de las plataformas. Eso nos permite el internet, como dice Alejandro Jodorowsky, y no solo internet, sino muchas otras cosas, como el dinero, o como los recursos, o como lo que más tengas, no es bueno ni es malo, sino depende de cómo lo emplees. El internet, si lo utilizas para cosas que son óptimas, que son de provecho, que puede ayudarte a encontrar o posicionar algo, pues creo que sería y sigue siendo una gran herramienta. Y fue lo que sucedió con la música y material de este personaje y de su agrupación y de muchas otras bandas de ese periodo, que se rescató y que afortunadamente a alguien se le ocurrió colgarlo en internet, en estas plataformas que, si bien por supuesto tienen derecho a las pistas que están ahí, también es importante señalar que es un banco que te permite poder escuchar todos esos sonidos que hace 30, 40, 50, 60 más años no podían preservarse de alguna u otra manera más que en un formato físico, y que quien lo tenía era prácticamente el propietario. Hoy, con esto, lo puedes escuchar y ver a través de la plataforma y se convierte en un punto de encuentro para la gente. Pero ese es un tema ya muchísimo más amplio y nos estamos desviando un poquito de lo que centralmente arrancamos, que es este personaje. Armando Molina, pues luego de que su agrupación no termina de despegar, conoce a los señores de Peace and Love, con quienes tendría muy buena amistad y que tiempo después lo invitarían a formar parte de su equipo como una especie de secre, así le llamaban en ese momento, ¿no? De encargarse de diferentes asuntos, de el traslado de los instrumentos, de ver qué lugar donde iban a tocar y presentarse tuviera las condiciones, de las fechas, de los eventos. Una persona que hiciera todo el tema de logística y la banda enfocarse de lleno a tocar, componer y presentarse entre algunas otras actividades, ¿no? Diversificar más el tiempo. Esto le abriría mucho campo a Armando Molina porque varios años después, bueno, meses después, porque estamos hablando de finales de los 60s cuando se dio este encuentro entre Peace and Love y Armando Molina y también otras bandas, ¿verdad? Meses después, un periodo muy corto había acontecido cuando pues él ya estaba al frente de diferentes agrupaciones como su especie de representante, como su especie de manager, y eso le permitiría justo que al ofrecerse y nacer este evento, el Festival de Rock y Ruedas de Bandero, que era una especie como de encuentro de carreras de autos y algo de toquín, algo de música, él dijera, pues yo tengo y conozco y respaldo y puedo garantizar que estas agrupaciones vienen con lo mejor, traen excelente música y van a poner ambiente. Nadie se imaginaría que van a llegar más de 250 mil personas, ¿verdad? Ni Armando Molina, ni las agrupaciones, ni los mismos asistentes creerían que iban a ser un pequeño granito de arena en ese mar de gente que poco a poco fue llegando y fue pues dejando ahí emociones, sonidos, gritos, vaya, un evento explosivo en lo sonoro, pero muy controlado y muy de respeto, como lo han señalado muchas personas que asistieron y muchas bandas que ahí estuvieron tocando. Vamos a empezar con algo de música, algo de La Máquina del Sonido, algo que se ha registrado y que se ha rescatado a través de las plataformas de internet. Ya estaremos de regreso en unos segundos.
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Estamos de vuelta, amigas, amigos, aquí en Ecorrock. Pues luego de que se tiene esta iniciativa, hay muchas versiones. Inclusive platicábamos hace un par de meses del lanzamiento de esta película de Autos, Mota y Rock and Roll, que es una especie de remembranza al Festival de Rock y Ruedas de Avándaro. Algunos dicen que inicialmente se había invitado a Javier Batis, pero él no había aceptado, que se habían invitado a otras agrupaciones, pero que ya tenían estas bandas justo para esa fecha, que fue el 11 y 12 de septiembre de 1971. Ellas, esas agrupaciones, ya tenían citas, contratos, tocadas en otros puntos, que no podían asistir. Otras dicen que pues poco a poco las mismas bandas se fueron sumando. Eso es hasta cierto punto real. Muchas bandas ya estaban interesadas en poder tocar con otras del mismo género, y sobre todo pues que ya se presentaban algunas que se habían posicionado: Tinta Blanca, El Ritual, Three Souls in My Mind, también por ahí Mayita Campos, entre algunos otros personajes que pues ya eran reconocidos en el sector de la música. Entonces había quienes estaban interesados en poder tocar. Se da la tocada, como lo sabemos, lo hemos platicado muchas ocasiones, no contaba con las condiciones en el tema de sonido para que 250,000 personas pudieran escuchar el concierto como ellos hubieran querido. La iluminación también estaba fallando un poco, el tema de la electricidad, el tema de los instrumentos, el tema de la seguridad, cómo trasladaron las cosas, cómo se trasladaban los músicos, vaya. En temas de logística, no salió mal, pudo haber salido mejor, claro, es un hecho, la experiencia les quedó. Yo estoy seguro de que todos se quedaron con ganas de hacer el segundo y el tercero y el cuarto y el quinto. Infortunadamente no hubo ni segundo ni tercero ni cuarto, ni mucho menos. Hasta los 50 años fue cuando se volvió a hablar un poco, ya en medios, en conferencias, en diferentes canales de difusión del Festival de Rock y Ruedas de Avándaro, y eso fue cerca de 2021. Estábamos en plena pandemia, la mitad de ese periodo que también fue complicado no solo para México sino para todo el planeta, cuando se anunciaba que se haría la conmemoración número 50. Infortunadamente, tiempo antes, Armando Molina había fenecido, había luchado porque se difundiera ese evento, porque se preservara la memoria tanto sonora como en video de ese acontecimiento que marcó un punto de inflexión para la música en México. Ya no lo pudo lograr, por lo menos ya no como él lo hubiera conseguido. Sabemos que después del festival vino un periodo complicado para quienes se dedicaban al rock. Muchas bandas desaparecieron, otras tuvieron un giro, tuvieron un cambio, buscaron otros caminos, y hay otras que siguen activas. Pues un aniversario más de Alex Lora, de Three Souls in My Mind, o del Tri, de Alejandro Lora en el tema musical. Él dice que fue en octubre de 1968 cuando comenzó su carrera, y justo en octubre de cada año conmemora un año, un aniversario más de estar en el rock nacional, de estar en el rock en México. Él recuerda también como una de las presentaciones más grandes en las que ha estado esa, y me parece que una en Perú también tuvo muy buena respuesta por parte de los asistentes, pero uno de los conciertos más grandes con 250,000 personas, señala Alex Lora, en los que él se ha presentado como músico, ha sido el Festival de Rock y Ruedas de Avándaro, y así lo recuerdan muchos otros músicos, muchos otros integrantes de agrupaciones, ¿verdad? Vamos a escuchar una pista más, porque se nos está escapando el tiempo, en un momento estaremos de regreso. Three, four.

0: Amigas, amigos, con esto tenemos que hacer la primera pausa aquí en Ecorrock. Ya estaremos de vuelta en unos minutos. Volvemos.
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6: Son las 3, con 30 minutos.
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Ya estamos de regreso, amigas, amigos, aquí en Ecorrock. Escuchamos esta pista de una agrupación muchísimo más reciente, lleva por nombre Atrapada. Y continuamos conversando de este infortunado acontecimiento, la muerte hace algunos años de Armando Molina, y lo que comentamos hoy en Ecorrock. Un personaje que se encargó de organizar un homenaje, porque ya se estaba preparando un homenaje para los 50 años del Festival de Rock y Ruedas de Avándaro, para Armando Molina, como uno de los pioneros en el tema musical, en la onda del rock aquí en México, y también como un personaje central y decisivo para poder haber conformado ese evento. Y compartió a través de sus redes sociales, Jorge Pantoja: Armando Molina enfermó y en sus redes sociales pidió ayuda. Le llamé y le dije que armaría una tocada para reunir recursos. Es lo que señala en esta publicación Jorge Pantoja. Acordamos que fuera hasta enero. Estamos hablando de los últimos meses de 2019, y en enero de 2020 es cuando se planteaba hacer ese homenaje. Señala este personaje, se hicieron llamadas, se consiguió un salón, el Gran Forum, en Taxqueña, y José Cruz se sumó, así como Rafael Acosta, Rubén Albarrán, Lalo Toral y los Tex-Tex. Rocco dijo que sí, pero horas después canceló, la maldita tomaría vacaciones. La esposa de Aragán dijo que ellos iban a hacer un depósito directamente a Armando Molina. Infortunadamente, Molina agravó y el 22 de noviembre de 2019 falleció. Era un homenaje, lo obvio, así que nos pusimos manos a la obra para armarlo enseguida. Se buscó al entonces presidente del Senado y todo se realizó en el patio Constitución. La parte emotiva y el acto en el que se comunicó las autoridades, en este caso con la hija de Armando, la llamada pudieron escucharla todos los asistentes en audio del evento. Se imprimieron diplomas, el Senado de la República otorga el presente diploma a diferentes personajes, pero se dio uno para los grupos participantes en Avándaro y también para los grupos que habían respondido a la solicitud. Al terminar el homenaje, Charlie, el baterista de Three Souls in My Mind, hizo un comentario: ¿cómo le hacen un homenaje?, señala en la publicación de redes sociales, a quien le respondí: tranquilo, ya murió, dale chance. Parte de la publicación. Y otro personaje del rock que estuvo muy metido, porque él se encargó de organizar a los secres, que eran los que tenían la tarea de llevar los instrumentos, acomodarlos, ver que todo estuviera óptimo para la presentación de las bandas. Víctor Moreno también compartió una publicación en referente a, ¿no?, y dice que sucedió, no se tenía contemplado. Infortunadamente, ya con la muerte de Molina, pues se vienen recuerdos a la mente de un México rockero, de un país que ama la música y que estaba a la par de Estados Unidos, Japón, Italia, Inglaterra y otras naciones que también estaban creciendo de manera musical. Mucho de ese registro, pues justamente viene de la memoria de estos personajes, como Víctor Moreno, como Alejandro Lora, como otros músicos, otros instrumentistas, otros personajes que estuvieron ahí en el Festival de Rock y Ruedas de Avándaro y que hoy pueden compartir su experiencia. Por supuesto, pues eran súper jóvenes, estamos hablando de agrupaciones que tenían en ese momento, por ejemplo, Three Souls in My Mind se había creado en el 68, 69, 70, 71, prácticamente 3 años, habían despegado muy bien. De hecho, fue una de las bandas más grandes que se presentó en ese momento. Mucha gente se pregunta por qué no llegó la Revolución de Emiliano Zapata o la Revo, ya tenían una tocada, me parece que en Monterrey. Vaya,

una estrella floja en relación a cómo se desarrolló este suceso. Lo que es un hecho es que quedaría en el legado de una nación a la que por un momento le cerraron el paso a este estilo musical, pero que buscó los caminos, puede decirse que posiblemente las veredas, para poder regresar, y cuando lo hizo con más fuerza. Vamos a escuchar algo de música de ese periodo, en un momento estaremos de regreso.

A propósito de todos estos comentarios, también decirles que este personaje, Víctor Moreno, estuvo hace un par de semanas en Radio Educación compartiendo su visión del Festival de Rock y Ruedas de Avándaro. Les comentaba que él fue uno de los encargados de organizar la logística para mover los instrumentos, organizar a los grupos, que subieran, que bajaran, que conectaran, que tocaran en óptimas condiciones, pero particularmente él se encargaba del ritual, o era el secre del ritual, y lo comisionaron a ser el secre de todos los secres, es decir, organizar a todos los encargados de llevar los instrumentos de cada una de las bandas. Y él estuvo como invitado ahí en ese programa, narró un poco de la trayectoria de diferentes agrupaciones, pero también de cómo se dieron los hechos, de cómo tuvieron que dormir en algunas tarimas, en un sitio lleno de lodo porque había llovido, también de cómo trasladaban las cosas en camiones de mudanza, las personas se tenían que trasladar en camiones de transporte público, por así denominarlo, no específicamente eran rutas de transporte público, pero eran unidades que se utilizaban para eso. Y también un poquito del ritual, esta banda que en el tema de la música, ya en un estilo progresivo, pues creo que dieron mucho de acá hablar, aunque no tuvieron una trayectoria larga. Sí es importante decir que dejaron un legado y un sonido bien distintivo. De hecho, muchas otras bandas mexicanas con los años tratarían de sonar como al ritual. En esa entrevista donde comparte los detalles que lleva por nombre El Ritual de Avándaro, Víctor Moreno siempre tuvo la idea de

tener su propia banda, cosa que después conformó, tuvo una agrupación que lleva por nombre Medusa, y que pues era un estilo también progresivo, de un estilo que venía marcado con la influencia de las bandas que él había conocido y con las que había interactuado, pero también que proponía cosas nuevas. Su material, ese sí fue un poquito difícil de encontrar, también está en plataformas, pero hoy le pones justo al buscador los datos de la agrupación y no, te da muchas otras opciones de grupos que también se llaman Medusa, pero afortunadamente lo pudimos encontrar y suena más o menos así. Escuchemos.

Prácticamente, amigas, amigos, estamos despidiendo esta emisión de Ecorrock. No me resta más que decirles muchas gracias por acompañarnos semana a semana. Bueno, así despedimos Ecorrock. Muchas gracias, como siempre. Hasta la próxima.

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5: Son las 3:58.
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0: través de LBB TV y las diferentes plataformas autorizadas por el béisbol de la Liga Mexicana. Samar Leiva en pantalla, veíamos a Sergio Alcántara, parte de los elementos en el infield del equipo verde. Lanzamiento que queda abierto y la cuenta se va a colocar en una bola con dos strikes. Ahí está Luisito Castro, que ha hecho una gran labor cubriendo la primera colchoneta. Y Fernando Lozano, que efectivamente el nacido en Ensenada tiene hoy la responsabilidad de llevar este partido. Esquina de afuera. No, dice el umpire. Se queda apenas arriba el lanzamiento y la cuenta se va a colocar en 2 y 2. Mucha gente en las inmediaciones del hermano Cerdán, del estadio Cuauhtémoc. Hoy también hay juego de fútbol, de modo que pues hay muchísima, muchísima gente en esta zona de la capital de Puebla. Lanzamiento para home, pelota adentro y la cuenta va a ir a lo máximo. 3 bolas y 2 strikes. Un sábado pues de esos de ensueño, un sábado de esos espectaculares para el público poblano. Y bienvenidos a los aficionados de la capital de la República Mexicana, de la Ciudad de México, que también se dan cita en este escenario para disfrutar tanto del béisbol como del fútbol, ¿no? Hay razones en ambos para recibir a los aficionados que vienen de la capital mexicana. Así que bienvenidos todos. En 3 y 2, Lozano, aquí viene para home. Línea entre primera y segunda. La pelota va de hit para jardín derecho. Franklin Barreto dando la voz de ataque para el equipo rojo con este sencillo hacia la banda contraria. Se va a ubicar por la inicial y vendrá Carlos Sepúlveda a la caja de bateo.
1: Respondiendo de esta manera ya entonces en este primero del orden al BAD, en el cambio que tiene precisamente Lorenzo Bandy. Cuando vemos el orden por parte del equipo de los Diablos, allá aparece Carlos Sepúlveda, Robinson Cano como designado el día de hoy, John Singleton, aparece Roberto Valenzuela como quinto en el orden, Julián Ornelas el bandido, Orlando Arcia, Carlos Pérez y Juan Carlos el Japper Gamboa completando los 9 de Lorenzo Bandy para este enfrentamiento.
0: Ahí está un orden al BAD que tiene algunos movimientos, algunos cambios. Sepúlveda deja de ser el primer BAD y ahora lo tenemos como segundo. Cano, que había estado como segundo, ahora aparece como tercero. Lanzamiento para home, batazo de foul hacia atrás, es el primer strike. Todavía recordando aquel momento cuando Carlos Sepúlveda, con la casa llena en el juego número 2, batió esa línea por el lado de la inicial que pudo convertirse en extra base. Pero ahí estaba Luis Castro, que brindó una gran serie, un gran momento a la defensiva, fildeando de manera sensacional para completar el out 27. Previamente, Cristian Adames se había robado una extra base de Julián Ornelas, pero fue una novena entrada de esas de alarido, la que se vivió en el estadio Alfredo Harpelú. En 0 bolas y 1 strike. Buscando la esquina de afuera, se queda bajo el picheo y la cuenta se va a colocar en 1-1 ahora para Carlos Sepúlveda. Así que Lorenzo Bandy, ahora con Barreto, Sepúlveda, Cano, Singleton, Valenzuela, Ornelas, Arcia, Pérez y Gamboa. Pérez, por ejemplo, pasa de ser el cuarto bat a ser octavo en la alineación de los Diablos. Ornelas, que había estado quinto, ahora es sexto. Y el ingreso de Tito Valenzuela, no juega ni Ramón Flores ni tampoco Luis Liberato. Son de los movimientos a la ofensiva que presentan los Diablos en esta jornada. Pelota que queda adentro, 89 millas ese picheo y la cuenta se va a colocar en 2 bolas y 1 strike. Saludo a toda la gran familia beisbolera en la heroica Puebla de Zaragoza, todo lo largo y ancho de la capital poblana, en todo el estado de Puebla. Y por supuesto a nuestros amigos en la Ciudad de México que siguen ya atentamente este juego de pelota en toda la República Mexicana y el mundo. El saludo de Alfredo Amézaga, también el coach, por el lado de la primera base, y de Jesús Arredondo, que dirige el tráfico por el lado de

0: Tercera, rola por primera, Castro pisa un out, puede ser doble play, persigue Navarrete, se rompió el force out y por eso Lozano lo sigue persiguiendo, le pasa a Castro que lo toca finalmente, y la primera doble matanza del juego la tiene vía Luis Castro Pericos, con una rola por la inicial, salió ideal para que Castro tomara, pisara, pero automáticamente se rompió el forzado, por eso tenían que tocar a Barreto.
1: Y limpian el panorama para Fernando Lozano, gran jugada por parte de la defensiva de los Pericos de Puebla. Y lo indicas, ahí toma la pelota Castro, luego pisa la inicial y empieza el tira y agarran a Barreto para final de cuentas ponerlo fuera. Dos outs y limpian el panorama para Fernando Lozano.
0: Sí, así fue que se completó finalmente la jugada con Castro tocando al final a Barreto para aclarar el panorama rápidamente a favor de Fernando Lozano. Ahí está otro ángulo de esta jugada. Muy bien manejó la pelota Castro porque él sabía que una vez pisando primera, la única opción de poner out a Barreto era perseguirlo. Barreto trató de jugar el tira y tira, pero era muy complicado ya en esa zona, así que en un abrir y cerrar de ojos se aclara el panorama para los Pericos en este primer episodio y vendrá Robinson Cano a batear. La defensiva de los Pericos con Castro, Leyva, Adames y Alcántara en el cuadro. En los jardines de izquierda a derecha tenemos a Cedrola, a Erly Rodríguez y también a Henry Ramos. Hoy la batería con Michael de la Cruz y precisamente Fernando Lozano cuando parece haber algún problema con el cinturón precisamente de Castro. Ya, ya está pidiendo tiempo rápidamente. El primera base de los Pericos, qué gran entrada, qué gran respuesta por parte de los aficionados. Y ahí está Lorenzo Bandy. En la caseta alcanzamos a ver ahí a Luis Fernando Méndez, coach de pitcheo, junto con Brooks Hall, que Brooks Hall pues va a ir al centro del diamante, aunque ha hecho labores de coach de pitcheo. Línea, cañonazo, la pelota va de hit para jardín izquierdo. Crece notablemente la jugada de doble play anterior porque son dos imparables en este amanecer de juego para los visitantes.
2: Sí, con dos fuera ahí Robinson Cano aparece con este imparable y se coloca ya en la inicial y a la espera, por supuesto, viene John Singleton a la caja de bateo y también si hay tiempo, Tito Valenzuela como quinto en el orden por parte del equipo Pingo que trata de responder rápido ante la serpentina de Fernando Lozano. Se le aclaró el panorama con la buena jugada por parte de Castro que saca precisamente en la inicial y después haciendo la jugada para tomar a Singleton en lo que fue el tira-tira prácticamente, mi estimado Mike.
0: Cada anuncio de algún bateador de los Diablos hay un abucheo. En las tribunas la gente está súper metida en este juego y con lo que sucede en la serie. El primer disparo, batazo de foul por el rumbo de la inicial, es el primer strike en la cuenta del exastro de Houston, John Singleton. Placer siempre que nos estén acompañando, amables amigos. La Liga Mexicana de Béisbol Banorte 2026 viviendo su etapa más intensa y más emocionante. 3.44 de batea Singleton en los playoffs. Tiene 3 home runs y 7 carreras empujadas para John Singleton. Listo el pitcher aceptando la señal. Ahora Lozano aquí viene para home. Batazo elevado, peligroso para jardín izquierdo en dirección hacia la raya. Ya va Cedrola, la pelota se va abriendo. Foul, apenas se abrió el batazo. Coqueteando con el poste amarillo, ese contacto de Singleton se va a convertir en el segundo strike.
1: Singleton que ya también en la serie ya pegó cuadrangular. Y hablando de Cano, hay que destacar que bueno, buena postemporada, o sea, que ya pegó imparable. De hecho, en toda la postemporada lleva un cuadrangular y 7 carreras producidas.
0: El partido con una cobertura enorme a través de LMB TV, a través de IM Sports, de Imagen Digital, de TV Azteca Deportes, de TVC Deportes, de SICOM, de Canal 6, del streaming de Caliente.mx, en la radio también, SICOM Radio, y en La Magnífica aquí en Puebla, además de Pericos Radio. La cobertura muy completa para este juego. Esquina de adentro, sobre el plato, cantado el tercer strike. Onche para John Singleton y está cayendo el tercer out. Par de imparables, pero los Diablos se van con las manos vacías. Esto apenas comienza desde el estadio Hermano Cerdán en Puebla. El México Rojo se va en cero. La Pandilla Verde vendrá a continuación. Regresamos.
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0: Desde este derecho que utiliza slider, sinker, cambio, recta, aunque en menor medida. Esa última pichada abre con un disparo a 90 millas, se queda alto y es la primera bola para Erlis Rodríguez. Erlis Rodríguez con una gran postemporada, sobre todo en los últimos juegos. Cuadrangulares, 5 producidas, bateando ese grueso 375. El gocho que ve pasar el disparo y le canta en el strike. La cuenta se va a colocar en 1-1. Qué gran ambiente. Así luce el hermano Cerdán, pletórico, lleno auténticamente hasta las lámparas en este momento que arranca el juego, esperando que el clima se comporte de buena manera. Es un cielo seminublado, aunque no hay en este momento pues tema menos de viento que te diga que va a llover, probablemente más tarde, pero en este momento todo tranquilo, todo relajado en esta zona de la capital de Puebla. Abanica, bonito cambio de velocidad, una pelota coqueta sobre la esquina de afuera y la cuenta está en 2 bolas y 2 strikes ahora para Erlis. Erlis Rodríguez, Sergio Alcántara y Cristian Adames. Ese line-up no ha cambiado para los Pericos, por ahí nada más la modificación de Rondón con Castro. Y ahora que está Cedrola y no juega Sebastián Elizalde. Sale el rodado, la pelota de foul allá por el rumbo de la inicial. Sí, es una modificación interesante que ha hecho Ramón Orantes. Aunque Elizalde se sabe que es un bateador sumamente peligroso, parece estar en mejor ritmo el venezolano Cedrola y esta es una de las partes rojas del estadio. Una buena cantidad de aficionados que han llegado para apoyar a los Diablos desde la Ciudad de México. La pelota se queda dentro y la cuenta se va a ir a lo máximo, 3 bolas y 2 strikes. La escandalera en el Parque Hermano Cerdán, a continuación con la gente que lo volvemos a mencionar, está súper metida en este inicio de juego, luego de las 2 victorias de los Pericos en el estadio Alfredo Harpelú. Batazo de foul, fuera de juego. No, y es que, digo, independientemente de la distancia entre una ciudad y otra, la verdad es que las ubicaciones de los estadios todavía facilitan mucho más todo, ¿no? Porque pues cuando va la gente de Puebla a México no tiene que irse a la parte centro de la capital, queda sobre la misma avenida prácticamente, la Avenida Zaragoza, hacia Río Churubusco, y bueno, pues la puerta que te lleva al Estadio Harp, la puerta 8. Y cuando vienen los aficionados hacia acá, tampoco hay que meterse a la ciudad de Puebla, simplemente esperar la tercera salida. Y ahí luego está la entrada al Estadio Hermano Cerdán y al Estadio Cuauhtémoc.
1: Aunque ahí no pueden hacer plan de béisbol-fútbol, porque si sí les queda lejos los estadios de fútbol.
0: Ahí sí no se puede. Línea para jardín izquierdo, la pelota está picando de hit. Choca la pelota hacia la banda contraria. Erlis Rodríguez, que pone música en la caseta del equipo local por el rumbo de la inicial. Una buena pieza de bateo para Erlis, que da la voz de ataque. Así que los dos primeros en el orden comienzan con imparable.
2: Está encendido Erlis Rodríguez después de ese partido precisamente ante los Piratas de Campeche, el quinto de la serie. Y así inició también los compromisos ante los Diablos Rojos del México. 3.75 lo que está bateando y ya se coloca en este momento en la inicial. Y se viene entonces Checo Alcántara, 2.81 lo que batea, y ese es el orden al bat, con Cristian Adames como tercero, José Rondón, Henry Ramos que está como quinto, Luis Castro va sexto, Michael de la Cruz el catcher que está como séptimo, Lorenzo Cedrola, el jardinero izquierdo, como octavo, y Samar Leiva, segunda base, como noveno, completando la alineación que manda Ramón Orantes.
0: El bat muy versátil, el orden al bat muy sólido, el que presentan los Pericos ahí. Y empiezan los temas con la velocidad, porque es un equipo que roba muchas bases, fue el equipo que más bases robó a lo largo del calendario, al primer pitch.

0: la saca de foul, pellizcando la pelota, y es el primer strike para Checo Alcántara. Brooks Hall, un elemento de mucha experiencia, de gran calidad, que en algún momento había anunciado ya su retiro del béisbol. Sin embargo, bueno, ha regresado y además con una doble faceta luego de la salida de Roberto Espinosa como el coach de pitcheo. Brooks Hall se quedó pues con esa doble función, aunque sigue teniendo gran calidad en el centro del diamante. Es un pitcher definitivamente experiencia y de calidad el que presentan los Diablos hoy, que el hecho de haberse llevado la serie a 7 juegos con los Guerreros de Oaxaca puso en ciertas complicaciones el acomodo de la rotación para enfrentar a Pericos. Pericos, por su parte, pudo acomodarlo de mejor manera al deshacerse de los Piratas de Campeche en únicamente 5 juegos. Buscando la esquina de afuera, el lanzamiento que queda apenas abierto. Manuel Carrillo es el umpire principal, con Edgar Huerta, que está en la raya de primera. Víctor Torres está en la raya de tercera. Gilberto Mayer está en el left field, la raya del izquierdo, la raya del derecho, Yair Fernández. Y Sergio Salazar es el umpire robot para este juego. A la mitad del camino, el cuadro de los Diablos, listo el pitcher en 1-2, lanzamiento para home, rola por segunda, pueden ser 2, al short to now, cuenta primera, doble play. Paga con la misma moneda el México, del 4-6-3, la relampagueante doble matanza, se aclara el panorama para Hall, hay 2 outs.
1: Y así se va retirado de esta forma entonces Alcántara junto con Erly Rodríguez, que hay que destacar que Erly en esta serie va de 12-7 en contra de los Diablos Rojos del México, y vemos el batazo por parte de Alcántara, que también ya ha remolcado carrera en esta serie, y la llave 4-6-3 a favor de los Diablos para limpiar el panorama Hall.
0: Batazo salió exactamente a la ubicación donde Sepúlveda manejó muy rápido la jugada, y el pivoteo acostumbrado de Gamboa como magia alrededor de la intermedia para completar el doble play. Lanzamiento para home, se queda ligeramente arriba y es la primera bola para Cristian Adames. Tercer juego de la serie, como ya lo decíamos en la previa, el otro de la zona sur también se reanuda hoy con los Olmecas y los Guerreros, pero ahora en el Estadio Yuba de Oaxaca, donde también les enviamos un gran saludo. Mucho éxito para los Olmecas, para los Guerreros, que vivan una tremenda jornada. En el norte ya van por el cuarto juego hoy, tanto en la serie que enfrenta el equipo de Tijuana contra los Charros, la serie que se celebra en este momento en el Panamericano de Zapopan, Jalisco, con la ventaja para Tijuana 2-1, y también con lo que sucede en Monterrey, donde los Sultanes tienen ventaja de 2-1 sobre el equipo de Caliente de Durango. La cuenta en 1-1 con 2 strikes, la pelota se queda demasiado baja, no alcanza a morder la esquina ese picheo. Los Diablos hoy jugando con combinación rojo-gris, Vivos en blanco, los Pericos hoy con el uniforme de gala, vistiendo de etiqueta el equipo poblano. Swing abanica, se poncha Adames para el tercer out. Sale tumbando caña Brooks Hall del centro del diamante en este amanecer de partido. Juego joven, apenas comenzando, amables amigos, ante un estadio lleno, el estadio Hermano Cerdán, se va una entrada completa. Los Diablos Rojos y los Cañones de Loreto arrancan de la mano, 0-0. Regresamos.
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4: Los primeros tranvías de mulitas que circularon sobre la ciudad de Puebla fueron puestos en marcha hace 165 años, precisamente el sábado 24 de octubre de 1881. El servicio recorría varios rumbos de la ciudad, pero el punto más lejano hasta donde llegaba era el Panteón Municipal de Agua Azul. La empresa propietaria de los tranvías era canadiense, se llamaba Compañía de Tranvías Luz y Fuerza del Centro de Puebla S.A. Asimismo, había otro servicio de tranvías que llegaban hasta Cholula y hasta Panzacola. Fueron medios de transporte muy avanzados para su tiempo.

0: El orden también, Lorenzo Bandy buscando respuestas después de los dos partidos donde Pericos también de alguna manera ha pagado a la ofensiva del equipo Escarlata, más allá de obviamente esos sobresaltos en el cierre, sobre todo del segundo partido donde estuvo muy calientito, y bueno, pues al final ahí está la victoria para Pericos, que los tiene en ventaja en este compromiso por 2-0, y la obligación de Diablos de por lo menos ganar 2 de visita para obligar el regreso a la capital.
1: Sí, es lo que necesita el México, ganar 2 en Puebla para que la serie regrese a su estadio, donde, bueno, Pericos mostró gran nivel de bateo, 21 imparables en el primer juego, y después un gran nivel de picheo y sobre todo defensiva. Medio swing de Julián Ornelas, se cruzó el bate, indica el umpire Gustavo Peña. La cuenta se va a colocar en 0-2. Fernando Lozano, un pitcher de apenas 26 años, ahí está el check swing por parte de Ornelas. Lozano, nacido el 11 de enero del año 2000, un pitcher sumamente joven que llegó a los Pericos proveniente de los Toros de Tijuana. Ya había sido prestado en su primera estancia en Puebla en 2024, Lozano. El año pasado finalmente regresó después de haber lanzado otra vez para el equipo de los Toros, apareció con el equipo de León. El año pasado con 5 ganados, 2 perdidos, 5.34, la efectividad de Lozano. Pitcher abridor que tuvo un par de apariciones el año anterior como relevista, pero alcanzó a lanzar 59 entradas. Esta temporada lanzó 74 un tercio, para ese récord de 5 ganados, 3 perdidos, 4.84 de su efectividad. Fueron 39 ponches únicamente, 38 las bases por bolas. Los números de Ornelas, bateando 200. Por el suelo, lanzamiento infame en esta ocasión, no lo puede controlar Michael de la Cruz. La cuenta se va a emparejar, 2 bolas y 2 strikes. Hablamos de un pitcher joven, pero con 9 temporadas ya como profesional para Fernando Lozano, que en algún momento lanzó en ligas menores para la organización de los Phillies de Filadelfia, y que en el invierno la mayor parte de su carrera, por no decir que toda, la ha lanzado con los Águilas de Mexicali. La temporada pasada con Mexicali, 3 ganados, 4 perdidos, 5.09 su efectividad. Allá va la línea para jardín derecho, la pelota está picando de hit, chocando la pelota Julián Ornelas, y este es el tercer imparable que tienen los capitalinos en el juego. Solamente hay un out. Vendrá Orlando Arce a continuación.
2: Orlando Arce, que obviamente llegó también a la recta final, parte de los refuerzos por parte de los Diablos Rojos de México, ya en la última ventana, y está la repetición de este batazo por parte de Ornelas, que también ya mostró su bateo a la hora cero precisamente en los dos primeros cotejos, que bueno, fue insuficiente para la causa de los Diablos Rojos del México.
1: Sí, en ese momento no sirvió de mucho. Orlando Arce vendrá entonces a batear. Lozano en esta temporada con los Pericos de Puebla alcanzó a rebasar ya las 550 entradas lanzadas en su carrera profesional. Es un pitcher que no poncha demasiado, pero si encuentra su comando adecuado, es difícil encontrarle la pelota a Lozano. Picheo que queda demasiado abierto, no cruzó el bat, indica Edgar Huerta. La primera bola en la contabilidad de Orlando Arcia, séptimo en el orden y tercera base por la pandilla roja. Cuadro de los Pericos jugando a la mitad del camino, buscando la posibilidad de la doble matanza luego de lo ocurrido en los primeros dos partidos. Los Pericos regresando a casa, tratando de definir y hacerlo rápido ante un equipo que se vuelve muy complicado si se le da vida. Uy, revirada hacia la inicial, malísima. Alcanza a detener la pelota Castro, pero este pudo ser el primer error del juego. Habrá que tener mucho cuidado con eso. Castro acaba de salvar un error.
0: Sí, Castro, la verdad es que ha mejorado mucho a la defensiva, ha estado muy atento finalmente en el cierre de la temporada y lo ha mostrado en la postemporada. Ha estado muy atento en todo lo que ha sucedido, ha sido clave su rendimiento ahí en la inicial haciendo el trabajo defensivo, y lo notamos por supuesto en la jugada que ya relatabas del segundo partido, precisamente en la novena entrada, e incluso una jugada de doble play ahí combinado con Checo Alcántara, donde viene el cruce prácticamente a la inicial y hace una especie de split ahí en la inicial, donde bueno, pues tiene que tomar al bote la pelota para sacar al corredor en ese momento por parte del equipo de los Diablos, que si no mal recuerdo era Barreto el que estaba intentando llegar ahí a la inicial.
1: Y con Barreto se dio otra jugada también donde Castro agarra de espaldas la pelota, de espaldas a home and fly, intenta hacerle pisa y corre de segunda a tercera y lo pone en out en tercera. Hubo varias de diferente nivel en donde Castro se mostró muy bien, y una de las cosas que hoy Pericos también ha cambiado es que José Rondón regresa a ser el bateador designado, porque en los juegos en la Ciudad de México Rondón jugó el jardín izquierdo, Cedrola no aparecía y entonces Elizalde jugó el right field, Henry Ramos era el designado. Entonces son como una tremenda variedad de movimientos que puede hacer Ramón Orantes. Es muy versátil a nivel defensivo este equipo. Línea, cañonazo para jardín derecho y está bien ubicado Henry Ramos.

0: Se queda con la pelota. Cañonazo de Arce hacia la banda contraria, pero bien ubicado Ramos. Hay dos outs y Ornelas tiene que regresar a la inicial.
1: Ahí está el trabajo de Lozano, que de hecho en la campaña regular Lozano le tiró una ocasión a los Diablos Rojos del México, tiró 5 entradas donde solamente permitió un par de hits, pero uno de esos hits fue cuadrangular de Robinson, ganó de 3 carreras. A fin de cuentas, en aquel cotejo salió sin decisión después de 5 entradas, pero Pericos lo ganó 6 carreras por 4. Bueno, el contacto por parte de Arce, pero mucho mejor la ubicación de Henry Ramos.
0: Y la verdad es que también eso hay que destacarlo con Pericos, ¿no? Ha habido varios contactos, se dieron en México también, donde había muy buena ubicación. Eso no es otra cosa pues que las tendencias, los estudios estadísticos de cada bateador para colocarte en el lugar adecuado, y bueno, no siempre van a salir ahí, pero las probabilidades así lo van marcando. Listo el pitcher tratando de colgar su segundo cero, buscando la esquina de afuera de picheo que queda abierto, la primera bola para Carlos Pérez, uno de los equipos pues que tiene también gran versatilidad para mover sus piezas, es justamente el equipo de los Diablos, un equipo que ahora aparece con Tito Valenzuela, pero que puede jugar Ramón Flores, puede aparecer Liberato. El caso de Carlos Pérez, decíamos, estaba como cuarto bat, tenido que bajar hasta octavo por la poca producción ofensiva. Rola que va partiendo el diamante en dos y va de hit para jardín central. Responde Carlos Pérez, que esto suele pasar, es un movimiento inteligente de Lorenzo Bandy, quitarle un poco de presión a Carlos Pérez, que es tremendo bat, pero no como cuarto, ahora como octavo en el orden, y vendrá Happer Gamboa.
2: Sí, Happer para completar la alineación por parte del equipo de los Diablos. 2.50 lo que está bateando en la campaña y encontrando en este momento elementos en primera y en segunda. Ahí está precisamente Ornelas a 180 pies del plato, una opción muy importante la que tienen los Diablos para tratar de hacer de la de la quiniela, aunque ya los fuera, ¿no? Veremos en esta situación si es que puede venir el dominio por parte de Fernando Lozano, apretar el brazo en este momento justo.
0: Y bateando 2.50 en lo que va de la postemporada. Happer en temporada regular. El Happer se convirtió en el tercer campeón de bateo consecutivo para los Diablos. Robinson Cano lo hizo hace un par de temporadas. Carlitos Sepúlveda lo hizo el año pasado. Y ahora lo hizo Gamboa. Lanzamiento que va buscando la esquina de afuera, pero se metió la pichada y el umpire rodó. Dice strike el primero. Error de comando, ¿no? Le estaba pidiendo afuera de la cruz. La pichada cayó adentro para Gamboa. Por segunda abre Ornelas. En la inicial está Carlos Pérez. De costado presenta Lozano. Es la parte alta de la segunda entrada. Amenazando los Diablos en este momento. Picheo para home. Bajito. La cuenta se va a emparejar, una bola y un strike. Ramón Orantes, que ha enviado hoy a Lozano. Y mañana está anunciado Emilio Vargas para el partido número 4, que sería a las 2 de la tarde en este mismo escenario. Datos que nos manda Edgar Pérez con la investigación acerca de Fernando Lozano, tercera apertura en postemporada ante los Diablos. En el 2024 tuvo 2 inicios. Sale la rola por el short, ahí está Alcántara, no alcanza a sacar en segunda, pero tira con mucho tiempo la inicial y por la ruta 63 está cayendo el tercera. Se quedaron 2 a bordo y ya son 3 que dejan los Diablos en apenas 2 episodios en este arranque de juego. Entrada y media en el Nido Verde, amables amigos. El equipo rojo y la religión emplumada se mantienen tablas 0-0. Ya regresamos.
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0: lo tuvimos este modelo de Spike bastante vistoso por parte de Miguelito Guzmán, bastante llamativo ahí el calzado por parte de, del número 43 de los Pericos de Puebla, cuando ya tenemos a Bruce Hall en el centro de mando de Miguel Ángel Piedra.
1: Pero más bien era como una codera, ¿no? Era como protección del brazo, ¿no? Que tenía, sí, estaba medio locochón el modelo.
0: Bastante.
1: Pero creo que era una especie de codera o algo por el estilo de estas protecciones que se ponen en el codo. Miguelito Guzmán, que en esta postemporada no ha sido requerido, prácticamente no ha aparecido. El travieso Guzmán. La cuenta está en una bola y un strike. Se juega la conclusión de la segunda entrada. Rondón bateando 3.85, par de home runs y 5 carreras producidas. Listo el pitcher aquí. Viene para home. Batazo elevado para jardín central. Echa para atrás unos pasos a Franklin Barreto, que se va quedando con la pelota. Cayó así el primer out después del imparable de Erlis Rodríguez. Son tres retirados de manera consecutiva.
2: Sí, así es. Y ya que hablabas de los cuadrangulares de Rondón, pues en qué momento, en el segundo partido de la serie ante estos Diablos Rojos del México, fue para empatar y para poner en ventaja al equipo emplumado, y en ese momento pues colocar la ruta para lo que sería esa segunda victoria. Apareció en un momento clave para romper pues de alguna manera esa buena serpentina que tenía Trevor Bauer, trabado en un duelo de picheo tremendo, también con Antonio Santos en un gran partido, lo que fue allá en el Alfredo Harpe Lumi, estimado Mike.
1: 4-1 terminó aquel juego donde Santos terminó ganándole a Trevor Bauer. Lanzamiento para home, rodado de frente por segunda. Y está Carlos Sepúlveda completando el tiro a la inicial, y por la vía 43 está cayendo el segundo out. Así se va dominado Henry Ramos al primer lanzamiento, y economizando picheos Brooks Hall. Y esto es muy importante para Lorenzo Bandy y su tropa, porque busca darle estabilidad a sus pitchers, que el abridor le dé un poco de más entradas de lo habitual, para que el bullpen, que pues también anda cansado, puede irse dosificando. En fin, lo que está haciendo hasta ahora Brooks Hall es justamente lo que requiere el equipo de los Diablos, mantener el juego ahí, pero sobre todo no tener que emplear a ese bullpen que se ha visto vulnerable demasiado temprano ante una ofensiva que sobre todo en este escenario puede generar muchas carreras. Le cantan el primer strike a Luis Castro, la ve pasar el soldado y es el primero. Si hay tiempo, Michael de la Cruz espera turno en playoff. Brooks Hall, con ese récord de 6-1 y ante los Pericos en esta instancia de postemporada, tiene 3 aperturas, 2-0. Pero esas 2 victorias fueron en el estadio Alfredo Harp, no fueron en este escenario. Abanica, se poncha Castro para el tercer out. Se van en orden los Pericos en este segundo episodio y sigue candente el duelo de serpentina en el tercer juego de esta serie de zona. Desde la ciudad de Puebla, 2 entradas completas, el México Rojos y la novena verde, 0-0. Ya volvemos.
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0: Los Negros de Puebla eran campeones contra los Sultanes de Monterrey.
1: Muy bien, perfecto. Gracias, Juan Luis, por comerte en nuestra sección de FB.

0: Benavides, te mandamos un fuerte abrazo. Pelota que queda alta y es la primera bola para Franklin Barreto. Se abre por segunda ocasión en el orden al bat de los Diablos. La pelota se queda pegada. Dos bolas sin strike. También a Paola González y a sus hijas Fer y María, que están siguiendo el partido desde casa. Lo mismo que Miguel Ortega en Santa Clara y nuestro buen amigo Rubén Domínguez también en la Ciudad de México apoyando a los Diablos. Rola, no puede cortar el pitcher. ¡Qué bien, Samara! ¡Aguante volteado! ¡La raya primera! Vía 43, cayó el primer out, luciendo la defensiva de los Pericos con Samar. Una garantía en la intermedia y detrás del cojín de segunda. La jugada no era fácil, más con la velocidad de Barreto se iba a complicar, pero Samar lo difícil lo hace ver fácil con el guante.
1: Y además con elegancia ahí como toma guante volteado y el tiro a primera, retirando con Luis Castro, completando la fórmula, ruta 43. Y entonces, pues la verdad es que ahora que mencionas, la defensiva ha sido clave durante la postemporada por parte del equipo de los Pericos para ayudar a la Serpentina y de esta manera pues conseguir victoria. Solamente una derrota tiene Pericos por el momento en el playoff de este 2026.
0: Sí, se ha vuelto una buena fortaleza en ese sentido. La pelota queda abajo y es la primera bola. Así que saludos a Rubén allá en la Ciudad de México y a la maestra Isabel Varila, su mamá, que están siguiendo en estos momentos el partido. Gracias, son ustedes muy amables. Rola de botes altos por el short, ahí está Alcántara, mete el brazo a primera. Tremendo el brazalete por parte de Checo Alcántara, vía 63, hay dos outs. Luciendo la defensiva los Pericos y Lozano también encontrando su ritmo en la loma.
2: Exactamente, y poco a poco ya son tres hombres retirados de forma consecutiva por parte de Fernando Lozano y vendrá a enfrentar a Robinson Cano, que precisamente es quien le pegó el cuadrangular en la campaña, es algo que platicábamos en la apertura en contra de Diablos.
0: Gracias también a Javi Rugerio, que también hace el favor de comunicarse acá. Éxito y que disfruten del partido. Así está hecho el béisbol, para disfrutarlo con este gran banquete. Además, dos equipos de gran tradición. Hace rato platicábamos dentro de estos datos, Edgar, la tercera apertura ante los Diablos de Fernando Lozano en postemporada. 2024 lo hizo, en 2025 lo hizo también, pero como relevo. Y en esta postemporada ya tuvo una apertura tirando cuatro entradas a los Piratas de Campeche. Aceptó un par de carreras, aunque realmente aceptó una. Dejó la otra de herencia y se le cargó a él. Pero hizo muy buen trabajo Lozano en ese juego contra los Piratas de Campeche. Realmente lanzando en este escenario Lozano. En esta temporada, un ganado y uno perdido, pero ahora es cuando cuenta, ¿no? A la hora de los playoffs, es cuando cuenta mucho más. Pelota baja para Robinson Cano, la cuenta está en dos bolas y un strike.
2: Bien, que platicábamos con él allá en Ciudad de México, Miguel, y nos comentaba que esas primeras aperturas que tuvo en el 2024, obviamente acababa de llegar, ¿no? No sentía tanto la rivalidad, pero que para este 2026 ya siente ese sentimiento de antagonismo en contra de los Diablos Rojos del México.
0: Esta temporada, una apertura, cinco entradas, le dieron dos hits, uno de ellos fue cuadrangular, precisamente de Robinson Cano. Y ese batazo de Cano fabricó tres carreras, se fue sin decisión, Pericos ganó el juego. 6-4. Batazo muy elevado, profundo para jardín derecho. Hasta lo profundo del parque. La pelota se va y pegado a la barda. Henry Ramos captura. Midiendo el viaje de la pelota, Henry Ramos se queda con ella para el tercer out. Aplauden los aficionados poblanos y se ahoga el grito de los aficionados escarlatas en un juego que ha arrancado con una tensión enorme. Dos entradas y media, nada para nadie. Los Diablos y los Pericos, 0-0.
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4: Regresamos al Diamante, apoyando a los pericos de Puebla.
5: Y pues de alguna manera por los números, ¿no? En general te indican una vulnerabilidad de los pitchers ante los bateadores, pero en Puebla se han dado picheo.
6: Y las plazas, porque es México y Puebla, también se esperarían muchas carreras.
5: Bueno, se dio en el primer juego, a final de cuentas, pero en el segundo ya no, aunque había dos tremendos caballos en el centro del Diamante, ¿no? Qué juegazo tiró Trevor Bauer, qué gran juego tiró Santos, y ese bullpen de pericos que pues ha estado intratable. El lanzamiento en la esquina de afuera, se queda abierto el picheo, dos bolas y dos strikes. Hulk, que decíamos, tiene esa marca de 2-0 ante los pericos, pero en el Harp, en este escenario, tuvo una apertura, se fue sin decisión, tres entradas, dos tercios, siete hits y tres carreras. Elevado de foul, a ver si hay espacio. No, imposible, la pelota va de regalo con los aficionados y la cuenta se va a mantener en dos bolas y dos strikes. Señalar que Justin Courtney está anunciado para lanzar el día de mañana, que va a enfrentar por cuarta ocasión precisamente a los pericos en postemporada. Del lado de los pericos, Emilio Vargas nunca le ha tirado a los Diablos. Y bueno, de hecho no ha tirado en esta postemporada Emilio Vargas. ¿Cuánto tiempo tiene sin lanzar Vargas? ¿Dos semanas?
6: Pues ya va para dos semanas, Miguel. Exactamente, la última serie contra Veracruz fue que tuvo actividad. Y de ahí también en toda la postemporada, cuando le tocaba en la serie pasada contra Campeche, Miguel, hay que recordar que se recorrieron los días por el tema de la lluvia.
5: Una rola de botes altos por la segunda base, Sepúlveda tira, imposible, safe en primera. La velocidad de Michael de la Cruz, que es un catcher que prende bien la moto hacia la inicial para apuntarse el infield hit. Corredor en primera, segunda imparable de este juego que está permitiendo Hall, y vendrá Lorenzo Cedrola.
7: Es el esfuerzo, Sepúlveda le llegó a la esférica, pero ya no puede sacar en la inicial. La velocidad de Michael de la Cruz, importante para vencer el tiro precisamente desde la segunda colchoneta. Y bueno, pues ahí el esfuerzo también para tratar de completar por parte de Singleton. Y bueno, pues esto le pone finalmente música al ataque del equipo de los pericos. Despierta esta ofensiva colocando al primero de la tanda ahí por la inicial. Y Lorenzo Cedrola, que se viene a la caja de bateo, ha estado también bateando bastante bien en esta postemporada. Cedrola, que tiene 3.33 por el momento en el playoff.
5: Ha hecho bien el trabajo Cedrola, inclusive un turno de emergente, donde respondió a la hora cero. El cuadro jugando a la mitad del camino. Salió el corredor hacia la intermedia. Batazo elevado para jardín central. Hacia atrás, Franklin Barreto se va a quedar con la pelota. Tratando de jugar agresivo, Ramón Orantes. Bateo y corrido con Lorenzo Cedrola, que le dio sólido, pero por la parte más lejana, la más profunda de este escenario, cayó el primer out.
6: Ahí está Cedrola, que vuelve a tomar actividad ahora en lugar de Elizalde, que hay que destacar que Elizalde fue titular en los dos primeros juegos de esta serie, pero ahora toma ahí la titularidad ahora Lorenzo Cedrola con este batazo profundo. Bueno, Michael de la Cruz, que había salido en bateo y corrido, tuvo que regresar a la inicial.
5: Muchas gracias a Edus, a Lolita y Mario, apoyando siempre a los pericos, muchísimas gracias. Lo mismo a Hanna Rojas Castillo, que en este momento nos está acompañando en la transmisión. Son ustedes muy amables y les enviamos un gran, gran saludo a los aficionados en Puebla y por supuesto en la Ciudad de México. Mucho éxito para los Diablos, para los pericos también. Gran saludo a mi buen amigo Santiago Mayo. Saludos, mi querido Santi. También siguiendo la transmisión, te mando un fuerte abrazo, mi estimado Santiago. Tremenda, tremenda persona, lo mismo que Manuel Aguilar Caloca, que también nos escribe desde la Ciudad de México. Gracias, como siempre, siguiendo este juego de pelota. Dice que se reportan los alumnos de la clase del béisbol del Centro de Capacitación Raúl del Campo Junior, porque dice que les recomendó la transmisión. Batazo elevado dentro del cuadro, unos pasos hacia atrás, se va colocando Happer Gamboa sin problemas detrás del abanico, capture. Se va dominado. Ah, bueno, pues si están conectados los jóvenes del Centro de Capacitación Raúl del Campo Junior, pues bienvenidos, un fuerte abrazo. Dice, ¿quién no quisiera estar ahora en el hermano Cerdán? Ahorita, pues no quisiera estar ni un alfiler.
6: De hecho, todo el mundo quería estar aquí presente el día de hoy. También saludo al ingeniero Raúl Martínez Vena, que también me imagino que anda por acá o anda siguiendo la transmisión.
5: En algún lugar, claro que sí. Saludos a mi buen amigo Jaime, también al Jimmy, que está siguiendo.

0: viendo a los Pericos aquí en Angelópolis, y esta es la figura de Brooks Holt. Y es que los Pericos sorprendieron, algo que nunca había sucedido realmente en la historia de los playoffs, que Pericos fuera a ganar los primeros dos partidos en la capital. La primera vez que esto ocurre. Salió el corredor, abanica, llave el tiro. Out en segunda. Jugada apretada porque quitó la mano izquierda de la cruz. Quiere revisar la jugada el equipo emplumado. Tremendo disparo por parte de Carlos Pérez para enfriar al corredor. Finalmente parece que se va a quedar como out a la espera de que se revise. Happer Gamboa intentando tocar a de la cruz, que parece alcanza a meter por fuera la mano derecha.
1: Pasaba la jugada, ¿eh?
2: Sí, porque de hecho exactamente ahí como se desliza, ahí se termina abriendo un poco de la cruz. Obviamente esto prolonga el contacto con el parador en corto y se ve cómo mete la mano derecha ahí Michael, exactamente con su guante derecho. Ahí lo alcanzamos a ver, Miguel, y me parece que sí, la juega es muy apretada, ¿eh?
0: Sí, bueno, es apretada, yo no tengo certeza, francamente, de
1: no
0: que
1: sé
0: haya
1: si ahí alcanzó a tocarle la mano, ¿no? Pero esta a lo mejor más cercana puede ser en el momento en el que arrastra la guanteleta, bueno, el Newman.
0: Quita la mano izquierda.
1: Sí.
0: Ahí parece que la mano derecha alcanza a tocar la almohadilla, pero también Gamboa lo va tocando, ¿no? A ver, es un hecho que quita la mano izquierda. No le toca la mano izquierda. Ahí le toca la pierna.
1: Ahí está la guanteleta, ¿no?
0: Sí, pero a ver si no se salió, sí, también se pasa, la mano. Sí. Está complicada, está difícil. Tiene posibilidades. Recuerden que tiene que ser pues algo contundente, algo muy claro. Ahora, si queda como safe, los Pericos tendrán a tiro de hit la carrera de la quiniela con el turno de Erlis Rodríguez.
2: Y en la campaña, Miguel, ¿cuántas jugadas han mandado a hacer revisión los Pericos de Puebla precisamente por cómo barren los jugadores de los Pericos?
0: Sí, es muy difícil ponerlos out. Y gran parte de los robos de base que tienen también es porque ha habido muchas de estas, ¿no? En donde alcanzan a escabullirse, alcanzan a quitar la mano, barrerse por fuera. Una tremenda capacidad la que hay que tener para hacer eso. Michael de la Cruz corre muy bien, lo dijimos desde la pretemporada, es un catcher que corre muy bien. Robó algunas colchonetas, normalmente un tipo que con un extra base desde primera anota, con un sencillo desde segunda anota, y eso es porque Michael de la Cruz al inicio de su carrera era parador en corto. Él siempre fue un corredor rápido, nos platicaba él mismo hace algunas semanas. Su capacidad para correr la ha mantenido a pesar de tener la posición como catcher. Mientras seguimos observando la jugada, muchas gracias a Irma Pérez desde la colonia que nos está saludando y acompañando en este juego de pelota. Muchas gracias. Vamos a ver cuál es la determinación cuando ahora Brooks Hall, que claro, es normal, quiere soltar algunos picheos, porque el tiempo que se va pasando es importante para el ritmo del pitcher y del juego mismo.
2: Fíjate que Hall, fíjate, curiosamente, las tres campañas que ha estado con Diablos siempre se incorpora en la recta final de cada campaña. Digo, ahora tenía otro rol al principio de esta siendo coach, pero no ha tenido campañas completas, por lo general nada más tiene actividad de los meses de julio.
0: Sí. Oye, saludos a Beto López. Saludos a Alberto López también, que se reporta con nosotros. Abrazo, mi estimado Beto.
2: El único Ranger de Texas que conocemos.
1: Parece safe, metiéndolo.
0: Sí, está complicada, está difícil.
1: Y después la habilidad para meter el spike. Es cierto que ella también le había tocado la pierna, pero mete el spike por si se sale de la almohadilla. Estaba ya el spike por parte también de Michael de la Cruz ahí en la segunda colchoneta.
0: En el centro de replay está Luis Galán, está Julisa Iriarte, está Axel Mayer y también Rodrigo Quirós. En el centro de replay de la Liga Mexicana, revisando todo esto. Para determinar, mientras el estadio queda en un silencio verdaderamente sepulcral, cada vez que se va a determinar esto, ya finalmente lo van a decir después de varios minutos y parece que queda como safe en segunda. Anótenle robo de base a Michael de la Cruz y el peligro ahora porque el ritmo de Brooks Hall, quién sabe cómo quedó después de estos minutos de espera.
2: Exactamente, al final de cuentas, por eso es que estaba calentando Hall otra vez para no enfriarse. Y es que la verdad la revisión dilató mucho, pero bueno, había la evidencia para poder cambiar la jugada. Y mérito total para Michael de la Cruz.
0: Fíjate que había salido el tiro bien, me da la impresión de que le faltó potencia a ese disparo, ¿no? Porque llegó rápido, pero Gamboa tiene que ir a perseguir al corredor hacia la parte de afuera de la almohadilla. Vamos a ver si Erlis Rodríguez puede responder con dos outs en esta tercera entrada. De costado presenta Hall, suelta el picheo que queda muy abierto. Hace un par de días, José Rondón castigó a Trevor Bauer con un par de cuadrangulares y Antonio Santos con esas cinco entradas mantuvieron a los Pericos 4-1. Es que

0: Ahora el picheo es la parte fundamental para los pericos. Claro, su ofensiva también lo puede hacer, pero los últimos triunfos en postemporada, lo que se dio ante Campeche y ante los mismos Diablos, ha estado basado más en su gran trabajo en el picheo. Ha limitado 6 carreras, 14 hits en 2 juegos a la ofensiva de los Pingos, de modo que esta situación ahora puede crecer para la estancia que se tiene en Puebla, donde ya arrancamos también con buen picheo. La cuenta está en 1-2 para Erlis Rodríguez. En el juego 1, el Gocho, chécale por todo el jardín derecho. Bombazo, sacudiendo la serpentina en ese momento de Ricardo Pinto para darle ventaja a los emplumados. Pierde el bat, pero alcanza a pellizcar de foul aparentemente. Se va a mantener con vida Erlis Rodríguez. Recordó, ¿te acuerdas cómo hacía Milo Salas para mantenerse con vida cuando ya venía el pichó rompiente? Soltaba el bate en el último momento y muchas veces alcanzó a sacar de foul de esa manera. Así se vio engañado ahorita Erlis, y mira.
1: Le funcionó.
0: Es un recurso. Dice Erlis, bueno, lo siento, pero...
2: Me mantengo con vida.
0: Sí, claro. Ah, yo creo que es perfectamente... Digo, ya cuando tienes el ajuste ahí enfrente, ya son fracciones de segundo nada más para tratar de reaccionar. Completamente entendible. En 1-2, lanzamiento que queda abajo, cambio de velocidad por parte de Holly, la cuenta se va a colocar en 2-2. Decíamos, en el sur también reanudan hoy los Olmecas y los Guerreros. Reaccionó el equipo de Oaxaca en un tremendo partido con Oscar González, coronando una noche de cuadrangular y 2 producidas en la 10ª entrada para la victoria de los Olmecas 3-2 sobre los Guerreros. Lanzamiento en la esquina de adentro, se quedó pegado el disparo y la cuenta se va a ir a lo máximo ahora, 3-2. Ese Oscar González ya había disparado hit productor en el cierre de la 10ª entrada que llevó a home a Marco Hernández con la carrera. Obviamente tuvo revisión y toda la cosa, pero así quedó. Así terminó ese partido con la victoria de los Olmecas. Rola en el hoyo de primera y segunda, se lanza Sepúlveda, detiene, pero ya no puede sacar, el tiro viene hacia el plato, barrido, Saifenhorn. Timbra Michael de la Cruz, la carrera de la quiniela, y los pericos se adelantan en la pizarra. En una jugada apretada en el pentágono, Carlos Sepúlveda detiene la pelota, evita que se vaya al jardín derecho, pero no evita la gran barrida de Michael de la Cruz, que otra vez barre por fuera arrastrando la mano y tratando de quitarse el toque de Carlos Pérez. De esta manera, Perico se adelanta en la pizarra.
2: Qué jugada relampagueante finalmente allá en el contacto, y lo de Sepúlveda tratando de retirar, pero hace muy bien Michael de la Cruz otra vez el recorrido, y ahí se observa cómo entra la guanteleta limpia, precisamente deslizándose sobre el plato, colocando la primera carrera del partido. Así que la de la quiniela es para los pericos, que toman la delantera, y aprovechando el tiro, pues también se va segundo Erly Rodríguez, ya aparece por allá en la intermedia, 180 pies del plato, el daño además con 2 fuera, mi estimado Mike, se viene Checo Alcántara a la caja de bateo.
0: Fíjate qué importante fue para Sepúlveda detener el viaje de la pelota, pero luego batalla para levantarse, tiene problemas para incorporarse y meter el tiro a home. Lo importante aquí con De la Cruz es que nunca paró de correr. No se detuvo en tercera, y otra vez una barrida enorme, ¿eh?
1: No, y aparte el hecho de que De la Cruz atento a la jugada, porque se da cuenta de los problemas precisamente que ya comentabas, se aventura hacia el plato y otra vez, qué clase de barrida por parte de Michael De la Cruz, y el sello de la casa, Miguel, agresividad en los senderos.
0: No, la revisó el equipo de los Diablos, está el juego detenido porque parece que Erly se lastimó a la hora de regresar, estaba abriendo demasiado por segunda cuando ya había pasado por ahí. Y bueno, pues ahora parece que está bien para continuar. Caray, qué jugada más apretada en el pentágono. Ven, este es el momento en el que Erly se lastima, pasa por segunda. Ahí, en la barrida de regreso, parece que es el impacto donde queda lastimado Erly Rodríguez, que hay que darle carrera producida. Esto tendrá que ser infield hit y carrera producida, y en bola ocupada se mueve a segunda, ¿no? No van a marcar doble otra vez. Es que se han estado marcando doble esas jugadas.
1: Hay
0: no sé
1: varios
0: por qué
1: dobles que no han sido dobles.
0: Hay muchos batazos aquí en Puebla, amigos, les platico, que son sencillos y que en el tiro al plato se va el corredor a segunda y lo marcan doble. Es sencillo, igual ocupado, aquí y en China, ¿no? Esquina de afuera, le cantan, no le gustó al umpire principal, se queda abierto y es la primera bola.
1: Bueno, la crónica escrita sí ponemos que fue sencillo, para que también ahí quede como el antecedente.
0: Pero de alguna forma es un error, porque si en el documento oficial aparece
1: es doble, claro.
0: Pero sí, tienes toda la razón, vaya, Estoy de acuerdo.

0: Pero así se han estado marcando estas jugadas, no entiendo por qué. Ojalá que se pueda revisar esto y se pueda marcar de manera correcta, ¿no? Pero así se ha estado marcando.
1: Sí, así es.
0: La cuenta está
1: en el momento, no es imparable nada.
0: Nada más sencillo, muy bien. Lanzamiento en la esquina de afuera, cerca de la zona, ¿eh? Vean dónde han quedado esos dos picheos de Hall. Muy cerca de la esquina de afuera, pero apenas abriendo de la zona externa de Sergio Alcántara. La cuenta está en 2 y 1. Perico se adelanta en la pizarra, 1-0 con este infield hit de Erlis Rodríguez. Importantísima la revisión en segunda. Listo el pitcher, viene para home, buscando la esquina de afuera. Ahora sí, le cantan el strike y la cuenta está en 2 y 2. Y hablando de picheo, ayer qué tal lo de Noah Skirrow y el equipo de los Toros de Tijuana. 5 entradas de una carrera, 4 relevistas no permitieron más daño de los Charros de Jalisco. Victoria de 2-1. Con drama incluido en la 9ª entrada. Salió el corredor, batazo de foul. La pelota va para atrás, tendrá que regresar Erlis al cojín de segunda. Tijuana tomó ventaja de 2-1 en esta semifinal norteña. 2 carreras en la 4ª entrada con un triple de Justin Turner y un elevado sacrificio de Wilmer Flores. Y en la 9ª, Brett DeJesus se metió en problemas, pero al final dominó Alex Mejía con las bases llenas para el out 27, pero fue un duelazo de picheo en otra plaza donde normalmente se batea muy bien, en Zapopan. Vuelve a salir el corredor, pues me queda claro que Erlis no tiene absolutamente nada. Está arrancando al robo, pero libremente y con bateador zurdo, ¿eh?
2: Sí, la verdad es que Erlis, junto con Luis Castro, Miguel, son los líderes de robos en esta postemporada. La verdad es que se han estado pasando el semáforo rojo las veces que han querido.
0: Exactamente, así es como lo han hecho hasta ahora. De manera verdaderamente notable la forma en cómo han estado corriendo. Y ya sabemos que además cuando agarra buen brinco Erlis, prácticamente la tiene robada. Lanzamiento para Holmes, sobre el plato, cantado el tercer strike. En la esquina de afuera se poncha Alcántara y tenemos ya el tercer out. Sin embargo, los Pericos, sin sacar la pelota del cuadro, logran ponerse adelante en la pizarra. Apenas son 3 completas en el parque Hermano Cerdán. Los artilleros de la capital poblana ya están adelante en la pizarra. 1-0. Regresamos.
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0: ¡Fuerza, Pericos!
7: El batazo oportuno por parte de Erly Rodríguez. Tienen ya al frente a los Pericos de Puebla 1-0. Ya llegamos a la cuarta entrada y está en la caja de bateo John Singleton en contra de Fernando Lozano. Miguel Ángel Bierz.
8: Vámonos, parte alta del cuarto episodio. Efectivamente, muchísimas gracias por permanecer con nosotros. Estamos llegando a este cuarto rollo con la ventaja mínima para los Pericos. A esto le queda muchísimo camino por recorrer. En este día 22 de agosto, donde por cierto, don Cuauhtémoc Chito Rodríguez estaría cumpliendo años. 22 de agosto de 1936, Chito Rodríguez, que recientemente falleció, se nos adelantó en el camino.

0: enviamos un fuerte abrazo a toda su familia, desde luego un gran, gran directivo, un elemento valiosísimo en la historia del béisbol mexicano, y que para muchos de nosotros pues fue jefe, fue uno de los líderes a seguir dentro de la organización de los Tigres, Cuauhtémoc Rodríguez, que por cierto ingresó al Salón de la Fama en el año 2014, un directivo muy respetado, dedicado, comenzando su carrera en Nuevo Laredo a mediados de los años 70, llevando al equipo de los Tecolotes a 15 series de postemporada, 5 series finales, ganó el campeonato en el 77 y también en 1989. Sobre el plato, cantado el tercer strike. Ponche para John Singleton. Y Fernando Lozano ya tiene 5 retirados de manera consecutiva.
1: Y el segundo para Singleton en el partido, además los dos dejándolo con la carabina al hombro, ahí se queda simplemente estático como estatua de marfil, pasándole entonces ese lanzamiento, y ahí está el primero fuera. En esta parte alta de la cuarta entrada se viene Tito Valenzuela, quinto en el orden por parte del equipo de los Diablos y bateando 400 en la postemporada.
0: Ha despertado la ofensiva de los Diablos, aquí está Valenzuela buscando su primer imparable, de los que respondió en esa novena entrada del juego 2, precisamente Valenzuela. Y bueno, recordando a Chito, él pasó a los Tigres a mediados de los años 90, también consiguió múltiples campeonatos siendo parte primero de los Tigres capitalinos, de los Tigres de Puebla, de los Tigres de Quintana Roo, fue miembro del Comité de Selecciones Nacionales por allá del 2003, incluyendo la participación también para los Clásicos Mundiales de 2006, 2009 y 2013 como parte de ese comité de selecciones, representante muy reconocido de la Liga Mexicana ante ligas menores, ante Minor League, ante Major League, siempre con una gran relación del circuito de verano con las organizaciones de Estados Unidos. De hecho, antes, bueno, se entregaba este premio del Rey del Béisbol por la National Association, y en 2011 lo ganó precisamente Chito. Rola peligrosa por las paradas cortas, se desplaza Alcántara a la izquierda, el tiro a la inicial y por la ruta 63 está cayendo el segundo out, dominado Tito Valenzuela, 2/3 fuera, y Lozano pasa el mejor momento de esta salida.
2: Así, Miguel, la verdad, luciendo bastante Fernando Lozano en esta cuarta entrada, y de hecho ya tiene una seguidilla bastante interesante, un total de 6 bateadores de forma consecutiva retirados, cortesía de Fernando Lozano, y vendrá ahora a la caja de bateo Julián Ornelas. Ya vimos la repetición de la jugada, este rodado que al final de cuentas se va dominado Roberto Valenzuela.
0: Nuevamente con la jugada de Alcántara, que se ha convertido en un guante de oro auténticamente, ¿no? Muy efectivo a la defensiva Alcántara. Lanzamiento para home, batazo elevado que va de foul, fuera de juego. El último gran reconocimiento para Chito Rodríguez en 2013 como ejecutivo del año en la Liga Mexicana, y ahí está Lorenzo Bandy, gran bateador en su momento en Liga Mexicana en los años 80 y varios años en el béisbol de Estados Unidos también, como pelotero, como instructor, como coach, una capacidad bárbara. Y Lorenzo Bandy, que es de los managers que en la historia pues ha dirigido tanto a los Pericos como a los Diablos. De hecho, primero a los Pericos, porque en 2018 fue el manager de los Pericos de Puebla en esas 2 temporadas de aquel año. Línea, la pelota pega en la almohadilla y se va de hit para Jardín Central. A devolverla al cuadro rápidamente Erlis Rodríguez, por poco le arranca los spikes ese batazo a Fernando Lozano, segundda imparable del juego para Julián Ornelas, que se ve mucho más cómodo como sexto en el orden, y aquí conectando este cable que pasó de aquí.
1: Ahí está el bandido respondiendo finalmente con ese batazo, le pasa entre las piernas prácticamente a Lozano y después se va contra la almohadilla, lo que provoca también que se vaya a internar, y bueno, pues ahí está colocándose por la inicial. Se viene Orlando Arcia a la caja de bateo por parte del equipo de los Diablos, 2.42 lo que está bateando en el playoff, y también apagadón, digamos, en la serie ante Pericos, pero en cualquier momento no sabemos de la peligrosidad de estos elementos del equipo Pingo.
0: Completamente de acuerdo, y ahí viene Arcia a tomar el turno. Muchísimas gracias a nuestro amigo Edgar López. Saludos a Lisette, que también está viendo el partido. Muchísimas gracias, como siempre, por acompañarnos. Listo el pitcher y checando la señal ahora. Se nubla el cielo todavía más. Y ha sido una tarde con cielo nubladón aquí en la Angelópolis. Listo Lozano. Primer picheo, la pelota se queda abierta y es la primera bola. Un saludo, por cierto, allá en la Ciudad de México también para nuestros compañeros cronistas de los Diablos Rojos del México, encabezados por Agustín Castillo. Le saludamos acá en el estadio a Miguel Boada, mi tocayo, ahí está Enrique Gutiérrez tomando fotografías, las mejores fotos, sin duda, las de Enrique Gutiérrez, un verdadero maestro. Fuerte abrazo, que ahí está precisamente por el lado de tercera agarrando la mejor toma, lanzamiento.

0: para Homie, Abanique, el primer strike. Así que bueno, a Agustín, a Johnny, Mendoza, a Irving Forlong. Saludos también a Gustavo Torrero, a Lalo San Martín. Y bueno, pues a todo el grupo de cronistas de Los Diablos, que son un montón, ¿no? Pero les enviamos un fuerte abrazo a todos. Por eso no me acuerdo bien de todos, pero a todos, de verdad, de mucho, con mucho cariño y de todo corazón.
1: Creo que dijiste el mayor porcentaje con el día cubre.
0: Fuerte abrazo para ellos, claro que sí. Buenos amigos y compañeros de mucho tiempo. La pelota queda alta y la cuenta está en 2 bolas y un strike para Orlando Arcia. De 1-0 en este partido, también a Carlos García. Y bueno, nos dice Carlos García lo mismo que ya había dicho hace rato Juan Luis Hermida Uscanga, de los 40 años de el Los Ángeles Negros de Puebla, coronándose campeones de la Liga Mexicana de Béisbol. 40 años de aquella gran hazaña. Revirando a primera, regresa rápidamente el corredor. De hecho, en los primeros 2 juegos también hubo como aniversarios de cuando Pericos le ganaba serie semifinal para pasar a la final al equipo de Tabasco, con las grandes actuaciones de Ernesto Escárrega. O sea, son fechas en las que se van a, pues, a juntar muchos de estos grandes momentos, ¿no? Porque, sobre todo con Los Ángeles de Puebla del 79, Los Ángeles Negros del 86, salió al corredor, no va a haber tiro porque la pelota fue altísima. Llega barrido Ornelas, pero ya no hubo tiro hacia la intermedia, así que Los Diablos con este robo de base colocan corredor en posición de anotar.
1: Y que curiosamente, Miguel, hace 40 años hubo Mundial de Fútbol aquí en México, y 40 años después, bueno, Perico están en postemporada y también hubo Mundial de Fútbol.
2: Sí,
1: coincidencias.
2: Sí. Ahora tripartita, pero sí, ¿no? Compartido ahí con Estados Unidos y Canadá, pero México tuvo su parte de Copa del Mundo.
0: Sí, es una coincidencia más. Ese año de 1986, de costado presente el pitcher. Abriendo Ornelas por segunda, lanzamiento para home, rola peligrosa por las paradas cortas, Alcántara levanta, tira y saca en primera. Dominado a la hora cero, Orlando Arcia. Vuelve a fallar el equipo escarlata con gente a bordo después de 3 entradas y media en duelazo de picheo. Desde el Nido Verde, en la ciudad del trazo angelical, el ejército poblano se mantiene al frente de la novena capitalina. 1-0, regresamos.
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8: 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Estos textos no solo ofrecen una ventana al pensamiento y la vida de épocas pasadas, sino que también han influido profundamente en la cultura moderna. 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Y en el teatro, las tragedias y comedias griegas y romanas establecieron los estándares teatrales que se utilizan en la actualidad. Legado lingüístico. 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

0: Y obviamente un gran ambiente, tanto con porra visitante como con la porra local. Y ya tenemos ahí en la caja bateo a Cristian Adames. Miguel Ángel Vierte.
1: Vámonos a la parte baja de la cuarta entrada. Ahí está el hombre ciclo. Qué bueno que continúan con nosotros. Aquí estamos Junior Vierte, Edgar Pérez, José Manuel Gómez. Servidor Miguel Ángel Vierte. La producción es de Eric González a través del MBTV y a través de Pericos Network. Todo el equipo de Víctor Tamayo, rodado que va de faula ya por el rumbo de la inicial y la cuenta está en 0-2. El que ganó ayer con Wild Pitch fue Sultanes de Monterrey. Eric Casillas entró a relevar con la casa llena en la 14ª entrada y en el primer picheo. Lanzamiento Wild, 8-7, se acabó el partido. Con eso Monterrey.

0: Monterrey tomó ventaja de 2-1 en la serie, viniendo de atrás en par de ocasiones. En la onceava había anotado dos veces para empatar el juego y luego en la entrada 14 lo volvió a hacer. No pudo sostener el juego el picheo de Durango. Gustavo Núñez tuvo 7 turnos, 5 imparables, pegó cuadrangular y 3 producidos. Y bueno, habrá que ver, Durango va en búsqueda de un triunfo, ¿no?, para obligar que la serie regrese a Durango, que ha sido, pues yo creo que sin duda el caballo negro, ¿no?, el equipo sorpresivo del norte en esta postemporada. Pero bueno, topándose con un equipo de la tremenda estirpe, de una gran historia, de mucha jerarquía en el béisbol mexicano.
1: Y que se la sabe en playoff.
0: Totalmente de acuerdo. Batazo de foul, la pelota va para atrás y la cuenta se va a mantener en 2 bolas y 2 strikes. Mañana decíamos aquí Emilio Vargas contra Justin Courtney, que en el caso de Justin Courtney va a enfrentar por cuarta vez a los emplumados en playoff. 3 ocasiones ha sido como relevo. En 2024, en 2025 tuvo una apertura de 2 episodios, lapso en el que aceptó 6 imparables, 4 carreras, se fue sin decisión, teniendo como escenario precisamente el estadio de béisbol Hermano Cerdán. La escandalera en las tribunas, amables amigos, en esta conclusión de la cuarta entrada. Los Pericos se adelantaron con una carrera en la tercera, producto de un infield hit de Michael de la Cruz. Se robó la intermedia en algo que se marcó out, después se marcó safe y terminó anotando con otro infield hit donde le puso corazón, le puso velocidad y algo más de la Cruz para llegar barrido al pentágono. Listo el pitcher, aquí suelta, batazo que va de foul, fuera de juego. Se va a mantener con vida el turno de Cristian Adames. Este Brooks Hall, un veterano de 36 años, nacido el 26 de junio del año de 1990, elemento que fue drafteado por los Cerveceros en una cuarta ronda en el 2009. Steven Brooks Hall, el nombre completo de este serpentinero. Con los Diablos, ya lo destacábamos desde la previa, tuvo esta marca de 2 ganados y 0 perdidos con 4.35 de efectividad. Pero fueron únicamente 4 apariciones, 2 de abridor y 2 de relevo, 10 entradas, 1/3, 6 ponches y 2 bases por bolas. Listo el pitcher. La presión de los aficionados, Hall suelta, lanzamiento que queda abierto, la base por bolas. Tremendo el turno por parte de Cristian Adames, que va caminando a la inicial para que venga la locura, José Rondón a batear.
2: Negociando el pasaporte y colocándose en los senderos, ahí está el hombre ciclo, el tercero del orden al bat por parte del equipo de Pericos. Y se viene entonces José Rondón, hay peligro en este momento para la defensa de los Diablos, porque Rondón, ya decíamos, viene de un partido donde se fue para la calle en un par de ocasiones y además en este momento tiene un elemento por la inicial, así que es momento clave también en el partido en esta cuarta entrada.
0: Sí, porque es la presión que se puede ejercer para tener al bullpen de los Diablos trabajando lo más pronto posible. Sabe Lorenzo Bandy que el juego de hoy les puede dar una tremenda vida, pero perdiendo el juego de hoy, ponerte abajo 0-3 no es imposible, pero es una situación todavía más complicada. Por eso es que la labor de Hall es fundamental. Sale un batazo elevado detrás del cuadro, la pelota pica de hit y Adames va para tercera. Pasó por segunda y va a llegar parado a la antesala. Le dio con las manos la locura, pero la pelota picó de hit. Sencillito para Rondón, no hay out, y Henry Ramos a batear.
1: Ahí está el batazo por parte de Rondón, que está teniendo una gran serie en contra de los Diablos Rojos del México, ahora colaborando con este imparable. Corredores en las esquinas, y curioso el dato del caso de Rondón, porque Rondón, hay que recordar que empezó con los Rieleros de Aguascalientes esta campaña y llegó al final ya con los Pericos de Puebla, y aparte, Miguel, fue parte del bicampeonato de los Diablos Rojos del México.
0: Efectivamente, sí. Es un bateador de gran experiencia que ha hecho mucho daño, sobre todo lo que hizo entre Trevor Bauer hace un par de días. Tremendo el juego que tiró Trevor Bauer, tremendo el juego también del otro lado con Antonio Santos, que Santos como que tenía cuerda para seguir, ¿verdad? Tiró 5 entradas, pero después ya apareció el bullpen de los Pericos. Vamos a ver a Henry. Primer picheo, lanzamiento por el suelo y es la primera bola. Por cierto que para hoy en Oaxaca lanza James Caprillian, un brazo que pues estaba con los Diablos y luego pasó a los Guerreros. Caprillian con 1-1, se enfrenta a Jeremy Rhodes por parte de los Olmecas, que no ha ganado. Durango tiene a Devin Smeltzer, que ya ganó en playoff, en contra de Daniel Cruz, que tiene una derrota revirada hacia la inicial. Regresa de cabeza rápidamente Rondón ante el abucheo del respetable. Tijuana, por su parte, va con el Rey David, con David Reyes, ya con una victoria también. Michael Boyle estará lanzando por los Charros.

0: allá va la línea, cañonazo, la pelota pica de hit y se va hasta el fondo del parque. Viene anotando Cristian Adames, la segunda carrera. Rondón viene para home, aquí viene el tiro, barrido, Saifen home. Premio triple, Henry Ramos conecta esta tabla en el callejón de Rice Center. Explota el parque, hermano Cerdán, y Perico se adelanta 3-0 en la pizarra. Chécale, Henry Ramos con este tablazo en el callejón de poder.
1: Qué tablazo por parte de Henry Ramos, que también ha estado muy encendido en la postemporada. Respondió también en ese primer juego ante los Diablos Rojos del México, y aquí lo vuelve a hacer en casa, en el parque de los hermanos Cerdán. Vaya tabla que la mete allá prácticamente al rincón del right field, y lo aprovechan con la velocidad tanto Adames como Rondón, que llegan dando la vuelta, y de esta manera ya son dos más para los Pericos. Se coloca 3-0 el juego, y no hay outs en este momento. Por eso la conferencia también en este instante ahí con Brooks Hall en la loma de los disparos, estimado Mike.
0: La barrida de locura por parte de Rondón, que arrastra la mano izquierda, y Henry Ramos, que vuelve a ser factor. Una contratación verdaderamente espectacular la que obtuvieron los Pericos con Henry Ramos. Parecía que Lorenzo Bandy iba a jalar ya por la grúa, iba a jalar por un relevista, pero le da la confianza a Hall para mantenerse en el centro del diamante. Y el riesgo que corre ahí, ¿por qué no hay cambio? Bueno, lo hemos comentado, ¿no? Lorenzo sabe, el mismo Hall, su bullpen ha sido realmente vulnerable, y por eso prefiere continuar con Hall ahí.
2: Y desde Carlos de Ramos, segundo triple en esta postemporada, y aparte ya lleva 11 carreras producidas.
0: Sí, qué bárbaro. Qué postemporada. Y viene Luis Castro, ¿no?, que también ha bateado muy bien. El cuadro va a jugar ahora completamente adentro. En los choques históricos de estas franquicias en postemporada, en dos ocasiones Puebla ha estado arriba 2-0 en la serie, pero en ambas, los dos juegos que ganó fueron como local. Nunca había ganado los primeros dos de visitante contra el México. Ya lo había hecho dos veces, pero ganando los primeros dos en Puebla. La primera ocasión que eso sucedió fue en el año de 1975. Los Pericos se colocaron un par de juegos arriba gracias a las actuaciones de Cecilio Acosta, de Aurelio Monteagudo, de Mike Walsett y también de Juan de Dios Chávez. Sin embargo, los Diablos ganaron los cuatro siguientes. El sexto terminaron ganándolo de regreso en Puebla. Línea, la pelota va de hit para jardín izquierdo. Viene anotando Henry Ramos. Chécale, Castro, 4-0 la pizarra. Poniéndole sabor, poniéndole rock and roll al Nido Verde. 4-0 el score.
1: Vaya otra vez ahí Luis Castro. Se han combinado tanto Ramos como Castro para traer anotaciones por parte de los Pericos. Muy peligrosa esta etapa del orden al bate del equipo emplumado con gente en los senderos. Han tenido bateo oportuno, que eso también hay que destacarlo durante la postemporada. Y ahí está Castro impulsando una más, y la distancia ya es de 4. Y seguimos sin out en este momento en la parte baja de la cuarta entrada. Y de nuevo, bueno, pues ahí con Brooks Hall, que parece le van a pedir la pelota, mi estimado Mar.
0: Sí, ahora sí, ya con la segunda ocasión que Lorenzo Bandy va al centro del diamante. Es todo para Hall, explota el abridor de los Diablos en el tercer choque de la serie. En la tercera entrada fue con batazos dentro del cuadro, pero en esta sí hay que destacar el triple por parte de Henry Ramos, previamente el sencillo de Rondón, y ahora este imparable por parte de Castro, que manda a las regaderas a Hall, que bueno, tendrá que permanecer ahí porque también se encarga de manejar el picheo de los Diablos.
2: Así es, Miguel, ya tendremos nuevo serpentinero en el centro diamante por parte del equipo Escarlata. Hay que destacar la actuación por parte de la ofensiva de los Pericos de Puebla. Bien indica Pasaporte, y tres imparables de forma consecutiva, que es lo que está terminando de explotar el picheo de Hall. El año pasado también le lanzó aquí a los Pericos de Puebla, Miguel, y también la pasó muy complicada, al menos en este escenario, allá jugando de local en Ciudad de México. Le había lanzado muy bien a los Pericos de Puebla, pero el Nido Verde se le complica a Bruce Hall, y por segundo año consecutivo le vuelve a pasar. Ahorita viendo la etapa de Lorenzo Bandy, hay que recordar que en el 2018 él, dirigiendo a los Pericos de Puebla, enfrentó a los Diablos en postemporada, y también hay que recordar que los Diablos se terminaron llevando esa serie en 5 juegos.
0: Así es, ahí está el recuerdo de Bandy cuando estaba en el otro dugout. Ahí está Efraín Contreras, que viene entonces al relevo gracias a Raimundo Flores, a Klaus Dumas, que también se pone en comunicación con nosotros. Saludos con afecto a toda esta gran afición beisbolera que nos acompaña, a nuestro amigo Eduardo Carita Juárez, también a Ricardo Hernández desde San Felipe, Hueyotlipan, siguiendo el partido, a Ricardo Aguilar Amaral. El saludo también para Refugio Amaral y Rigoberto Aguilar, que también están siguiendo el juego.

En familia, Marta Alicia Flores, las familias Tepox Flores, Tepox Huitzil y también desde el cumpleaños de Mía Cruz Juárez. Esto es parte de lo que sucedió con Hall el día de hoy, que mantuvo el juego.

0: Michael de la Cruz en este momento se va a venir a la caja de bateo, también está muy encendido. Es que no para, ¿no? El line-up de los Pericos no da respiro a los serpentineros rivales.
1: Y cuidado porque la velocidad puede ser otro factor. Con Efraín Contreras, que rápido revira la primera almohadilla, gracias a la familia Alvarado, también apoyando a la novena verde, lo mismo que Jesús Tello, a la familia Tello Lezama, también siguiendo el partido en este instante. Ahí está el revire, buen movimiento de Efraín. Cuadra para tocar de la Cruz, la deja pasar y le cantan el primer strike. Pues qué nombres, ¿no? La vez que en el 75 los Pericos ganaron los primeros dos, pero terminaron perdiendo la serie. Los Diablos ganaron en 6 partidos. Pericos perdía 3-0, le dio la vuelta 4-3 y en pleno rally, indica la investigación de Edgar José Elguezábal, bateó para triple matanza, sacó una línea al pitcher y después de sacar una línea que atrapó el pitcher, completó con Abelardo Vega en la tercera colchoneta el out y él mismo tiró a la inicial para consumar la triple matanza. O sea, estuvo muy cerca de empatar la serie los Pericos en ese año. En el sexto juego, cuando ya Diablos había perdido los primeros dos, ganó 3 en Puebla y ese sexto en la Ciudad de México, en Puebla, de regreso en Puebla, será una triple matanza, sí, con el recuerdo de Abelardo el Cachorro.
2: Exactamente, y dicho lo llega ganando en la novena entrada Miguel y le empata a Diablos en la novena entrada a los Pericos de Puebla y eso obviamente pues, lo mandó a extra innings.
1: Qué gran tercera base era el Cachorro Abelardo Vega, qué bárbaro. Gran tercera base, revirada hacia la inicial, regresa rápidamente el corredor ante el abucheo de el respetable. Muchas gracias a nuestro amigo Palomo Calderón y a la familia Cuatlapansi, que también nos escribe en este momento, lo mismo que Héctor Galaviz. Saludos y gracias, mi querido Héctor, te mando un fuerte abrazo. Gracias por tus comentarios, amigo, qué bueno que estés divirtiéndote por acá con nosotros. A don José Gilberto Peregrina también un gran saludo, y a Marco Aurelio Nativitas. Manuel Rosas, gracias. A Marco, Nativitas también. Pitch out que solicita ahora el receptor. Estaban esperando jugada, no pasa absolutamente nada. Qué gratos recuerdos de aquella ocasión. Sí, el recuerdo es que Pericos llegó con par de anotaciones de ventaja en la novena entrada, pero Pat Burke y Bob Tucker mandaron el juego a extra innings y se definió más adelante con un pasaporte con la casa llena a Abelardo Vega, precisamente. Lanzamiento para home, sale un machucón por tercera, ataca la pelota Arcia, mano limpia, tira y saca todavía en primera. Apretada la jugada en la inicial, pero alcanza a completar el out en un jugadón a mano limpia Orlando Arcia. Tremendo lance por parte del tercera base, era que recordábamos al Cachorro Vega. ¿Qué tal este lance de Orlando? Ya nada más, extraordinario sin componer la figura.
3: Tremendo ahí para cruzar el tiro y bueno, pues muy bien Arcia. Lo hace ver fácil, pero obviamente con mucha complejidad. Y bueno, pues el asunto también de la velocidad de Michael de la Cruz, que estaba forzando de nueva cuenta la jugada, aunque con ello, bueno, se va precisamente a la intermedia. Luis Castro tiene mucha velocidad también, se coloca en posición de anotar, cumple de alguna forma con avanzar al corredor y viene Lorenzo Cedrola a la caja de bateo en este instante como octavo en el orden por parte del equipo de los Pericos.
1: A tiro de hit para los Pericos, otra posible carrera gracias a Ever Torres, a Ever Joel, a su esposa Lisa, Felipe Torres. Siempre apoyando a los Pericos y aquí estamos a sus órdenes, allá en Oklahoma City. También un gran saludo para Candia Ruiz. Saludos y muchísimas gracias por acompañarnos. Listo el pitcher, aceptando la señal, aquí se impulsa y suelta, swing abanica, buscando la barda y es el primer strike. Bueno, la otra ocasión que Pericos, o más bien Puebla, había ganado los primeros dos partidos, aunque en casa, este es Ramón Orantes. Ahí a la derecha en sus pantallas Pedro Meré, a la izquierda Héctor Estrada. Meré que empezó dirigiendo al Águila y Estrada que dirigió a los Tigres. Y ahora están aquí con los Pericos dentro de ese cuerpo técnico de lujo. Línea silbante, la pelota de hit para jardín izquierdo. Corredor por tercera, viene para home y viene anotando la número 5. Ya tomaron a Cedrón entre primera y segunda, pero responde la hormiga atómica con este cable de alta tensión al izquierdo. Chécale, 5-0 la pizarra, explota el nido verde como un volcán, haciendo erupción en plena capital poblana.
2: Ahí está el imparable por parte del venezolano Lorenzo Cedrola, que fabrica carrera. Hace rato también había pegado un batazo sólido en la tercera entrada. Ahí está la repetición, la manda hacia los jardines y esto lo aprovecha Castro para llegar a tierra prometida. Ya es un racimo de 4 carreras, todas para Bruce Hall, pero otra vez el venezolano aprovechando la oportunidad de la titularidad, Miguel.
1: Qué buen batazo, qué buena línea por parte de Cedrola y muy bien por Orlando Arcia, la comunicación entre los Diablos para cortar el tiro, porque ya no había oportunidades acá.

0: en el Pentágono. Samar Leiva, el primer disparo, la saca de foul por el lado derecho. Souvenir con los aficionados en esa zona, se convierte en el primer strike. Hoy saludos allá en Culiacán, apoyando a los pericos, a mi tocayo Miguel Ángel Lara también, a toda la gente en Culiacán. Y Lorenzo Bandi, que se ve serio, se ve molesto. Más para menos, los Diablos no han carburado después de una serie muy peleada de 7 juegos ante los Guerreros de Oaxaca. Listo el pitcher, aceptando la señaladora. Efraín Contreras entró al relevo, pero le han encontrado la pichada. Abanique, y es el segundo strike. Por cierto que todas esas carreras van a la contabilidad de Hall. Eso está llevando 5 en total. Y Efraín Contreras, bueno, permitiendo el imparable de Cedrola. La gente vuelta loca en el nido, súper metida con su equipo en esta postemporada. En costado presenta Contreras, tratando de salir de esta pesadilla. Lanzamiento que queda muy abierto y la cuenta se va 1-2. Muchas gracias también a Alberto RM, que se comunica con nosotros, siguiendo el partido a través de la televisión. Y bueno, nadie quiere perderse lo que sucede hoy. Mañana, la cita, amigos de la Ciudad de México, amigos de Puebla, es a las 2 de la tarde para el cuarto juego de esta serie. Pierde la pelota, sí cruzó el bat, dice el umpire, pero le va a quedar mucho tiempo a Carlos Pérez. De hecho, renuncia a Samar Leiva a su opción de correr y está cayendo el tercer out. Sin embargo, los pericos le caen encima al pichó escarlata con un rally de 4 carreras en esta cuarta entrada. Se van 4 completas, amables amigos. La religión emplumada le está ganando al México Rojo 5-0. Regresamos.
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0: del 6, hermano Serrano.
1: Si hay hambre, no creo. Si hay hambre, no creo, pero están buenísimas las cevitas ahí. Locales 2 y 5, por cierto, ahí con nuestros amigos de Juquilita, que tienen esa rifa en la séptima entrada, en la compra de dos cevitas. 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
0: Para toda la producción.
1: Sin mayores problemas.
0: ¿Sí la crees? Cuenta
1: en uno y uno. Ahí está Carlitos Pérez, el octavo en el orden y receptor en la caja de bateo. Muchas gracias a nuestro amigo Javier, que también se reporta con nosotros. Qué bueno que están pendientes. Saludos, Jan. Qué bueno también. Dice saludos y a mis hermanos, por favor. Dice Pati en Durango y Erika en Puebla. Ah, mira. O sea que Pati está disfrutando de la serie caliente de Durango. Y la otra hermana de Jan aquí en Puebla, Erika. Excelente, muy bien. Imagínate que tuvieras la opción, ¿no? De en familia apoyar a diferentes equipos. Muy bien.
0: Y exactamente los que están en playoff.
1: Exactamente, sí. Pura familia ganadora. Buscando la esquina de afuera, se queda abierto el picheo y la cuenta se va a colocar ahora en dos bolas y dos strikes. Y hablábamos de la otra ocasión que los Ángeles Negros en 1986 también ganaron. Los primeros dos partidos, de hecho los poblanos ganaron los tres primeros juegos. Con los Diablos evitando la barrida, rola que va partiendo el diamante, quiero decir la tercera base.

0: Va de hit para jardín izquierdo, jalando la pelota Carlos Pérez, va partiendo la ubicación defensiva de Cristian Adames, que iba a pegar el brinco, pero en el último momento se queda quieto Adames porque sabe que no le va a llegar a ese batazo de bote Santos.
1: Bote de canguro auténticamente de la esférica por parte de Carlos Pérez, ahí tiene pues de alguna manera la fortuna para poder techar a Adames, que ya no puede hacer el brinco de manera efectiva, digamos, y bueno, pues de esta forma se va a colocar en los senderos, dando la voz de ataque. Veremos si responde el equipo de los Diablos, porque no ha tenido bateo oportuno en la serie. Esa ha sido otra de las claves, tal vez por eso también veíamos el rostro tan largo de Lorenzo Bandy hace un rato ahí en la caseta, mi estimado Mike.
0: Ahora quedándose cuatro corredores a bordo, dos de ellos en posición anotadora. Lanzamiento para home, rolling que abre de foul allá por el lado de la inicial, es el primer strike. Así que la historia fue que Ángeles Negros ganó tres juegos seguidos, Diablos evitó la barrida y ganó el cuarto, que eso fue en la Ciudad de México, ganó el quinto también, y entonces forzaron el regreso a Puebla, y ahí fue donde los Ángeles Negros lograron avanzar con una victoria de 7-4, bateo de Guillermo Rodríguez y de Víctor Quintero, con la serpentina de Germán Jiménez. Lanzamiento para home, buscando la esquina de afuera, sobre el plato, le encantan el segundo strike y la cuenta ya está en 0-2 para Gamboa. Los antecedentes de aquella gran, gran serie. Saludos, por cierto, aquí en el palco de los directivos, ahí está José Miguel Bejos, el presidente del Consejo de Administración. Ya apareció también el señor Pepe Chedraui, ¿no?, que también está siempre pendiente del béisbol. Aquí a un lado, bueno, hace rato aquí estaba Jorge Campos, que hizo el lanzamiento de la primera bola. ¿Qué tal, Jorge Campos, Edgar?
2: Muy, muy amable, muy ameno, y aparte recordando que jugó con el Puebla, entonces que obviamente le va a los Pérez.
1: Bueno, bueno, vistió la...
2: Acá se retiró, acá se retiró.
1: No es nada más como que pasó para la foto, ¿no?
0: No, bueno, pero ahí, ahí están los registros. Ahí
2: jugó más que Luis García.
1: Eso sí, se echan un quien vive, pero sí.
0: Qué barbaridad. Rola por tercera, qué bien, Adames, el tiro es abierto, out en segunda. Qué jugada de Samar Leiva. Estaba llegando tarde a cubrir la intermedia, sin embargo, se las arregla para tomar el tiro de Adames del 5 al 4, el force out. ¡Qué bárbaro! ¡Qué jugada acabamos de ver, amables amigos, con un rodado por tercera que de por sí era complicado! Adames aguanta el bote bravo, el bote bronco, vean ahí, qué bien lo hace Adames, pero Leiva no había llegado. Alcanza a cubrir la intermedia con el zapato izquierdo.
2: Sí, ahí oportuno la cobertura de Leiva, y hace lo correcto, hacía la finta de lanzar a la inicial, pero iba a ser muy complicado, también iba a arriesgar mucho ahí la esférica, al final de cuentas solamente logra el lado de la intermedia, pero a tiempo llegando ahí apenas a Mar Leiva, pero también sacar la buena defensa por parte de Cristian Adames.
0: Qué bárbaro, qué jugada acabamos de ver, y viene Franklin Barreto a la caja de bateo. Suelta Lozano, picheo que queda abierto y es la primera bola. Bueno, la realidad es que, pues por donde se le ve a Jorge Campos, es una gran figura.
1: Histórico, sí.
0: Una gran, gran figura. Y hemos tenido figuras muy importantes, ¿no? Porque también ya vino Julio César Chávez a tirar la primera bola. De hecho, los pericos cuando dan hit por eso festejan, ¿no? Con un par de jabs y un gancho, algo así, ¿no? Y ya aparece ahí la, como el recuerdo, ¿no?, de la buena suerte, porque además cuando vino Julio César Chávez fue que el equipo empezó a ganar otra vez. De modo que, pues ha sido un buen amuleto. Rola que va partiendo el diamante en dos. No puede Samar Leiva y todo mundo va a quedar quieto. La rola difícil por la intermedia. Samar aguante volteado. No estoy seguro si pegó en la almohadilla, si se desvió ligeramente, pero el bote era difícil para Samar en esto que podría ser infield hit. Debería serlo. Para Barreto, con solamente un out, y crece notablemente la jugada anterior.
1: Sí, completamente de acuerdo. Y bueno, pues ahí está, brinca la almohadilla, pero de todas maneras es muy complicado. Lo intentaba hacer aguante volteado, no lo consigue Samar Leiva. Y bueno, pues de esta manera va a llegar quieto allá a la intermedia el Happer Gamboa. Y se va a quedar Franklin Barreto por la inicial. Hombres en primera y en segunda, uno fuera. Y se viene a la caja de bateo Carlos Sepúlveda. Veremos si puede responder Carleque. 3.95 por el momento lo que está bateando en el playoff.
0: Bateador peligroso, sin duda, Carlito Sepúlveda, y se encuentra corredores en primera y en segunda. Gamboa corre por la intermedia, Barreto lo hace por la inicial. He costado, presenta el pitcher, Fernando Lozano, viene para home, recta poderosa, le canta en el primer strike. Los Diablos buscan ganar su primer juego en este estadio, en este año. Los Pericos no habían ganado en el Hard porque en temporada regular los Pericos barrieron a los Diablos aquí, pero los Diablos barrieron a los Pericos en la capital. De modo que Pericos fue a ganar los dos juegos y ahora el México tratando de hacer lo propio en Puebla. La pelota se queda alta y la cuenta está en una bola y un strike. Quedó imparable, ¿verdad?
2: Sí, quedó imparable.
0: La jugada ahí con Samar, el batazo de Barreto. Oye, un saludo, por cierto, a Roberto Magdalena.

0: que muy probablemente esté siguiendo esta transmisión, gran amigo, brillante, directivo, muchos años con los Sultanes, con los Zaraperos, recientemente con los Conspiradores de Querétaro también. Fuerte, fuerte abrazo a Robert. Batazo elevado, la pelota va de foul, fuera de juego, y la cuenta se va a colocar en 1-2, ahora para Sepúlveda. Robinson Cano está esperando su oportunidad. Ahí está Chuy Arredondo en primer plano, y de fondo alcanzamos a ver a Sepúlveda Redondo, que fue parte varios años, muy importante, de los Pericos, como un brillante segunda base, extraordinario segunda base Chuy, y ahora un coach brillante también, coach muy respetado, muy trabajador, muy profesional. A Redondo, del otro lado está Alfredo Amézaga, el obregonense. Batazo atrasado, la pelota de foul, fuera de juego.
1: Lo que platicamos en segunda ocasión de Chuy Arredondo, Miguel, es cierto, Tapia es el líder de hits de todos los tiempos con la franela de los Pericos de Puebla, pero esta organización llegó de Aguascalientes. Chuy Arredondo llegó con los Rieleros en el 2000 y se mantuvo con Pericos todavía 8 años más, superó la barrera de los 1300 hits.
0: Sí, claro, si tomas en cuenta Rieleros Pericos, que es la franquicia. Pero digamos que desde que se llamó Pericos fue Tapia el que tiene la marca, ¿no? Pero sí es un buen apunte, porque la franquicia como tal, pues Chuy tiene el mayor número de hits.
1: Él venía incluido con todo ese equipo.
0: Él venía con todo, sí, claro. Lanzamiento para home, batazo elevado, peligroso para jardín derecho, hacia adelante. La tiene Henry Ramos, el tiro a primera. El tiro es muy alto, Lozano cubre bien y nadie se mueve, pero el batazo de Sepúlveda fue el primer susto. En la defensiva, el segundo susto fue ese tiro que estaba techando a Castro. Nadie se mueve de las almohadillas y cayó el segundo out.
2: Se parte bien ahí Henry Ramos finalmente a la esférica, porque bueno, pues se tuvo que ubicar, digamos, para ver dónde venía ese batazo con cierta autoridad de Sepúlveda, y de esta manera el equipo de los Pericos tiene ya 2 fuera en lo que es la parte alta de la quinta entrada, y se viene a la caja de bateo en este momento Robinson Cano. Encuentra todavía elemento en posición de anotar, veremos si puede responder, aunque repetimos, ya 2 fuera después de la jugada, aunque sí cierto nervio en cómo mete el tiro ahí al cuadro precisamente Henry Ramos, y bastante elevado, pero todo controlado, mi estimado Mike.
0: Sí, Henry quiso sorprender al corredor, que se había despegado bastante Barreto. Digo, ya estaba Lozano ahí y atrás estaba De la Cruz. Pero de cualquier manera el tiro iba muy alto hacia la ubicación de Castro, y ahora cuidado con Cano.
2: Importante de hacer todos los procedimientos defensivos, ¿no? Para tener a alguien que esté, pues, evidentemente, digamos, por emergencia en cualquier circunstancia, ¿no?
0: Claro, siempre es importante eso. Es un deporte demasiado metódico en ese sentido. La pelota queda dentro y es la primera bola para Robinson Cano, con un imparable en 2 turnos. Saludos a Germán Campos también, siguiendo hoy la transmisión. Un fuerte, fuerte abrazo. Sí, hay 2 maneras, ¿no? Que se reportan muchos amigos contigo en estos días. Una por la transmisión y la otra, pues, porque quieren boletos.
1: Sí, caray. Sí.
0: De repente aparece el amigo que no veías desde la graduación. En 1-0, listo el pitcher, aquí suelta, pelota adentro, cerca de la esquina, pero se queda pegado, trabajándole adentro a Cano, está jugando con fuego Lozano, aunque no ha venido en la zona de strike, esquina de adentro, pero sí son 2 picheos pegados. Sabemos que Cano tiene un swing muy rápido en esa zona, y esta barda del jardín derecho, de alguna manera, promueve, ¿no?, los batazos largos de los bateadores zurdos.
1: Ya hace rato ya la depositó precisamente Cano, que de hecho la tomó pegada a la barda Ramos.
0: Tirarle con mucho cuidado, vamos a ver si puede salir adelante. En este episodio Lozano, tenemos 2 outs en la parte alta de la quinta. Altura de las rodillas, fino, fino el lanzamiento por parte de Lozano. Le cantan el primer strike y la cuenta está en 2-1. John Singleton está esperando turno. Y bueno, saludamos a Roberto Magdaleno. También un abrazo y mucho éxito a Oscar Romero, que ya es un directivo también muy experimentado en esto de la dirección deportiva. Mucho, mucho éxito también para Oscar Romero. Lanzamiento para home, pelota abierta. Y ya es la 3ª bola. La cuenta se va a colocar en 3 bolas y un strike para Robbie Cano. Peligro total, aunque hay un pitcher soltando el brazo por los Pericos en la zona del bullpen. Es probable que este sea el último bateador que vea Lozano, si es que no logra dominarlo. Abriendo los corredores en 3-1. El costado, el de Ensenada, ahora suelta, batazo elevado, profundo para jardín izquierdo central, Erlis para atrás, y tiene la pelota. Con drama incluido, Erlis Rodríguez cruza la frontera con pasaporte en mano, y cayó así el 3er out. La poesía convertida al guante de Erlis.

0: Charlie Rodríguez para colgar el cero. 4 entradas y media en tremendo partido en el Parque Hermano Cerdán. Los aguerridos pericos le están ganando al México 5-0. Regresamos.
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0: Bueno, pues ya estamos de regreso. Entonces, ¿qué momento se vivió con el trancazo de Robinson Cano? Otro batazo lejano que termina convirtiéndose en out. El primer disparo, batazo elevado, la pelota de foul, fuera de juego, y es el primer strike. Damos un saludo también con mucho afecto a la Liga Municipal de Tijuana, que representa a nuestro país en la Serie Mundial de Pequeñas Ligas. Ayer se dieron, por cierto, dos juegos sin hit ni carrera. Curazao sobre Japón 6-0 con juegos sin hit. Y también Iowa le ganó a California también con juegos sin hit ni carrera. México le ganó a Australia 7-1. Pero hubo dos sin hit el mismo día. En la Serie Mundial de Pequeñas Ligas. Rola por primera, Fermón. La pelota va de hit y va al rincón del diablo por jardín derecho. Pasa por primera, Erlis Rodríguez va para segunda. Pierde la pelota el patrullero Valenzuela y Erlis va a llegar barrido a tercera. Premio triple de Erlis Rodríguez, que prende la eléctrica y pone música. Pone rock and roll al parque Hermano Cerdán con este batazo saltarín por el lado de primera. Imposible para Singleton. Y luego un espectáculo. La velocidad en los senderos del venezolano.
1: Ese bote alto, clave, y después, bueno, pues se queda en terreno bueno y se va a rinconar la esférica. Después, finalmente, esa situación con Tito Valenzuela, que pifia el intento de levantar la esférica, le permite también, pues de esta manera, con toda la velocidad que tiene Erly, llegar al antesal. Está a 90 pies del plato y se viene Checo Alcántara precisamente a la caja de bateo. 265 lo que está bateando en la postemporada. Y lo de Erly, pues ya obviamente muy destacado en el playoff, de 2-2 en el partido del día de hoy.
0: De hecho, Erly Rodríguez es de los que mejor ha bateado en los playoffs. Llegó con 375 de porcentaje. El otro, José Rondón, que batea 385. Henry Ramos con 9 producidas, ahora 11. El caso de Luis Castro también 375. Y Adames con 5 producidas, además de Mike de la Cruz, que les batea 417. La pelota se queda abajo y es la primera bola para Checo Alcántara. De 2 nada en este partido para el torpedero de los Pericos, el cuadro rojo jugando adentro, buscando evitar que entre la carrera. Saludos a nuestro buen amigo José Luis Camacho. Como siempre, un gran saludo para todos ustedes allá en Querétaro, que anduvo en la Ciudad de México en los juegos que se celebraron en el estadio Alfredo Harp. Lanzamiento para home, esquina de afuera, cantado el strike, buen picheo. La cuenta se va a colocar entonces donde uno.
2: Oye, Miguel, y destacar que esta es la segunda ocasión en esta postemporada que juega el jardín derecho Valenzuela en su carrera, y que en campaña regular nunca había jugado los jardines, ¿eh? Y ahorita lo vimos ahí pasar problemas precisamente para recoger ese batazo.
0: Y que es difícil ahí en el Hermano Cerdán, es muy difícil esa zona. Es una zona que incluso después de la

0: malla está un poco inclinado, está como en rampa, aunque no muy pronunciada. Ya después sí es una rampa enorme, pero al lado de la raya no está parejo el piso ahí. Entonces es muy difícil medir el bote de la pelota. Además la barda no está derecha. O sea, ya en la zona foul la barda como que se abre, ¿no?
1: Sí, sí, te juega traicioneramente la pelota, sí, pero no aparte conoce, sí. Hay que sumarle que Valenzuela no está acostumbrado totalmente a esa posición.
0: Claro, claro, claro. Eso es lo principal. No es su posición, él es infielder. Lanzamiento para home, pelota alta y la cuenta se va a ir a 3 bolas y un strike. Gracias también a Erasto Avendaño y a Ruth Ambrosio, que también se ponen en comunicación. Como siempre es un gustazo y a este juego le queda mucha cuerda todavía. En esta serie ante los Diablos, Michael de la Cruz llega al juego bateando 875, por ejemplo. O sea, 8 turnos, 7 imparables. Y hoy ya hizo daño con un imparable y además el robo de base y además la carrera anotada. Lanzamiento para home, línea silbante, la pelota de hit para jardín central. Viene anotando Erlis Rodríguez, la sexta carrera. Chécale, imparable de Checo Alcántara, que prende otra vez el nido verde. El juego se pone 6-0 a la altura de la quinta entrada.
1: Ahí está el contacto por parte de Alcántara, bateando otra vez de manera oportuna y mandando al plato a Erlis Rodríguez. Ya con esto incrementa la ventaja de los Pericos. Ya 6-0 y vemos la línea por parte de Sergio Alcántara. Otra vez este pelotero significándose a la ofensiva, pelotero que llegó a medio calendario, Miguel, y que también ha sido parte importante de los refuerzos de los Pericos de Puebla.
0: La locura auténticamente en el parque, hermano Cerdán. Es un manicomio, es un escándalo vibrante. Estruendoso el grito con la afición poblana, que tiene un romance interminable con su equipo en esta campaña. He costado el pitcher, viene para home, sobre el plato le canta en el primer strike. Y Efraín Contreras manteniéndose ahí en el centro del diamante, la medida de lo posible, ¿no? Es un pitcher que llega en una situación muy complicada. Hay otro derecho soltando el brazo por los Diablos en el bullpen. El rostro de Lorenzo Bandy lo dice todo. No hay mucho más que agregar. Manager ganador, manager acostumbrado a ganar, un equipo acostumbrado a ganar, que ahora simplemente no ha tenido oportunidad. Quizá la oportunidad más cercana para los Diablos fue esa novena entrada del juego 2, hace un par de días. Buscando la esquina, buen picheo, altura de las rodillas y tronando la mascota de Carlos Pérez, 95 millas en ese lanzamiento y la cuenta está en 1-2. Dice nuestro amigo Javi que no quisimos tacos allá en México, pero que cuando venga a Puebla, prometió Edgar una semita. Y se la voy a aceptar.
1: Sí, lo tuvimos el gusto de conocerlo, nos ofreció los tacos, pero andábamos en el terreno, pero acá le invitamos la semita.
0: Se la cumples, ¿no? A eso no, claro como sí. Eric González.
1: Es que es Eric González y compañía aquí, cabo bien solito.
0: Ahí está Alcántara abriendo por primera. Después de Adames, esperando oportunidad, la locura, José Rondón. No hay out, otro episodio donde el ataque aparece y todavía no cae el primer out. No, pelota abierta, la tercera bola. 3 bolas y 2 strikes en la cuenta para Cristian Adames. Ya que hablábamos del tema de la Serie Mundial de Pequeñas Ligas, mañana se cumple aniversario, fíjate, el juego perfecto de Ángel Macías. Mañana se cumple aniversario, fue un 23 de agosto de 1957, aquella victoria de la Liga Industrial de Monterrey sobre la Mesa California. En una de las jornadas más grandes y brillantes para nuestro béisbol en toda la historia. Salió el corredor, rola por primera. Singleton solamente tiene jugada en el primer cojín. Sin asistencia, está cayendo el out, se mueve hacia la intermedia Alcántara. Tenemos el primero fuera para que venga José Rondón.
2: Cierto oxígeno también ahí para la serpentina de Contreras. Se viene Rondón a la caja de bateo, ya tiene imparable y producida en el partido. Así que bueno, pues ahí está lo del equipo de los Pericos, que sigue de alguna forma también, pues obviamente no dando respiro al equipo de los Diablos Rojos del México. Por cierto, saludos, nos están viendo y escuchando a Pepe Valera y a Irvin Esquivel, que le manda saludos también a la transmisión.
0: Claro que sí. Nos unimos a todos esos saludos y a toda la gente que amablemente nos ha enviado sus comentarios en las diferentes redes sociales, a Juan Antonio Olaya también, allá en Guasave, Sinaloa, también siguiendo atentamente este partido. Lanzamiento para home, picheo que queda dentro y es la primera bola. Bueno, los Pericos con 1 en la tercera, 4 en la cuarta, ahora 1 en esta quinta entrada para el equipo emplumado, que está verdaderamente en plan grande. En 1-0, abriendo el corredor por la intermedia. Listo Efraín Contreras, aquí viene para home. Sale el batazo elevado, es corto para los rumbos de jardín central.

0: izquierdo es tan corto que va a ser Happer Gamboa el que atrapa la pelota y tenemos dos outs.
1: Ahí se va dominado entonces Rondón, que lo platicábamos hace rato, Miguel, que fue parte del bicampeonato de los Diablos Rojos del México, que este año estaba con Aguascalientes, que le faltaron tres juegos para completar la campaña con Aguascalientes, pero llega Pericos y que curiosamente a final de cuentas con Pericos alcanza la postemporada. De hecho, en sus primeros juegos alcanzó a fabricar 5 carreras, Miguel, pero ya que es un hombre que ya está acostumbrado a jugar esta fase de postemporada. Los 3 años que lleva en México, los 3 años se ha llegado al playoff.
0: Gracias a Gilberto Torres, a Javier Padilla Trinidad, a Pati Mesa Ramos también, que le va a los Diablos, pero sigue la transmisión por acá. Armando Méndez y a la familia Méndez Islas también siguiendo el partido. Muchas gracias a Federico Muñoz Jiménez, él nos sigue en Monterrey. A Daniel Larcamón, a la familia García y a su abuelo Francisco, lo mismo que a Miris Maravilla. Saludos, mi querida Miriam, fuerte abrazo allá en la Ciudad de México. Gracias por acompañarnos, Miris, saludos. Qué bueno que estés pendiente, lo mismo que Alfredo Mercado. Gracias, como siempre, don Alfredo Mercado. Es un placer para nosotros. Gabriel Cordero, con su hijo Francisco, desde casa, siguiendo el juego. A Tuco Ramírez también y a su mami Quetita, que están disfrutando de las acciones del juego. Ignacio Vargas Hernández también. Nacho Vargas, que es homónimo de nuestro buen amigo Ignacio Vargas, papá de César Vargas, aquí poblanos, muy queridos. A sus hijas Aura Jimena y María Elena también. Y a toda la Academia de Cultura Física de la Prepa Calderón. La maestra Conchita, la maestra Vero y el doctor Alfredo. Muy bien. Fuerte abrazo, claro que sí, a todos ustedes. Estamos apenas a la mitad de este partido. Lanzamiento para home, batazo que va de foul para atrás a Jorge González. Él nos escribe desde Zacatlán. Alfredo Mercado dice, me recordaste a Jesús Chito Ríos, el del Espinal, Oaxaca. Ah, caray, ¿por qué?
1: Buena pregunta.
0: No, digo, está muy padre. Sí, nosotros sí, claro. También nos acordamos mucho de Chito, pero ¿cuál fue la causa? Saludos también a Héctor Mau. Desde la Ciudad de México, dice, disfrutando del juego entre Diablos y Pericos y con recuerdo que hace un mes exacto estaba en el Cerdán viendo el juego contra los Olmecas. Saludos a Miguel Cordero y a la familia Rodríguez Rivera, para Chanis y Reinis también. Listo el pitcher, en 0 y 2, abriendo el corredor por segunda. Checando la señal y ya aceptó Efraín, voltea hacia la intermedia en 2 ocasiones, otro batazo de foul, defendiéndose en la caja de bateo. Nuestro amigo Alitas Blue, que le va a los Diablos, a Joana Muñiz también. Siguiendo el partido, Bruno Rosenberg, que nos felicita por la transmisión. Muchísimas gracias, un fuerte abrazo. Armando Méndez, a nuestro amigo Raúl también. Qué bueno que sigan atentamente la transmisión de este partido. En verdad que, pues es apenas el tercer juego. La serie, pues no está definida ni hoy, probablemente tampoco mañana. Habrá que ver cómo se comportan estos dos equipos, porque falta camino todavía por recorrer. Las series son a ganar 4-7. Con la tendencia que ha habido en los últimos años en Liga Mexicana, incluso Liga del Pacífico, que pues puedes ir ganando la serie 3-0 y de todas maneras el otro equipo se levanta, ha sido como una constante en los últimos años. Así que yo creo que a la serie todavía le queda camino. O sea, hasta ahorita, numérica y estadísticamente, está de un lado, pero le queda cuerda y desde luego que las cosas pueden cambiar. Pericos lo sabe, lo comentó Ramón Orantes al terminar el juego del pasado jueves en la Ciudad de México, en 0 y 2. Salió el corredor, swing abanica, se poncha Ramos para el tercera. Los Pericos agregan una carrera con el triple de Erlis Rodríguez y el sencillo de Checo Alcántara. Se fueron 5 entradas completas, amables amigos. Los Bombarderos en la Colonia Maravillas le están pegando al México 6-0. Ya volvemos.
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4: Permitió carrera y tenemos ahora a Hunter McMahon en el centro del diamante y también tenemos ahora en la crónica del juego a Junior Beer. Junior, un gusto saludarte y éxito en la transmisión.
5: Muchísimas gracias Edgar Pérez y a toda la gran fanaticada del rey de los deportes. John Singleton viene a continuación, Pericos adelante 6-0 y McMahon con esas campanadas de ultratumba que viene al centro del diamante a hacer la aparición y a seguir este guión de los Pericos de Puebla ya para el relevo. Hunter ha estado en esta sexta entrada prácticamente desde la mitad de temporada hacia adelante. Ese ha sido el rol y hoy Lozano cumple con esas 5 entradas, 7 imparables, par de ponches y 0 carreras permitidas, blanqueando al menos en su labor, Edgar, Fernando Lozano, tremenda apertura.
4: Sí, la verdad es que lució el bajacaliforniano Fernando Lozano, que traía esta asignatura pendiente de en contra de los Diablos Rojos del México y había tenido aperturas en el 2024. El año pasado como tal no tuvo apertura, pero a él le tocó continuar un partido que se había suspendido por lluvia y al día siguiente entró precisamente a abrir esa conclusión del juego. No contó como apertura porque entró como relevo prácticamente en un juego inconcluso de un día antes, cuando veíamos ahí los números de McMahon, que hay que recordar que se llevó el triunfo en el juego número uno.
5: El norteamericano viene para home swing y abanica. Se puncha Singleton para el primer out. Así se presenta Hunter Punche. Y ahora Tito Valenzuela viene a continuación a tomar su turno.
4: Sigue inmaculado ahí McMahon en la lomita de picheo y termina ponchando a Singleton, que en ese momento ya son 3 chocolates los que tiene el cuarto bat de los Diablos Rojos del México, y vendrá Roberto Valenzuela a la caja de bateo, que va de 2-0.
5: Ahí viene Tito Valenzuela a continuación a buscar su momento de este episodio, su primer imparable de 2-0 hasta el momento. Al primer picheo, allá va el batazo que va de foul, la pelota va abriendo y finalmente queda en terreno malo. Usted que es aficionado al béisbol, estoy seguro que va a disfrutar de momentos formidables en lo que queda todavía de esta serie y de este juego. La defensiva de los Pericos de Puebla, que se mantiene con Michael de la Cruz atrás del pentágono, Castro que está en la inicial, Samar Leiva por segunda, Adames está por tercera y Sergio Alcántara en las paradas cortas. El norteamericano presentando la pelota, tomándose su tiempo, viene hacia la goma, fino el picheo y le van a cantar el segundo strike. Contra las cuerdas está Valenzuela, de los peloteros mexicanos que van apareciendo cuando aquí vemos la labor por parte de Fernando Lozano. Ya les decíamos, 5 entradas lanzadas, los 7 imparables, no permite carrera y un dominio total realmente lo de Lozano, que ha aprendido cómo lanzarle a estos Diablos. Ya platicaba Edgar cómo lo había hecho en cuestión de relevo y ahora en esta sólida apertura, dejando las dudas para el equipo escarlata ahora de qué fue lo que sucedió, porque Lozano salió intratable. Cierto, jugadas defensivas buenas, pero me parece que el mérito mayor fue por parte de Lozano. Entraba rápido en la zona, el arsenal de pichos que tuvo lo sacó adelante y se fajó. Fernando, gran salida para los Pericos.
4: Sí, aparte también el que tuvo en campaña regular lo hizo bastante bien, solamente aceptó un par de hits, solamente que ahí está el asterisco de que de esos 2 hits que permitió en la campaña regular con de jugada.
5: Rola de bote alto para el short, Alcántara levanta, cuenta las costuras y luego tirando lumbre hacia la inicial con la ruta 63, el fildeo de Chip y Alcántara, tenemos 2 outs. Julián Ornelas viene a continuación.
4: McMahon trabajando por nota en esta sexta entrada, dominando a Valenzuela, que también se ha ido en blanco en toda esta jornada, y viene Julián Ornelas, que va de 2-2, pegó para imparables ante el picheo de Fernando Lozano. Ahí está la repetición, cómo ataca la pelota Alcántara para quedarse con ella y sacar el segundo out.
5: En los Jardines, Pericos también manteniendo la misma defensiva con la que arrancó. Ahí aparece Cedrola en el izquierdo, Erlis en jardín central y Henry en el jardín de la derecha. Sale un batazo elevado para jardín derecho central, para atrás, la pelota que va caminando, la pelota que se va, Erlis pegada a la